0: declaraciones de organismos y foros internacionales en apoyo a nuestro reclamo y presentado más de 60 propuestas formales frente a acciones unilaterales del Reino Unido. Además, en el mundo corren vientos de cambio favorables a nuestro reclamo. Recientemente, el presidente Trump declaró que los Estados Unidos están revaluando su posición histórica con relación a Malvinas. Esta amenaza no es inocua. Los Estados Unidos evalúan ese cambio de posición porque saben que la Argentina tiene un socio confiable, alineado con los valores occidentales, en una posición de relevancia estratégica que puede ser un aliado valioso en las décadas por venir. Sin ello, nada de esto sería posible. Esto solo ya es un hecho inédito que da cuenta de que el rol y la relevancia de nuestro país en el mundo ha cambiado fuertemente. Argentina, en términos dinámicos, es un país con recursos naturales, en una posición de importancia estratégica a nivel geográfico que no está afectada por la inmigración descontrolada, la violencia que ella conlleva y los problemas de seguridad nacional que hoy acechan a Europa. Si evaluamos las condiciones estructurales del Reino Unido, en cambio, ellos enfrentan múltiples crisis de carácter migratorio, demográfico y económico que difícilmente tengan solución. Es claro que ellos recorren un camino de declive. Sin embargo, el futuro de Argentina es floreciente y va a prevalecer. Pero hoy quiero decirles que esta causa nacional, que es nuestro reclamo por las Islas Malvinas, se enfrenta a un nuevo peligro. Desde hace 50 años, las Naciones Unidas solicitan a la Argentina y al Reino Unido no realizar acciones unilaterales sobre el territorio hasta que se resuelva la controversia, incluyendo la explotación de sus recursos naturales. Sin embargo, el Reino Unido ha incumplido sistemáticamente este llamado. En particular, hemos logrado determinar que el proyecto Sea Lion, operado por Navitas Petroleum y Rock Hopper Exploration, tiene fecha para iniciar la explotación petrolera offshore en algún momento de los próximos meses. ¿Qué significa esto? Que si hoy no actuamos con firmeza y celeridad, en pocos meses tendrán la capacidad material de apropiarse de las reservas de petróleo que yacen bajo nuestro mar, algo que no había ocurrido nunca antes hasta ahora. Si lo permitimos, estaremos generando un incentivo para que el gobierno británico profundice la ocupación de las islas y la explotación de nuestros recursos. Y Sea Lion es solo uno de los proyectos que están avanzando en nuestras islas. Existen otros proyectos y otras empresas que también representan una amenaza para los intereses estratégicos de la Argentina. Esto significa que hoy nuestra causa nacional enfrenta un peligro claro y urgente y demanda una respuesta proporcional. No lo vamos a permitir. La Argentina no se quedará de brazos cruzados. Como respuesta a esta situación, vamos a desplegar todas las herramientas del Estado, diplomáticas, económicas, judiciales y legales para disuadir a los actores estatales y no estatales que violenten nuestra soberanía. La Cancillería Argentina ya ha enviado cerca de 180 notas de desaliento a empresas y a más de 29 países involucrados en distintos proyectos en nuestras islas. A su vez, esta misma noche estaré firmando un decreto para dotar de mayor celeridad a los procedimientos sancionatorios que impone la ley 26.659 contra quienes participan de iniciativas de extracción de petróleo en territorio argentino bajo ocupación británica. Fortaleceremos los mecanismos de detección temprana e intercambio de información para facilitar la adopción de sanciones contra las empresas que lleven adelante estas actividades, así como contra sus accionistas, directores y proveedores. Procederemos a inhabilitar de operar en territorio argentino a las empresas involucradas directa o indirectamente en proyectos en las Islas Malvinas sin autorización argentina. Quienes operan en nuestras islas a espaldas del gobierno argentino tendrán que elegir entre una apuesta ilegal en un territorio disputado y una operación rentable y segura en un país soberano con reglas claras y previsibilidad. No se pueden hacer las dos cosas. Además, firmaremos hoy mismo un decreto de necesidad y urgencia para ampliar los recursos del Ministerio de Defensa con el fin prioritario de construir una base naval integrada en Tierra del Fuego e incrementar nuestras capacidades en telecomunicaciones. Esta base nos convertirá en el polo logístico más importante del Atlántico Sur y será fundamental para la proyección geopolítica de la Argentina. A su vez, estaré enviando al Congreso con carácter urgente un proyecto de ley de defensa de la soberanía nacional. Esta ley tendrá tres objetivos. Primero, modificará la ley 26.659 para endurecer las sanciones y penas contra las compañías vinculadas a operaciones no autorizadas. Los proveedores de estos proyectos recibirán las mismas penas y prohibiciones que las empresas con las que colaboran. Los infractores no podrán contratar en territorio argentino, sea con el sector público o privado, y se dispondrá, cuando corresponda, la aplicación del juicio en ausencia. Además, extenderemos este régimen a otras actividades en las islas que afectan nuestros recursos naturales. En segundo lugar, la ley creará el Consejo de Seguridad Nacional, que definirá una política de seguridad nacional de aplicación obligatoria y transversal a todo el Estado, articulando Cancillería, Defensa, Inteligencia y Economía. También establecerá un marco para la protección de nuestra infraestructura crítica y para la protección aeroespacial y marítima de la Nación. Por último, le pediremos al Congreso que le otorgue al Consejo las facultades necesarias para que el Estado pueda responder con herramientas económicas y diplomáticas frente a actores estatales o no estatales que amenacen nuestra seguridad nacional. Es importante entender una cosa. Tomar estas medidas en defensa de nuestra soberanía solo es posible gracias a haber rescatado a la Argentina del pozo en el que nos encontrábamos. Hoy la Argentina va camino a convertirse en una potencia exportadora de recursos estratégicos demandados por todo el planeta, metales, alimentos e hidrocarburos. Esto es posible gracias a la normalización económica, la quita del cepo y al RIGI, que permitieron acelerar la inversión en estos sectores. Porque un país empobrecido no tiene capacidad de imponer costos a quienes intentan vulnerar su soberanía. Y esto nos lleva a una discusión más profunda. ¿Qué significa tener una política de seguridad nacional para la Argentina? Durante décadas, nuestro país perdió la capacidad de pensar estratégicamente. La política se acostumbró a pensar en la próxima elección en lugar de pensar en las próximas generaciones. Se destruyó nuestra riqueza, se abandonaron nuestros sectores estratégicos y se vació a las Fuerzas Armadas. Un país pobre y sin Fuerzas Armadas difícilmente puede avanzar de forma efectiva en sus reclamos soberanos. Debemos entender que la prosperidad es condición necesaria para la seguridad y la seguridad es condición necesaria para la supervivencia. Eso es tener una política de seguridad nacional. La seguridad nacional no es solamente la defensa física de nuestro territorio. Es aquello que asegura la supervivencia y la prosperidad de la nación a lo largo del tiempo. Por eso se engloba la defensa, la seguridad y la inteligencia, pero también la economía. Atraer inversiones, proteger nuestra moneda, fortalecer nuestro sistema financiero y desarrollar nuestros recursos críticos son cuestiones de seguridad nacional. Y proteger el Atlántico Sur también es una cuestión de seguridad nacional. El mundo se está reconfigurando a velocidades cada vez mayores. Las grandes naciones saben que en el futuro deberán competir por los recursos necesarios para alimentar el crecimiento que traerá la era de la inteligencia artificial. En esa disputa, la Antártida será uno de los principales focos de interés y competencia. Y la Argentina no parte de cero. Tenemos en la Antártida la presencia ininterrumpida más longeva del mundo. Quien tenga mayor proyección sobre el Atlántico Sur estará en una mejor posición para defender sus intereses. Por eso, asegurar nuestra preeminencia en este territorio no es un capricho político, es una cuestión de supervivencia. Y por ese motivo, cualquier avance adicional sobre las Islas Malvinas será considerado como una violación a nuestra seguridad nacional. Debemos actuar hoy en función del futuro, y Malvinas es el futuro. No es solamente una cuestión de nuestro pasado. Defender nuestra soberanía y recuperar nuestras islas requiere ser una nación políticamente relevante, económicamente influyente y militarmente respetable. No hay otro camino. y esa es la verdadera forma de rendir homenaje a quienes entregaron su vida por esta causa y a los veteranos que volvieron. Hoy tenemos todo para ser una nación determinante en el escenario global. Tenemos una ubicación privilegiada y recursos que pueden colocar a nuestro país en un lugar central en el nuevo orden global. Durante estos 3 años hemos entablado lazos estrechos con países afines con los cuales tenemos una convergencia de intereses. Ahora confiamos en que esos mismos aliados estarán de nuestro lado en el reclamo legítimo y pacífico que hoy impulsamos. Les pedimos a quienes son amigos de la Argentina que no miren para otro lado cuando se vulnera nuestra soberanía y se llevan nuestros recursos. Y a todos los argentinos, y en especial a la política, quiero transmitirle lo siguiente. Podemos discutir sobre cualquier otra cosa, podemos discutir mis formas, podemos estar en desacuerdo sobre la política fiscal o cambiaria, pero este tema demanda una pausa, demanda que hagamos nuestras armas a un lado y mostremos un frente unido ante el mundo como nación y como sociedad, porque hay causas que están por encima de cualquier diferencia política. Malvinas es una de ellas. Por eso quiero invitar a toda la dirigencia política, económica y social de la Argentina a sumarse con una misma voz a este reclamo, porque este reclamo es justo, porque las islas son nuestras y nos las arrebataron, y porque son indispensables para la proyección de la Argentina en las próximas décadas. Como nación tenemos por delante 2 caminos, o nos convertimos en una gran nación capaz de defender de verdad nuestra soberanía, o persistimos en un sendero de deterioro que nos conducirá inevitablemente al sometimiento. Los invito a elegir el primer camino. Hagamos a la Argentina grande nuevamente. Que Dios bendiga a los argentinos. Que las fuerzas del cielo nos acompañen. ¡Viva la patria! Muchísimas gracias a todos.
1: Hasta aquí hemos escuchado las palabras del señor presidente de la Nación, doctor Javier Milei. Seguidamente, las emisoras participantes continúan con la transmisión de sus respectivos programas.

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Siempre. 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

Las puertas del fin de semana se abren, las puertas en los primeros minutos de este sábado también, y nos dan el paso a nosotros, piloto automático, a este programa, a este espacio que tenemos con música, que tenemos con información, que tenemos también con alguna historia, con curiosidades, mucha música también, porque de eso se trata, de compartir y de disfrutar. Espero que nos acompañes, espero que la pases bien. Tenemos 2 horas por delante para compartir esta trasnoche, esta corta trasnoche de AM690 de LU19. Si nos escuchás por AM, perfecto, y si no, nos escuchás también por FM Comahue 102.9 y en internet www.lu19.com.ar. En esta noche estamos presentes los madrugadores, los que aún no se duermen, los que se duermen tarde, los que están por ahí entre una serie, una peli o escucharnos. Puede ser también, ¿eh? Los que están entrando a su turno, los que están saliendo de su turno, los que están manejando también. Siempre estamos de fondo en todos lados. Esa es la idea, donde vos estés. Esto es Piloto Automático. Mi nombre es Juan Martínez, acompañándote desde este minuto, desde este momento. Bienvenidos.

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Los saludo a ustedes nuevamente en este piloto automático. Es un placer que nos sigan acompañando como cada noche. Seguimos contando historias, datos reales e históricos. El reportaje que enfureció a la Casa Blanca. En 1965, un periodista encendió una cámara y casi apaga su carrera. No disparó un arma, no dio un discurso, solo filmó lo que estaba sucediendo. El 5 de agosto de ese año, Morley Safer, corresponsal de CBS, acompañó a Marines estadounidenses hasta una pequeña aldea llamada Khan Ne, en Vietnam del Sur. La operación, según el informe oficial, era rutinaria: buscar presencia del Viet Cong, interrogar, avanzar. Pero cuando los aldeanos no ofrecieron información, la escena cambió. Las casas comenzaron a arder, encendedores, lanzallamas, fuego extendiéndose sobre techos de paja, mujeres y niños llorando, ancianos apartados mientras sus hogares desaparecían ante sus ojos. Safer no apartó la cámara, grabó. Cuando el reportaje se emitió en CBS Evening News, millones de estadounidenses vieron algo que hasta entonces había permanecido lejos de sus salas de estar. Soldados de su propio país incendiando una aldea civil. La reacción fue inmediata. El presidente Lyndon B. Johnson, según versiones posteriores, llamó directamente al presidente de CBS para protestar. Funcionarios del Pentágono cuestionaron la lealtad del reportero. Algunos oficiales pidieron que fuera retirado de Vietnam. Para un corresponsal joven, como Safer, la presión lo asfixiaba, pero CBS no lo retiró. El reportaje de Khan Ne se convirtió en un punto de inflexión en la cobertura televisiva de la guerra de Vietnam. Ya no se trataba solo de cifras, mapas y declaraciones oficiales. Ahora el público veía caras, veía hogares, y lo peor de todo es que veía consecuencias. Las secuelas acompañaron a Safer durante años. Hubo desconfianza, accesos restringidos, miradas incómodas en ciertos despachos. Y sin embargo, ese mismo informe consolidó su reputación. En 1970 se integró de forma permanente al programa 60 Minutos, donde trabajaría durante más de 4 décadas, produciendo cientos de reportajes y convirtiéndose en uno de los periodistas más influyentes de su generación. Al final, la paradoja definió su trayectoria. No intentó hacer una proclama política en Khan Ne. No buscaba provocar, solo documentó lo que sucedía frente a él. Pero cuando un periodista muestra algo que el poder preferiría mantener fuera de la vista, la historia deja de tratarse únicamente de imágenes. Se convierte en una prueba. Una prueba de si la verdad puede resistir la incomodidad que provoca. Porque informar no siempre es cómodo. Y la cámara, cuando no parpadea, puede ser más poderosa que cualquier discurso.

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Saved by the Bell es una comedia televisiva juvenil estadounidense y se emitió originalmente entre 1989 y 1993 en la cadena NBC. Nació a partir de otra serie fallida y terminó convirtiéndose en un símbolo de la cultura pop adolescente de los años 90. Esta serie sigue las travesuras y la vida cotidiana de un grupo de estudiantes de Bayside High School y su director, el señor Belding, abordando tanto situaciones cómicas como temas sociales con un tono ligero. Empezó como otra serie llamada Good Morning, Miss Blaze, creada por el productor Peter Angel a pedido del ejecutivo de NBC, Brandon Tartikoff, inspirada en una maestra real que lo marcó en su infancia. Se emitió primero en Disney Channel, fue cancelada tras una temporada y luego NBC decidió reformularla por completo en torno a los alumnos, no a la profesora. Del reparto original solo sobrevivieron Zack, Screech, Lisa y el director Bailey, que pasaron a ser parte central de Saved by the Bell, emitida por NBC entre 1989 y 1993. Los personajes principales eran Zack Morris, el líder carismático y bromista del grupo. También estaba AC Slater, el deportista con corazón. Jesse Spano, la inteligente y comprometida. Kelly Kapowski, el gran amor de Zack. Lisa Tartell, fashionista y perspicaz. Screech, el nerd adorable que se ganó al público. Y el señor Belding, el director que siempre intentaba mantener el orden. Esta serie generó impacto cultural. A más de 30 años de su estreno, Saved by the Bell es sinónimo de la cultura pop de finales de los 80 y principios de los 90, recordada por su humor, moda extravagante, frases pegajosas y personajes entrañables. Algunas curiosidades de la serie, por ejemplo, Zack hablaba directo a la audiencia, rompía la cuarta pared, miraba la cámara y hasta usaba un time out para detener la acción del episodio. Algo muy rompedor para la época. El personaje de Jesse fue creado especialmente para Elizabeth Berkley después de que no obtuviera el papel de Kelly. El actor Mark Paul Gosselaar, Zack, se teñía el pelo de rubio para cada episodio. No era su color natural. Aunque parecía ligera, la serie abordó temas reales como abuso de drogas, responsabilidad y presión de grupo. Además de la escuela, el lugar de encuentro favorito de los chicos era The Max, una hamburguesería donde ocurrían mil planes y dramas. Hubo spin-off y legado, películas directo a video, Salvado por la campana movida en Hawái, 1992, Salvado por la campana boda en Las Vegas, 1994, y hubo series derivadas, Saved by the Bell, The College Years, sigue a Zack y compañía en la universidad, Saved by the Bell, The New Class, nueva generación de estudiantes con el señor Belding, y hay un reboot reciente. En 2020-2021, se lanzó un reboot con personajes clásicos regresando y nuevos estudiantes. ¿Recuerdan Saved by the Bell? Una gran serie.

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Música para disfrutar, música para esta hora, para que compartas este piloto automático con nosotros. Dos canciones, te invito a escucharlas. Cabo.

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seguimos en piloto automático, te seguimos contando historias. Una noche como esta, hoy, martes, además de la música que hemos seleccionado, que espero que la estés disfrutando, la pulpería del desvío en la Ruta 2. Sucedió un febrero volviendo de la costa, de esos días en los que el asfalto parece que se derrite y el auto se transforma en un horno. Íbamos por la Ruta 2, cerca de Castelli, y el tráfico era un infierno. Autos a paso de hombre, bocinazos y un calor que te hacía ver espejismos en el horizonte. ¿Les ha pasado? De repente, mi viejo divisó un camino de tierra que no figuraba en el mapa, y harto de la fila, metió el volante. Este debe ser un atajo, dijo. Con esa seguridad que tienen los padres antes de perderse por completo, tomó ese camino. Después de 10 minutos de polvareda, llegamos a una construcción de ladrillo a la vista, con un palenque afuera y un cartel de chapa oxidada que decía «Almacén de Ramos Generales, El Olvido». Lo raro empezó apenas bajamos. El silencio absoluto se podía sentir. No se escuchaba ni un pájaro, ni un auto a lo lejos. Era como si hubiéramos entrado en una foto vieja de 1940. Afuera hacían como 38 grados centígrados. Pero al cruzar la puerta del almacén, sopló un viento del sur tan helado que a mi hermana se le puso la piel de gallina. El pulpero era un hombre de boina calada hasta los ojos, que estaba acomodando botellas de una gaseosa que dejó de fabricarse hace 50 años. Mi vieja, que estaba muerta de sed, le pidió algo fresco. El hombre no dijo una palabra, sacó una sandía gigante de un sótano y la apoyó sobre el mostrador. Cuando la cortó con un facón, el interior no era rojo, sino de un azul transparente, como si estuviera llena de agua de glaciar. Nos dio un pedazo a cada uno. Al morderla, no sentimos gusto a fruta, sino que de repente recordamos cosas que no habíamos vivido. El olor del primer rocío de 1920, el sonido de un acordeón en un baile de campo, la sensación de un galope en la oscuridad. Salimos del almacén mareados por ese frío extraño. Subimos al auto y antes de que mi viejo pusiera primera, miramos por el espejo. El edificio ya no estaba, solo había un cardal seco y un poste de luz caído. Volvimos a la ruta en 5 minutos, como si el espacio se hubiera encogido. El tráfico seguía ahí, igual de trabado, como si no hubieran pasado ni 10 segundos. Llegamos a casa y nos fuimos a dormir pensando que el sol nos había fritado el cerebro. Pero al día siguiente, cuando mi vieja se fue a lavar la heladerita de camping que llevábamos en el baúl, pegó un grito. Adentro, entre el hielo derretido, flotaba una semilla de sandía, pero no era negra ni marrón. Era una semilla de vidrio puro, que brillaba con una luz azulada y estaba tan fría que, si la acercabas al fuego, las llamas se volvían blancas. Todavía la tenemos guardada en el cajón de los cubiertos, envuelta en algodón. Por si alguna vez el calor de febrero se vuelve insoportable y necesitamos recordar ese frío del pasado.

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También escuchamos muy buena música, como estas dos canciones que vienen a continuación.

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Seguimos contando datos históricos reales, que son a la vez historias de la vida real. Se conocieron cuando todavía no era nadie. Dublín, principio de los años 70. Él tenía 13 años y ella 12 años. Paul Hitson era un chico inquieto, ruidoso, todavía marcado por la muerte repentina de su madre cuando tenía 14. Ali Stewart lo vio antes que el mundo lo hiciera. Mientras él intentaba entender el duelo y el caos adolescente, ella fue estabilidad. Lo acompañaba al colegio, se aseguraba de que comiera, le ofrecía algo que no era fama ni promesas, sino presencia. En 1976 comenzó a salir. Ese mismo año, en un garage, nacía U2. Mientras la banda daba sus primeros pasos, Ali construía los suyos. No abandonó sus propios planes. Estudió ciencias sociales y políticas en la universidad. Más tarde, mientras criaba a su primer hijo Jordan, terminó su formación académica. Se casaron en 1982. U2 estaba creciendo. Los escenarios se hacían cada vez más grandes, los focos más intensos. Pero ella no quiso convertirse en la esposa de una estrella de rock. Decidió algo más difícil, mantenerse al margen de todo eso. Criaron a sus 4 hijos en Irlanda, lejos del espectáculo constante. Ali protegió la vida familiar de la prensa sensacionalista y sostuvo una rutina que no dependía de giras ni portadas. Mientras Bono hablaba ante líderes mundiales y cantaba frente a estadios llenos, ella mantuvo un centro estable al que siempre se podía volver. No fue solo discreción. Ali también eligió el activismo, visitó Chernobyl y cofundó Edum, una marca de moda con enfoque en comercio justo y producción responsable en África. Su compromiso social no fue una extensión del apellido de su marido, sino una decisión propia. Bono lo ha dicho en más de una ocasión. Ella es quien lo mantiene con los pies en la tierra. Ha escrito canciones inspiradas en ella, como Sweetest Thing, que nació como una disculpa pública por un cumpleaños olvidado. Pero fuera de la música, su vínculo se ha sostenido en algo más sencillo. Les gusta estar juntos. Más de 5 décadas desde que se conocieron. Más de 40 años de matrimonio. En una industria donde todo es efímero. Ellos eligieron constancia. No es una historia de cuento de hadas. Es una historia de crecimiento compartido. Valores similares y decisiones repetidas a lo largo del tiempo. Porque el amor duradero se trata de volver a casa.

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La trasnoche queda. Nosotros nos vamos despidiendo, vamos empezando la retirada. Quedamos en piloto automático. Espero que les haya gustado, espero que hayan disfrutado de nuestra compañía. Mañana nos encontramos por esta parte en el piloto automático Juan Martínez. Un placer haberlos tenido de copilotos. Mañana nos encontramos a partir de la hora cero. ¿Les parece? Sigan en la sintonía de AM690. En unas horitas más se vienen las primeras noticias. A partir de las 5 te las cuentan Omar Fuentes, Graciela Bercholiz, Karina Melo. Empezás el día informado con ellos. Nosotros nos vamos. Hasta mañana. Buenas noches.

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0: Es la hora 5 en punto.
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0: Las 5 de la mañana, 8 minutos, 5 de la mañana, 8 minutos. Llegó nada menos que el día viernes. ¿Cómo les va? Buen día, 4 de septiembre del año 2026. Hoy es viernes, último día hábil de la semana. Seguramente mañana va a poder descansar un poquito más, dormir un poquito más, pero hoy no. Hoy hay que levantarse, transitar con precaución en las rutas, tanto de Río Negro como de Neuquén. Buen día para toda la gente que está escuchando. LU19, Radio La Voz del Comahue de Chipoleti. Buen día a toda la gente que está en LU19, La Voz del Comahue, y a toda la gente que está en FM Comahue, en el 102.9. Buenos días para todos, buena jornada, bienvenidos una vez más con nosotros. Está Karina Melo, está también Carlitos Aguirre. Hola Carlos, buen día, nuestro operador. También le decimos buen día a nosotros, a la gente en Cinco Saltos. Nos ponemos de pie en el 96.3 y nos vamos a la cordillera. Allí está toda la gente del Bolsón en el 102.9. Las 5 de la mañana, 9 minutos. ¿Cómo estás, Karina Melo? Llegó el viernes, Karina, buen día.
1: ¿Cómo estás, Omar? Buen día. Hola, Charlie. Hola a todos mis compañeros y a la audiencia aquí, iniciando el día que nos dibuja una sonrisa, aunque no la tengamos físicamente. Internamente sabemos que se está terminando la jornada laboral, la semana laboral, y que empieza un fin de semana con planes diferentes a lo que son nuestras rutinas diarias. Estamos iniciando esta jornada de viernes 4, día de la secretaria, día del inmigrante. Después vamos a estar recordando en las efemérides, pero bueno, saludamos a quienes hoy se están levantando para ir a trabajar y dejar todo en orden para que después venga el jefe o la jefa y tenga todo listo, incluso el cafecito, ¿viste? Cafecito, matecito, los papeles, la agenda. Bueno, hoy estamos iniciando este viernes con 7 grados centígrados, 6 décimos de temperatura, el cielo totalmente despejado, sensación térmica de 5.6, 47% la humedad relativa del aire. Hay viento, sí, del oeste a 12 kilómetros por hora. ¿Qué se espera para hoy? Una máxima de 14 grados centígrados con algo de viento más fuerte durante la tarde. Será del sudoeste hasta 50 kilómetros por hora. Hacia el fin de semana, ojo que viene helada, previsión de helada, sobre todo la producción, a tenerlo en cuenta. Vamos a estar entre 1 y 2 bajo cero entre sábado y domingo.
0: Bien, sábado y domingo entonces con temperaturas bajas. Contanos también cómo la gente nos puede escuchar, Karina.
1: A través de la web lu19.com.ar.
0: Y le contamos a la gente también que quiere dar su mensaje de voz o de texto. ¿En qué número le decimos a la gente, por favor?
1: 299-511-2144.
0: Acá está Graciela Berjolís. Graciela, llegó el viernes. Graciela, buen día.
2: Hola, buen viernes para todos. Qué lindo que llegó hoy. Es el viernes.
1: Buen día, bienvenida.
2: Bueno, hay una lunita que no es esa que estamos viendo ahí, pero sí, una lunita linda, ¿no? Hoy se ve clarito el día.
1: Exactamente, está en cuarto menguante.
2: Está menguando,
1: es esta luna que nos está acompañando, como el cielo está despejado, podemos verla,
2: sí,
1: ¿no?
2: Sí, puede ver.
1: Y es esa imagen, lo que pasa es que ahora está como media borrosa.
2: Es ella.
1: La que está ahí, aparece en primera página. Nosotros estamos teniendo la imagen de una de las pantallas, capturas del centro de Chipoleti. Esa imagen es maravillosa. Bien.
0: Bueno, así que le decimos a toda la gente, buen día, transite con precaución en las rutas, tanto de Río Negro como de Neuquén.
2: Muchos temas hoy.
0: Sí, muchos temas. Comenzamos con un poquito de música y ya le metemos con todo, ¿les parece,
2: chicas? Sí, hay que meterse en lo que dijo Milei anoche, ¿no? Ayer
0: lo que dijo en la cadena.
2: Bueno, hay de todo. Creo que no hay diario hoy de la Argentina que no haya titulados, ¿no?
0: Así que hacemos un poquito de música, nos preparamos. Iba a decir otra cosa, pero bueno, desencillamos.
2: ¿Desencillamos?
0: Y ya estamos con toda la gente que puede opinar de todos los temas, como dijo Karina. Estamos acá nosotros, en La Voz del Comahue, las 5 de la mañana, 13 minutos, un poquito de música, pausa y nos metemos de lleno.

0: Es el último trabajo de Abel Pintos, el que abría musicalmente nuestras primeras noticias. Ibuprofeno se llama esta nueva canción.
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1: Los bomberos voluntarios de Cipolletti celebran sus 75 años e invitan a la comunidad a una muestra histórica del 7 al 11 de septiembre. Por ello, convocan a vecinos a aportar objetos y recuerdos. La recepción es hasta el 31 de agosto en el cuartel.
4: Su servidor quien le habla, Dr. Javier Palacios Elorio, de la Congregación Gozo y Paz en Tehuacán, Puebla, México. Visite el canal de YouTube Shalom 132. Permítame contarle una historia. Después de la muerte del rey Salomón, Israel se dividió en dos: Reino del Norte, Reino del Sur. Las 10 tribus de Israel fueron esparcidas entre las naciones y está profetizado que al final de los tiempos, los descendientes de las 10 tribus perdidas de Israel regresarán a Yahweh a adorarle como él se merece. Le deseo lo mejor. Shalom.
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0: Las 5 de la mañana, 26 minutos, ¿eh? 5 de la mañana, 26 minutos. Vamos a recordar datos del tiempo para la gente que se está levantando en estos precisos momentos.
1: Algo de nubosidad ahora en nuestro cielo, 6 grados centígrados, 6 décimos, sensación térmica de 4, 52% la humedad relativa del aire, viento del oeste a 13 kilómetros por hora.
0: Y le vamos a decir a la gente cómo se puede comunicar con nosotros, por favor, Karina.
1: 299-511-2144.
0: Lo de todos los días, lo que nos da Río Negro y Neuquén en materia de cortes. ¿Hay cortes?
1: Nada,
0: no.
1: Nada bueno, anunciado para hoy, salvo Vista Alegre. Es el único corte programado para el día de hoy. Estaba chequeando EDERS, estaba chequeando CALF. Nos vamos un ratito, si querés, a Vista Alegre Sur para contarles que hoy, de 9 a 12, van a tener la interrupción del servicio eléctrico, en este caso programado por EPEN, Ente Provincial de Energía Neuquina, afectando al sector de Costa de Reyes, calle Malvinas Reyes, entre calle 10 y 9, con el objetivo de efectuar trabajos de recambio de línea de baja tensión.
0: Bien, dos temas, después conseguimos con otros más, ¿no? Ayer la legislatura de la provincia de Río Negro aprobó en el recinto, por mayoría, no por unanimidad, el traspaso que ha firmado el gobernador Alberto Beretinek de las rutas nacional 22 y 151 a la provincia de Río Negro. Y el segundo tema que queríamos hablar ahora, chicas, tiene que ver con esta cadena, ¿no?, que hizo anoche grabada el presidente de los argentinos, Javier Milei, donde él anunció la construcción de una base naval en Tierra del Fuego y sanciones a las petroleras que operen en las Malvinas. Dijo que son argentinas por historia y por derecho, no hay discusión al respecto, dijo el jefe de Estado. Bueno, ayer, ¿no?, y también convocó a los políticos, al Congreso, dijo a que apoyaran, ¿no?, esta iniciativa del gobierno. ¿La vieron, chicas, la cadena?
2: Sí, claro, por supuesto, porque además había mucha expectativa en torno a lo que pudiese decir. Se sabía todo lo que había ocurrido los días previos, también su viaje a Chile, que también tuvo que ver con esto, ¿no? Pero sí habló de la soberanía de Malvinas. Ha habido un giro, creo, en la posición del gobierno desde que los malvinenses tenían derecho a la autodeterminación, a elegir, ¿no?, si querían ser británicos o argentinos. Bueno, de eso ya se pasó a endurecer las medidas, reformular las leyes que hay para fortalecer la soberanía. Y bueno, los dos hechos que vos acabas de decir, ¿no? La sanción a las empresas que operen en Malvinas sin autorización, tanto a las empresas como a los titulares de las empresas, y la construcción de esta base. Bueno, con repercusiones diversas, ¿no? Desde unos que lo acusan de prestar servicios para Estados Unidos, otros que le decía hace unos minutitos a Karina, que lo acusan de buscar galtierizar su figura, ¿no?, metiéndose en el tema Malvinas.
0: Claro. Lo leía a Guiar.
2: Decir, si quieren venir, que vengan, presentaremos batalla. Bueno,
0: leía,
2: ¿verdad? Ese discurso.
0: Lo leía
2: y a veces hasta uno dice, ¿querrá una guerra?
1: ¿Otra vez? ¿Es necesario?
0: Lo o leía sea,
1: ¿con qué recursos?
2: Está haciendo falta, ¿no?, una guerra. Se metió ya en todas las que no eran nuestras, acompañando a Estados Unidos. No sé cuál es la intención de todo esto. Como positivo es que apoye la soberanía, ¿no?
1: Claro.
2: No, como dato positivo, porque algo positivo tenemos que buscar en todo esto, ¿no? Pero se acordó 3 años después que las Malvinas son argentinas.
0: Le dijo a Guiar, le dijo acá, ¿te pareces a Galtieri? Ambos pretendieron fugarse hacia adelante con la hablando de Malvinas y pensaron que tenían el apoyo de Estados Unidos. Qué iluso, puso, bueno.
2: Lo puso. ¿Pero cuánto le queda a Trump, no?
1: Y bueno, este año son elecciones en los Estados Unidos, claro. No queda nada, no se sabe cómo
0: o sea, andar allá.
1: En realidad la imagen no es positiva para nada, ha reducido la imagen pública en cuanto a la aceptación popular, claro, en los Estados Unidos.
2: Pero fíjense este alineamiento, Karina, ¿no?
1: Porque, raro.
2: Ahora que Estados Unidos está tratando de alguna manera de provocar a Gran Bretaña para que aumente la defensa en Europa en torno a esta política de guerra que maneja Estados Unidos, bueno, está usando a la Argentina. Totalmente. Se ven los hilos.
1: Hay algo que es indiscutible, que las Malvinas son y serán argentinas. Sí. Eso en el colectivo argentino es indiscutible. Ahora, ¿cómo uno defiende la soberanía de las islas? Es otro tema. ¿De qué manera y bajo qué presión o qué intereses que hay de fondo detrás, ¿no? Porque uno no sabe todo lo que negocia cuando afuera. Se apagan las luces, cuando se apagan los micrófonos. ¿Qué se entrega a cambio, ¿no? ¿Qué explotaciones? O sea, sabemos que es una zona riquísima en recursos naturales. Muchos no renovables, el petróleo es una de ellas, los alimentos que tiene la fauna marina en nuestro territorio sabemos que son riquísimos, de hecho tenemos muchos barcos pesqueros que están de manera ilegal llevándose todo este riquísimo recurso que tenemos, que no lo están usando los argentinos. Entonces, ¿qué hay detrás de todo esto? Y Estados Unidos, que siempre fue la industria armamentista más grande de toda la historia.
0: Sí. Estaba leyendo ahí lo que...
2: Disculpame, Omar, en ningún momento se refirió a los recursos que no sean el petróleo. Acá lo que importa es el petróleo. Cuando aparece la palabra petróleo y este proyecto de Saint Lion que ya está en marcha, bueno, ahí apareció. Pero son intereses de Estados Unidos. Esto no tenemos que confundir. Hace dos doritos atrás, la ministra de Seguridad, que es miembro del gabinete de... el presidente Milei le decía a la gente que no entre a la cancha en Estados Unidos con el mapa de Malvinas,
1: claro.
2: que le cortemos a las camisetas la parte de Malvinas ni no provoquemos al mundo, ni a la FIFA, ni a la Conmebol, ni a Estados Unidos con las Malvinas. Bueno, de eso pasamos a endurecer las medidas para fortificar la soberanía. Yo creo que me parece que han descubierto, y creo que cualquier utilización política, enseguida nos vamos a dar cuenta todos, ¿no? ¿Cuál es la intención? ¿Cuál es la intención?
1: Tampoco está en el ánimo del argentino común, me parece, ir a una guerra, confrontar bélicamente.
0: O sea, para nada.
1: ¿Qué cabeza cabe eso?
0: No, ya no.
2: No, pero la Argentina, si antes no estábamos preparados, imagínate ahora,
0: que
2: ¿no?
0: Muchísimo menos. Que hay ejército con...
2: solamente, de hambre, tenemos un ejército de hambre.
0: Y aparte con gente que se...
2: No hay ni siquiera servicio voluntario.
0: Claro, eso te iba a llegar. Gente que se anota, mira lo que pasó con un...
2: Hay servicio voluntario. No hay los colimbas, claro, los soldaditos que llevaron a la primera línea de batalla.
0: Estaba leyendo lo que dice el Reino Unido, ¿no? Cuestionó el reclamo de Milei por Malvinas y aseguró que su compromiso con las islas es absoluto e inquebrantable. Son británicos porque los habitantes eligen ser británicos.
2: No, claro, sí.
0: Esto lo dijo el secretario de Defensa, Will Strin, espero haber dicho bien el nombre y apellido, por medio de un comunicado en todas las redes sociales. Así que él habló, apenas terminó, en este caso, el presidente hablar, y dijo también que... Acá está viendo que la declaración de Milei durante la noche nos dice más sobre la política interna en Argentina que sobre las Islas Malvinas. Dijo que las Malvinas son británicas porque los propios habitantes de Malvinas eligen ser británicos. Esto dijo el funcionario. Y también, acá está, dijo que está buscando esta parte. Bueno, esta amenaza no es inocua. Hay que escucharla, dijo. Como en definitiva, hay que escucharla. Lo dijo el secretario.
2: Milei es fan indiscutido de Margaret Thatcher. Lo ha dicho cada vez que le han puesto un micrófono. Y se está acordando un poco tarde, ¿no? Porque, ¿qué pasó? ¿Qué pasa? Porque esto de Sea Lion no es nuevo. Está desde el año pasado. Desde el año pasado está anunciado la decisión de invertir en la explotación petrolera de Malvinas, desde el año pasado. El recurso lo interpusieron los ambientalistas, a quienes, bueno, Milei, ¿se acuerdan todo lo que ha dicho?
1: Claro.
2: De la Asociación de Abogados Ambientalistas de la República Argentina. Esto está denunciado desde el primer día que pusieron pie para la explotación ilegítima de Sea Lion. Porque esto ya tiene una inversión prevista de 1.800 millones de dólares. 1.800 millones de dólares. Iniciaron las obras en las Malvinas. Prepararon el buque que le va a permitir a la israelita Navitas producir 50.000 barriles diarios con la posibilidad de ampliarlo a 180.000. ¿Milei no lo sabía? Es imposible. ¿Cuántos viajes hizo a Israel? Por lo menos cuatro viajes hizo a Israel desde que está en funciones. Bueno, así que hasta ahora no había adoptado ninguna medida para proteger los intereses. Un año después de este proyecto, acusa recibo.
0: Vamos a ver qué piensan de aquí los políticos, ¿no? Tanto de la el oficialismo como de la oposición frente a esta situación planteada y lanzada en el día de ayer por el propio presidente. ¿Cuánto duró la verdad? Yo no sé, duró
2: 15 minutos.
0: 15 minutos.
1: Sí, fue un mensaje grabado, ayer por la tarde se veía, ¿no?
2: Yo conté más o menos, aproximado 15 minutos, ¿no? Porque yo pensé que iba a terminar un poquito después, pero no, a las y cuarto creo que ya estaba listo.
0: Bueno, en un ratito vamos a seguir con el tema, que nos parece sumamente importante para que todos podamos opinar y toda la gente también, si quiere opinar, lo puede hacer en qué número, Karina.
1: Al 2995112144. Bueno, estaba mirando,
0: sí.
1: ¿No? Perdón.
0: Sí, sí.
1: ¿Quiénes son los capitales extranjeros que explotan el petróleo en nuestro país? Está Chevron, a través de los Estados Unidos, ExxonMobil, que también es una firma de los Estados Unidos, Shell, que tiene representación de Países Bajos y Reino Unido, Total Energy de Francia, Equinor de Noruega y Wintershall de Alemania. Fíjate todos los capitales extranjeros que tenemos y que poco sabemos. Y además, sobre las cuencas de las Islas Malvinas, está Navitas Petroleum de Israel, Rockopper Exploration del Reino Unido. Son por ahora las dos representaciones o los dos capitales extranjeros que están sacando petróleo de las cuencas de las Islas Malvinas.
0: ¿Y quién autorizó todo eso? ¿En qué año? ¿Se sabe? No.
1: Y están hace rato, Mar.
2: Claro.
1: Lo que pasa es que ahora ponemos en el tapete algo que ya está existiendo. Claro. ¿Nos están sacando los recursos? Sí, desde hace rato. ¿Es solo petróleo? No es solo petróleo. Nos están sacando el agua, nos están sacando los minerales, nos están sacando el petróleo, nos están sacando la fauna.
2: Claro. Todo. Pero nos están arrancando además un pedazo de nuestro territorio. El diputado nacional Pablo Juliano, que no me parece que es de la provincia de Buenos Aires, habló con ironía del discurso de Milei y dijo: bienvenido a la defensa de la soberanía, señor presidente. Llega 3 años tarde. Porque estos proyectos, ustedes saben que no son de un día para el otro. Estos son proyectos de inversión a largo plazo y llevan años. Y esto se sabía. Además, desde que está en funciones, nunca convocó al Consejo de Malvinas. Nunca los convocó. Otra cosa, está vendiendo los terrenos de la Armada en Ushuaia. Uh-huh. ¿No? También lo dijo este diputado. Entonces, bueno, le piden que restituya el financiamiento específico del Fondo Nacional de Defensa, el FONDEF, que hasta ahora no ha hecho caso a este pedido que se le viene formulando a Milei. Hizo un vaciamiento de todas estructuras y ahora quiere hacer una base naval. Bueno, sabemos que hay una fuerte presencia así de Estados Unidos. También tiene una base.
1: Sí.
2: Una base naval.
0: O sea que en definitiva todo pasa.
2: O sea que en definitiva cada uno tendrá su posición sobre esto. Cuesta creerle. La verdad que es muy difícil creer. Parece una puesta en escena, ¿no?
0: Vamos a seguir con este tema en un ratito nada más. Los días viernes. ¿Vamos a hablar nosotros de qué?
1: Siempre de alimentación y qué importante que es para los distintos momentos y procesos de nuestra vida. Y en este caso, la mujer gestante, cuando estamos acompañando durante 9 meses la formación de una nueva vida en nuestra pancita, quienes fuimos madres, lo sabemos. ¿Qué tan importante es la alimentación durante la gestación? Nos lo cuenta Samuel García, licenciado en nutrición.
3: Hola, mi nombre es Samuel García, soy nutricionista y este es el Espacio Saludable. Hoy vamos a hablar de cómo vivir un embarazo, una gesta, de manera saludable. El embarazo es una etapa de disfrute para toda persona gestante. Se establece un vínculo, habrá una comunicación entre mamá y bebé, de donde todos los cuidados y los hábitos marcan la diferencia. existen un montón de factores a tener en cuenta. Alimentación, la actividad física, los controles prenatales. Siempre pensando en la salud de la persona gestante y en la bebé. Realizar los controles prenatales es muy importante. Vas a contar con la opinión de un equipo capacitado que te va a sacar todas las dudas. A ver, que te va a hacer sentir más tranquila y te va a ayudar a cuidarte vos y tu bebé. Los controles odontológicos también son muy importantes porque evitan la amenaza de parto prematuro. Consultale a tu odontólogo o odontóloga cuando lo tenés que realizar. La inmunidad de la madre se transmite al o la bebé. Esto ocurre durante la gestación. Por eso es muy importante que revises el calendario de vacunas y consultes si te falta alguna y te la apliques. Segundo consejo, come saludable. No es necesario comer por dos cuando se está embarazada. Hay que llevar una alimentación saludable y de calidad, es muy importante eso. Comer mucha fruta, verdura, incluir carbohidratos, pan, papa, arroz, fideo. Es decir, si son integrales mejor, te ayuda a regularizar el tránsito intestinal. Incorporar alimentos de calidad proteica, carne, pescado, inclusive incorporar lo que son las frutas secas y todo tipo de lácteo descremado. Toma mucha agua, no te olvides de eso y evita la comida chatarra, evita todo lo que son las jugos y gaseosas. Evita los hábitos perjudiciales, ya sabemos, el cigarrillo, el alcohol, las drogas, los medicamentos, a menos que te lo haya recetado tu profesional tratante. Los suplementos son muy importantes. Si te suplementan con ácido fólico, lo tenés que tomar. Lo mismo que el hierro, son cosas a tener en cuenta. Eso van a asegurar una correcta evolución y desarrollo del embarazo. No nos olvidemos de la actividad física. Suma un montón. Te ayuda a dormir, a descansar, te evita la contractura. Te fortalece todo lo que es el perineo por el momento del parto. Yoga, natación, caminata, pilates, suma un montón y no te lo podés perder. Movete, ese es el secreto. Te va a ayudar a dormir. Descansá, capaz que en el último trimestre se te complica, no sabes qué posición tomar, cómo acostarte, pero tenés que encontrar la manera de sumar horas de descanso. Capaz que no podés dormir la siestita, pero sentate cómodamente y descansá, tu cuerpito lo va a agradecer. No nos olvidemos la parte emocional. Esto se construye entre todos, se construye en familia. Muchas veces la mujer embarazada sufre cambios hormonales que conllevan estos cambios de emoción. Entonces, estemos atentos a estar tranquilas, relajadas, es decir, sociales para evitar la depresión y evitar esos cambios drásticos de humor. Y acá lo importante también es que todos en casa acompañemos a la mamá. El gestar es un derecho que inspira a elegir un estilo de vida saludable. Hace cambio en el durante la gesta. Vas a ser de ejemplo para tu familia y esto le dará al o la bebé, es decir, la posibilidad de sumar una vida saludable y multiplicarla. Gracias por todo y hasta la semana que viene. Chau, chau.
1: Muchísimas gracias, lo estábamos escuchando a Samuel García, licenciado en nutrición, acompañando con estos consejos una etapa maravillosa de la vida como es la gestación.

0: Ellos mismos se presentaban en Primeras Noticias. Estábamos escuchando Cómo te voy a olvidar.
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0: Las 6:02. 6:02. Esta es la segunda hora de noticias en la radio, en la voz del Comahue de Chipoleti y en FM Comahue en el 102.9. 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Y ahí nos buscás y nos ves. Y escuchás, por supuesto, la radio con imagen. Está Daniel Polanco con nosotros, se ha sumado Daniel. Buenos días también para vos, ¿eh? Y por supuesto le decimos buen día a nosotros, a toda la gente de AM880 de Sierra Colorada, en la línea sur. Le decimos también buen día, buena jornada también para ellos. Pero esta es la segunda hora, ¿eh? En la primera hora le dimos con toda la lengua porque tenía que hacer todas las noticias de esto, aquello, lo otro. Lo que pasa cerca de tu casa, tenés que escucharnos de las 5. Si vivís lejos, ¿sabés qué tenés que hacer? 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Nos escuchás y nos ves con imagen. Y nos ven con imagen ¿dónde? Le decimos buen día a toda la gente de Canal 10. A toda la gente de Canal 10 que nos está mirando, buen día. A toda la gente de Río Negro, Neuquén y otro punto del país y del mundo que mira Canal 10, le decimos buen día, buen viernes. Llegó el último día de la semana. A Ricardo Alessandrini, allá un fenómeno, También Ricardo, buen día, que está trabajando ya en Canal 10 y toda la gente. ¿Qué temperatura tenemos aquí en el Alto Valle?
1: Estamos iniciando nuestra segunda hora con 5 grados centígrados, cielo mayormente despejado, sensación térmica 0, viento del oeste sudoeste a 20 kilómetros por hora. Para hoy, recordamos, se espera una máxima de 14 a 16 grados centígrados con algunas nubes y brisa, y hacia el fin de semana se vienen las heladitas.
0: Bien, en la primera hora nosotros estuvimos hablando de todo lo que ha sido la sesión en la legislatura de la provincia de Río Negro, con esta aprobación de por mayoría, no por unanimidad, porque hubo gente que no estuvo de acuerdo, creo que 3 votos, donde se dio a conocer esta determinación por parte de la legislatura de apoyar este traspaso de Nación a provincia de Río Negro de la ruta nacional 22 y 151. Y también hicimos un repaso, Graciela, del discurso en una línea también de lo que ha sido el presidente de la Nación, Javier Milei, en la jornada de ayer, ¿no? Hicimos también un resumen cortito de lo que, con opiniones y demás, de lo que ha sido este mensaje, ¿no? Para el país, cadena nacional.
2: Sí, cadena nacional, donde se había manejado todo con total hermetismo. Bueno, finalmente Milei dio a conocer cuáles son los planes del gobierno en torno a fortalecer, dijo, la soberanía de Malvinas, para lo cual va a haber una serie de cambios a leyes vigentes, y por otro lado la construcción de una base naval allí en Tierra del Fuego, y además que van a multar a todas las empresas que tengan emprendimientos de explotación petrolera o de recursos naturales sin tener el aval de la República Argentina.
0: Bien.
2: Así que, bueno, esto ha sido tomado de distintas maneras, ¿no? En principio, el arco opositor con críticas, porque algunos dicen se acordó 3 años después que la causa Malvinas existe, y además como un giro también en cuanto a su posición. Vamos a ver cómo va avanza todo esto, pero tiene que ver y en mucho la ley de hidrocarburos, ¿no? Que es también lo que quieren hacer algunas modificaciones en torno a este proyecto en Sea Lion, donde hay millones de dólares invertidos y se prevé una explotación aún mucho mayor para los próximos años.
0: Bueno, vamos a hablar, por supuesto, un ratito más todavía sobre este tema. Bueno, yo dije,
2: ojalá que prive la discusión y el consenso, ¿no? Porque estos no son temas que donde se pueden sacar así a las apuradas, ¿no? Tiene que haber un consenso, ¿no?
0: No.
2: Claro, exactamente.
0: Y espero, yo siempre digo esto, ¿no? Pueden coincidir conmigo, ¿no? Pero que un tema no tape otro, ¿no?
2: Claro,
0: que un tema no tape otro, en ninguna parte.
2: No hay margen para el uso político de Malvinas, ¿no?
0: No.
2: Creo que también quedó demostrado en el Mundial. Y hay un giro, evidentemente, que hay un giro en el gobierno de Milei con respecto a Malvinas. no sabemos si esto es a consecuencia de la posición de Trump, ¿no? Que puso en duda el apoyo de Estados Unidos a la soberanía del Reino Unido sobre Malvinas. Pero no hay que confiarse.
0: Lo que pasa es que también Estados Unidos está esperando una respuesta de Estados Unidos.
2: Del Reino Unido.
0: Del Reino Unido en otros temas. Entonces, la presión es siempre. Yo recién dije, la sesión de la legislatura, fueron 38 votos afirmativos y 3 negativos.
2: Así es.
0: 3 negativos.
2: Bueno, y algunas ausencias.
0: Sí. Leandro García, Luis Ángel Ivancich y Alejandra Mas del bloque PJ
2: no encuentro
0: el resultado de la votación general reflejó un amplio consenso sobre la necesidad de intervenir de manera urgente en ambas trazas interprovinciales. Bueno, la gente puede opinar de todos los temas, ¿en qué número?
1: Lo está haciendo al 2995112144. Si querés, vamos con el primer mensaje. Muy buen día, excelente jornada para ustedes y la audiencia. Hace meses los empecé a escuchar. Asistencia perfecta. Gracias por la información, siempre un paso adelante. Soy chofer de transporte de pasajeros. Arranco con ustedes todos los días, les mando un cálido abrazo a todos. Viviana de Neuquén.
0: Viviana, te mandamos un beso
1: linda
0: grande.
1: Jornada.
0: De Neuquén, bienvenida. Mucha gente nueva, me parece.
1: Sí,
0: muy
1: pero
0: bien.
1: Dice, hace meses los empecé a escuchar. Hoy recién se comunica.
2: Vamos, te esperamos todos los días ahora.
0: Sí, que le diga a la tía, al tío, a todos los primos, a todo el mundo que nos
1: ¿qué será? ¿Alguno de las unidades locales, urbanas?
0: Hay que nos diga.
2: Bueno, ya de a poquito nos tenés que ir contando.
1: Transporte
0: que nos
1: cuente de
0: intimidades,
1: pasajero.
0: Dale.
1: Bueno, otro dice, buen día. Feliz día de la secretaria y secretario en su día. Saludos de parte de José.
0: Bueno, José, nos sumamos a vos para darle un abrazo a todos los secretarios, uh-huh. Un beso a todas las secretarias uh-huh. que están, por supuesto, acá trabajando desde muy tempranito y cuando llega la persona que tiene que está, por supuesto, arriba de ellos como jefe uh-huh. o jefa, uh-huh. ya tienen todo preparado.
1: Todo ordenado, va, todo ordenado. Listo.
0: Hay secretarias que te tienen muy, muy bien, así que nuestro beso, saludo para todas las secretarias y el abrazo para todos los secretarios. ¿El día de quién más es hoy?
1: Del inmigrante.
0: Bueno, a toda la gente que ha venido acá a la Argentina y le ha ido muy bien, desde ya, buenos días y las felicitaciones
1: que nos cuenten.
0: Que nos cuenten,
1: ¿de dónde
0: los inmigrantes,
1: vinieron?
0: ¿De dónde?
1: Sus antepasados.
0: ¿Tu familia vino de dónde?
2: Y de España. Por parte materna y por ahí de Francia, por parte paterna.
0: Vale.
1: Por parte de mamá también hay origen español, descendencia española. No. Y después criollos somos.
2: Claro.
1: Somos fusión de sangre, mixta.
0: Yo feliz, no, los míos.
2: ¿De dónde?
0: No, los míos no más allá del Lonco, allá no sé. Me parece del norte
2: de Chile.
0: La cordillera. No, la cordillera.
2: De
0: no.
2: La cordillera.
0: Sí.
2: Uh-huh. Claro.
0: Los Loncos ahí.
2: ¿De los dos, de padre y madre?
0: Me parece que sí.
2: Omar, tenés que indagar.
1: Tenés que indagar.
2: Estás como medio.
0: No, lo que pasa es que, como siempre me mandaban antes, coincidían.
1: Está bueno construir el árbol genealógico.
2: Sí, sí, sí.
0: No,
2: muy
0: es cierto.
2: Linda.
0: Pero lo que pasa es que también,
2: se ha hecho la tarea. Sí.
0: Lo que pasa es que también yo pensaba que era un jaque de Egipto, pero dijeron que no.
2: No,
0: no. Árabe,
2: no,
0: un jeque. Bueno, listo.
1: No, bueno, no. Vamos a Jacobacci, ¿les parece?
0: Nos vamos a Jacobacci. Atención, Jacobacci,
1: hola,
0: en la Jacobacci. Provincia de Río Negro.
1: 1 grado centígrado en estos momentos, cielo mayormente nublado, sensación térmica de 4 grados centígrados bajo cero, viento del oeste a 17 km/h. Se espera para hoy 8 grados centígrados de máxima con algunas precipitaciones durante la tarde.
0: Bien, ¿nos vamos dónde ahora, Graciela? Con estas temperaturas, bueno.
2: No, abrí pero ninguna localidad, ya te digo. ¿Dónde dijiste, Karin?
1: Jacobacci, si querés salto yo, vamos a la capital rionegrina mientras te ubicás. Vamos a Viedma con 4 grados centígrados de temperatura, cielo algo nuboso, sensación térmica de cero, viento del oeste, noroeste a 17 km/h. Y en Viedma se espera hoy una máxima de 13 grados centígrados, también con previsión de lluvias y lloviznas más tarde.
0: Bueno.
2: Me había quedado tildada, me quedé pensando un ratito en mis abuelos.
0: Ay, muy bien,
1: sí,
0: gracias.
1: Sí. Está bueno.
2: Españoles.
0: Pero un día vas a ir a España con.
2: Ay, ojalá, ¿no? Sí, ojalá, me encantaría. Bueno, mi mamá ha ido, ¿no? Uno es típico de las familias de inmigrantes que quedaron allá,
1: claro.
2: Parientes, ¿no?
1: Sí. Reconocer las mismas
0: calles. Para ir a verlos, claro.
2: Pero ahora me voy a Río Colorado.
1: Bueno,
2: voy a Río Colorado, donde la temperatura es de 4 grados centígrados. La sensación térmica es de 0 grado. El cielo está despejado. viento del oeste a 15 kilómetros por hora. Y hoy la temperatura máxima va a ser justamente de 15 grados centígrados, con sol, algunas nubes, con chaparrón en la tarde, con áreas de nubosidad y con brisa.
0: Bien, del lugar donde estaba Graciela, nos vamos rapidito, ¿dónde?
1: De Río Colorado nos vamos a San Carlos de Bariloche.
0: ¡Qué Bariloche! ¡Ya vamos!
1: 3 grados centígrados de temperatura. ¿Ya estarán los rectores? ¿Cuándo era el encuentro?
0: Hoy es el encuentro
1: hoy,
0: de rectores.
1: Bueno, están allí hoy entonces. El cielo parcialmente cubierto, 5 grados centígrados bajo cero la sensación térmica, viento del oeste a 28 kilómetros por hora. Se aguarda para hoy nubosidad cubierta por precipitaciones durante la tarde, 8 grados centígrados de máxima.
0: Bueno, ahí está. Hoy se juntan todos los rectores del país. El Consejo Interuniversitario Nacional, el CIN, va a estar en Bariloche. Van también algunos gremios a hablar de tema de la actualidad y el presupuesto 2027 para las casas de altos estudios.
2: ¿Nos vamos, bueno, ¿dónde, nos vamos, señorita? A las grutas. La temperatura a esta hora es de 6 grados centígrados, con una sensación térmica de 1 grado, viento del oeste, sudoeste a 21 kilómetros por hora. El cielo está con algunas nubes. Para hoy está pronosticada una máxima de 14 grados, tornándose muy ventoso, y un par de chaparrones también van a caer sobre las grutas.
0: Les cuento algo de Neuquén rapidito. Sí. El gobernador Rolando Figueroa confirmó en Houston que Salinas del Huitrín, Lomas de Molle, Cerro de las Minas y Cerro Arena serán incorporadas a la segunda ronda, ¿me escucharon? De licitación de GIP en lo que respecta a Vaca Muerta, porque YPF revierte, así que destacó las condiciones que busca consolidar también la provincia del Neuquén para acompañar el crecimiento de Vaca Muerta hasta, ¿saben dónde? Hacia el 2030.
1: Gas y petróleo.
0: Así es.
1: Hasta que se agote todo. Hasta que se agoten los recursos. Nos vamos a Maquinchao. Toda la línea sur, Negro, representando Maquinchao en estos momentos, 0 grados centígrados, sensación térmica, ¿saben de cuánto?
0: ¿De cuánto?
1: 9 bajo cero.
0: No.
1: Cielo parcialmente cubierto, viento del oeste a 27 kilómetros por hora, y para hoy se aguarda una máxima de 9 grados centígrados con probabilidad de lluvias.
0: Bien. El último, Graciela, ¿dónde?
2: Mencue.
0: Vamos Mencue, a Mencue,
2: un grado centígrado, la temperatura 7 bajo cero, la sensación térmica, viento del oeste-sudoeste a 25 kilómetros, con ráfagas de viento de 43 kilómetros, el cielo está con algunas nubes, el pronóstico indica 8 grados de máxima, uno o dos chaparrones breves en la tarde, con cielo parcialmente nublado y más frío por la tarde-noche.
0: Bien, así que a toda la gente, ¿de qué lugar, Graciela?
2: Mencue.
0: De Mencue. Nos vamos a ir a las efemérides, pero tenés una temperatura que nos quedó.
1: Sí, porque crucé un poquito hacia la otra provincia, me fui al norte para saber que en Chosmalal en estos momentos está el cielo despejado, 1 grado centígrado de la temperatura, sensación térmica 3 bajo cero, hay viento del oeste noroeste a 14 kilómetros por hora y la máxima para hoy será de 16 grados centígrados con probabilidad de lluvias y lloviznas más tarde. De acuerdo a la previsión, es lluvia desde esta noche hasta mañana por la mañana, que va a rotar a nieve, con una acumulación de poca o ninguna, porque bueno, se va a lavar con el agua. Pero nieve nuevamente en el norte neuquino.
0: Bien, así que a toda la gente del norte neuquino, ¿te quedó por supuesto alguna, Graciela?
2: 2 grados centígrados en Piedra del Águila. También va a estar con 8 de máxima y cielo parcialmente nublado.
0: Llegó el momento de aprender entre todos, Graciela.
2: Y recordar, ¿no? Traer la memoria.
0: Sí. No tanto recordar nuestro, sino de los otros.
1: No, recordar. Está recordar, bueno, recordar.
0: Aprendemos. A las 6 de la mañana, 16 minutos. Sí. Mientras tanto, podés mandar mensajes aquí a la radio.
1: Al 2995112144. Bueno, lo decíamos muy tempranito, Día del Inmigrante en nuestro país. Se celebra cada 4 de septiembre para recordar la disposición del primer triunvirato del año 1812 que ofrecía protección a todos los extranjeros que quisiesen vivir en nuestro país. Esto data del año 1812, cuando el primer triunvirato firmaba el decreto el 4 de septiembre para fomentar la inmigración y proteger a personas de todas las naciones. En 1949, el gobierno nacional establecía oficialmente el 4 de septiembre como Día del Inmigrante mediante el decreto 21.430 para reconocer el valor, el esfuerzo y el aporte cultural, social y económico de quienes llegaron desde otros lugares del mundo para construir nuestra nación. Así que a todos los inmigrantes, feliz día. También es el día de la secretaria, cada 4 de septiembre. Y no solo en nuestro país, sino que también en Uruguay coinciden con la fecha, 4 de septiembre.
0: Uruguayas y uruguayos, feliz día.
1: No existe una sola versión oficial sobre el origen de esta conmemoración, pero las historias más populares se vinculan a dos hechos. Uno, la máquina de escribir. ¿Por qué? Porque se relaciona con la invención de este aparato por Christopher Schulz en el siglo XIX y los primeros concursos de dactilografía que dieron pie a la profesión del rol administrativo. Y además, el otro hecho da cuenta de los derechos laborales, se asocia a los reconocimientos impulsados en Estados Unidos por la Asociación Nacional de Secretarias a partir de 1942 y el activismo gremial de su época. Hoy en día, las tareas de asistencia administrativa evolucionaron hacia una gestión digital, el manejo de agendas virtuales, el uso de herramientas de inteligencia artificial y la coordinación en entornos de trabajos híbridos. Quedamos relegadas con el tema del uso de la máquina de escribir, de la agenda manual. Muchas veces pasamos todo por la era digital y tenemos una agenda digital.
0: El celular.
1: Exactamente, el celu que nos resuelve absolutamente todo. Así que bueno, secretarios y secretarias, feliz día hoy 4 de septiembre.
0: El otro día en la esquina, yo digo con nombre y apellido todo, en la esquina de Roca, escuchen esto, Roca, acá en Chipoletti, y Italia, uh-huh. De la donde hay un café. Italia. Por ahí, bueno, Roca, sí, Italia, sí. Una señorita iba lo más pancha hablando por el celular, uh-huh. Como si nada, uh-huh. ¿Viste? Sí. Y al verde, y los autos pasaban, entonces un auto le tocó bocina, y así yo.
2: Sí, como... La prioridad la tiene el peatón de haber pensado,
0: claro. Iba,
2: y más si habla por riendo, teléfono.
0: Se iba riendo con alguien.
2: Bueno, qué peligro, ¿no?
1: Tal cual. Bueno, vamos a hechos puntuales. ¿Qué nos cuenta la historia este 4 de septiembre? Nos vamos al año 1909, cuando nacía Pepe Biondi en Buenos Aires. Comenzaba como artista de circo y después lograba una amplia popularidad con su ciclo televisivo Viendo a Biondi en los 60, con su galería de personajes de humor inocente. También hizo cine. Pepe Biondi se nos iba en 1975. Muchos lo van a recordar con su Viendo a Biondi. Año 1921 nacía Ariel Ramírez en Santa Fe, compositor, pianista. Fue parte central del folclore argentino en la segunda mitad del siglo pasado. Compuso obras como La Misa Criolla, un clásico, y con Félix Luna, Navidad está, Nuestra, Mujeres Argentinas, Cantata Sudamericana.
0: Estaba Mercedes Sosa a veces en la foto, sí. Qué jovencita.
1: Fue presidente de SADAIC y falleció en el año 2010. Año 1934, nacía Chico Novarro, también en Santa Fe, uno de los grandes artistas de la música popular argentina. Chico Novarro vino al mundo como Bernardo Mitnick. ¿Lo sabían? Fue no. Parte del Club del Clan y ocasionalmente actuó. Cantó hits pasatistas como El Camaleón, El Orangután y más
0: el
1: adelante.
0: El Camaleón, Graciela, ¿te acordás?
1: Algo contigo.
0: Cuando bailabas con tus pantalones de bota.
1: Arráncame la vida que estaba sonando, un poquito lo dejamos correr.

0: Es el autor de este bolero y en este caso estaba acompañando a Silvana Di Lorenzo en Arráncame la Vida. Bueno, Chico Navarro falleció en 2023 y nos dejó grandes letras, grandes interpretaciones, otros títulos, pero bueno, nos quedamos un ratito con este Arráncame la Vida. Seguimos evolucionando, avanzando con las efemérides. Año 1957 aparece por primera vez el Eternauta. Salía a la venta el primer número de la revista Hora Cero Semanal, un hito en la historieta argentina. Era propiedad de Editorial Frontera, de Héctor Germán Oesterheld. Desde su primer número y hasta el 9 de septiembre de 1959 se publica allí el Eternauta, con dibujos de Francisco Solano López. La revista deja de salir en noviembre del 59. Por sus páginas también pasaron títulos como Sherlock Times y El Sargento Kirk. La fecha de su aparición se recuerda en el país como el Día de la Historieta. Hoy entonces también tenemos que recordar a todos los historietistas. Año 1967 debutaban en nuestro país nuestros queridísimos Leloutier con la división de Il Musicisti. Nace un nuevo grupo que combina música y humor. Gerardo Massana, Jorge Marona, Daniel Rabinovich y Marcos Mustok fundaban Leloutier y era el comienzo de un grupo que llevaba más de medio siglo de vigencia. Más tarde se sumarían Carlos López Pucho, Carlos Núñez Cortés y Ernesto Acher. En 2022 anunciaban que encaraban su última gira. ¿Hay un poquito de Leloutier? Lo dejamos correr.
1: This is the pencil of Louis Jefferson. Is this pencil of Louis Jefferson? No. You know why? Because this pencil is of Esther Piscore. Is this pencil of Esther Piscore? No. This is the pencil of Esther Piscore. Wait a moment. Where is Esther Piscore just now? Is she cleaning the blackboard?
0: This is the pencil, ¿no? Uno de los fragmentos de nuestro querido humor de Leloutier, increíble, ¿no? En algún momento los hemos ido a ver personalmente. Sí, la verdad que...
2: qué lujo.
0: Increíbles. Bueno, año 1970, volvemos a nuestras efemérides para contarte que Salvador Allende ganaba las elecciones en Chile. Se imponía por un margen de algo menos de 40.000 votos al derechista expresidente Jorge Alessandri. El Congreso ratificaría su victoria. Así el médico socialista se convertía en el primer presidente marxista que llega al poder a través de las urnas. Allende, de 62 años, lidera un conglomerado de fuerzas de izquierda, la Unidad Popular, con la que se propone llevar a cabo una vía pacífica al socialismo. Él fallecía 3 años más tarde en el golpe del 11 de septiembre de 1973. Y nos vamos con esta porque también nos va a acompañar, cerrando nuestras efemérides, el recuerdo de nuestro querido Gustavo Cerati, quien fallece en 2014, un día como hoy, en Buenos Aires, 4 años y 4 meses después de haber quedado postrado por un ACV. Nacido en el 59, quien formó Soda Stereo junto a Charlie Alberti y Zeta Bosio, y con esa banda conquistaba la Argentina y América Latina en los 80 y en los 90, alternando el grupo con su incipiente carrera solista hasta la separación de Soda en 1997. Seguía como solista durante una década, hasta 2007, cuando se anunciaba la reunión de Soda Stereo, que fue éxito total. Bueno, tenemos que recordar este ACV en Venezuela en mayo del 2010, y se nos iba 4 años después, un día como hoy.

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0: Las 6 de la mañana, 35 minutos. 6 de la mañana, 35 minutos. Fernando Fraceto, de la Autoridad de Cuencas. Estamos en La Voz del Comahue, en LU19, en el streaming, en las redes sociales y en Canal 10. ¿Cómo te va, Fernando? Llegó el viernes, buen día. Bueno, ahí estamos con Fernando. Lo vamos a escuchar seguramente en un minutito nada más a Fernando Fraceto de la Autoridad de Cuencas. ¿Cómo te va, Fernando? Buen día. No lo escuchamos un ratito, pero ya lo vamos a estar escuchando.
1: En un ratito, lo estamos viendo. Bueno, mientras tanto, me adelanto con algunos mensajitos, ¿dale? Hola, buenos días. Tráfico normal en ruta 67 y 51. Clima normal por estos lados. Nada de lluvia, nada de neblina. Un abrazo y buen fin de nos desea Luis.
0: Bueno. Hola. Otro mensajito más, dale.
1: Buen día. Algo más ridículo e inútil que la cadena nacional de anoche es la demostración del concepto de colonia sobre Argentina de Milei. Si Trump habla, él mueve la cola, dice Lili.
0: Bueno, opiniones, Lili, te mandamos un beso.
1: Buen día, chicos y chicas. Día excelente, día que tengan cierra. A ver, que tengan un excelente día. Vamos a traducirlo, dale. Vamos a reacomodar las palabras.
0: La frase.
1: En Sierra Grande amaneció nublado y con viento. Saludos, nos dice Dante. Gracias, Dante. Bueno, nublado y con viento por esa zona. Otro mensajito. Muy buen día, los estoy viendo por la tele. Y ya en un ratito me voy a trabajar. Soy Liliana, saludos a todos. Se ven muy lindos en la tele.
0: Ah, muchas gracias.
1: Gracias,
0: muy amable.
1: Lili.
0: ¿Lo dijo por mí o por ustedes dos?
1: No, por los tres.
2: Por los tres.
0: Dale, vamos con otro mensaje más.
1: Bueno, nos comparten un link que vamos a chequear en un ratito.
0: Después, por supuesto que
1: gracias,
0: sí.
1: Y vamos a ver de qué se trata.
0: Bueno, vamos ahora a estar con Fernando Fraceto, lo tenemos en línea. Bueno, Fernando, ¿cómo te va? Te veíamos recién. ¿Cómo estás, Fernando? Buen
2: día.
0: No lo
2: vemos, pero lo escuchamos ahora.
0: Lo escuchamos. ¿Cómo te va?
3: Bien, bien, muy bien. ¿Cómo están ustedes?
0: Bien. Muy bien, Fernando. Bueno, contanos, por favor, ¿qué pasa con el tiempo para las próximas horas, Fernando?
3: Bueno, es importante hablar del estado del tiempo porque va a haber cambios. La corriente de Malvinas, hablando de Malvinas, nos va a traer aire muy frío a partir de esta noche y el fin de semana. Todo el fin de semana va a dominar el aire antártico. La corriente de Malvinas nos va a traer aire antártico, no solo a toda la Patagonia, sino a gran parte del país. Volvemos al invierno entre 10 y 12 grados de máxima. En la transición, cuando llegue el aire polar, el aire antártico esta noche, esta tarde, noche y mañana, puede haber por la parte delantera de este sistema alguna lluvia dispersa, alguna nevisca o nevada en región sur, en el centro de la provincia de Neuquén, en el oeste de Río Negro y en Cordillera, un periodo muy frío, una nevisca, una lluvia dispersa, pero mañana lo que domina hoy, viento del sudoeste va a rotar al sur y luego al sudeste, o sea al Atlántico, cuando llegue Malvinas, y allí vamos a tener la probabilidad de heladas, ¿no? Esta noche, mañana la noche, sobre todo el domingo todavía, y bueno, el lunes ya estamos en transición hacia el martes, que vamos a tener tal vez 20 grados y vamos a sentir la primavera nuevamente. Por ahora entonces, abrigarse, porque el fin de semana es un fin de semana de mucho frío antártico, con invierno, periodos soleados, pero la probabilidad de heladas, eso preocupa al sector de los productores, por supuesto. Durante el fin de semana, sobre todo carozo, cereza, vamos a ver si se mantienen estas condiciones, pero sí sobre el Alto Valle, Valle Medio, la región sur rionegrina, la costa rionegrina, porque por la costa está ingresando este aire polar, este aire antártico, y todo a lo largo del río Colorado, precordillera, la región sur rionegrina, dije, y cordillera puede llegar a algún periodo de nieve, neviscas, no es intenso, lo que es intenso es el frío que está llegando, y que nos va a dar ya temperaturas bajas, ¿no? Y además probabilidad de heladas durante el fin de semana. Tenemos invierno el fin de semana, también con periodos soleados, abrigarse, y luego hacia la semana que viene ya estamos con un ascenso de temperatura a partir del martes, donde vamos a sentir las tardes más primaverales, además con una floración que se va generalizando sobre todos los valles. Pero hoy es un día de transición, viento del sudoeste, sur, y luego sudeste, donde vamos a sentir un aire muy pesado, un aire frío, 1035, entre 1035 y 1040 milibares, es un aire que viene de Antártida, es un aire pesado, frío que puede dar heladas el fin de semana, y a eso estamos muy atentos trabajando durante estas noches, como todas las noches, para ver a cuánto puede llegar las temperaturas mínimas en un periodo donde ya hay una defensa activa sobre heladas, ¿no?
0: Por supuesto que sí. Estamos en contacto, Fernando, te mandamos un abrazo. Buen fin de semana para vos también.
3: Igualmente para todos, un abrazo grande.
0: Hasta luego, ahí está Fernando Fraceto de la Autoridad de Cuencas. Graciela, vamos a hacer la página, ¿te parece?, de LU19, la voz del Comahue, donde también nos escuchan, nos miran y demás. Pero antes, dame un mensajito.
1: Un mensajito con un video de gente que está trabajando en estos momentos. Buen día, tomando unos mates. Ya arrancamos con el proyecto Vemos YPF a Punta Colorada. Marcelo desde Sierra Grande, saludos. Gracias, Marce. Bueno, imágenes del trabajo que están realizando en esa zona. Gracias por estar siempre y por escucharnos tempranito. Otro mensaje, y abrí el link, dice: buen día al conductor del programa, le consulto, ¿será cierto esto? Es un link que dice que Lionel Scaloni vendría a River. Mientras su futuro en la selección argentina sigue abierto, hay una versión que sacudió al mundo de River. ¿Lo sabías, Omar? Scaloni estaría averiguando cómo funciona el club y ya hubo contacto con el pasado.
0: Mira,
1: lo veo raro.
0: Lo que yo lo vi raro ayer.
2: Muy profesional es Scaloni, no creo que...
1: Que sea a cargo de...
0: Ahora, ¿y por qué no puede venir a River?
2: No, yo digo que...
0: Si es profesional.
2: No, puede venir a River,
1: pero... No, que siga en la selección, Omar.
2: Pero ahora está en la selección, hasta diciembre tiene contrato con
0: AFA. Claro. Leí también la otra parte, siempre un profesional de tal talla como va a venir.
2: No.
0: Después de la número
2: de teléfono de la Sierra. Yo lo vi en Reel ayer, circuló por internet durante todo el día. Yo creo que el profesionalismo de Scaloni le va a impedir hablar de un tema mientras sea de este tema, mientras sea titular de la selección, ¿no?
1: Es verdad.
2: Pero que puede ir, ¿por qué no?
0: Se dan cuenta que es difícil estar acá con dos hinchas de Boca, ¿no?
2: No, vos lo interpretaste mal, Omar, te digo en serio. No.
1: A mí me encantaría que siga siendo el técnico de la selección.
0: ¿No? ¿Y no de River?
1: No.
0: No, pero aparte
1: de la selección, River, no puede ser de los dos. Tiene que ser de una selección o de un equipo.
0: Capaz que dijo: se me cumplió la etapa de mi vida en la selección, voy a River, que es otra selección más.
1: Da para más.
2: Sí, bueno, además tiene varios de los jugadores.
1: Es muy joven.
0: Ya los conoce.
2: En el retiro ahí los encuentra todos.
1: Da para más, Scaloni.
0: Ya los conoce, bueno. Pero ante cualquier cosa, tengo el celular de Graciela, tengo el celular de Karina.
1: Sí, son ningún problema. No, los que dos. Escriban al 299-511-2144.
0: Bueno, chicas, hablamos ahora, ¿le parece?, con la señora Natalia Uribe, ¿puede ser?
1: Bueno. Sí.
0: Es la mamá del soldado Pablo Gabriel Jesús Córdoba. Tras 39 meses, dos jefes del ejército al banquillo por la muerte del soldado Pablo Córdoba, que era su hijo. La tenemos en línea, estamos en las redes sociales, en Canal 10, en streaming, en La Voz del Comahue. ¿Cómo le va, señora? Buen día.
4: Hola, buen día. Muchísimas gracias por la comunicación y el espacio.
0: Bueno, a más de 3 años, usted había anunciado que este 9 de septiembre deberán dar explicaciones ante la justicia dos tenientes coroneles. ¿Es así? Cuénteme usted, por favor.
2: Recordemos, primero, Omar, para quien no está...
0: tenés razón.
2: No recuerda este caso que el joven, el hijo de Natalia, fue encontrado muerto con 2 disparos. Sí. Y la primera información fue del ejército y sobre todo que se había suicidado. Algo que los padres y la comunidad en general no creyó desde el minuto cero. Bueno, en el marco de esta causa, eso que se está investigando, es donde van a declarar estos coroneles que eran jefes de la guarnición de Zapala cuando su hijo apareció muerto.
0: Claro, y le hago entonces otra pregunta más sumado a lo que dijo Graciela. ¿Qué fue, antes de que usted me diga lo que va a pasar el 9 de septiembre, entonces, para quienes no saben, tiene razón Graciela con el apunte, ¿qué fue lo que usted conoció de lo que pasó con su hijo?
4: Bueno, en principio, lo que decía su compañera, mi hijo fue hallado dentro del ejército, terminando ya su guardia, con 2 disparos en distintos lados de la cabeza. Desde el ejército rápidamente salió a decirse públicamente que había sido un suicidio, versión que nosotros no podíamos ni entender ni creer. Pero que todos dentro de la justicia nos decía que bueno, que esperemos las pericias que empezaran a llegar, sobre todo la autopsia. Una vez que llega la autopsia, que llegó 30 días después, Ya, por supuesto, quedó clarísimo dentro del expediente que esto había sido un asesinato. Claro. Pasando 6 meses ya teníamos muchísima evidencia dentro del expediente que indicaba toda la evidencia que mi hijo lo habían matado. Sin embargo, desde el ejército y también la actitud del juez Hugo Horacio Breca, seguían tratando de cerrar el expediente como un suicidio. Nosotros venimos llevando adelante una lucha muy intensa, que es una lucha muy de todos los días. Logramos que se cambie la carátula, por lo menos porque decía, primero era muerte dudosa, ¿no? Muerte por causa dudosa, y ahora la carátula es homicidio simple. Sé también que está mal caratulada porque la carátula debería ser homicidio agravada por el uso de arma de guerra, pero bueno, es otra lucha que tendré que dar en otro momento.
2: Uh-huh. Además a bueno, él se le hicieron las pericias, ¿no es cierto? Que no tenía restos de pólvora en sus manos.
4: Sí, no tenía restos de pólvora, la sangre que él tenía en la parte de las piernas era incompatible con los disparos en la cabeza. Y la pericia determinó que a Pablo lo sentaron después del disparo del mentón. El arma estaba tiro a tiro, o sea que para que él se hubiese disparado 2 veces, tendría que haber gatillado 2 veces. La distancia, digamos, entre un disparo y el otro son 2 ángulos totalmente distintos. Cuando el no sé si le darían los brazos para el ángulo del disparo de la sien. Todo eso, digamos, está dentro del expediente y por eso lo hablo con total libertad, ¿no?
2: Claro, y además una puesta en escena, ¿no? Porque fue una puesta en escena todo, como para tratar de decir que fue un hecho de autodeterminación. ¿Qué cree ustedes que pasó? Porque hay cámaras, hay algo que ustedes puedan tener, hay un conflicto previo, ¿qué pudo haber pasado?
4: No, eso está totalmente descartado dentro del expediente también. Yo te hablo con toda la información que está dentro del expediente. Sí, sí. A mi hijo le revisaron el celular de punta a punta, la computadora que le entregué yo también se la revisaron de punta a punta. Todo su entorno militar y su entorno familiar manifestó que Pablo no tenía ninguna rivalidad con nadie. Es decir, que acá viene algo, o sea, yo siempre sostengo, esto sí lo digo como opinión propia, sostengo que esto es una cuestión de un mensaje para alguien, un mensaje al estilo mafioso para alguien. Puede venir por el lado que le hayan querido dar un mensaje a uno de los propios jefes que ahora está llamado a indagatoria, o al padre de Pablo. La verdad que no sabría bien por dónde viene la mano.
2: Al padre de Pablo, que también es militar, ¿no es cierto?
4: Claro. Que también era militar en ese momento. Era militar en ese momento. Ahora es militar retirado. Eso es que ahora está llamado a indagatoria. O al padre de Pablo. La verdad que no sabría bien por dónde viene la mano.
2: Al padre de Pablo, que también es militar.

0: y qué omitieron y por qué omitieron algunas cuestiones que son muy graves, como por ejemplo permitir que las grabaciones de ese día de las cámaras de dentro del ejército se regrabaran, porque no las preservaron, digamos, sabiendo que a mi hijo le habían disparado dos veces en la cabeza, no se lo aguardaron esas imágenes que podrían haber por lo menos clarificado cuál fue el movimiento dentro del ejército.
1: Claro, hubieran sido de muchísima utilidad esas cámaras. Ahora, volviendo al tema del mensaje, ¿qué tipo de mensaje creen ustedes que pudo, de qué se pudo tratar? ¿Qué hay atrás de todo esto?
0: No, bueno, yo por eso te digo, esto sí te lo digo yo como opinión, no como que esté dentro de la causa. Hay información en la que yo me baso que sí está dentro de la causa. Como por ejemplo, que yo digo, es un mensaje para el teniente coronel Green, porque el teniente coronel Lamas hacía un par de semanas ya estaba con una licencia porque le había dado un doping positivo. Todo esto está dentro de la causa, que el doping le había dado positivo, o sea, que era lo que se rumoreaba dentro del ejército, y que, digamos, el hecho en sí ocurrió dentro de la guarnición que le correspondía cuidar al teniente coronel Green. Uh-huh. O sea, yo me refiero a eso, ¿no? Claro. Y después, bueno, contra el padre, porque el padre de Pablo en su momento había hecho una denuncia por venta de munición que, entre comillas, le perjudicó el negocio a muchos superiores de él. Entonces, también puede que llegue a venir por ahí. La uh-huh. verdad... no lo sé.
1: Bueno, ojalá eso también se avance sobre eso, ¿no? Además de quién mató a Pablo, el por qué, sí. ¿No? Es interesante ir también por ahí. ¿Qué es lo que vio Pablo? O si Pablo vio algo. ¿Y por qué tuvo que ser él, no?
2: La víctima.
1: La víctima. Bueno, hay un avance en el sentido que ahora van a declarar. ¿Ustedes en todo momento existieron una resistencia del ejército en brindar información?
0: Sí, el ejército lo que más se encargó, digamos, es primero querer instalar a toda costa la hipótesis del suicidio como verdadera. Después, bueno, el silencio, el pacto de silencio que hay dentro del ejército no se habla de mi hijo, y por supuesto el alejamiento a la familia, cuando todo el entorno de Pablo era militar, porque él desde muy chico siempre convivió con la, entre comillas, familia militar.
1: Claro.
0: Entonces el alejamiento, el silencio, eso, digamos, para mí responde a un mecanismo de silenciamiento y ocultamiento que el ejército maneja muy bien. La verdad que eso sí. Esa es por lo menos la sensación que tengo yo como mamá de Pablo, que me han dejado tan sola, ¿no?
2: ¿Ustedes creen que, acercando de un lado y de otro al tema del ejército, toda esta situación que se ha planteado y cómo ha actuado el ejército, va a tener que salir la verdad sí o sí de lo que ocurrió con su hijo entonces?
0: Mínimamente esa es la esperanza que tengo. Yo necesito que se sepa toda la verdad, que el ejército, digamos, saque de sus filas a los asesinos y a los encubridores. Y creo que Pablo merece verdad y merece poder descansar en paz. Uh-huh. Así que esa va a ser mi lucha hasta el último día de mi vida.
1: Natalia, y contanos del gobierno nacional, de las autoridades de las cuales depende el ejército. ¿Has tenido algún contacto, alguna comunicación? ¿Los han respaldado? ¿O tampoco? Me refiero a la parte política.
0: No, sí, entiendo lo que te referís. Mira, lo único que yo pude hacer fue en su momento hablar con Patricia Bullrich. La verdad que fue para mí, analizándolo desde hoy, fue una pérdida de tiempo porque se comprometió a hacer un montón de cosas que no hizo. Se comprometió a poner peritos supuestamente formados para poder ayudarnos y clarificar esta situación, y tampoco lo hizo. Se comprometió a ayudarnos a que un abogado experto ayude a mi abogado para para buscar al

0: alguna técnica para poder avanzar, tampoco lo hizo, así que... Y después no, nada, nada, después el resto no se hace cargo de nada, todos los políticos que nos han visto, los pocos políticos que nos han recibido, dicen cosas, pero no hacen nada, y bueno, y acá a nivel local, como ya, o provincial, como ya es conocido, no hemos sido recibidos ni siquiera por el gobernador. Así que, nada, es una pena todo lo que pasa, porque te das cuenta, digamos, de la complicidad y de la complicidad, sobre todo, que hay entre las instituciones y el gobierno, ¿no?
1: Claro, no, los han dejado en completa soledad, ¿no?
2: Solo,
1: completa
2: totalmente.
1: Soledad, sin ningún tipo de respaldo, porque la provincia podía haber también hecho algunas gestiones para que esto se agilice. Pero bueno, es un paso ahora y tal como ocurrió con el soldado Carrasco, la lucha viene de adentro, ¿no? De la familia frente a toda una muralla, una resistencia corporativa, ¿no?
2: ¿Cuántas similitudes hay con el caso? Bueno, así que están todas las expectativas para el 9 de septiembre. ¿Se va a hacer dónde esta audiencia? Recuérdeme ese dato.
0: La verdad que como ellos no están acá en Zapala, ellos creo que tienen la posibilidad de hacer esta indagatoria vía Zoom. La verdad que no sé cuál va a ser la determinación. Nosotros como querella no podemos participar tampoco. Y lamentablemente ellos como, digamos, tienen la posibilidad, porque el derecho los ampara, de negarse a declarar. Así que la expectativa es que no se nieguen a declarar, que hablen, y poder enterarnos. Seguramente nosotros nos iremos a enterar después de que sucedan las cosas. Pero bueno, la expectativa es que ellos declaren y clarifiquen algunas cuestiones para que nosotros podamos seguir avanzando.
2: Está bien.
0: De lo contrario, digamos, va a ser peor para ellos y más doloroso para nosotros.
1: Seguro.
2: Gracias por habernos atendido. Fue muy amable, señora.
0: No, por favor. Un abrazo. Que anden bien.
1: Gracias,
2: Natalia. Hasta luego. Natalia Uribe, la mamá del soldado Pablo Gabriel Jesús Córdoba, 39 meses, ¿no? Este hecho lamentable ocurrió en Zapala con su hijo. Y el 9 de septiembre están convocados dos personas del ejército con rango que estaban en esos momentos. A mí lo que me llamó bastante la atención mientras la señora hablaba para ir a la pausa fue que ella dijo que uno de ellos tenía como consumo, ¿no? Una persona del ejército.
1: Doping positivo.
2: Doping. Y que se vendía material que tiene que ver mucho con
1: claro,
2: el ejército, ¿no?
1: Esto es lo que de caso de confirmarse, y ojalá se investigue también esto, está delatando una red de narcotráfico y de corrupción, ¿no?
2: Sí.
1: Que eso es lo que emerge de este asesinato que quiso ser
2: como que acá no pasó
1: pasar
2: nada,
1: como un suicidio, sí. ¿No? Uh-huh. ¿Quién se suicida de dos disparos, ¿no? Algo increíble y bueno, una lucha solitaria. 39 sí. meses lleva.
2: Vamos a hacer una pausa, pero antes, un mensajito, por favor.
3: Hola, buen día. Acá en Neuquén, mucho viento y mucho frío, nos dice Lore.
2: Sí, otro más tenemos.
3: Buen día, chicos, consulta. ¿Me sabrían decir enfocar hasta cuándo están en Chipoleti? Gracias, soy María. 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
1: Tenemos unos mensajitos, Omar de
2: por
1: Pablo,
2: favor.
1: Dice, buen día, mis chicas en Eisen y chicas en Fuentes, hoy es viernes, abuelo Fuentes, no, jorobe a las chicas, por favor, dice Pablo, Scaloni a River, jaja, tendrá ganas de retirarse como Caudet. Emma dice, buen día, Dios sepa la verdad en
3: buen
1: esta
3: día.
1: Muerte, que en qué cabeza cabe que se dispare dos veces, ¿no?
3: Y un audio también al 2995112144.
4: Buenos días, chicos, bendiciones para ustedes y para todo el equipo de Canal Rocas. Gracias por todo. Quería saludar a Carmen, a Marlene, a Muriel, a Fausto, a Renatita, a Maya, a Mercedes y a la China, que está tempranito amasando, haciendo torta frita. Gracias, gracias Ángeles, San Lorenzo Sur, Neuquén. Gracias por todo, chicos.
3: Gracias, José. Bueno, José, tortas fritas a esta hora.
2: A esta hora torta frita.
1: Y bueno, la está haciendo para comerlas con el desayuno. Yo sí quiero una.
3: Sí, yo también, me gustaría. Sí, bueno, buen provecho.
2: Hacemos pausa, chicas. Ahí vamos. A las 7 de la mañana estamos con pausa. Ya estamos, por supuesto, con más temas, más comentarios, lo que la gente quiere saber.
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2: Nos vamos a la calle, nos vamos a buscar a Rigo. ¿Cómo te va, Rigo? Buen día, ¿cómo te va?
3: Muy buen día, Omar. Buen día, chicas. Buen día, la audiencia, a todos los que están allí en estudios. ¿Cómo andan? ¿Bien?
2: Muy bien, Rigo. ¿Cómo estás
4: buen
2: vos?
4: Buen día.
3: Bien. Ahí estábamos hablando recién con el operador que decía que estaba fresco. En realidad, no está tan fresco, pero cada tanto se levanta un vientito que baja bastante la sensación térmica, ¿no? Bueno, estamos todavía no estamos en primavera, ¿no? Estamos en y encima la primavera nuestra no es la de los cuentos de hadas, ¿no? No es la bonita, es la del viento, la de las heladas tardías. Es feucha nuestra primavera aquí en el norte de la Patagonia.
4: Traicionera.
3: Sí, no, Disney no nos toma como ejemplo para hablar de la primavera, digamos, ¿no?
2: Ah, mira.
3: Igual bueno, es un chascarrillo, Mar, no tan serio.
4: Es lo que hay, lo que tenemos acá, bienvenida sea igual.
2: No lo entendí bien, después reaccioné.
3: Bueno, no debe ser ninguna metáfora futbolera porque no hay ningún motivo, Mar.
2: ¿Cómo no, por supuesto que no, así que andá lo tuyo nada más. No hables nada mal de nadie, es feo eso, hablar mal de la gente.
3: Bueno, chicos, está despertando la ciudad, en realidad las ciudades están despertando. De a poquito se van poblando los principales accesos a la ciudad de Neuquén, me refiero a Tercer Puente y Puente Carretero. Está complicado el ingreso a Neuquén desde, yo diría, anteayer, principalmente por la obra de la avenida que va muy avanzada. Ayer lo mostrábamos con el programa que les continúa, donde veíamos un avance muy importante allí muy cerca del puente carretero. De hecho, hoy la municipalidad estará, o sea, funcionarios municipales, no Gaido, no el intendente, porque está con el gobernador en Washington, pero habrá funcionarios recorriendo lo que nosotros hicimos ayer, haciendo exactamente lo que hicimos ayer, recorriendo la obra hacia el ladito del puente, que está muy avanzada, pero eso también significa que hay mucha maquinaria dando vueltas, entrando y saliendo, trabajando muy sobre la calle Félix San Martín, que es la de ingreso a Neuquén, y eso hace que se complique un poco el tránsito. Ayer, les digo, chicos, 9:30 de la mañana, ya bastante lejos del embudo horario de las 8, se veía todavía un cúmulo de vehículos a paso lento ingresando a Neuquén, bueno, un verdadero suplicio. Ahora estamos en más o menos, les diré, unos 14 minutos de demora para cruzar el puente carretero Chipolete-Neuquén, la rotonda 151 con circunvalación camino al tercer puente, que también ya está algo trabada, mucho menos que ayer. Ayer era realmente mucho más caótico el tránsito en aquel sector. Estamos más o menos en 10-11 minutos de demora para cruzar rumbo al Parque Industrial Neuquino. Y luego, los otros dos nexos interprovinciales al norte, me refiero Cinco Saltos Centenario y Barda del Medio Vista Alegre, despejados. Están realmente muy agradables para cruzar. La 151 desde Chipolletti hasta Barda del Medio no arroja ninguna demora. La 69, la zona de Villa Manzano, tiene algo de demora producto de esa obra sobre calzada que no sé cuándo va a terminar, ¿no? Esa reparación de calzada quedó allí medio en el olvido. No sé qué opinan ustedes, los conductores, la gente sí, que pasa por allí, pero yo la veo caracolesca la obra. Y ya, del lado de Neuquino, la ruta 7, rumbo a la zona vitivinícola y petrolera, la vemos bastante despejada, chicos, Incluso el cruce de 7 y 8 tiene menos demora que lo que hemos visto días anteriores. Estamos, a ver, para quienes van por 7 rumbo a Añelo, aproximadamente la demora ronda los 6 a 8 minutos. Diferente es para los que van por el dique compensador, que ya a la mitad del dique el tránsito empieza a detenerse y así sí tenemos una demora por encima de los 18 minutos para cruzar el escollo de 7 y 8 rumbo a Añelo. En ruta 22 vamos a hacer el recorrido valletano desde Chipoleti hasta Chichinales. Bueno, Puente 83 continúa con demoras rumbo a Chipoleti, rumbo a Allen. No vemos demoras, la verdad que está bastante agradable. Esto tiene que ver con el deterioro de la calzada a la altura del puente puntualmente. Y luego, hasta General Roca, hasta Gómez, no tenemos ninguna demora, está completamente despejado.
2: Estamos mirando la imagen de la rotonda recién, y ahora tenemos otras, pero la imagen de la rotonda, mira, como que está aclarando todo, ¿no? Karina y Graciela, miren la imagen.
4: Un nuevo día.
2: ¿No? Un nuevo día, mira, ya se ve el sol, ¿no? Que está asomando, ¿o no? A lo lejos.
3: Sí, sí, obviamente que los días cada vez empiezan a ser más largos, ya la semana que viene me parece que vamos a tenerlo sobre nuestras cabezas a esta hora del sol, ¿no? Bueno, les decía, el cruce JJ Gómez, ruta 22, mano a Guerrico, aproximadamente la demora está rondando los... Opa, está bastante trabado, ¿eh? Bastante trabado el cruce de Gómez, chicos. Tenemos aproximadamente 16 minutos de demora para continuar rumbo a Guerrico, rumbo al centro de General Roca, alrededor de 4 minutos, muchísimo menos, muchísimo menos. Bueno, bastante gente saliendo de Roca. Cruzamos la rotonda Paso Córdoba, ingresamos a la capital de la Manzana sin ningún problema. Al salir a la altura de Padre Alejandro Stefanelli, el barrio Stefanelli, la calle de Lorenzo Winter, no observamos más demora que, yo les diría, 5 minutos por lado, ¿no? Está dentro de lo normal. Y luego seguimos rumbo a Cervantes, no subimos a la Multivía, no hay ninguna demora, no hay nada que reportar. Llegamos a la Perla del Valle, allí el Indio Comagua, que nos dice, a la altura del puesto caminero, no, prácticamente no es demora, es la merma de la velocidad para cruzar el puesto caminero. Atravesamos todo el casco urbano reginense, pasamos Krause y llegamos a Chichinales. Déjenme un segundo, vamos a ver cómo está la bajada de Chichinales. Chicos, está muy agradable el tránsito, muy muy agradable, no vemos prácticamente ninguna demora más que la merma en la velocidad del tránsito. Ayer había, decíamos nosotros que había una demora allí luego de la bajada de Chichinales. Esto tenía que ver con un pequeño incidente por alcance que se había dado en la curva, solamente daños materiales, por eso se había generado esa congestión que nosotros prácticamente transmitíamos en vivo y en directo cuando la observamos en el plano que estaba congestionándose. A eso obedecía. Hoy completamente despejado para quienes salen de Valle Medio e ingresan al Alto Valle de Río Negro. Volvemos a Chipoleti, si les parece, y si el teléfono se despereza un poquito, porque yo lo apuro, ¿no? Pero bueno, la tecnología me dice, bancamos un poquito arriba, todavía no me lavé los dientes. Tenemos 2 segunditos. Chicos, está bastante agradable el ingreso a Chipoleti por Ruta Chica y Julio Salto. Les diré que no tengo demoras para reportar allí,
2: Muy bien. Está despejado. Buena noticia.
3: Está despejado, chicos. La verdad que está despejado. Está bastante, bastante bien. Bueno, ya tenemos el primer accidente de la jornada, en Neuquén. En el microcentro de Neuquén, yo no sé, para mí no se estaciona así, ¿no? Un auto arriba de la vereda, aparentemente el alcohol fue el protagonista aquí, hay muchos que han salido, de hecho, algunos están volviendo todavía, luego de disfrutar la madrugada del viernes. Solamente daños materiales, pero este vehículo quedó sobre la vereda de la Avenida Argentina entre Belgrano y el Ordi, estacionado a lo alcoholímetro, chicos. Bueno, pero es el único incidente vial que tenemos ahora para reportar en lo que va de la mañana. Bien. Aeropuerto bueno. De Neuquén. A ver, esperen, porque yo siempre pegamos una vueltita más por el puente carretero. Ahora sí, puente carretero Chipoleti Neuquén, tenemos algo más de demora, ¿sí? Ya estamos aproximadamente en 18 minutos por esta vía, y por el tercer puente, bueno, prácticamente igual, estamos más o menos en la misma demora. Aeropuerto de Neuquén, tenemos 15 servicios en total para hoy, 11 con destino a Buenos Aires, 1 a Córdoba, 1 a Mendoza, 1 a Comodoro, hoy no tenemos vuelo a Salta, y el vuelo internacional a Santiago de Chile, chicos.
2: Bien.
4: Bien, Rigo, ayer cómo se comportó la medida de fuerza en el aeropuerto de Neuquén, este paro de desde las 9 de la mañana.
3: Se suspendió ahí al límite, justo cuando estaban por arrancar, Rodolfo Aguiar desde Buenos Aires, anunció, el titular de ATE a nivel nacional, anunció que se levantaba la medida porque habían sido convocadas las partes, así que, bueno, vamos a ver cómo resulta la negociación, pero por lo pronto, muy, muy finito, antes de que arranque la medida de fuerza, se suspendió. Sí. Tren del Valle, miren chicos, yo ayer a las 10 de la mañana estuve allí en el puente ferroviario, vi las tareas de recolocación del puente, algo que ya es una postal, no sé, a la tarde ya estaba apto para recibir al Tren del Valle en la mañana. Uh-huh. Creo que está funcionando, ¿no?
4: Sí, única salida 8:25 desde Chipoleti. Está saliendo desde Plotier rumbo a Neuquén.
3: Así que bueno, tenemos Tren del Valle. Bah, Tren del Valle es una mala broma, ¿no? Porque un solo servicio entre Chipoleti y Neuquén no merece el título Tren del Valle. Pero bueno, por lo pronto, y crucemos los dedos, hagamos todas las macumbas necesarias, todavía parece que no le han pegado el puente.
2: Ah, mira. Por ahora no. Rigo, te mandamos un saludo grande. Buen viernes para vos.
3: Buen viernes, chicos. Y buen fin de semana.
4: Gracias, lindo.
2: Está bien,
4: fin
2: hasta de... luego. Gracias. Ahí está Rigo con toda la información, como es habitual, los bien tempranito para que la gente se entere, ¿no?
4: Todo
2: la
4: el
2: gente
4: reporte
2: va, de vamos a la pausa, pero con algunos mensajes, por favor, chicas.
4: Hola, buen día. ¿Podrían hablar con el encargado de obras públicas a ver si están trabajando las máquinas niveladoras? Ya que las calles siguen siendo un desastre. ¿Y por dónde va a andar Chipolimpia? Consulta. Bueno, Chipolimpia será el próximo fin de semana, 11 y 12. Y en este caso va a recorrer el barrio Luis Piedrabuena A en el cuadrante de calle Bolivia, Venezuela, Perón y Naciones Unidas.
2: ¿Tenemos algún mensajito, Graciela?
5: Tenemos un mensajito en el streaming que pueden ingresar a YouTube, ponen LU19 en vivo y ahí nos encuentran. Cari, que ayer no nos escribió Cari, ¿eh?
2: Ah, mirá.
5: Hoy volvió. Hola, Cari. Y nos dice buenos días, como cada mañana. Ustedes son mi compañía. Gracias, Dios los bendiga. Soy Cari Montiel, soy de Catriel. En marzo vivo aquí, soy profe de música en Cinco Saltos, San Isidro y Vidal en el secundario.
2: Todos los viajes tiene que hacer de acá para allá, de acá para allá.
5: Sí, tiene un montón, ¿no?
4: Agarrar la ruta. Dedo. Ya debe tener un par de amigos, sí, ¿no? De la ruta que más o menos pasan por el mismo horario.
5: Claro.
4: Bueno, con un matecito en mano que nos invitan desde Maquinchao, nos vamos a la pausa si querés, Omar.
2: Dale.
4: Buen día, llegó el viernes, como cada día mirándolos antes de arrancar la jornada. Buen fin de semana, saludos desde Maquinchao, Guille. Ahí va un matecito.
2: Ahí va un matecito, mira.
4: Ay, gracias.
2: Mirá qué rico el mate. Ahí me dicen que
4: nos
2: que
4: cae está... muy bien, nos cae muy bien ese matecito.
2: Ahí me dicen que esperemos un segundito porque ya que me parece que está el otro entrevistado. Otro
4: bueno, ¿no?
2: Tenemos, sí.
4: En este caso con un video, Marce dice, hola chicos, miren, ayer por la tarde yendo a trabajar la vereda de Perú entre Primeros Pobladores y Jorge Newbery, enfrente es imposible de caminar. Todo el tiempo, 5 autos y una moto estacionadas en la vereda. Por la vereda de frente está ocupada porque están trabajando para el comunitario del Don Bosco. Me parece deberían multar a todas esas personas que impiden transitar al peatón con los estacionamientos en las veredas. Buen fin. Claro, no podés pasar.
5: Claro, por ahí. La de atrás estaba directamente hasta el portón, ¿no? Sí. En el primero había dejado un pase, pero el segundo
4: ¿cómo
5: no.
4: ¿Cómo haces? Tenés que
5: obstruía completamente. Tenés que bajar a la calle.
4: Claro, sí. Y es muy peligroso.
2: El otro día fui a guardar el auto de la radio acá a la vuelta en calle Villegas y había un auto estaba estacionado frente a la frente al ingreso, ¿no? de la en este caso de la propia entrada, el ingreso a la cochera.
4: Del estacionamiento. ¿Y cómo
2: entonces hiciste? Entonces empecé a preguntar de quién era el auto y a los 15 minutos apareció el dueño del auto y yo digo, mirá, estoy acá esperando en doble fila para poder ingresar. Y me dijo, bueno, no hay lugar.
4: Digo, entonces, claro, pero respeto, no corresponde estacionar
2: dije,
4: ahí.
2: No hay lugar, le digo, pero no podés estacionar un ingreso. Justo vino una señora que estacionó el auto ahí, que ella es mucho más valiente que yo y tuvo ahí un entredicho.
5: Digo, lo levantó en peso.
2: ¿Eh? Claro. En peso, en todo levantó. Otro mensajito más.
4: Buen día para todos. Muchas bendiciones para este viernes y buena jornada para este día. Un fuerte abrazo. Buen fin de Soy Carlitos desde Viedma.
2: Ah, porque, mirá la Viedma.
5: Corre Franco Colapinto este fin de...
4: En Italia.
5: Así que hay Fórmula 1, el Gran Premio de Italia. Y va a correr nuestro piloto argentino, que estrena las mejoras que le hicieron en el auto y buscará este fin de semana volver a sumar puntos como había hecho en gran parte del año. En las últimas carreras se vino para atrás. Será la primera carrera luego de haber sido confirmado como piloto oficial de Alpine para todo el 2027.
2: Bien, otro mensajito más para
4: Marce cumplir. Dice, qué lindas que son. Usted también.
2: Ah, muchas gracias.
4: Digo, vos decís, siempre te atajás.
2: No, porque yo creo que ustedes dos nada más, que la sonrisa, claro, que son lindas, que su pelo, que su vestimenta y el otro allá.
4: Bueno, en un ratito también vamos a compartir la imagen que llega de Zapala. Y hace rato que Héctor no nos escribía, nos está saludando. Muy feliz día.
5: Hola,
4: del
5: Héctor.
4: De la secretaria. A Amalia, en un ratito la vamos a saludar con foto. Ah, Amalia.
2: Está bien. En un
4: Héctor
2: ratito.
4: Desde Zapala, el pediatra que nos escribe.
2: Ah, mirá.
4: Cada
5: sí,
4: tanto.
5: Sí, que lo extrañábamos.
4: Gracias, Héctor. Sí, es verdad. Hace rato que no escribía.
2: Bueno, vamos a hablar ahora con Sandro Castro, ¿les parece, chicas? Bueno. Es el secretario general de la Asociación Argentina de Trabajadores de la Comunicación, que es ATRAC, aquí en la zona. ¿Cómo le va? Buen día. ¿Cómo está usted? Estamos en la radio, estamos en el streaming, estamos en Canal 10. ¿Cómo está usted? Buen día.
6: Buen día. ¿Cómo le va, Omar? ¿Cómo le va ahí a la compañera que está conduciendo con usted?
2: Sí,
6: a la audiencia. Buenos días a todos.
2: Bueno, le digo lo siguiente. Hoy van a haber elecciones de ATRAC. Van a haber dos listas, tenemos entendido. ¿Y de qué hora hasta qué hora y cómo vota la gente y dónde se vota?
6: Bueno, efectivamente hoy estamos realizando nuestra elección, ¿no?, para las autoridades de comisión ejecutiva, que vendría a ser el área local, y la comisión directiva, que es la que se desempeña en Buenos Aires, ¿no?
2: Sí.
6: El horario de votación es de 8 a 18, como una elección común. Y hay dos modalidades de voto. El voto por correo, y en el caso de Neuquén, una urna presencial que está ubicada en Santa Fe 101, en dependencias del correo oficial. Ahí va a funcionar la mesa para que los compañeros lo puedan hacer de forma presencial.
2: Sí. ¿Cuántas son las personas que aproximadamente van a votar, por favor?
6: Y el padrón de Neuquén es de 450 aproximadamente, y 340 el voto por correo, que son las sucursales del interior, ¿no? Nosotros tenemos cobertura desde General Roca hasta San Martín de los Andes, así que el resultado de esos votos los vamos a tener recién a medio de semana. Pero en la urna presencial, sí, hoy el escrutinio se va a hacer en forma inmediata, ¿no? Ni bien cierre el horario de la elección.
5: Sandro, buen día. Usted nuevamente encabeza una lista.
6: ¿Cómo le va? Buen día, Karina. Buen día. Sí, efectivamente. No, estamos encabezando la lista de la comisión ejecutiva de la seccional nuestra, con el compañero Garay, que nos acompaña como secretario adjunto, ¿no?
5: Bien.
6: Y el compañero Soto, Alejandro, como secretario tesorero.
5: Claro, y bueno, ¿cuál es la propuesta? ¿Cómo quieren conquistar el voto de los afiliados?
6: Bueno, nosotros lo que hemos hecho es, mejor dicho, vamos a revalidar nuestra conducción, que se ha dado por la defensa gremial desde siempre, ¿no? Y todos los beneficios sociales que tiene un afiliado a nuestra asociación sindical, obra social, hotelería, todo tipo de cuestiones que hacen que mejora la vida del trabajador, ¿no?
5: ¿Y en lo salarial cómo están, Sandro?
6: Bueno, en lo salarial, los porcentajes son los que normalmente la mayoría de los sindicatos ha arreglado, ¿no?
5: ¿Cuál es el básico que se maneja?
6: En este contexto actual de país, es muy difícil en este contexto actual de país, sí. Se ha puesto muy muy difícil el tema salarial, ¿no?
5: Claro. ¿Cuál es el básico que manejan en el sector?
6: Desde el punto de vista que un básico de un trabajador de correo está en el orden de los 900 mil pesos aproximadamente. Uh-huh.
2: Esto se, pues, se puede superar.
6: El total conformado es de 1.500.000, 1.600.000 pesos. Claro. ¿No? Un trabajador.
5: Por ejemplo, ustedes también nuclean a los operadores de radio.
6: Claro, nosotros tenemos tenemos el convenio de radiodifusión, que son operadores de radio privados, Radio Nacional y el Correo Argentino, ¿no? Por la sigla de comunicación.
5: Uh-huh. ¿Y también están manejando el mismo básico para todos?
6: No, no, porque las radios están rankeadas de distinta manera, ¿no? Eso es un convenio que se hizo hace un tiempo, y hace muchos años, mejor dicho, eso no se ha modificado. Por ejemplo, el ranking de un trabajador de Chipoletti es menor al del ranking de un trabajador de Capital Federal, por ejemplo, ¿no?
5: Uh-huh. Y, o sea que de eso depende la asignación salarial. Sí. Y en el caso del salario de los operadores, ¿cuál es el monto básico?
6: Bueno, eso no tengo en este momento toda la estadística, ¿no? No la tengo en este momento de cuánto gana un trabajador en Chaco, por ejemplo, o cuánto gana un trabajador en Capital Federal. Sí difieren los salarios porque las radios están rankeadas de distinta manera, ¿no? De acuerdo a la audiencia, a la provincia donde se encuentra. Hay un montón de factores que hacen al salario de un trabajador.
5: No, le preguntaba esto porque, era para preguntarle además si aquí están reciben el porcentaje correspondiente de zona desfavorable.
6: Bueno, la radio ha reconocido el porcentaje de zona. Por ejemplo, en la radio de ustedes, en el 19, para los trabajadores y los operadores, lo ha reconocido. Aunque anteriormente a los trabajadores de mayor antigüedad, ya se los venía reconociendo, pero los nuevos contratos no lo hacían. Pero tengo información de que ya están prácticamente todos con el derecho reconocido.
2: Está bien. Bueno, entonces las elecciones van a ser hoy. ¿De qué hora hasta qué hora me dijo?
6: Las elecciones van a ser hoy en Santa Fe 101, en dependencias del Correo Oficial, de 8 a 18 horas.
2: Bien. Gracias por habernos atendido como siempre. Muy amable ha sido.
6: Por el contrario, muchas gracias a ustedes por difundir nuestras novedades. Que tengan un excelente día.
2: Hasta luego. Sandro Castro, el secretario general de ATRA, que elecciones hoy de 8 a 18.
5: Y es mucho menos el salario de los operadores de radio, quiero decirlo, ¿no? Porque es como reivindicar de alguna manera, y eso apuntaba a mi pregunta, el trabajo que hacen todos los días, tantas horas en los medios de comunicación y no llegan el básico a 900 pesos, pero...
4: No, 900 mil no.
5: Ni en tren, no. Ni en avión llegan.
2: No.
5: Entonces, por eso, pero bueno, el candidato a revalidar su... la secretaría no pudo contestarnos cuánto ganaba de básico un operador de radio.
2: Nosotros lo sabemos acá porque como tenemos compañeros ellos mismos nos dicen, ¿no? Cuánto cobran, más o menos.
5: Claro, lo que pasa es que bueno, hoy en día con esta flexibilidad laboral que hay o esta nueva ley laboral, hay muchísimos que no están blanqueados, ¿no? Hay mucha irregularidad o si no son monotributistas. No hablo de esta radio, sino en general, ¿no? Okay. Y en muchas radios chicas también. Pero sí. Bueno, no sabía el secretario general cuál era el sueldo básico de un operador de radio.
2: De radio. Raro. Lo que sí les digo es que las últimas audiencias que han tenido, y vamos a la pausa con esto, que han tenido los gremios, por ejemplo, los de los medios de comunicación, se aceptó en forma conjunta, donde está la SALCO, la Intersindical, donde está ATRAC y donde está también las personas que trabajan en la parte de administración y demás, ¿no? Que bueno, después me voy a acordar el nombre bien del otro gremio.
5: Claro.
2: Que también están, son tres gremios. Y esto lo quería comentar. Y los últimos porcentajes, por ejemplo, se dieron de 2, 4 y 2. Nada más, para llegar al 8.
5: Claro.
2: Al 8%. Esto es lo que se estuvo informando, ¿no? Así que bueno. Vamos a estar hablando, por supuesto, que sí, del tema de los medios de comunicación también. Bueno, pero lo que pasa es que también la gente puede ver, porque como están escritos, por ejemplo, en Salco, están escritos directamente los salarios. Entonces ahí dice, acá en la región, ¿a cuánto cobra un jefe de área? Y SUTEP, muy bien, ahí me acordaba. SUTEP, gracias,
5: claro.
2: Gracias por decirme. SUTEP, está claro. En el otro gremio. SUTEP, ATRAC y Salco. Entonces vos vas a una computadora, Graciela y Karina, y te pones, bueno, que dice, por ejemplo, ¿cuánto tiene, mira lo que te digo, cuánto tiene de básico Omar Fuente? No te digo, va el jefe de área y ahí es el básico.
5: Claro.
2: Sí, todo sí, clarito como
5: lo
2: tiene
5: que
2: ser.
5: Lo que pasa es que, bueno, nosotros porque estamos en una situación regular, pero hay muchísimas radios sí, de todo el país donde la situación no es de las mejores, ¿no? Para los operadores de radio. Entonces, están o son monotributistas o están directamente en negro. Entonces, es difícil sí, para ellos, ¿no? Pero con sueldos muy, muy bajos.
2: Hacemos pausa, chicas, ¿les parece?
4: Vamos.
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0: Las 7 de la mañana, 42 minutos. Bueno, acá me dicen de un siniestro vial en Río Colorado. Parece ser que era una pareja conocida de Allen. Vamos a estar después averiguando a ver cuál fue el tema puntual de este siniestro vial. Antes de la nota que tenemos ya para sacar, sí. Karina, mensajitos, por favor.
1: Al 299-511-2144. Hola, buenos días. Soy Luis desde El Bolsón. Buen viernes y excelente fin de. Muchas gracias por la mención a la voz de la salud. Buen programa. Esa es la secretaria. Esta es la secretaria, la que aparece ahora. Es Amalia, secretaria del hospital allá en Zapala.
0: ¿Cómo se llama el señor?
2: Héctor es quien nos manda
0: Héctor.
1: Héctor, saluda.
0: Te pasamos nosotros la foto, demás. Muchísimas gracias. Pero esto no vale como regalo, ¿eh?
1: No queremos regalos, no. Héctor. Queremos que sigas escuchando.
0: A ella le digo.
1: Ah, regalo para Amalia.
0: Claro, para Amalia. Sí. Ponete.
1: Claro.
2: Unos bombones. Unas flores
0: hermosas.
2: Una maceta, claro.
0: Y un bono de plata. Ahí está. Un bono de plata, mirá.
1: Oyentes que nos están escuchando.
0: Y mirando, mirá ahí.
1: Muchas gracias. Y en la próxima imagen, donde hay un popurrí de imágenes de personal de salud trabajando, dice: buenos días, soy Luis de El Bolsón. Buen viernes, excelente fin de. Muchas gracias por la mención a la voz de la salud. Un programa hecho con esfuerzo y calidad humana en la comarca andina. Y
0: ¿qué promoción le estamos dando, che?
1: La foto es del personal de salud frontera de El Bolsón.
0: Mirá vos, qué lindo.
1: Todos los trabajadores.
0: Graciela, les voy, vamos a una.
2: Dice: Po, dejá de preguntarle tanto que le vas a hacer perder votantes de tanto no saber responder. Con respecto a la nota anterior.
1: Tan.
2: Y pregunta: ¿qué novedades difundió? Todo lo que le preguntaron no sabía responder. Silvia nos dice: buenos días, música de fondo. ¿Quién la hace?
1: Bueno, es música instrumental.
2: Música instrumental. Cuando vamos a la pausa en la radio, en el streaming, se escucha, la verdad, la estuve escuchando recién para ver qué nos decía. Hermosísima música instrumental que pone el director de streaming.
0: Bueno.
1: Dani.
0: Vamos ahora a hablar, les parece, chicas, con Facundo López, es legislador de Viedma. Nos vamos hacia Viedma. ¿Cómo le va? Buen día.
3: Hola, Omar, Graciela, buen día. Un saludo grande para usted, para toda la audiencia, y un día para todas las secretarias.
0: Bueno, el día también.
2: ¿Cómo se llama su secretaria?
3: Marcela.
2: Marcela, bueno.
3: Marcela, ya hace, 2007, mucho, 19.
1: ¿Algún, claro. Aparte del saludo, algún regalo, algún presente?
2: Sí, claro. Sí,
0: el saludo no vale, solamente.
3: Con la impresión que metió más recién, ¿no?
2: Sí, sí. Claro, más los datos que debe tener, ¿no? La información que debe tener Marcela.
0: Marcela, después te tengo que...
2: Después vamos a hacer una nota a Marcela.
0: No, después vamos a conseguir el número privado de Marcela después, porque si hay foto y video ahí.
2: Claro. Bueno, larga sesión ayer, ¿no?
3: Sí, larga sesión. Larga sesión, pero... interesante, importante. Se alargó también un poquito porque en el medio hicimos por primera vez sacamos una ley de declaración. Normalmente los proyectos de declaración no son ley, sino que son declaraciones. Esta vuelta es una ley que declara al INVAP en sus 50 años como una empresa rionegrina, con todo lo que significa e implica. Así que estuvo la gente de INVAP, hicimos un homenaje y eso hizo que se hiciera un poquito más larga también, pero los temas de ayer eran temas que eran importantísimos para la provincia, más que nada para el Valle, porque ya a partir de la sanción de la ley, la provincia de Río Negro empieza a correr los plazos para poder tener intervenir en la Ruta 22 y en la 151, que creo que era el proyecto más importante de ayer de la sesión. Así que bueno...
1: Amplio respaldo tuvo.
3: A todo el esfuerzo que ha hecho el gobernador en la gestión con Nación para ver si de una vez por todas podemos hacer algo diferente, porque Nación en todo este tiempo no es una cuestión actual, sino que viene de mucha data, no se ocupaba ni se preocupaba por la ruta, y bueno, el gobernador decidió tomar una responsabilidad que no es nuestra, pero que tampoco podemos mirar para el costado por todo lo que implica en cuanto a la seguridad vial, en cuanto a la pérdida de vidas, y bueno, y si vamos a cuestiones menores, pero que también molestan y complican la vida a los rionegrinos, es la pérdida del tiempo, las rutas colapsadas, bueno, la rotura de los vehículos, todo lo que ustedes a diario viven, y bueno, ayer hemos aprobado la, La ley sí nos llamó la atención que un sector del kirchnerismo, el bloque que responde al senador Doñate, no haya acompañado, y más cuando se encontraban dos ex intendentes del Valle Medio que sufren la desidia o el abandono de la rotonda y de la ruta, así que Facundo,
2: decía, la preocupación de ellos era el tema del financiamiento, que me imagino que al gobierno provincial también lo preocupa, ¿no? Porque es una remontada que hay que hacer con también un pedido de crédito, porque el gobierno no está dispuesto a mandar un solo peso, como lo ha hecho ahora.
3: Lo que está claro es que nos transfirieron la posibilidad de intervenir y no nos transfirieron ni siquiera la propiedad ni el manejo. Y tampoco es un federalismo medio raro, porque es un federalismo sin recursos. O sea, nos transfieren la obligación, pero no nos transfieren el recurso. Ahora, lo que no podemos es, si tuvieran el recurso y la voluntad, lo harían ellos. El recurso lo están destinando a otra cuestión. Nosotros lo que no podemos hacer es seguir mirando para el costado. El gobernador está gestionando un crédito Fonplata, se llama, que es un crédito con muy buenas condiciones, a largo plazo, que lo vamos a utilizar, son 60 millones de dólares, que no es para, obviamente, para hacer una ruta nueva, ni para hacer dos carriles, nada, sino que es un recurso que nos va a permitir, ponerla en condiciones.
0: Claro. Bien.
3: Y por etapas, también hay que tener paciencia, no se puede de un día para el otro resolver los problemas que no estuvieron durante todo el tiempo. Es arrancar los tres puntos más críticos, la rotonda de Chuele, el puente 83 y la parte de la 151. Esos serían los tres lugares en los cuales se intervendría primeramente, y después, bueno, seguir trabajando y buscando para el resto de la ruta. Está Pero bien. Es un primer paso, y me parece que es un paso importantísimo, y una decisión muy muy valiente del gobernador Alberto Bretenay de tomar el toro por las astas de una vez por todas, y después, bueno, seguir trabajando y buscando para el resto de la ruta. Está Pero bien. Es un primer paso, y me parece que es un paso importantísimo, y una decisión

0: Soria para modificar la ley del impuesto a los combustibles, ¿no? Como para, a ver si en algún momento ese impuesto puede venir a las provincias, no solo a Río Negro, sino a todas las que aceptaron la transferencia de las rutas nacionales.
1: Sí, porque hay una confusión, es decir, cuando es verdad que nosotros pagamos impuestos que va al fondo fiduciario cada vez que cargamos combustible, sí. Pero ese impuesto se dice, ese fondo fiduciario es para infraestructura vial. No es que dice que de todo ese dinero que se junta, tanto es para Río Negro. Me parece que el proyecto del senador Soria es que se defina cuál porcentaje le corresponde a cada provincia y si no van a hacer el trabajo en la infraestructura, que claro, lo transfieran a la provincia. Porque podría el gobierno nacional, aún cobrando, no destinar lo que sea para vamos a reparar el norte y no tocarnos nada a nosotros. Claro. Es para ponerle orden a un proyecto de declaración, y nosotros, como dijo el gobernador Bretenegg, nosotros todas las gestiones que hagan cualquiera de los representantes nacionales ante el gobierno para que nos beneficie a los renderinos, nos lleguen los recursos, nosotros los vamos a acompañar y vamos a estar al lado. El problema que tenemos es que hay muchos, sí, que se hacen no sabemos qué es lo que piensan ni de qué lado están. Yo no lo escuché al diputado Tortorero decir nada, ni acompañar ninguna gestión, ni a sus legisladores ayer en el recinto decir absolutamente nada. Entonces no sabemos qué
0: piensan.
1: Nos gustaría que todos estemos tirando de esto. Es una cuestión que va más allá de una cuestión partidaria, es un tema de trascendencia para todo lo que significa la seguridad vial, el desarrollo, el turismo, el crecimiento, el beneficio de todos los ciudadanos del Valle, porque hoy desde Chichinales hasta Catriel, claro, se tornó imposible. Y ustedes ahí lo ven.
0: Y a diario se ve. Facundo, y por último, le quería preguntar, si puede ser cortito, porque Omar ya me mira que vamos a la pausa. ¿Qué pasó con el tema de la ley que propone el consumo o habilita el consumo de carne de jabalí o de guanaco en Río Negro?
1: No, eso fue una utilización política con una falacia. Nosotros no tocamos la ley de fauna. Lo único que hicimos fue modificar la ley de carne para que haya un control y un tratamiento con mayor seguridad, con mayor salubridad de la carne. Pero no hay, la ley de fauna prohíbe la caza de guanaco, no se tocó la ley de fauna, no hubo ahí un movimiento medio raro político de algún sector queriendo instalar, haciendo famoso el guanaco, cuando en realidad nosotros de guanaco no hablamos absolutamente nada. Ajá. Lo único que hicimos fue, no solo de carne, sino de lácteos y de productos derivados de animales silvestres, que tengan un lugar de faena, que tenga un lugar de manejo del producto, que no sea hoy, muchos productos de esos se venden en escabeche y no tienen ningún tipo de control. Claro. Carnea un animal de esto en un campo para consumo y es casi como un delito. Entonces, lo que le dimos fue un marco normativo al tema de la carne. El guanaco, todos los animales silvestres, va, sí, por otra ley, que es la ley de fauna, y no la tocamos, ni la intervenimos, ni hicimos absolutamente nada. El guanaco está igual. Ayer, antes de ayer, ayer que era la sesión, y hoy que pasó la sesión, no hubo ningún cambio.
2: Bien. Gracias, muy amable ha sido por habernos atendido como siempre. Muchas gracias.
1: No, a ustedes por llamar.
2: Hasta luego. Hasta luego. Ahí estábamos. Facundo López es legislador por Viedma. Hacemos rapidito la pausa, tenemos una pausa atrasada y ya estamos con toda la gente.

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0: Las 8 de la mañana, tarde venís, Graciela.
1: Sí, de 18 a 20 con Mario Favole, ¿eh?
0: Bueno, sin tanta vuelta. Un mensajito, a ver, Karina, que nos
2: hola,
0: estamos haciendo.
2: Hola, buenos días. Quiero hacer un pequeño reclamo. Paso siempre por la municipalidad de La Saturnino y veo entrar motos y algunos sin casco. Es una vergüenza porque los de tránsito están ahí también. Gracias.
0: Bien. Bueno, chicas, un segundito, déjenme un segundito ya, y ya sigo con ustedes porque está Mario Favole mirándome ahí que ya está con el programa, me dice. Está Agustín también ahí que hoy no viene, me dijo, hoy no voy a ir venir.
1: Así no está. A la tarde.
0: Sí, por eso. Ah. Bueno, mira, ya jefe. Bueno, a ver, vamos a decir, 8 de la mañana en punto, a la gente que está mirando Canal 10, vos que estás atrás de la pantalla de Canal 10, te decimos buena jornada, buen viernes para todos, a toda la gente que está en Canal 10 mirando la pantalla, gracias, buen fin de semana, a toda la gente de Canal 10 que se queda trabajando en Canal 10, que siga trabajando allá, pero a toda la gente que está mirando la pantalla del 10 el lunes, minutitos de las 5:55, que date en la pantalla del día a las 6, o'clock, estamos acá,
1: Sí, sí.
0: Un fenómeno, Ricardo.
1: Y
0: ahí.
1: Si no, también a la gente de la tele que nos puede escuchar por las 6:90.
0: Por las 6:90, por todo. Así que... Nos despegamos de la gente
2: ahí
0: de Canal
2: está.
0: 10.
2: Chau.
0: Nos vamos, chicas.
2: Nos vamos con algunos mensajitos, ¿te parece?
0: Dale,
2: buen día,
0: cortito.
2: Queridos. Pueden pasar info para que manden personal de tránsito a calle Los Cipreses y Paso de los Libres. Es un caos transitar a las 8 de la mañana.
1: Ah, mucho cruce.
2: Buen fin de semana para todos.
0: Nos vamos. El último, dale.
2: Buen día a la mesa. Sí. Les deseo una excelente semana. Saludos desde Bariloche. Mateando con mi primera dama antes de ir a trabajar. Buen viernes para todos.
1: Qué lindo.
2: Nos dice Juan.
0: Nos vamos. Claro.
2: Qué lindo.
0: Nos vamos, chicas. Hasta el día lunes.
2: Lunes.
0: Nosotros igual trabajamos este fin de semana, ¿no, Karina?
2: Sí, sí, el domingo. Sí. El domingo estamos firmes acá, jugando un ratito.
0: Nos vamos, Chau. Gracias a todos. Vamos, hay que levantarse.
1: Vamos.
0: Chau. Vamos, nos vamos.
2: Sí, sí.
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0: Ya es una buena noticia probablemente. Si te mandaban a bañarte y hoy es viernes y podés evitarlo, si a vos no te gusta, es una gran noticia. Es una buena manera de arrancar el viernes. Si a vos te cuesta levantarte, tal vez una ducha, un bañito venga bien. Ahora te pido una cosa, salí con la cabeza seca nada más, ¿eh? O si no, ponete un gorro, porque la verdad es que tenemos una fría mañana de viernes, señoras y señores. Ayer se notó, hoy también. 13 minutos han pasado de las 8 de la mañana. Mi nombre es Mario Favole, esto se llama Pasa de Todo. Te acompañamos como hacemos de lunes a viernes hasta las 11, 11 y 6, si nos ponemos en Fito Páez. Lo hacemos por AM690 y está Carlos Aguirre. No la sueltes, Carlos, ¿eh? Decíle a Vale que es tremendo lo que cocina. En streaming, la dirección de Daniel Polanco, hoy con Yael Pérez, la producción de Marcela Hernández junto a Paula Leguizamón en la producción general, los móviles, Rigo Castaño, y hoy lo recuperamos a Luciano Muñoz, andará por la calle para contarnos qué pasa en Cipolletti también, Romy Vega, servicio informativo, redes, Amaru Ledesma, Lautaro Unión Cupe, Moniware en la página web, ustedes del otro lado, en AM, en FM, en YouTube, en lv19.com.ar, en el lugar del mundo en el que nos sigan, sobre todo en la zona del Alto Valle y las provincias de Río Negro y de Neuquén. Y en este estudio está Agustín Bulfón.
1: Hola,
0: Agustín. ¿Cómo va?
1: Muy bien, buen día.
0: ¿Cómo estás?
1: Acá estamos, preparados, listos. ¡Ya! Que arranquen las noticias. Es viernes, señoras y señores. Sí. Está fresco. Me parece bien, es invierno, hay que vivir las cosas donde corresponde. Digo, uno no va al cine y se pone a jugar al fútbol. Entonces estamos en invierno, que haga un poco de frío, me parece bien.
0: Sería lo natural. Tuvimos de semanas muy buenas, pero además en la zona, lo sabemos, se levanta viento, eso baja la temperatura. Tal vez esto evita también la helada, por ejemplo. Pero es una época en la que de ahora en adelante va a haber que prestar atención al tema de las heladas tardías.
1: Claro.
0: No por nada, alguna vez hubo un programa que era al pie del termómetro para acompañar a los productores.
1: Qué lindo.
0: El programa no está y los productores cada vez son menos.
1: Me re gustaría hacer ese programa, aunque sea temprano, ¿eh? Estoy.
0: Pero hay una frase que aparece en un libro de Truman Capote que dice que las peores son las plegarias atendidas muchas veces. Guarda con lo que deseas porque se te puede cumplir.
1: Sí, tengo que tener cuidado,
0: ¿eh? Y después, ojo, laburar de madrugada.
1: Retiro lo dicho.
0: Por si acaso. O si pedí una semana nada más, viste, de experiencia.
1: A través de esta declaración, retiro lo dicho recién. Bueno, muchas gracias. No, volvamos a las viejas costumbres de tener primavera, tener otoño. ¿Te acordás cuando pasaba eso?
0: Sí.
1: Que estaba más diferenciado. Sí, era lindo,
0: ¿eh? Es verdad.
1: ¿Les vamos a contar a los pibes de los próximos años, Mario, que eso pasaba?
0: Había ropa de estación, gente.
1: Había ropa de estación.
0: Cambiabas de estación, no es que tuvieras tanta ropa, sino que decías, esto ya no se usa, ahora solo se va a usar esto.
1: Una campera intermedia tenías la primavera, por ejemplo. Más rompeviento que de frío. Y un poco usabas para eso. No sé, digo, ahora es como, vamos a estar con un fresco tremendo y de golpe 40 grados.
0: Sí, y ahora ya te pones a pensar, ¿cuándo saco? Si puedo tomar vacaciones. A ver cómo fue el año pasado. Y ya no te acordás cómo fue el año pasado, porque no sabés si hizo frío el 3 de enero o el 17. O si hizo calor desde octubre. Bueno, viene cambiante la cosa.
1: Sí, viene cambiante, Marito. Bueno, así es.
0: En un ratito nos metemos con temas rutas, porque tenemos entrevistas. Esta semana había dos hechos singulares, me parece. Uno provincial, con anclaje nacional, el tema de las rutas. Hace un ratito salió Facundo López. A la tarde ayer con Graciela hacíamos un repaso, yo estuve viendo en diferido, pero estuve viendo todos los cierres de los presidentes de bloque y siguiendo un poco lo que aconteció con la toma de control de 22 y 151. Esto se tiene que firmar por parte del gobernador, pero ayer 38-3 con algunos ausentes, por amplia mayoría los legisladores avanzaron en ese sentido, pero también estaba lo de la cadena nacional.
1: Sí.
0: Ayer dijimos, sí, va a haber cadena nacional, ya estaba anunciada. Bueno, tampoco es tan frecuente, pero se sabía que iba a ser grabada, se sabía que iba a ser sobre Malvinas, que iba a durar 20 minutos, y para mí no es casual además lo que había pasado en Chile. Ayer lo decíamos a la tarde antes de la cadena. ¿Por qué? Por la alianza política de derecha entre José Antonio Kast y Javier Milei, y por el rol que juega Chile vinculado con Malvinas y el que podría jugar de acá a futuro, en torno al acompañamiento de lo anunciado ayer por Javier Milei. que cambiaría una mirada que tenemos sobre Chile, por su vínculo con Gran Bretaña, y una mirada también xenófoba que muchas veces hay sobre Chile, y eso sí. lo digo yo, independientemente de lo que hacen los gobiernos, sobre que hay sobre los chilenos que son de los que vinieron e hicieron grande este valle también.
1: Y ojo, Mario, igual también te sumo, aceptar así nomás la pérdida de soberanía y de reclamo sobre el Estrecho de Magallanes, que es lo que también se anuncia ayer. ¿No? Aceptamos como país que ya no es nuestro. No sé si están todos de acuerdo en el arco político, primero, bueno, y segundo, en el arco militar ya te digo que no. Hubo declaraciones hace poco que marcaban lo contrario.
0: Bueno, lo de los militares, no, lo tema a tratar, porque de ahora en más se va a hablar de soberanía. A ver, ¿las Malvinas son argentinas? Bueno, las Malvinas son argentinas.
1: Son argentinas, claro.
0: No hacía falta ni siquiera que nos muestre la bandera Tagliafico, lo sabíamos, pero eso reforzó un sentimiento. Por lo menos lo expresó y generó incluso hasta que en un diario británico haya alguien que publicara en The Guardian: Inglaterra tiene que devolver las Malvinas. No es lo que dijo Gran Bretaña después de lo anunciado ayer por Milei, que ha ratificado la pertenencia. Dice, Argentina, todo lo que anunció Milei es el pasado. Argentina es el pasado. A diferencia del mensaje desde Argentina, por lo menos desde el gobierno y desde sus seguidores, que es Europa es el pasado, Inglaterra está complicada, nosotros somos el futuro. Más que nada en esa alianza estratégica internacional con Estados Unidos y con Israel. Pero ¿qué anuncia ayer Milei, para hacer un punteo por si no lo vieron? Anuncia el refuerzo de una ley. No una ley para sancionar y endurecer los castigos a las negociaciones unilaterales británicas con empresas que expolien los recursos humanos de Argentina. No una ley, ¿por qué? Porque ya hay una ley. La ley es la 26.659. Que va a haber una modificación, porque va a haber un refuerzo. De hecho, hoy ya salió un decreto, el 868. Una ampliación en el castigo que alcanza a no solo a las empresas, sino a los accionistas, a los proveedores, a los directores, con posibilidad de juicio en ausencia. Anuncia la creación de un Consejo de Seguridad Nacional. Esto va a ir al Congreso, por eso ahí veremos qué hacen el resto de las fuerzas políticas. Es un nuevo órgano, lo va a dotar de facultades diplomáticas y económicas ante amenazas estatales o no estatales, una base naval integrada en Tierra del Fuego, que es una base, una base cuyo avance, por eso me trabé, tiene, de acuerdo a lo que busqué, alrededor de un 9%, porque es una base que ya se empezó con Jorge Tayana como canciller en 2022, pero que se frenó. Es una base que en algún momento tuvo la objeción de Estados Unidos porque entendía que había injerencia en esa construcción de China y de Rusia. De China, porque está la base china en Neuquén, del mismo modo que en Malargüe y de la Unión Europea, si no me equivoco.
1: Sí.
0: Y de Estados Unidos también hay presencia. Pero bueno.
1: Pero no Estados son Unidos, bases militares.
0: No, pero Estados Unidos mira cualquier injerencia china.
1: Y, no, está bien, está bien.
0: No, las de la Unión Europea tampoco, pero digo.
1: Claro.
0: Ahí estaba mirando qué hacían los chinos. No había noticia de que los chinos intervinieran, pero así había resquemor con Rusia, porque poquito antes, me parece que poquito antes, Alberto Fernández había estado en el Kremlin y le había dicho a Vladimir Putin que quería que Argentina sea la puerta de entrada de Rusia en Sudamérica. Bueno, ahora en todo caso,
1: ay, Alberto,
0: abrimos otra puerta, será para Estados Unidos. Seguramente no para Rusia.
1: Claro, claro. Sí, estamos como eligiendo un bando, Mario.
0: Estamos, no, elegimos, ya lo elegimos.
1: Está muy claro. Lo que pasa es que qué regalamos por estar de este lado y qué ganamos por estar de este lado.
0: Después hay cuestiones que
1: tener en cuenta eso.
0: No termino de entender del todo. Supongo que tal vez son mis limitaciones, o tal vez lo conoceremos. Un escudo para infraestructura crítica, se va a diseñar un marco legal estricto para proteger sistemas e instalaciones estratégicas del país, después no sé, habrá que ver el detalle fino. Protección aeroespacial y marítima, se va a implementar un régimen especial de vigilancia para prevenir ataques y blindar la integridad territorial, marítima y ajena, y se va a fortalecer el Ministerio de Defensa. Algunas de estas cosas ya pasaron, la base ya estaba, la ley ya estaba. En la base se va a avanzar, se va a construir, en todo caso se había frenado cuando se frenó la obra pública.
1: Básicamente.
0: La ley se va a reforzar. ¿Qué cambia inmediatamente el decreto 868, que tiene fecha de hoy? Va a ser de aplicación inmediata sobre la ley actual para eliminar la lentitud burocrática. O sea, más plazos más rápidos para los castigos, inhabilitación automática de quienes se sumen al proyecto Sea Lion, que es el de explotación de petróleo. Agustín en sus columnas de geopolítica ha estado hablando de este tema. De hecho, ha mencionado además la presencia de buques británicos en puertos argentinos.
1: La semana pasada hablamos.
0: Que es algo ayer que, por ejemplo, no se planteó. No van a poder estar estas empresas, sus accionistas, sus socios o proveedores, en Vaca Muerta, por ejemplo.
1: Claro.
0: Y no se van a poder sumar al RIGI. O al Super RIGI, en la medida del RIGI. Super RIGI no aparece, pero no al RIGI. Y a mediano plazo, lo otro que venimos haciendo un repaso. Yo entiendo que esto además cambia. Estuve viendo algunas cuestiones del arco opositor.
1: Sí.
0: Algunos muy críticos. Hay otros que dicen, Milei descubrió Malvinas. Y hay otros que dicen, oponerse a esto es estar contra Malvinas y contra
1: claro.
0: el país.
1: ¿Los pone en un lugar, Mario?
0: ¡Oh! Porque en el Congreso. Yo estaba pensando hoy cómo decirlo. A ver. Porque Milei no es tu ex. Que te mintió una vez, te mintió dos veces, te mintió tres veces, cuatro. Y a la quinta vos ya dijiste, no le voy a creer. Y listo, ya no le creo nada. Milei es el presidente. Que vos podés decir, admira a Margaret Thatcher, porque lo dijo. Tiene funcionarios que dijeron, entreguemos la Malvinas, muchachos, ya está. Medio en serio, medio en joda, yo digo, pero bueno.
1: Pato o sea, Bullrich, por ejemplo.
0: Sí, y diputados también. Que también dijo... queremos que sean los isleños los que elijan ser argentinos. Ahora cambió esa posición y dijo, son un pueblo implantado, no hay posibilidad de que haya autodeterminación. Entonces, hay un cambio de postura significativo en esas cuestiones. ¿Vos qué hacés? ¿Le crees o no le crees? Ahora, que vos le creas, que yo le crea, que Agustín le crea, que vos que estás del otro lado le creas, es una cosa. Yo lo que me pregunto es, ¿qué van a hacer los bloques en las cámaras del Congreso, cuando llegue, por ejemplo, la decisión de crear un Consejo Nacional de Seguridad? ¿Y qué respuesta va a tener eso en la ciudadanía? ¿Qué va a pensar la ciudadanía? Eso es algo que me intriga, porque ayer hubo un llamado, de algún modo, a unidad nacional.
1: Claro, fue como un... parte del mensaje tenía que ver con eso. Se plantó desde ahí, me parece, Mario, como lo remarcás, está bueno, porque... es raro de escuchar en Javier Milei. La búsqueda de unidad. En cualquier tema, ¿eh? Porque él tiene muy plantado que hay un enemigo adentro de Argentina.
0: Nosotros somos esto.
1: Exacto.
0: Sí, claro.
1: Y siempre se ha plantado desde ahí, desde decir, somos el 5%. Sí. Está el 95% contra nosotros.
0: Bueno, es que ayer en el discurso lo dice, pueden tener diferencias hasta con mis formas, pero acá tenemos que estar todos juntos. Bueno, ahí hay que ver si eso es lo que acontece.
1: Eso. Y después también, entre muchas de estas cosas, hay que ver estas otras señales. Lo hemos hablado en las columnas. A mí me parece interesante, digo, no tiene nada que ver conmigo en particular de estar haciendo esa columna, pero justo en estos últimos dos meses hablamos del Sea Lion, del proyecto, hablamos del buque inglés, tanto el petrolero como el militar, que pasaron por el estrecho justamente, hablamos de esas cosas y hablamos de cómo se está reconfigurando el planeta. Un poco, yo sé que cuesta, pero se están repartiendo intereses y funcionalidades, vamos a decirlo, entre potencias. Lo que hay que ver es cómo van a responder esas potencias. Hoy Argentina no tiene un ejército para plantarse a nadie. No. De por sí, incluso, otra medida que, si quieren, para mí tiene que ver directamente con la cadena de ayer, y es una medida que pasó muy de costado, es que se le aumentó el sueldo al ejército de una manera bastante interesante, lo cual es positivo, siempre es positivo, porque fue uno de los aumentos de sueldo más grandes que tuvo el gobierno nacional en toda su gestión, en casi 3 años de gestión. Y ese aumento tenía que ver con esto, tenía que ver con que iban a hacer un anuncio que implicaba que el ejército va a tener que estar más atento, que el ejército va a tener que empezar a laburar. ¿Para qué? ¿Para ir a la guerra? No, porque no dijo eso, Milei. No es la idea, entiendo que no es la idea, era la guerra. Pero está diciendo que vamos a empezar a mirar más detalladamente el mar, que vamos a controlar más lo que están haciendo las petroleras en el territorio argentino, que son las Malvinas. Y todo eso, ¿quién lo hace? Lo hace el ejército. Por eso es que se refuerza también de ese lado, un ejército que todavía, con todo lo que ha pasado en la Argentina, le queda mucho por crecer para poder estar acorde a la actualidad, ¿no? Hace poco Petri, creo que fue uno de los que anunció compras de aviones.
0: Petri había anunciado las aviones de Estados Unidos que estaban, después habían ido a Dinamarca.
1: Eso.
0: Que son los que compró. Hace poquito se habló de la compra de Black Hawk.
1: El Black
0: Hawk. ¿Lo tienen Black Hawk? No sé, ¿vieron la película alguna vez? La caída del Halcón Negro.
1: ¿Helicóptero? Helicóptero,
0: Bueno, que de Estados Unidos que cayó y tuvieron que rescatarlos en un país de África. Bueno, los Black Hawk son esos helicópteros.
1: Claro, son esas mismas cosas, digo yo, son pequeños puntitos de todo este gran dibujo, que está bueno por ahí mirarlo un poquito desde ahí para comprender realmente qué medida tiene. Luego, aquí en la Argentina, mirá qué rápido ya era. Ahí tenés el Black Hawk. Ese es el que nos llegó a nosotros, de Afganistán acá, a la Argentina. Pero está bueno también que internamente seguir qué va a pasar con esto, como dice Mario, qué se hará en el Congreso, qué termina estando realmente aplicado, y después, bueno, ver si se sostiene este cambio de discurso. A mí me sorprende escuchar a Javier Milei hablando de soberanía, que incluso dentro del espacio libertario era una palabra que generaba urticaria, hablar de soberanía. Porque en el anarcocapitalismo no existe la soberanía. Hay algo de eso. Es un concepto que no está. Porque la soberanía es la defensa de tu proyecto de país, ¿no? Y sus implicancias en la tierra y en la cultura, en distintos espacios. El libertarianismo como tal, porque ni siquiera el liberalismo, te diría. El libertarianismo no sé si tiene soberanía. Vamos a ver cómo se aplica. De nuevo, hoy me parece que en el mundo están devaluadas las palabras. Uno puede, en menos de 3 años, decir que los ingleses o no ingleses o los habitantes de Malvinas tienen que votar con los pies y 2 años después decir son argentinos aunque no les guste.
0: Del arco opositor, bueno, mira, ex canciller Santiago Cafiero, el admirador de Thatcher, tuvo que recular en chancletas retomando el trabajo diplomático y político realizado por el peronismo. Agustín Rossi, ministro de Defensa, Agustín Rossi.
1: Claro.
0: Bienvenido, Milei, a la causa Malvinas.
1: No, bueno, puso eso.
0: Sí, persona. Irónicamente, ¿no?
1: Sí, obvio.
0: Yo le pregunté a alguien de Malvinas, a un veterano ayer, pero no me respondió. Debo haber escrito muy tarde también. Gerardo Zamora, no es el gobernador de Santiago del Estero, pero es el gobernador de Santiago del Estero.
1: El hombre
0: fuerte de Santiago del Estero.
1: Sí.
0: Con una extensa publicación a favor, sin cuestionamientos. Digo, alguien que no es del palo de Milei.
1: No, claro.
0: De Provincias Unidas, algunas declaraciones a favor de la coalición cívica, hablando de sobreactuación.
1: El de Tierra del Fuego, Mario, perdón.
0: El menor vilo de Meleya.
1: Bueno, te iba a decir, es clave porque en la columna hablamos de que él estaba muy fervoroso contra Milei por las últimas medidas, por la intervención del puerto provincial de Tierra del Fuego. Y fíjate la frase textual que te traslado. Hay causas que están por encima de cualquier diferencia política.
0: Esto
1: lo dijo Gustavo Meleya.
0: No lo había escuchado a Meleya, bien.
1: Y pidió, lo que sí, buenísimo, pero financiamiento y federalizar esto. O sea, darle el poder a la provincia que le corresponde.
0: Bueno, de hecho, por ejemplo, el puerto.
1: Por ejemplo.
0: Que está intervenido hasta febrero del año que viene. Bueno, y hay más. Y vamos a ir viendo más, porque esto
1: es
0: de anoche, va a tener repercusiones.
1: Es el tema del día.
0: Sí. Verán ustedes qué opinión tienen. Leí alguna publicación sobre un par de veteranos de Malvinas que no les cerraba, pero bueno, dos veteranos de Malvinas no son los veteranos de Malvinas.
1: No, claro.
0: Tampoco es una posición unificada, hay que ver qué dicen los demás.
1: Son personas.
0: Bueno, el tema de ayer fue ese vinculado con lo nacional, esa cadena. Nosotros vamos a ir al servicio informativo y en un ratito nos metemos con los temas que tienen que ver con la provincia, entre otras cosas, lo que ayer pasó en la legislatura.
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0: 41 minutos en la República Argentina.
1: Regionales.
0: La legislatura de Río Negro ratificó ayer el acuerdo de traspaso a la provincia de las rutas 22 y 151. La iniciativa se ratificó por mayoría de 38 votos a favor y 3 en contra. El convenio firmado entre provincia de Río Negro y el Estado Nacional establece los términos y condiciones para la transferencia a la órbita provincial de la gestión, administración y mantenimiento de la Ruta Nacional 22 y de la Ruta Nacional 151. La propuesta incluye la declaración de emergencia por un año y la toma de un crédito por hasta 60 millones de dólares que se gestiona ante el Banco Fonplata para las reparaciones más urgentes de ambas vías.
1: Nacionales.
0: Milei anunció la construcción de una base naval en Tierra del Fuego y sanciones a petroleras que operen en Malvinas. A través de una cadena nacional y acompañado por todo el gabinete, el presidente dijo que enviará un paquete de proyectos al Congreso con el fin de resguardar la soberanía en las islas. Son argentinas por historia y por derecho, no hay discusión al respecto, resaltó el jefe de Estado al iniciar su comunicado. Milei enfatizó que el Estado argentino tiene la obligación de utilizar todas las herramientas diplomáticas, económicas y judiciales y legales disponibles para defender nuestra soberanía y nuestros recursos.
1: Economía.
0: La balanza del turismo tendrá un déficit cercano a los 6.000 millones de dólares en 2026. Pese a la mejora respecto al año pasado, el impacto sobre las reservas no será menor. Proyectan una leve caída del turismo emisivo y una suba también moderada del receptivo.
1: Estos son los datos del tiempo.
0: Temperatura 5 grados, 6 décimas, sensación térmica 3 grados, 5 décimas, humedad 62%, viento del oeste a 10 kilómetros por hora, cielo ligeramente nublado, temperatura máxima prevista para esta jornada 14 grados centígrados. Con más noticias, volvemos en cualquier momento.
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2: 8:36 en toda la República Argentina, primer contacto con el móvil, en este caso con Rigo Castaño. Buen día, Rigo, ¿cómo andás?
3: Muy buen día, Agustín, abrazo grande para ustedes. Buen viernes, ¿cómo andan?
4: Muy bien, Rigo, hola Rigo, querido.
5: Rigo, ¿qué pasó, Rigo?
2: Ahí está, ahí lo veo, Rigo. No lo escucho.
4: Sí.
2: Rigo, no te escuchaba, pero
4: sí. Sí, no, yo lo escucho.
2: ¿En serio?
4: Sí, perfectamente.
2: No, me está cargando. Bueno, charla con él entonces, a ver cómo cómodo esto.
3: Bueno, repetimos entonces. Buen día, chicos, buen fin de semana.
4: Sí, ojalá.
3: Ya estoy arrancando. Y bueno, estoy poniendo primera. No como el muchacho del que voy a hablar en un ratito, pero antes de eso, contarles que no se dejen engañar con este panorama soleado. El verde césped de del boulevard de la calle Pacheco, porque es una rosca, chicos. El vientito, les diré que es, yo ya puedo ir contando cada una de mis articulaciones con el fresquito, con el viento. El termómetro dice 6 grados centígrados, pero yo te diré que pareciera que estuviéramos cerca de los cero.
4: Y te digo que
3: muy,
4: sí.
3: Muy fresco el vientito.
4: Te digo que sí, Rigo, estás en cero, sensación térmica 0 grados. Porque hay 22 kilómetros por hora, 38 kilómetros por hora, algunas ráfagas, está soplando, en serio.
3: Sí, sí, sí, y se enfría rápido la ropa. Yo arriba tengo el camperón, pero el pantalón se enfría y te diré que mis rodillas me dicen, volví al auto, Rigo. Ya está, ya estamos grandes, basta. Así que, bueno, ese es el panorama. Chicos.
2: Mario Favoles se unió al grupo.
3: Tiempo. Vamos, les decía,
2: bueno, ahora Mario. Sí.
3: ¿Cómo es, chicos?
2: Mario Favoles se ha unido al grupo. Ahí estoy. ¿Sí, no? Dale.
3: Bueno, chicos, les decía, dije buen fin de semana. Creo que es una expresión de deseo, con ganas de arrancar el descanso. Hubo otros que lo arrancaron temprano. Ahí no sé si ya tienen el video en puerta. Esto sucedió, te digo, temprano, porque este muchacho... Bueno, otro video. A ver, se lo mandaba a Marce yo hoy tempranito, capaz que no le expliqué que era para pasarlo ahora. Pero bueno, les voy relatando, ¿sí? Un muchacho que salió anoche acompañado con un amigo y que, se tomó unos drinks, aparentemente. Subió por Avenida Argentina a toda velocidad, lo vieron que había subido rapidito, y cuando bajaba, estacionó así. El árbol le dijo, ese viejo árbol le dijo, hasta acá llegaste, campeón.
2: Qué peligro.
3: Como decía Marcela, no sé, dice, yo no sé si así se estaciona, dijo Marcela, o mejor dicho, para mí no se estaciona así, pero como no tengo auto, y yo le dije, no, que está equivocada, le dije a Marcela, así se estaciona exactamente cuando el alcoholímetro te indica 2.3 gramos de alcohol en sangre, chico.
4: Bueno.
2: Era un número interesante.
3: Ya estaba en conserva el muchacho, ¿eh?
4: Sí, te digo que le dabas una berenjena y te salía un escabeche directo.
2: Qué peligro para los que están por ahí, ¿no? Para uno mismo sí, obviamente, me preocupa más el resto, ¿no?
4: Pero... Es que claro, porque es un arma, sí, es un arma, así nomás.
3: Exactamente, es un arma. Afortunadamente no hubo ni siquiera los ocupantes del vehículo, el hombre este de aproximadamente 35 años y su acompañante, ninguno de los dos sufrieron lesiones, y afortunadamente nadie más. Esto sucedió más o menos 6:30 de la madrugada, 6:15, 6:30, repito, a una cuadra del monumento al General San Martín en Neuquén, Avenida Argentina entre Belgrano y el Ordi. Claro. Así que es un... es un buen saldo decir que solamente un auto con serios daños y un secuestro, obviamente, porque el auto ese con semejante nivel de alcohol en sangre, yo diría un alto nivel de sangre en su sistema alcohólico, ¿no? Bueno, ese auto fue, obviamente, puso pro a al parque de secuestro de la Municipalidad de Neuquén, ¿no?
2: Directamente. Río, destino hoy, ¿qué te marca tu GPS?
3: ¿Cómo?
2: Destino periodístico, GPS periodístico, ¿para dónde?
3: Bueno, suele sucedernos, Mario, que cada vez que anunciamos algo, como dicen en Amores Perros, contale tus planes a Dios, así lo vas a hacer reír. Bueno. Suele suceder que planeamos algo y la realidad informativa dice, no, vamos por acá. Pero tenemos en carpeta hablar con víctimas de una estafa con terrenos. Uh-huh. Una de las tantas víctimas, un tema que me parece que va a cobrar mucho estado público porque está entrando en la arena judicial. Vamos a hablar con una de las víctimas, o pretendemos hacerlo, y con uno de sus abogados. Y lo que habíamos prometido anteayer, que ayer justamente no pudimos, por esto que te cuento, de que la realidad informativa a veces nos indica que vayamos hacia otros lares, que es mostrar cómo va la demolición del galpón de Ferrosur, donde funcionaba el depósito de la anónima.
2: Perfecto. Bueno, veremos qué nos depara el viernes y confiemos en eso. Volvemos en un ratito.
3: Hasta luego, chicos.
2: Hasta luego. Ahí estaba Rigo Castaño. Hoy desafiando el frío, los móviles, porque la jornada tiene temperaturas muy bajas.

0: Nos metemos en el tema más importante de lo acontecido en la semana, yo diría desde hace varias semanas, pero sobre todo desde que se anunció el acuerdo entre el Gobierno Nacional y la Provincia de Río Negro en torno al mantenimiento de las rutas 22 y 151, proyecto que se firmó la semana pasada en Cipolletti, que ingresó a la legislatura, que ayer tuvo tratamiento y que fue aprobado por mayoría. Uno de los que votó a favor es el legislador Pedro Dantas. Pedro, estamos con Agustín Bulfón. Mario Favole, de este lado, buen día.
1: Mario, y toda la audiencia.
0: Bueno, Pedro, además, exintendente, ¿no? Y exintendente a la vera de la 151. ¿Algo de idea hay, no, de cómo está esa ruta?
1: Sí, yo creo que, es decir, más allá de las cuestiones administrativas que podemos hablar y discutirlas, Mario, quienes vivimos sobre la 151, la 22... lamentablemente lo sufrimos, lo vivimos diariamente, es un tema que lleva muchísimos años y que, bueno, evidentemente había que tomar una decisión. Y como bien marca usted, no solamente los intendentes, creo que la comunidad en general, las cámaras empresariales, los distintos actores de nuestra zona, me parece que están muy interesados en poder darle una solución a este tema, o por lo menos empezar a transitar un camino de solución.
0: Muy bien. ¿Qué es lo...? Ayer se aprobó por amplia mayoría, hubo gente que aprobó y cuestionó algunas situaciones puntuales, hubo tres legisladores que votaron en contra, Luis Iván Sich, Leandro García, y ahí, ¿quién se me escapa? Alejandra Mas, sí. de Conesa. Puntualmente y personalmente, ¿por qué apoyar este proyecto?
1: No, bueno, el proyecto, como bien marcaba usted, solamente es decir, solamente no, nada más y nada menos, ¿no?, que es la reparación y el mantenimiento de estas dos rutas tan importantes para el norte de la Patagonia, no solamente para lo que es la infraestructura y la economía hidrocarburífera, sino lo que siempre ha sido la producción, el turismo y, como le decía, la vida cotidiana de trabajadores y estudiantes que transitamos diariamente por estas vías. Además de afrontar el mantenimiento y la reparación, había dos cuestiones más. La emergencia vial, uh-huh. Está claro, Mario, que nadie tiene duda de que estamos en emergencia vial sobre estas rutas.
0: 212 víctimas fatales, ¿no? Uh-huh. Nada más y nada menos.
1: Exactamente, lamentablemente antes de ayer creo que hubo un accidente y sí. Si bien creo que se determinó que tuvo un relevante, pero la verdad que los números uno a veces no toma dimensión porque, bueno, la cotidianidad no hace ponernos a mirar esos números que son, la verdad, impresionantes. Eso le va a poder dar celeridad al Estado para que, por lo menos, como bien marca también la ley, se pueda tomar un crédito y poder empezar a trabajar rápidamente y dejarlas mínimamente en condiciones. Se han identificado 3-4 lugares que son, la verdad, de mucha preocupación y que son la rotonda de Choloyuel, la famosa rotonda de Choloyuel, el puente 83, el puente ferroviario ahí en Cipolletti y el tramo de la ruta fundamentalmente de 151 que va desde Barda a la localidad de Catriel. El punto por ahí que algunos cuestionaban o por ahí les preocupaba tenía que ver con el endeudamiento en dólares. Y en este punto, personalmente, y creo que la mayoría ha valorado dos cuestiones. Primero, las condiciones del crédito con el FONPLATA son realmente muy beneficiosas, con una tasa muy baja, con un plazo de gracia importante, 5 años. Y para mí, lo que remarqué, y que estoy convencido que así será, hoy, Mario, a veces no tomamos mención de todo lo que está pasando en Río Negro porque que Río Negro hoy sea productor de hidrocarburos no convencionales, sea parte del esquema de Vaca Muerta, no solamente ya con las externalidades negativas que nos ocasionaban la actividad en la provincia de Neuquén, sino ya actor principal. Que la construcción del oleoducto esté prácticamente en su etapa final. Que San Antonio que el Golfo Nuestro se va a convertir en el hub exportador más importante de Latinoamérica, que la construcción de la planta separadora de gas es 3 veces más grande que la de Ferri, aproximadamente 200 hectáreas. El gasoducto CESA, el Argentina GNL, a veces no tomamos dimensión de lo que está pasando. ¿Y por qué digo esto? Porque el área de confluencia está en su etapa de exploración. Uh-huh. Y con 2 pad ya es el 30% de la producción del petróleo de Río Negro. El compromiso firme que tienen sobre las otras 5 áreas que se van a explorar son 51 pad. Estamos hablando, es decir, 2 pad hoy, 51 dentro de 5 años, que es cuando se empieza a pagar capital de este crédito. Y como todos sabemos, el petróleo se paga en el valor dólar que tiene el barril. Por lo tanto, creo que está asegurado y holgadamente el repago de este crédito. Pero además, entramos en esa discusión. Bueno, si va a haber desarrollo, tendrían que poner algo en las empresas. Y si no hay desarrollo, si no hay ruta, no va a haber desarrollo. Uh-huh. Entonces, claramente, la respuesta es sí a la reparación de ruta, no solamente por todo lo que le acabo de decir, sino también porque fallecen personas todos los días, lamentablemente, ¿no? Es algo que sí o sí hay que tomarlo.
2: Pedro,
1: antes el abandono, por supuesto, del gobierno nacional, ¿no? Acá hay alguien que es responsable, ¿no? Sí.
2: Bueno, justo por ese tema te quería preguntar, porque entiendo que parte de las discusiones que había, porque probablemente en esta evaluación que hiciste, la mayoría de la legislatura esté de acuerdo, digo, y se notó también en la aprobación de la transferencia, digo, está marcado que hay mayoría de pensamiento en ese sentido, pero entiendo que también la discusión puede haber sido más álgida respecto a cómo plantarse ante la nación por este tema y si exigir o no exigir todavía más cosas, porque digo, hay algo que igual puede cambiar, por ejemplo, respecto al impuesto a los combustibles, digo, o ¿consideras que eso ya puede haber sido más álgida respecto a cómo plantarse ante la nación por este tema y si exigir o no exigir todavía más cosas? Porque digo, hay algo que igual puede

0: creo que proyecto de comunicación en distintos tonos, siempre pidiendo la reparación de estas rutas. Hay expresiones en el gobierno, en el Congreso Nacional. Hubo abrazos simbólicos, intendentes que reparaban ruta y visibilizaban la situación. Amparos judiciales colectivos encabezados por el gobernador y acompañados por los intendentes de todo el Alto Valle, de Cipolletti a Catriel, también en cámaras empresariales y de servicios, la Defensora del Pueblo. Es decir, todo lo que se podía hacer se hizo, y bueno, estamos en esta situación. El abandono sigue, se agrava, y como bien marca usted, el Gobierno Nacional no tenemos ninguna esperanza porque no utiliza los recursos que corresponden al fideicomiso para mantenimiento de infraestructura vial, que es cuando cargamos combustibles. A uno le da mucha bronca, mucha impotencia que el traspaso sea sin esos recursos, pero bueno, había que tomar una decisión y me parece que el gobernador ha tomado una gran decisión en este tema.
1: Pedro, ¿qué es la cláusula de recupero de inversión, si se puede explicar sencillamente?
0: Entiendo si se refiere
1: en el caso de que después, por ejemplo, haya un privado que se haga cargo de
0: mantenimiento. Exactamente. Lo que la provincia va a poner en esta primera etapa, si después existe la posibilidad de que un privado tome la administración de las rutas, la provincia va a recuperar lo que invirtió, o si el Estado Nacional antes de los 20 años recupera la ruta, también la provincia recuperaría la inversión inicial. Pero lo importante me parece que es que a partir de ahora los rionegrinos vamos a tener la posibilidad de ponernos a buscarle la solución a este tema, que la verdad que yo hago mucho hincapié en esta situación, porque hay una decisión clara y marcada del Gobierno Nacional de no hacer ningún tipo de mantenimiento, no solamente sobre las rutas provinciales, sino sobre ninguna ruta del país, sin claro desvío de fondo para mantener un equilibrio fiscal ficticio. Pero también es cierto que hace muchos años, es decir, no es solo culpa de este Gobierno Nacional, hace muchos años que no se invierte, fundamentalmente sobre la 151, que la verdad que no tengo memoria cuándo fue la última vez que realmente se hizo una inversión importante, más allá de mantenimiento de banquina, ¿no?
1: Claro. Muy bien. Bueno, ahora resta, se abre ese periodo de 60 días. La verdad que también hay que decir que el traspaso es progresivo. Hay que ver cuáles son los contratos, también hacer las revisiones de los contratos abiertos, pero bueno, los cuatro puntos críticos esos, ¿no? A trabajar de Barda a Catriel, la rotonda, puente 83 y el puente ferroviario también, ¿no?
0: Sí, la verdad que otra tranquilidad que por ahí nos deja es la exposición que hizo el ministro de Obras Públicas junto al titular de Vialidad. Es decir, la verdad que hace tiempo que vienen trabajando, tiene un relevamiento muy pormenorizado de la situación de las rutas. Creo que el ministro Echarren ha marcado siempre la seriedad y la transparencia con que trabaja, así que a nosotros nos da una tranquilidad que es un enorme desafío. La verdad que no podemos dejar de decir que a veces parece casi imposible tantos años y que ahora tenemos posibilidad de empezar a mejorar, pero yo estoy convencido que tanto el gobernador como el ministro Echarre van a poder por lo menos dejar transitar esta ruta en el mediano plazo. Es decir, por supuesto que hay que calmar la expectativa, porque son años y años de abandono, pero estoy convencido que en el mediano plazo vamos a tener por lo menos la tranquilidad de circular un poco más seguro sobre estas rutas.
1: Pedro, gracias por estos minutos.
0: No, gracias a usted y buen día para toda la audiencia.
1: Gracias, hasta la próxima. Bueno, tema rutas, tema legislatura, que ayer sesionó por alrededor de unas 11 horas al menos. Estabas escuchando a Pedro Dantas, legislador del bloque del Partido Justicialista Nuevo Encuentro.
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0: Hora 9, un minuto en la República Argentina.
1: Regionales.
0: Una pareja de Allen murió en un accidente fatal en Ruta 22 en Río Colorado. El siniestro ocurrió el jueves por la tarde en la zona de Río Colorado, en Río Negro, y fue protagonizado por un auto y una camioneta. La mujer falleció en el lugar y el hombre murió horas después en el hospital.
1: Nacionales.
0: Argentina ratificó que tiene el respaldo de Chile. Además, el gobierno advirtió que las empresas que operen en Malvinas serán excluidas de Vaca Muerta. El canciller Pablo Quirno detalló el paquete de medidas que anunció Javier Milei en cadena nacional y descartó que las sanciones a las compañías afecten la relación bilateral con Israel.
1: Internacionales.
0: El Reino Unido cuestionó el reclamo de Milei por Malvinas y defendió el derecho a la autodeterminación. Los isleños son británicas porque los habitantes eligen ser británicos, afirmó el secretario de Defensa. A la par, el canciller Ed Miliband respaldó la elección de los Kelpers, dijo que está fundamentada en el derecho internacional y lo defenderemos con firmeza.
1: Estos son los datos del tiempo.
0: Temperatura 5 grados, 6 décimas, sensación térmica 3 grados, 5 décimas, humedad 62%, viento del oeste a 10 kilómetros por hora, cielo ligeramente nublado, temperatura máxima prevista para esta jornada 14 grados centígrados. Con más noticias, volvemos en cualquier momento.
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2: Nos vamos al otro de los móviles que tenemos, que es Luciano Muñoz. Luciano, sí. Buen día, ¿cómo estás?
3: Muy bien. ¿Reciben bien?
4: Como quien dice. No,
2: nunca se sabe eso, Luciano, así que vos dale para adelante.
3: Hola, nomás. hola, ¿están por ahí?
2: Sí, sí, ¿ahí nos escuchás? Ah, no sé si nos escucha. Está...
3: Ahora sí, yo los recibo muy bien, los escucho, se me traba un poquito la señal, pero...
2: Bueno. No, hagamos esto. Chicos, la gente del otro lado no va a entender nada, nosotros por lo menos cobramos por esto. Los demás no tienen que andar aguantando.
4: No, pero pagamos por teléfono. Pagamos un servicio, que es un desastre, la verdad. No puede ser que no haya señal en ningún lado.
2: Déjame un echar. Día, vamos a recuperar las Malvinas. Vamos a querer hacer una llamada con las Malvinas y ahí se va a poder.
4: Y no, ¿verdad? Se va a poder.
2: Y ahí, bueno, con la Antártida funcionó.
4: Con la Antártida salió mejor.
2: Es raro, pero acá no pasaba. Por eso vamos al viejo, querido y a veces no tan bien ponderado teléfono directamente para decirle, buen día Luciano, ¿cómo estás?
5: Ahora sí, se va la segunda, Mario, buen día para vos, buen día para Agus, ¿cómo están? Les decía, estaba acá en el cuartel de bomberos de la ciudad de Cipolletti. La imagen de última no se perdía mucho porque lo que queríamos mostrar eran los móviles, pero la palabra más importante es la del jefe de cuerpo, Gonzalo Cardoso, que va a charlar un ratito con nosotros para contarnos por qué fueron horas movidas las de ayer. Gonzalo, ¿cómo te va? Buenos días para vos.
6: Buenos días a la audiencia y a la mesa, la verdad que sí. Bueno, ahora no tenemos los móviles porque justamente salieron los muchachos a hacer la carga de combustible habitual después de un día tan movido, ¿no? Pero bueno, fuimos convocados ayer aproximadamente 16 horas para dos sectores en 151, que eran dos incendios de manera simultánea que se dio en cuatro esquinas y en kilómetro 8. Bueno, se vieron afectados en total entre las dos intervenciones 9 hectáreas de pastizales en Chacra en estado de abandono.
5: Uh-huh. Ambos casos, ambas situaciones, digo, ¿tienen que ver con alguna cuestión intencional o es propio, digo, de la cercanía de alguna industria, algún tipo de servicio que genere, digo, este tipo de siniestros?
6: No, totalmente intencional ambos sectores. Daban cuenta algunos vecinos que veían gente que se metía a las chacras y demás. Ya desde el lunes hemos tenido en esos sectores pequeños focos. El día miércoles también estuvimos ahí en 151, así que la verdad que tenemos que mencionar que sí son de manera intencional y que andan personas en el lugar, uh-huh, realizando una quema con intención, ¿no?
5: Sí, he charlado recién en la previa al contacto con vos, con uno de los muchachos, ¿no?, con uno de los bomberos del cuartel. Me decía que una jornada larga, ¿no?, de trabajo alrededor de 16 horas, como marcaba recién, ustedes se aproximan y estuvieron hasta la 1 de la mañana, ¿esto es así?
6: Sí, porque cuando estábamos retornando ya tipo 21 horas, nos avisan de un sector donde habíamos estado, que no habían alcanzado la llama, bueno, que estaba prendido, así que bueno, se ve que estas personas andaban cerca al lugar y nuevamente nos incendiaron un sector, por lo que bueno, a 1 de la mañana fue donde finalizamos recién la intervención, ¿no? Así que sí, la verdad que muy largo y agotador para el personal, pero bueno, entendemos que en esta época suelen venir estos tipos de intervenciones.
5: ¿Se interpreto bien yo o estoy uniendo puntos que no tienen nada que ver? Digo, ¿podría tener coincidencia uno con otro respecto a la culpabilidad de estas personas?
6: Sí, obviamente.
5: Claramente. Bien. Y lo que tiene que ver justamente con la dotación, digo, ¿se acercó la dotación completa? ¿Ambos móviles? ¿Cuántos bomberos estuvieron en el lugar trabajando?
6: De alrededor de 17 bomberos estuvimos trabajando, dotaciones de bomberos. Aquí, bueno, todas las dotaciones, excepto la de primera salida, estábamos todos abocados a ese sector y también nos prestó colaboración un móvil de abastecimiento de 5 Sal.
5: Uh-huh. Respecto al viento, que también fue protagonista en el día de ayer, ¿cuánta incidencia tuvo, digo, para complicar la situación?
6: No, la verdad que no nos complicó mucho, si bien, bueno, ayuda, ¿no?, a la propagación, pero no fue tan fuerte el viento, así que bueno, no fue tanto lo complicado, sino lo complicado es que apagábamos algún sector y después estas personas que volvían seguían generando, bueno, ponen en riesgo también, ¿no?, las viviendas de las personas que viven en esas chacras, porque al estar en estado de abandono en la chacra, por ahí el pastizal alto se aproxima y crece cerca de las viviendas. Si no hay buena limpieza, si no hay cortafuego tampoco cerca de las alamedas, el incendio cuando llega a las alamedas, bueno, empieza a correr y se propaga de chacra en chacra por este medio.
5: Uh-huh. ¿Algún tipo de situación más, además de estos dos puntos que marcábamos recién que tuvieron que combatir?
6: No, solo eso.
5: Bien. Mario, no sé si quieren hacerle alguna consulta a Gonzalo, si no cerramos nosotros desde acá.
2: No, me parece que está muy completo lo tuyo, Luciano. Solo dejen un poco en paz a los bomberos, que tienen que hacer el festejo, mostrar los nuevos vehículos. Venimos desde el 2 de junio, que cada vez que hay algo para celebrar, se desata algún incendio en Cipolletti.
6: Sí, la verdad que sí. Bueno, estábamos ayer, justamente ya teníamos reunión con nuestros bomberos retirados también, van a ser partícipes, obviamente, de nuestras celebraciones por estos 75 años, son parte fundamental de nuestra historia. Y bueno, cuando llegamos, en un momento, bueno, me vengo a la cerca de las 20 horas y estaban acá todos esperando, ansiosos, y decían lo mismo, ¿no? Poder, ojalá la semana que viene podamos disfrutar y que la comunidad también nos acompañe.
2: Bueno, no, que disfruten, hay que ver si es con o sin trabajo, eso seguro. Ahora que la comunidad los va a acompañar, eso lo doy por descontado por el reconocimiento que tienen en toda la ciudad. Gonzalo, gracias por estos minutos y además por el trabajo de siempre.
6: Bueno, muchas gracias y bueno, nos esperamos la semana que viene.
2: Ahí estaremos. Gracias. Luciano, volvemos en un ratito también por ahí.
5: Sí, dale, Mario, ahí lo liberamos a Gonzalo y nosotros seguimos de recorrida. Un abrazo.
2: Abrazo, perfecto. Ahí contacto con Luciano Muñoz desde el móvil, en este caso estaba hablando con el responsable del Cuerpo de Bomberos Voluntarios, Gonzalo Cardoso.
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2: No vamos al otro de los móviles. Adelante, Rigo, te escuchamos.
8: Gracias, Mario. Bueno, te lo había adelantado hace un par de días. Muy avanzada la demolición. Bah, no, chicos, vamos a decir la verdad. Prácticamente la demolición terminó. Lo que continúa aquí es la compactación. Allá ven, no sé si alcanzan a ver, tengo que obviamente estar a distancia.
2: Sí.
8: La compactación del material metálico para luego su traslado a Rosario y allí su fundición. Pero fíjense, chicos, solamente queda en pie el armazón de lo que era la playa de maniobras de carga del galpón de Ferrosur, que era utilizado por la Anónima, y así al fondo, no sé si alcanzan a apreciar, me pidieron que me quede solamente en este lugar por una cuestión de seguridad, la única estructura que quedaba en pie de hormigón, de material, que anteayer ya fue demolida. Y bueno, una vez que finalice con la compactación de todo el material, va a ser retirado todo eso, todo ese armazón de hierro y hormigón que quedó, hormigón, losa que quedó en el lugar. Pero la totalidad, en los cuatro costados, chicos, ya no hay galpón, ya no queda absolutamente nada. Bueno, chicos, estoy adentro. A ver, si estuviera en pie, estaría adentro ahora, fíjense.
2: Bueno,
8: claro. ¿No? Completamente demolido.
2: Bueno, sí, pues se observa ahí bastante liberado. Cuando yo recuerdo las primeras salidas tuyas, cuando veíamos la máquina trabajando, incluso un poco más cerca. Pero además, a la vista y desde lejos, yo caminando miré de lejos y me di cuenta que ya no estaba esa estructura que había antes. Pasé con el auto por el frente, noté sí mucho compactado para llevar todavía, pero me parece que se ha ido avanzando, como marcás vos también con eso.
8: Sí, la última vez que nos permitieron entrar y que caminamos por aquella veredita, este lugar era una montaña, era una absoluta montaña de material, de metal. Ahora quedan, a ver, 1, 2, 3, 4, 5, siete cúmulos, siete montañas de metal. Uh-huh. Ahí lo que tengo a unos 15 metros de mí, donde está el cono de seguridad, más que nada son los restos de los montacargas, que quedaron destruidos, absolutamente casi irreconocibles. Allá al fondo hay otro. Pero son siete montañas de hierros, de material metálico, que están ya separados, y allí al fondo la garra, como les decía otra vez, de la garra de Toy Story, que está metiendo el material a la compactadora, están apilando los dados, y luego vendrá el camión para llevarlos, como dije, rumbo a Rosario para su fundición.
2: Bueno, perfecto, cumplimos con mostrar eso, porque lo venimos contando desde el incendio, y queríamos hacer un seguimiento. Vos tuviste varias de esas notas. Ese día estaban todos los móviles con Graciela muy temprano. Después tuviste la nota con Julio Dijkstra hablando de eso, las confirmaciones de la empresa. Bueno, y teníamos que ir avanzando con la información, ¿no? En la medida en que esto quedara despejado.
8: Sí, chicos, es una muy buena noticia, ¿eh? Es una muy buena noticia ver que avanza a semejante ritmo. Si vamos a comparar, por ejemplo, con el galpón de Lucayoli en Neuquén, uh-huh. Que corrieron la mugre para un costado como para que no la vea la suegra nada más, bueno, esto es dista bastante de ese caso, ¿no?
2: Perfecto, Rigo, volvemos en unos minutos.
8: Hasta luego.
2: Hasta luego, estaba Rigo Castaño mostrando cómo ha quedado esto, la zona donde se produjo ese incendio. Ustedes se acuerdan cuándo fue, ¿no? Fue en el comienzo del 2 de junio, el día que tenían que celebrar los bomberos, que estaban haciendo, combatiendo esas llamas con el riesgo que eso implicaba. Porque la verdad es que fue un siniestro muy grande. La verdad que cuando vos pasabas por el frente y veías esa zona con la oscuridad del momento, con agua cayendo, porque ese día estaba lloviznando además.
4: Sí.
2: Y la fuerza y la altura de esas llamas, la verdad que metía miedo.
4: Sí, complicado, Marito, ¿eh?
2: Hablando de complicado. ¿Hay alguien complicada, no? ¿Una diputada nacional?
4: Estábamos viendo porque ayer había visto la noticia, pero bueno, no en la información que aparecía no estaban los números, por eso tampoco lo quisimos decir, pero salieron finalmente. Hablamos de una medida cautelar, nuevamente medida cautelar, dictada en el marco de un reclamo, yo te lo titulo así, me parece que se van a ir entendiendo de quién hablamos, por presunto incumplimiento en la entrega de un terreno del emprendimiento Tajamar, ubicado en Las Grutas.
2: Ah, sí, decís sí, Tajamar, yo ya sé.
4: Lorena Villaverde, uh-huh. diputada actualmente, no pudo agarrar su banca en el Senado, entre otras cosas por los líos que ha tenido con la justicia y sobre todo por sus vinculaciones con gente muy ligada al narcotráfico casi a nivel mundial, te diría. En este caso, ¿qué pasó? Otro embargo preventivo para Lorena Villaverde. Al parecer, aclaramos porque es importante, un embargo preventivo no implica culpabilidad, no se la está declarando culpable, pero es un recurso de la justicia para dar a entender que hay una investigación en curso, uh-huh. que creen que hay suficiente información como para avanzar con esa causa, que esto ya viene pasando,
2: sí.
4: y que además, mientras tanto, quieren que ella no cuente con el manejo de todo su dinero con libertad porque creen que puede haber una sanción económica por delante y ante eso que el dinero esté.
2: Claro. ¿No? De hecho, con otros damnificados de ese tipo, de ese loteo comercializado por la diputada nacional, hubo acuerdo entre privados. Hubo, che, bueno, ¿cuánto hay que pagar para que cese la denuncia? 20 millones de pesos. Bueno, acá están los 20 Se millones pagó. De pesos. Fíjate qué haces con eso, se termina el conflicto.
4: Como para evitar también un poco eso, bueno, está este embargo, la medida fue dispuesta por el juez Cristian Tau Anzuategui, de la unidad jurisdiccional número 5 uh-huh. de la tercera circunscripción judicial de Río Negro, ordenó la traba del embargo por $29,970.
2: ¿Cuántos?
4: $29,970. $29,000.
2: Pone 30.
4: No sé qué pasaba, dice 30 palitos.
2: Pone 30, ya está.
4: Y listo. Esto, bueno, como les decía, es un embargo preventivo. Vamos a ver entonces por cuánto tiempo y cómo avanza la causa. Porque digo, si no avanza, uh-huh. es un embargo preventivo tras otro, no tiene ningún sentido. Pero bueno, otro cimbronazo más. En este caso, con Lorena Villaverde, que viene tranquila en exposición pública, me parece.
2: Bueno,
4: Después de lo de Fred Machado.
2: Para mí, lo último que tuvo igualmente fue la presentación de su libro.
4: Claro.
2: Que fue hace un par de semanas, fue en el Congreso, con cierto acompañamiento, diría, no poco, inquebrantable, si no me equivoco el libro. Yo no lo leía, me llegó la confirmación de que lo iba a presentar, finalmente lo presentó, donde dice que cuenta su historia y cuenta su verdad. Bueno, habría que leerlo para conocer un poquito más.
4: Yo le hubiera puesto Granizo de título.
2: Es que está la película de... Capaz que está registrado por la película de Francella. Y que sigue siendo la presidenta de la Libertad Avanza en la provincia de Río Negro.
4: Claro, exactamente. Por más que, bueno, hoy el vínculo con Casa Rosada es Enzo Fulone, para la Libertad Avanza. ¿Y quién tiene más chances, en todo caso, de encarar una posible gobernación de la Libertad Avanza, al menos como candidato, obviamente?
2: Enzo Fulone no la pasó bien, de acuerdo a lo que cuenta la gente de la política online. No de acuerdo a lo que cuenta, de acuerdo a lo que muestra.
4: Sí, se ve un video.
2: Hay un video. Es una situación muy de rosca de reparto de cargos. A ver, ¿qué es lo que dice la página? Había una discusión en torno a quién quedaba en un determinado cargo, quién... Había una discusión por la presidencia de una bicameral. Se la termina quedando un senador sanjuanino y a cambio a Fulone le queda, dice la información política, la designación de quién va a estar al frente de la biblioteca del Congreso. Si alguna vez fueron a Buenos Aires y fueron a visitas habituales que hay a veces, vos tenés la Plaza del Congreso, tenés el Congreso, que es, por cierto, es divino, es una construcción hermosa. A la vuelta, cuando vos estás frente al Congreso, a la vueltita hacia la izquierda, tenés un acceso a la biblioteca del Congreso. Bueno, el Congreso tiene trabajadores y tiene un director. Hasta hace un tiempo, el director era, por acá tengo el nombre, un director, alguien de carrera, estuvo 20 años, Alejandro Santa. Dicen que ejercieron la suficiente presión como para que pida el retiro voluntario.
4: Claro.
2: ¿A quién designaron al frente? Bueno, a alguien que eligió Enzo Fulone. Eso es lo que marca la información política a nivel nacional. Nahuel Piccoli Fortuny. ¿Qué pasa?
4: Piccoli Fortuny.
2: Piccoli Fortuny.
4: Ah, la mierda.
2: Piccoli. Piccoli Fortuny.
4: Piccoli.
2: En la elección hubo algunas votaciones hasta que finalmente se impuso el nombre de Piccoli Fortuny. Pero estalló la gente que estaba ahí en insultos y en cantos. Yo no sé cuál fue el tono que le dieron, pero el canto era qué vergüenza, que un golpeador coordine la biblioteca. Porque lo que expuso una de las integrantes que estuvo en el sector es que Piccoli Fortuny tiene denuncias por violencia de género en la provincia de Río Negro.
4: Ah, bueno.
2: Y esto generó rápidas repercusiones. Esto lo expuso Sabrina Selva del peronismo. Y generó, obviamente, entre los trabajadores indignación. Termina saliendo Enzo Fulone del lugar y es hostigado por la gente.
4: Sí, sí, sí.
2: Hay una situación de hostigamiento, de gritos, evidentemente, de insultos también. Bueno, un mal momento que pasó.
4: Y que es algo que hay que decir que no se banca ni se incentiva, ¿eh? No es la idea. Me parece que no son los canales para estas cosas. Después que también... Me parece que los políticos tienen que entender que las decisiones tienen costo y que la gente también habla en ese sentido, y habrá que ver si tomar alguna medida, porque si toda la biblioteca te rechaza, bueno, vas a tener que designar a alguien más. Y también me parece que a esta altura de la vida podríamos tener en cuenta estas cosas. Vos no podés habilitar un espacio así a una persona que está, al menos hasta que se compruebe, denunciada por violencia de género. Me parece a mí...
2: La legisladora masista que hizo público esto dijo: tengo aquí en mis manos una denuncia contra Piccoli registrada en la unidad jurisdiccional número 3, segunda circunscripción. Tiene una denuncia de violencia desde agosto del 2023. Fue socio de Fulone en una constructora, que ahora ya Enzo Fulone no la tiene, por las informaciones que le cedió el paquete accionario a su madre. Bueno, además él estaba justamente en una constructora y estaba al frente de Vialidad. Hubiera sido una cuestión de intereses enfrentados.
4: Que la tenga, ¿no?, la madre igual. Es lo mismo. Bueno,
2: sí. Y cuestionan...
4: Acá está el video, Mario.
2: Bueno, mientras ahí lo vamos viendo al video, se ve la gente rodeándolo al joven senador rionegrino ante esta situación. Y se habla además del rol de el cuestionado Piccoli Fortuny también en la junta de firmas para la constitución de la Libertad Avanza en Río Negro. Es algo que nosotros cubrimos en su momento, y que estaba lleno de afiliaciones truchas.
4: Por ahí para Piccoli Fortuny es una oportunidad de leer algún libro y entender que no hay que pegarle a nadie, ¿no? O que no hay que violentar a otras personas.
2: Situación candente entonces afuera del Congreso, específicamente ayer afuera de la biblioteca, y en este caso el involucrado, un senador nacional rionegrino, al que hostigaron en la calle, estamos hablando de Enzo Fulone.
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0: hora 9:31 minutos en la República Argentina.
1: Regionales.
0: Río Negro creó el ERSEC y moderniza el control de los servicios. Por mayoría, la legislatura aprobó la creación del ente regulador de servicios y concesiones, impulsado por el gobernador Alberto Bretilneck, para unificar la regulación de la electricidad, el agua potable y el saneamiento, dando un nuevo paso en la modernización del Estado provincial.
1: Nacionales.
0: El fotógrafo José Luis Cabezas tendrá una calle en Barracas con su nombre. La iniciativa fue aprobada por la legislatura porteña. El cambio de denominación se aplicará a un tramo de calle California, donde está el edificio de la editorial Perfil.
1: Internacionales.
0: Israel anunció la conquista de una cima en el sur del Líbano desde la que operaba el grupo terrorista Hezbollah. El ministro de Defensa, Israel Katz, presentó el avance como un paso clave para afianzar la presencia militar en una zona de alto valor estratégico. Los túneles de Al-Itahar servían como centro de mando para sus ataques.
1: Estos son los datos del tiempo.
0: Temperatura 8 grados, 2 décimas, sensación térmica 6 grados centígrados, humedad 53%, viento del oeste a 13 kilómetros por hora, cielo ligeramente nublado, temperatura máxima prevista para esta jornada 14 grados centígrados. Con más noticias, volvemos en cualquier momento.
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2: 9:37, seguimos haciendo Pasa de Todo y seguimos con nuestra ronda de entrevistas. Vamos a saludar a Rubén Pablos. Rubén Pablos es excombatiente, pero además es el director de Veteranos de Malvinas en la provincia de Río Negro. Tiene la gentileza de atendernos unos minutos. Rubén, estamos con Agustín Bulfón. Mi nombre es Mario Favole. Buen día.
3: Hola, Mario, Agustín. Bueno, saludo a toda la radio, a la audiencia.
2: Bueno, Rubén, gracias por estos minutos, porque queríamos hablar de las repercusiones que dejó la cadena nacional, que ayer a partir de las 9 abrió el presidente Javier Milei, y los anuncios que hay, o en todo caso algunas modificaciones y ratificaciones. Bueno, desde el lugar específico que ocupás en este momento, pero además desde tu experiencia, por haber sido partícipe de la guerra de Malvinas, ¿qué opinás al respecto de lo anunciado por el presidente?
3: Y la verdad que poca expectativa, siento que es más de lo mismo. No dejó nada claro respecto a lo que se viene haciendo. A ver, podemos hablar de algunos detalles de lo que él anunció, ¿verdad? Primero, la 26.659 está vigente. En todo caso, lo que tendrán que hacer es tenerla realmente, que se haga cumplir.
2: Sí, para la gente, es la ley que establece las sanciones.
3: La ley que establece las sanciones de cualquier empresa que explora o explota nuestro mar argentino sin consentimiento de Argentina, sino directamente con anuencia del Imperio Británico o de los isleños. Entonces, haciéndola cumplir es suficiente. Y él habla solamente, en este punto, del petróleo, que están preocupados que pueden explotar a futuro. Lo venimos diciendo hace 40 años, denunciando que la cuenca de Malvinas tiene más petróleo que Arabia Saudita. O sea, miles de millones de toneladas, etc. Pero nada habla de la pesca. La pesca se la están robando sistemáticamente, y los que venden los permisos de pesca son los celtas.
2: Claro.
3: O sea, no puso un acento. Y justamente no puso acento ahí porque recordemos que el presidente Milei, en el primer aniversario del 2 de abril de la vicepresidente, dejó entrever que habría que darle derechos a los habitantes de las islas y sus intereses. Contrariamente a lo que dictaminaron las Naciones Unidas en la 2025. O sea que de alguna manera él está a favor de la autodeterminación de ese pueblo. Que también, si quieren explicamos un poquito más, las Naciones Unidas en 1965 dictamina la resolución 2065, donde claramente dice que la cuestión de Malvinas es una situación bilateral entre Argentina y el Reino Unido, y que no entra el principio de autodeterminación de los pueblos, con los habitantes así, porque es un pueblo impuesto, ilegal, claro. Es un pueblo nativo, ¿verdad? Entonces no tienen los intereses. Tienen derechos, por supuesto, como todos peruanos. Tienen los derechos para respetarlos, pero no sus deseos. Porque el suelo donde están habitando es Argentina y esas no son nativas.
4: Bueno, Rubén, parte de lo que responde el gobierno británico es que las empresas que están trabajando en este Sea Lion, este proyecto petrolero, están trabajando por el permiso que le dieron los habitantes de las islas.
3: Exactamente.
4: Que es un permiso que en realidad nosotros no reconocemos.
3: Por supuesto, pero esto lo viene haciendo hace décadas. Nosotros hemos denunciado también a otros gobiernos que el Acuerdo de Madrid viene en Madrid de 90 al 91, con Menem, estaba a la cabeza, ahí empezamos a entregar muchos más recursos porque Inglaterra también deja de cumplimentar, nunca cumplimentó la 2065 que comentábamos, y unilateralmente ellos imponen lo que quieren. Entonces cada vez más fue agrandando la zona donde ellos tienen su manejo. Y el tema pesca, recordemos también que los habitantes ilegales de las islas son los que tienen el ingreso per cápita más alto del mundo,
4: sí.
3: Fundamentalmente por la venta de permisos de pesca en nuestros mares.
2: Claro. Sí, sí, porque habrían de querer cambiar algo en ese estatus, claro. ¿No?
3: Luego habla de la base naval en Tierra del Fuego.
2: Sí.
3: Al gobierno anterior también se estaba presentando hace años profundizar, analizar el puerto y agrandar el puerto de Tierra del Fuego. Ahora dice que lo va a hacer. La sospecha es que si lo va a hacer, lo va a hacer con el Comando Sur de Estados Unidos, la CAM. No lo va a hacer solo. Porque lo que tenemos que entender acá también es que, hablándolo curiosamente, quizás se están balonteando, porque Estados Unidos es un aliado, según él, es un amigo, y que se va a conseguir beneficios para el país. Yo sostengo la historia universal, donde ha dictaminado que tanto Estados Unidos como Inglaterra no dan puntadas sin hilo. O sea, hacen en tanto y en cuanto les convenga a ellos. Ahora son los poderosos del mundo. Entonces, acá es como de última cambiar el perro, pero vamos a tener que ir a la radio.
2: Pero ayer en esto que
3: va a Inglaterra, tiene Estados Unidos más fuerte en la base de la OTAN que está tan indecisiva.
2: Esto que marcabas vos de no dar puntadas sin hilo o de los intereses que pueden tener cada una de las potencias. En repaso, ya no me acuerdo ni en qué canal, ¿no? De lo que estuve viendo, pero alguien remarcaba, bueno, la importancia fundamental de la comunicación bioceánica, teniendo en cuenta la posibilidad de un fácil bloqueo del canal de Panamá en un hipotético conflicto bélico que se diera.
3: Sí, bueno, mucho más aún, porque a ver, el canal de Panamá no pasan buques, grandes buques cargueros ni buques de guerra, no está permitido. Por eso, tenemos que remontarnos entonces a la década de los 70, 80, nosotros tratamos de romper ese paradigma de que la guerra en Malvinas fue la locura de un borracho y todo lo que se estoy diciendo atrás. Porque esto fue estratégicamente planeado por el Imperio Británico en conjunto con Estados Unidos. En aquel momento, la Guerra Fría, con la Rusia, ellos tenían el dominio de los mares del norte, el estrecho que tenemos ahora en conflicto, ¿sí? Irán, Rusia. Y sabían que sí o sí tenían que tener un segundo plan, como decís vos, para sus buques cargueros y sus buques de guerra. Entonces Malvinas, el puerto de Malvinas, es el que controla el único paso biosónico natural que hay.
4: Claro.
3: De ahí cobra importancia geopolítica y estratégica lo que es Malvinas.
2: Bien, esto te puedes, perdón, Agustín, dale vos.
4: No, ¿y cuánto juega entonces la declaración respecto a que el estrecho de Magallanes es de Chile?
3: Bueno, eso se sabe que es de Chile. Ahí no entremos en esa discusión. Por eso también me parece, me sorprende que salgan a decir ahora que Chile nos va a acompañar con el pedido de las Malvinas argentinas frente a Inglaterra. Cuando saben que Chile siempre es un aliado de Inglaterra y de Estados Unidos. La verdad que.
2: No, perdón, eso sí, es ahí Rubén, ¿no? Eso claro, es así, lo pasábamos, pero en el marco de las alianzas actuales y la conducción de presidentes de derecha, tanto en Estados Unidos como en Chile y en Argentina, ¿no crees que eso pueda cambiar lo que es la historia del vínculo de Chile con Gran Bretaña? Digo, a partir del acercamiento que pueden tener Kast, que ayer lo recibió Javier Milei.
3: Sí. A ver. La verdad no puedo decir que no, puede suceder, lo conozco, pero no sé. Y lo que me preocupa es esta sobrevalorada imagen que tiene ahora Milei sobre las Malvinas. Porque recordemos que Milei, como dije en el primer anuncio, el 2 de abril, cuando el tercer presidente, tiene muy críticos por esto, de la autodeterminación de los pueblos, y ser admirador de Margaret Thatcher.
2: Sí, sí, hoy hacíamos un repaso al comienzo del programa de algunas declaraciones sobre ese tema,
4: sí.
2: La autodeterminación, no. Deseamos mejores económicamente para que ellos elijan estar con nosotros.
3: Claro, bueno.
2: Algo que ahora, no se condice con el discurso de ayer, ¿no?
3: Claro, pero fíjense esto, yo hago este análisis, a ver si lo comparto. Mundial, la bandera de Malvinas, hasta ellos mismos lo criticaron, que no es la manera de que entorpecen las negociaciones, o que no es la manera que mi análisis es que el presidente está viendo este entorno, está perdiendo imagen, está perdiendo adeptos, y que la causa de Malvinas, es, como siempre sostenemos, es quizás la única bandera que nos tiene como pueblo, y que el pueblo poderosamente la defiende, está atrás de la causa de Malvinas. Y está usando entonces Malvinas, porque se dio cuenta de eso, se dio cuenta del acompañamiento que tuvo esa bandera, que sigue teniendo con los jóvenes, la bandera que se presentó en el Mundial. Entonces se dio cuenta y tiene que aprovechar esa volada, y aprovecha, entonces va a usar Malvinas para posicionarse nuevamente.
2: Rubén,
3: no hay duda, porque fue un cambio sustancial, claro, de sus discursos,
4: sí, completo,
3: aunque se dejó.
2: En la medida que alguien, algún otro presidente, lo haya hecho de esta manera o de alguna manera, ¿vos sentís que después da rédito político? Coincido en esto de la causa nacional, obviamente, y del acompañamiento, independientemente de los partidos políticos, ¿no? En general. Pero ¿vos sentís que rinde electoralmente? Que, para decirlo claramente, ¿le garpa a alguien hacer esto o ha pasado?
3: No soy un analista tan profundo. Lo que sí entiendo es que el pueblo, y lo vemos, porque, bueno, permanentemente van a estar las escuelas, las universidades, acá en el centro de gente que vive, ¿no? El pueblo se confunde rápidamente. A veces se dice, no, ahora el gobierno está acompañando, y el gobierno ahora está acompañando la causa en Malvinas, el gobierno quiere que las Malvinas sean argentinas. Muchas veces se queda solamente en eso, ¿no? No profundiza todo esto que estamos hablando.
2: Claro, sí, sí.
4: Claro. Y
3: lo que yo siento como ciudadano, sí, sí,
4: no soy analista. No, pero está perfecto, ¿verdad? Pero no como cualquier ciudadano, Rubén, tenemos en cuenta que también desde dónde lo decís, con tu experiencia en otras cosas, pero también como ciudadano argentino. En ese sentido también me parecía importante, lo remarcamos acá con Mario en la evaluación inicial sobre todo lo que pasó ayer, y tiene que ver con que en el último mes y medio, dos meses, pasaron varias cosas, no solo el paso de un buque de guerra inglés por el Estrecho de Magallanes, que fue sin aviso, que incluso el ejército argentino, por suerte, lo vio, hizo la denuncia correspondiente, pero Cancillería no se expresó por el tema. Y luego también la visita de un buque petrolero inglés en un puerto intervenido por la Nación, que es un puerto provincial. Y yo a eso quería sumarte el aumento que hubo al ejército, el aumento en su sueldo, en su percepción mensual, que fue este último mes también anunciado, y un aumento importante, casi como anunciando en la previa que se venían declaraciones para con el ejército. ¿Cómo se recibe eso también? Porque digo, durante 3 años no se le dio bolilla. Digo, no hubo mucho de eso. Y de golpe es aumento, y de golpe cambio de mensaje, y de golpe cadena nacional. Digo, desde el ejército, desde alguien que ha pertenecido y que sigue ligado de alguna manera, ¿en qué situación está el ejército argentino? ¿Está para construir una base?
3: No, yo fui como soldado a Malvinas, civil, soldado con 19 años. Tengo relación con las distintas fuerzas, pero en actos patrios, centrales y demás. Desconozco en profundidad cómo es la situación del ejército, si está en condiciones o no. Uno lleva a pensar de que no, porque lo que ve y lo que ve en los cuarteles y lo que ve hablando con los militares también no están en una buena situación. Salió hace poco que lo dijo un general argentino, ¿no? Que los militares están haciendo Uber para poder llegar a fin de mes. O sea que los números que tienen son paupérrimos para sostener su vida. De la misma manera, los cuarteles y los de a poco fueron queriendo, pero fue muy retórico del gobierno nacional, empezar a poner en valor a las fuerzas. Eso está bien. Nosotros fuimos muy críticos con los gobiernos anteriores de la destrucción de las fuerzas armadas y de seguridad. Con esto de la nefasta dictadura, y estar luego con tantos años con los derechos humanos, y como que pareciera ser que no tenemos que tener más fuerzas armadas. Eso fue un grave error, gravísimo error, porque en toda negociación, hasta dictadura, y estar luego con tantos años con los derechos humanos, y como que pareciera ser que no tenemos que tener más fuerzas.

0: quiero remarcar también algo. Desde hace 44 años somos muy críticos de los distintos gobiernos democráticos. Hemos sido críticos con medidas con Alfonsín, con Menem, con el acuerdo de Madrid 1, Madrid 2, que permanentemente, sistemáticamente viene denunciando y que se derogue, porque ahí Argentina empezamos a pagar los ayudas de la guerra del primer mundo, y se transformaron en ciudad de leyes como la ley minera, y se están explotando con nuestros recursos naturales mineros a favor de los impuestos. En el 2016 también denunciamos el acuerdo por Abel Duncan, con Macri a la cabeza, otro tinte político. El acuerdo por Abel Duncan, para que sea una idea muy sintéticamente, lo que dice es que estamos obligados a cuidar nuestro mar argentino de buques invasores o ilegales que vienen a la pesca. Cuando el recurso pesca se lo llevan ellos. O sea, le estamos cuidando el negocio a ellos. Eso dice Corredor y Duncan. Es tremendo. ¿Se acuerdan que al año salió diciendo incluso en inglés que lo invitaron a Corredor y medio como que lo embarracharon y por eso escribió ese decreto?
1: Sí.
0: Ese acuerdo. Ese acuerdo sigue vigente.
2: Sí.
0: Y luego este gobierno firmó también el Mondino Lamen, que también lo denunciamos. Por eso, lamentablemente, lo que vemos es que tenemos funcionarios o representantes que pareciera ser que siguen haciendo acuerdos en beneficio de los intereses del Imperio Británico y de Estados Unidos en los medios del pueblo.
1: Rubén, te agradecemos. Sí, perdón.
0: Acaba de decir el presidente ayer y nos deja muchas dudas y por su accionar previo. Es lo que uno analiza y decir, bueno, es muy raro cambiar.
1: Muy bien. Rubén, te agradecemos mucho por este tiempo.
0: No, a ustedes.
1: Gracias. Gracias. Hasta la próxima. Rubén Pablos, excombatiente, lo mencionó él también ahí, pero además director de Veteranos de Guerra de Malvinas en la provincia de Río Negro, 953, buscábamos a alguien, bueno, con un vínculo, mirá qué vínculo, ¿no? Un excombatiente, pero claro, además por el rol que ocupa. Alguna repercusión sobre lo anunciado ayer en la cadena nacional encabezada por el presidente Javier Milei.

0: 6 minutos nos quedan para completar nuestra segunda hora, señoras y señores. Programa de viernes, vamos cerrando de a poquito la semana.
1: LU19 AM690 en vivo, estamos en YouTube, te podés acercar, ponés algún me gusta. Vamos a ver cómo estamos, voy a actualizar, a ver cómo venimos de me gusta por el día. Ya apareció Graciela a pedir los me gustas correspondientes, 13 me gustas tenemos.
0: Nada. Bueno. No les gusta nada.
1: No, está bien, pero bueno, los tenemos que leer, Mario, si no, no tenemos excusa. Acá hay que saludar a las secretarias. ¡Feliz día de la secretaria!
0: Muy bien.
1: A todos, a todas quienes lo laburan, y también a Graciela, que dice, gracias, tengo mi título de secretaria ejecutiva. Gracias a ese título trabajé en varias empresas privadas. En mi último trabajo me mandaban ramos de flores y algún presente.
0: Bueno, ojalá que pase lo mismo.
1: Sí.
0: Para quienes están laburando. Yo vi la película, secretaria ejecutiva, pero no
1: mucho. Bueno, acá justo Esteban dice, se ve que no leen el chat. No, Esteban sí, pero bueno, de a momentos podemos leerlo al aire, de a momentos no por la agenda de cosas, pero hay gente que está mirando. Si ustedes, por ejemplo, nos han comentado algo de que salía algún sonido doble o algo, hay gente mirando y corrigiéndolo en el momento. Sí. Ustedes coméntenlo siempre, sepan que estamos ahí mirando, que somos varios, de a momentos lo podemos trasladar al aire. Y de momentos no nos da el tiempo de agenda. Por esta entrevista, Mario, que hacíamos recién, buen día, lo del presidente y Malvinas, tan parecido al manotazo de abogado de Galtieri, cuando estos milicos hacían agua y el país empezaba a moverse cuesta abajo. Un déjà vu, dice Daniel por este lado. Ligüen, hola, acá dejemos de ser ingenuos con Malvinas, no están ni los intereses de Estados Unidos, ni de Argentina, ni los ingleses como estados. Acá el mundo lo manejan, Thiel, Musk, etcétera. Estos son los dueños del mundo y los estados. Su arma es la IA, no necesitan ni ejército ni armas de guerra. Pueden bloquear el accionar de un país en minutos sin usar armamentos tradicionales.
0: Bien.
1: Y un mensajito más. Hola, sí. Chicos, no le creo nada a Milei. Estuvimos al borde de ir a la guerra con Chile por el Beagle en el 78, cuando Malvinas les prestaban las pistas.

0: A los ingleses, ¿quién va a creer que van a apoyarnos ahora? Son manotazos de ahogado, totalmente con Rubén Pablo, dice Marta.
1: 16:45, estudiantes de Río Cuarto contra Sarmiento de Junín, partidazo para no ver. Estudiante de Río Cuarto con Sarmiento de Junín, chicos. Después termina 4-4, igual después que yo digo esto. Bueno. 19, Belgrano Huracán.
0: Sí.
1: Y mismo horario para Platense Deportivo Riestra, siempre contra Riestra, así que bancaré al equipo del Titán Martín Palermo. Del deporte, lo que tienen que saber, por ejemplo, es que nosotros el sábado vamos con la cobertura de Gimnasia de Mendoza. Gimnasia de Mendoza, que está muy bien en el torneo, por muy cierto. Bien. Si no me equivoco,
0: sigue puntero.
1: Gimnasia está... No, a ver, pará.
0: En el grupo.
1: Lo pasó Instituto.
0: Ah.
1: Está segundo.
0: Ah.
1: Instituto quedó primero, Gimnasia está segundo en el grupo A. Mm. Va contra Boca. Boca está en el octavo lugar, es el último de los que clasifica. Todavía falta. El domingo tenemos, obviamente, a Chipo, que va al Carminati. Mm. Va a buscar puntos a la Casa de Olimpo. Eso a partir de las 15, la previa, 15:30 el partido. Después nos enganchamos con el show de los grandes por Splendid, con River Independiente de Rivadavia. River y Boca van contra los mendocinos. Y 21:30, Racing de Avellaneda va a enfrentar Atlético Tucumán al Decano. Pero además, este es un fin de semana de Franco Colapinto.
0: Eso, que ya está practicando, está girando.
1: Sí, esto arrancaba temprano hoy, ¿no?
0: A las 7 de la mañana la práctica 1, a las 11 la práctica 2 en Monza, Italia. Clásico, clásico, clásico. Y la verdad que de los... circuitos aburridos, vamos a decir.
1: ¿Por qué aburrido?
0: A quien le gusta que se pasen mucho en las carreras.
1: Ah, es medio como el Autódromo Parque General Roca, es medio cerradito.
0: Es cerradito, Mario.
1: No hay sobrepaso.
0: Tiene una primera curva terrorífica donde probablemente haya lío, pero una vez que pase ese lío y se acomoden, difícil que haya mucho cambio. Más salvo alguna rotura o un despiste individual.
1: ¿Puedo haber escuchado que Franco Colapinto dijo que le gustaba la pista?
0: Sí.
1: La debe ubicar de Fórmula 2, ¿no? Sobre todo.
0: Exacto. Y también porque, si no me equivoco, Mario Monza fue la primera carrera que hizo Colapá. Porque en Monza, en una práctica, destrozó el auto el Jack Doohan. El muchacho que estaba en el auto de Williams.
1: La primera fue en el Gran Premio de Italia,
0: correcto. Y ahí fue donde se subió Franco Colapinto al Williams y le fue muy bien, por eso también tiene buen recuerdo. Lo que pasa es que eso, no es entretenida para quien guste de más traspasos y eso, pero es una pista que le gusta a los pilotos también por lo claro. Que hay alrededor, ¿no? Los tifosi.
1: Su mejor posición, 12º puesto, no ha conseguido con esto. Te estoy diciendo que no ha conseguido puntos en Monza.
0: Claro, claro, está bien.
1: Tampoco estaba para conseguir puntos antes. Este año ha sido diferente la suerte de Alpine, ¿no?
0: Viene para esta carrera interesante con todas las mejoras que tenía el auto de Pierre Gasly.
1: Sí.
0: La carrera pasada las va a tener Franco Colapinto en el auto en esta carrera. Veremos si eso le da un pequeño plus. Y después lo de siempre, Mario, que es que tratar de que no te toquen en la largada. Probablemente... El mejor largador de la Fórmula 1 hoy, Franco Colapinto, porque los que largan adelante largan con unos autazos. O sea, Franco logra unas largadas que no se corresponden a su auto. Y lo que pasa es que no lo toquen después, que es lo que ha tenido muchas veces, ¿no? O que la FIA no lo sancione por porquerías.
1: Claro, como pasó el otro día ese cuestionamiento. Sin sprint.
0: No hay sprint. Tres prácticas, clasificación y carrera el domingo.
1: 10 de la mañana es un buen horario.
0: ¿De la carrera? ¿Es a las 10 o a las 11?
1: Te dice Sport, por lo menos marca a las 10 de la mañana.
0: A las 10 entonces.
1: La clasificación el sábado a las 11, pero la carrera dice a las 10.
0: Muy bien.
1: Bueno, y si no te pones a las 10, va a ser a las 11, chicos.
0: Yoko, tenemos que llegar a las 10 el domingo, por favor.
1: Necesito que la carrera vaya por Fox y no solamente por Disney.
0: Va por las dos.
1: En la carrera pasada no la transmitió Fox.
0: ¿Qué pasó?
1: Solamente era como, ¿viste cuando ves Domingol?
0: No.
1: ¿Que veías la tribuna?
0: Pero bueno, telemétrico no estaba entonces.
1: Estaba contándola para vos, pero vos no la veías.
0: ¿Qué porquería?
1: Por lo menos en mi tele, no sé en el de ustedes. Mirá. Pero yo necesito escuchar el a lo que vinimos. Si no, para mí no tiene ninguna gracia la carrera.
0: Y a mí yo miro más desde ESPN porque me gusta mucho Fábrega, me gusta mucho Fossaroli. Es gente muy interesante escuchar, pero después...
1: Telemétrico y equipo, a full.
0: Bien, los bancos igual.
1: Muy
0: bancos.
1: Bien. Servicio informativo, ya venimos.
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0: Hora 10, un minuto en la República Argentina.
1: Regionales.
0: Murió la mujer que fue atacada con un hacha por su pareja en Aluminé y avanza la causa por femicidio. Tras permanecer internada en estado crítico, Noemí Matamala falleció a los 49 años. Su agresor, Lucas Daniel Serrano, ya cumple prisión preventiva y enfrentará una reformulación de cargos en las próximas horas.
1: Nacionales.
0: Patricia Bullrich cuestionó a la oposición y apoyó al presidente por los anuncios sobre Malvinas. Una cosa es Thatcher economista y otra cosa es Thatcher al frente de la guerra, dijo la senadora nacional, quien se refirió al anuncio del presidente y contestó las críticas de la oposición. Además, anticipó que la base naval de Ushuaia será logística y militar.
1: Internacionales.
0: Las operadoras del yacimiento Sea Lion en las Islas Malvinas respondieron a las sanciones de Milei y aseguran que no tendrán efectos materiales. Rockhopper y Navitas emitieron un comunicado conjunto en el que aseguran que sus licencias son válidas, que están respaldadas por el Reino Unido y que el proyecto de extracción petrolera avanza según la agenda prevista.
1: Estos son los datos del tiempo.
0: Temperatura 8 grados, 2 décimas, sensación térmica 6 grados centígrados, humedad 53%, viento del oeste a 13 kilómetros por hora, cielo ligeramente nublado, temperatura máxima prevista para esta jornada 14 grados centígrados. Con más noticias, volvemos en cualquier momento.
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3: Jamás defendió la autodeterminación de los malvivientes, de los malvinenses, perdón.
4: De los malvinenses.
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0: tema Fórmula 1 como para completar, porque recién hablábamos de eso. Me parece que la transmisión va por Disney Premium solamente.
1: Ok.
0: Porque Fox no tiene todas las carreras. Hay 6 que son exclusivas de Disney y en Fox las pasan en diferido. Y son Bahrein. Bahrein es una de las que no, sí, no se corrió, ¿no?
1: Se suspendieron. Se suspendió esa y Arabia Saudita.
0: Bueno, Mónaco, Silverstone y Zandvoort, que fue la última, la de Países Bajos. Claro, yo había una que no había visto, que no me acordaba cuál era. Probablemente fue Silverstone, que tuve que buscarla en Disney. La del fin de semana, hace dos fines de semana, ¿no? De Países Bajos en Disney. Monza solo irá por Disney también. Y la otra que le queda es Singapur.
1: Muy bien.
0: En el resto, ¡a lo que vinimos, señor! Yo voy por el otro lado.
1: David dice, si necesitan alguno de los oyentes, les pasa la clave de Disney, dice David.
0: Bueno, busquen en Google, chicos. Deben de aparecer claves para aparecer.
1: Vos sabés que, Mario, yo soy profesional de eso.
0: Sí.
1: Vos sabés que está difícil.
0: ¿Sí?
1: No es tan simple. Fórmula 1 lo tiene muy controlado. Podés conseguir cosas de realmente muy mala calidad. Ni hablar que además tenés que invocarla justo en vivo. Digo, lo que tiene la suscripción, por ejemplo, de Disney es que podés volver el tiempo atrás, podés verlo, no sé. Empezó hace una hora, vos entrás a la transmisión y podés ver desde el principio.
0: Tiene esas cosas. Chicos, ya pago Disney. Ya pago Max, HBO Max. Por suerte no Netflix, tampoco Movie, pero después vienen y te quieren cobrar el fútbol aparte.
1: Sí.
0: Y encontrás algo que dicen, che, esto está re bueno, pero sale en Apple TV. Oh, bueno, no. No, pero está en Paramount.
1: Está bueno, en Paramount.
0: No, sí, tampoco. Claro,
1: tampoco.
0: Y ya pagás internet y pagás el cable y eso. Sí.
1: Bueno, buenos días, Agustín, Mario. Con todo respeto, veo que el presidente está muy mal. Estamos siendo gobernados por un loco, manejados por su entorno. Fíjense, en cambio, el cambio de discurso, como dijo Agustín, en tan poco tiempo, aumento a las FFAA, la bandera y la mira de Estados Unidos en tomar posición en las islas, que seguro ya las tiene tratada nuestro presidente con los yanquis. Buen fin de, muchachos.
0: Muy bien, 299-511-2144. A ese número nos están escribiendo en la jornada de hoy. Y de hecho todas las jornadas, así que si quieren agéndenlo directamente.
1: Está claro, tan difícil. Exactamente, justo ahí nos llega un video, Marito,
0: bueno,
1: de un oyente que dice: hola, no sé si sirve esto para concientizar a los vecinos. Tiran basura y hacen micro basurales. Uno es en Capdevila y Lugones, y te mandé, querido Yael, Capdevila y Lugones, acá estaba cercado el terreno, pero se robaron la valla cima. El otro en la escuela 111, da mucha impotencia e indignación. Vos vas por las vías, antes de llegar a Mariano Moreno.
0: Sí.
1: Mario, de mano derecha, cantidad de basura tirada. Y para colmo, después revuelta. Sí.
0: No, claro,
1: es imposible juntar. Bueno, ahí se ven las
0: imágenes. Sí, y arranca uno y los demás siguen.
1: Exacto.
0: Termina convirtiéndose, parece que estuviera directamente habilitado a dejar la basura en cualquier lugar.
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0: Vamos con Luciano Muñoz en el móvil. Luciano, te escuchamos.
4: ¿Cómo estás, Agus? Nuevamente renovamos el saludo. Bueno, el viento haciendo de la sur, como lo escuchaba arriba antes que comentaba, un poquitito fresco, a pesar de que hay un sol en la ciudad. Este contacto tiene que ver con una noticia que conocíamos hace algunos días atrás, y yo decía que para las buenas noticias no hay fecha. Me encontré con Núñez, es el director del CCT número 6 de la ciudad de Cipolletti, el centro de capacitación técnica número 6, y nos contó un poquito la iniciativa que tuvieron tanto él con sus alumnos, pero también con comerciantes y vecinos de la ciudad de Cipolletti, respecto a realizar una instalación eléctrica de manera gratuita para una familia que habría sufrido un incendio en su vivienda. Así que me acerqué para conocer a Pablo, para charlar con él, para que nos cuente el laburo que hicieron, pero también para conocer un poco cómo trabajan en el centro de capacitación técnica número 6. Así que si te parece, vamos a escucharlo.
5: Bueno, estamos con Pablo Núñez, es el director del centro de capacitación número 6, y Esta noticia que vamos a comentar ocurría hace unos días atrás, pero yo creo que para las buenas noticias justamente no hay fecha de vencimiento, así que Pablo, te propongo que arranquemos por ahí, ¿no? Lo que ocurrió hace algunos días atrás con vos como protagonista, pero sobre todo con los alumnos del centro de capacitación que vos dirigís.
6: Sí, protagonista, buen día primero. Protagonista, yo no, creería que no. En realidad de lo que venimos a hablar o de lo que intentamos comunicar es esta labor que venimos realizando con todo el equipo docente y los estudiantes, las estudiantes del Centro de Capacitación Técnica número 6, que realizamos, somos una escuela de oficios, enseñamos oficios, ya hace más de 50 años que está esta escuela acá en la ciudad de Chipoleti, y bueno, sucedió un hecho muy lamentable en el barrio, en la ciudad. Una casa tuvo un problema, un desperfecto eléctrico, se incendió, hay una familia que requiere ayuda en ese sentido. Desde la escuela nos enteramos y bueno, con el grupo de docentes, insisto, y estudiantes, estamos realizando la instalación eléctrica para que puedan estar en mejores condiciones de seguridad y confort en esa vivienda.
5: Pablo, ¿en qué barrio fue justamente este domicilio que sufrió?
6: Es en la calle Lavalle, casi Brown, cerca del establecimiento educativo. Es una familia con ciertas carencias, digamos, que requiere colaboración. Hubiera sido imposible por ellos mismos poder realizar una instalación eléctrica, tanto por la mano de obra como los materiales, y ahí hay un trabajo articulado entre la institución educativa donde asiste el estudiante, que es el CEL 30, la Asociación de Cooperadora de Padres, comerciantes locales, y bueno, nosotros como institución proveedora de mano de obra, porque por un lado nuestros estudiantes realizan sus prácticas formativas, sus prácticas profesionalizantes, aprenden el oficio en un entorno real de trabajo, pero bueno, los materiales tienen un costo bastante importante y por eso necesitamos la ayuda de otras instituciones.
5: Uh-huh. Sin dejar de lado el domicilio, estas personas que necesitaban de su mano, me enfoco un poquito en el centro de capacitación. A partir de los 18 años de edad, ¿aquellos interesados se pueden acercar justamente a aprender un oficio?
6: Sí, es una escuela de jóvenes y adultos que, a diferencia de otras que hay en la institución, que permiten certificar o el nivel primario o el nivel secundario, aquellas personas que sean mayores de 18 años, como vos decís, y que quieran aprender un oficio, quieran ser torneros, carpinteros, gasistas, electricistas, mecánicos, mecánicas, quieran aprender a arreglar una computadora, quieran manejar una computadora, quieran descubrir ese mundo, tienen dificultades con la tecnología, se pueden acercar a la escuela. Si quieren aprender a instalar un aire acondicionado, arreglar una heladera, quieren aprender a soldar, se pueden acercar a las escuelas. A la escuela, las inscripciones son en el mes de noviembre para el próximo ciclo lectivo, pero bueno, estamos prontito, en un par de meses más ya comenzamos, y precisamente como estamos terminando el año y siempre realizamos una exposición de trabajos y precisamente para mejorar las condiciones de práctica a nuestros estudiantes, este sábado 19 vamos a realizar un bingo. Ya tenemos los cartones a la venta, pueden acercarse a la escuela o pueden ir el mismo sábado 19 a partir de las 3 de la tarde. Van a colaborar mucho con nosotros, con nuestros estudiantes, porque es una buena medida para reunir a las familias y, por otro lado, bueno, recaudar fondos para lo que necesitamos en nuestros talleres.
5: Uh-huh. Volviendo, como decíamos recién, a estos vecinos que necesitaban de la ayuda justamente de ustedes, ¿esto puede ocurrir con otras personas, con otros vecinos de la ciudad de Chipoleti? Digo, si se contactan con ustedes y se logra este trabajo articulado, ¿pueden justamente recibir esta ayuda?
6: Sí, por lo general, nuestros estudiantes reciben la formación, adquieren el oficio, hacen las primeras prácticas en el establecimiento educativo. Funcionamos en Menchel al Fondo, compartimos Menchel al Fondo, decimos vulgarmente, digamos, Menchel casi circunvalación, al lado de Marabunta, compartimos el edificio con otra escuela técnica de la ciudad, con el CET 9, y ahí en los talleres nuestros estudiantes adquieren el oficio. Lo cierto es que no podemos replicar las condiciones reales de trabajo, y entonces muchas veces los días sábados concurrimos a obras particulares, algún particular que tenga una instalación de gas, que necesita hacer rejas, una instalación eléctrica, que tenga una instalación de agua, que tenga que instalar un aire acondicionado, se acerca al establecimiento, pautamos las condiciones en las que se hace esa tarea y nuestros estudiantes van y realizan su práctica y pueden realizar el trabajo, que siempre resulta de manera mucho más económica porque es un entorno de aprendizaje. El particular tiene que aceptar que vayan 10, 15 o 20 personas a trabajar un día sábado y que entienda que es un entorno de aprendizaje, pero de esa manera se pueden realizar los trabajos. Así que cualquier particular que tenga una necesidad o que tenga, no sé, esté en obra y tenga dificultades para llevar adelante su trabajo, se puede acercar a la escuela y es probable que podamos darle una mano. a nuestros estudiantes y a él también, porque, uh-huh, por supuesto.
5: Pablo, por último, para cerrar, digo, estos vecinos que recibieron justamente la ayuda por parte de ustedes, de los comerciantes y demás, como nos decías, ¿ya cuentan con la instalación en funcionamiento? ¿En qué porcentaje está de avanzada la obra?
6: Nosotros calculamos que serán 4 sábados, 4 jornadas, desde las 8:30, 9:00 a.m. hasta el mediodía, que están nuestros estudiantes y nuestros docentes trabajando, mis compañeros de trabajo están ahí. Empezamos el sábado pasado, calculamos que serán 2 o 3 sábados más, ya se está realizando la cañería y creo que este sábado se va a estar en condiciones ya de empezar a cablear y de poner los primeros cables para la instalación. Hay que agradecer mucho a la asociación, al grupo de padres del C30, de la escuela, al equipo directivo, algunos comerciantes que me han pedido que no los nombre, que van colaborando mucho porque, insisto, hacer una instalación eléctrica requiere muchos materiales, hay que hacerlas en condiciones de seguridad para que evitemos que vuelva a suceder lo que sucedió. Es una familia que se calefacciona y hace un uso intensivo de la instalación eléctrica y bueno, nuestros estudiantes realizaron el proyecto, el cálculo y ahora están ejecutando la obra con toda la supervisión de los docentes.
5: Muchas gracias, Pablo.
6: No, gracias a ustedes.
0: Muy bien, Pablo Núñez, director del CCT6, ahí en diálogo con Luciano Muñoz. Luciano.
4: Bien, Mario, cerrábamos entonces la información. Mirá, te pido 2 segunditos más, Mario. Sí. Estoy en sobre calle Alem, como se darán cuenta aquellos que estén en YouTube, me estarán viendo. Estoy entre Brentana y Sáenz Peña. Fíjate vos lo que ocurrió acá. Les voy a mostrar en pantalla y se los voy a describir, obviamente. Se ha roto justamente un poco el piso acá de la traza de las bicicletas, ¿sí?, que circula justamente por plena calle Alem. A tener mucho cuidado, ¿no? Entre calle Sáenz Peña y calle Brentana, vuelvo a mostrarles las imágenes.
1: Lucho, ahí es donde se estaba haciendo la obra de Arza, si no me equivoco, ¿no? En esas cuadras.
4: Claro, en realidad estamos a pocos metros, Agus. Sí, me voy a mover un poquitito hacia adelante para que la imagen llegue a tomarlo. Sería en la otra cuadra, en realidad. Okay. Sí, estamos a una cuadra posicionados, más próximo a calle Brentana. Pero mientras hacía la salida, hay que mirar el piso y pude observar esto. Se llega a ver, ahí lo pueden apreciar en el canal de YouTube.
1: Se ve,
0: sí, se ve claramente.
1: Perfectamente. Sí, a tener cuidado de las bicis.
4: Lo marco porque pasan varias bicicletas, lógicamente, utilizando esta ciclovía interna que tiene la calle Alem y se ha desmoronado, se ha roto. Entiendo que tiene que ver por ahí con algún tipo de trabajo que se esté realizando, pero a tener cuidado con eso. Así que quería señalarlo también.
0: Perfecto, Luciano, te dejamos ahí al solcito.
4: Dale, un abrazo. Sí, el sol que no alcanza a calentar, pues está muy fresca la brisa y no afloja el viento, así que poco ayuda, Mario, pero está bueno que esté siempre.
0: Dale, abrazo, Luciano Muñoz. Bueno, hay sol, pero evidentemente, como nos marcan quienes están afuera, nosotros tenemos la ventaja de estar aquí adentro. Ese sol todavía no lo suficiente como para que la mañana sea agradable. Mirá esto. 10 de julio. Va un tipo, debe ser un tipo porque es un delincuente en realidad, a la vivienda que compartía con su pareja y con 3 chiquitos. Con niños, porque algunos que es adolescente, no son tan chicos. Discuten por plata. Insulta y golpea a la mujer. Ya es un montón. La sujeta del cuello, ya es más grave. Hiere a uno de sus hijos cuando trata de intervenir. La mujer se trata de defender con un cuchillo. Él la rocía con combustible. Y la trata de prender fuego. El adolescente, el más grande de los chicos, interviene, logra sacarle el encendedor, lo echa. El tipo sale, daña el auto de esta mujer, de su pareja, regresa un ratito después y lo detiene la policía. Está detenido, ¿no? Le dieron prisión preventiva. ¿Cuál es la novedad? Que va a continuar con prisión preventiva el acusado de tratar de prender fuego a su pareja. ¿Dónde pasó esto? Pasó en Cipolletti. ¿Qué es lo que pretendía la defensa del delincuente este? Que no tuviera preventiva y que pudiera solamente tener una tobillera electrónica y andar por la calle. Tipo que, yo no sé si hace falta que lo diga yo, pero parece ser lo suficientemente peligroso como para que
1: en todo no esté. Sentido, Mario.
0: ¿Qué argumentó la defensa? Que la mezcla de nafta y aceite que utilizó el imputado para rociar a la mujer no tenía un alto poder inflamable. Capaz que no se quemaba tan rápido. Después, gente, yo entiendo que es el laburo, el defensor tiene que hacer eso, ¿no? Pero, amigo, después no digamos lo suficiente a los abogados, ¿no? Diría en modo Milei. Bueno, por suerte, la fiscal adjunta Laura Olea con el fiscal jefe Santiago Márquez Gauna se opusieron formalmente a este pedido, rebatieron los argumentos de la defensa, explicaron además que sí, que incluso era más peligroso todavía,
1: claro,
0: lo que ocurría, que además no tiene arraigo firme esta persona, que se mantienen vigentes los mismos peligros procesales que justificaron su detención inicial y este sujeto va a seguir detenido.
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0: Nos vamos al móvil con Rigo Castaño. Adelante, Rigo.
7: Gracias, chicos. Bueno, arranco con una muy mala noticia. Ya en las primeras horas de la mañana comenzó a sonar la versión y ya podemos confirmarlo. Falleció en la madrugada de hoy Noemí Matamala. Noemí Matamala es la mujer que estaba luchando por su vida en el hospital Castro Rendón, luego de haber sido atacada en un contexto de violencia de género. Había mucha esperanza en que saliera adelante, pero aparentemente mejoró mucho su cuadro clínico en las últimas horas de ayer y ya a la madrugada a la familia le comunicaron de que no había nada más para hacer y que estaban esperando, bueno, como se dice popularmente su desconexión. La familia se tomó un tiempo para decidirlo y bueno, le comunicó a las autoridades del hospital Castro Rendón de que sí, que ya habían entendido que no se podía hacer más nada y que bueno, pidieron un espacio para poder despedirse y ya fue declarada fallecida alrededor de las 6:30, 7 de la mañana de hoy. En este sentido, en este marco, las personas que anden por Neuquén, luego del mediodía, sepan que va a haber un operativo muy importante entre el hospital Castro Rendón y el aeropuerto de Neuquén, porque la familia decidió la donación de sus órganos y es un operativo que ya comenzó, ya inició, así que seguramente verán pasar las ambulancias entre el hospital y el Castro Rendón hacia un lado y hacia el otro, repito, entre el mediodía y la tarde de hoy. Por otro lado, en ese mismo sentido, también refiriéndome al caso de Noemí Matamala, el municipio, no sé si ya tienen allí las placas que enviaba,
0: sí,
7: de Aluminé, decretó 3 días de duelo. Están muy, muy golpeados. Me contaba un vecino hace un ratito nomás de que tenían mucha esperanza de que Noemí saliera adelante y la confirmación de su fallecimiento golpeó muchísimo a la localidad de La Custa. Así que bueno, 3 días de duelo decretó el municipio de Aluminé, Mario.
0: Lucas Daniel Serrano, 38 años, digo, para ponerle nombre a los responsables de lo que pasa.
7: Exacto.
0: El acusado de homicidio, bueno, estaba acusado del intento, ahora ya con el deceso es del homicidio agravado por el vínculo cometido mediando violencia de género, con prisión preventiva. Esta persona escapó, pero fue detenido finalmente.
7: Sí, exactamente, se le había dictado la prisión preventiva, homicidio en grado de tentativa. Bueno, ahora la carátula tristemente, ¿no?, cambió.
0: Sí, esto lleva a una sola condena, que es, si se comprueba, perfecto, como todo parece indicar que se va a comprobar, que es prisión perpetua para el responsable del femicidio.
7: Exactamente. Bueno, chicos, no quiero robarles demasiado tiempo, sé que estamos bastante complejos. Cambio rotundamente de tema, perdón que cambie así tan rápidamente, pero tenemos que escuchar al doctor Berenguer, que es abogado de Andrea Segura, una de las aparentemente hasta ahora 15 víctimas de una estafa con el ardid de venta de terrenos. Si les parece, escuchamos a una de las víctimas, repito, son varias, a una de las víctimas y el abogado que nos cuenta de esta estafa en Chipoleti.
8: Tenemos acá una causa penal donde hay 3 imputados. Que mediante que se realizaron una estafa a distintas víctimas.
9: ¿Cuántas más o menos?
8: Ahora actualmente hay 16 víctimas que están en el proceso penal.
9: Ajá.
8: Ellos tenían una oficina en calle Irigoyen, que operaban desde el 2019, que la oficina, la empresa se llamaba Ex Desarrollo y Leblu, y bajo esa oficina, esa normativa, se mostraban como una empresa seria, realizaban contratos de compra-venta de, compra-venta de lotes, perdón, venta de lote y construcción de vivienda. Estaba nominado como Posadas del Sol, con ese nombre lo vendían, en la calle Rimmel de acá de Cipolletti. A ellos en el 26 de diciembre se les había otorgado un beneficio, que es la suspensión de juicio a prueba, bajo condiciones que tenían que cumplir pautas, que es no cometer nuevos delitos, no comunicarse con las víctimas porque habían amenazado a muchas de las víctimas, y la reparación económica de la devolución del dinero en dólares. Sin embargo, ellos incumplieron con este beneficio, después fueron pidiendo distintas prórrogas para poder cumplir y finalmente no cumplieron. Por lo tanto, se les revocó en abril, se hizo la audiencia que se les revocó el beneficio, y ahora el 10 de agosto se hizo la audiencia donde se quería continuar con el control de acusación, y bueno, como dijo el doctor, uno de los imputados pidió una prórroga porque había cambiado de defensor y ahora está fijada para el 10 de septiembre.
10: Esta gente vendía sueños, toda esta gente que ha invertido y ha pagado, algunas personas han pagado hasta 88.000 dólares de las víctimas y se han encontrado con nada. Mientras tanto, estas personas, las imputadas, estaban construyéndose un hotel en Villa Langostura, que terminaba poniendo nombre a la hija menor de edad, y todas estas cosas ya están probadas en la causa, pero ha avanzado tanto, pero ahora llegamos a una etapa importante, que es la elevación a juicio. Y necesitamos justamente de la Fiscalía para que ella impulse la elevación a juicio. Sin su aporte esto resulta imposible.
11: ¿No se ha pronunciado la Fiscalía?
10: Todavía no, porque ahora vamos a la audiencia, justamente, que se suspendió nuevamente a pedido de los imputados, por la designación de un nuevo defensor. Entonces va ahora para el 10 de septiembre, si no me equivoco, en la audiencia de control de acusación. En esa audiencia es donde la Fiscalía tiene que promover la elevación a juicio. Y necesitamos que por favor lo haga para que estas personas damnificadas puedan encontrar solución a su problema.
0: Bien, Rigo, ahí compartimos el testimonio que nos habías prometido más temprano, vinculado con estafas, bajón, ¿no? Una modalidad que se repite en todos lados, además.
7: Sí, bueno, les decía, Roberto Berenguer, el abogado de una de las víctimas, Andrea Segura, que escuchábamos primero, pero son varias víctimas más, 15 hasta ahora, que han radicado la denuncia y han encausado entre sí una misma causa, pero, como decía el doctor Berenguer, están solicitando la presencia de más víctimas que creen que podrían llegar a ser muchas más, chicos.
0: Perfecto, buena información. Hablamos en un rato.
7: Hasta luego.
0: Hasta luego, Rigo Castaño, desde el móvil. 10:30 en toda la República Argentina. Estamos haciendo Pasa de Todo. Lo que pasa ahora pasa por el informativo.
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13: Hora 10:30 minutos en la República Argentina.
12: Regionales.
13: Imputarán a un grupo de policías por el homicidio de un paciente en la guardia del Hospital Heller de Neuquén. La autopsia determinó una muerte violenta con neumotórax y fractura de costillas. Las pericias sobre las cámaras del hospital y la autopsia fueron claves.
12: Nacionales.
13: El gobierno oficializó más fondos para defensas y nuevas sanciones por Malvinas. Tras la cadena nacional presidencial, el Ejecutivo ratificó su compromiso con la soberanía, la defensa de los recursos estratégicos y la presencia estatal en el Atlántico Sur. A través del boletín oficial, oficializó las medidas clave para las Islas Malvinas.
12: Internacionales.
13: Cuba autoriza a las empresas extranjeras a contratar personal de forma directa y operar cuentas en el exterior. El gobierno eliminó la intermediación estatal obligatoria en la incorporación de trabajadores locales y permite abrir cuentas bancarias fuera de la isla con una notificación posterior de 7 días.
12: Estos son los datos del tiempo.
13: Temperatura 9 grados 4 décimas, sensación térmica 6 grados 3 décimas, humedad 44%, viento del sudoeste a 25 kilómetros por hora, Cielo despejado, temperatura máxima prevista para esta jornada, 14 grados centígrados. Con más noticias, volvemos en cualquier momento.
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0: Lo que estabas escuchando era el adelanto, era lo que se viene, porque este domingo Cipolletti, el capataz de la Patagonia, estará visitando a Olimpo en Bahía Blanca, y si hay alguien que va a ver las cosas de cerca y te va a tratar de trasladar cada detalle, se llama Elio Gastón Díaz. Elio, buen día, ¿cómo estás?
1: Hola, buen día, chicos. Bien, bien, todo muy bien. Bueno, a la espera de lo que va a hacer retomar este fin de semana el torneo Federal A, con este Cipolletti que llega quinto en la tabla de posiciones. La verdad es que los resultados no se dieron como, o todos los resultados que no dependían de Cipolletti no se dieron de la forma que uno esperaba, especialmente el de Atenas frente a Olimpo, el próximo rival de Chipo. Y bueno, con la expectativa propia de un equipo que ha recuperado algunos de sus soldados, en el caso Albinegro, porque frente a Atenas tenía 6 bajas, y enfrentarse a un equipo que lo charlábamos cuando se inició esta zona ascenso, la verdad es que es de los candidatos al ascenso. Entonces tenemos que encontrarnos con un partido que Cipolletti deberá ser prolijo, que tiene posibilidades obviamente de ganarlo, de conseguir puntos, pero que no será nada fácil desde la previa, desde los nombres, desde un plantel de jerarquía que es este Olimpo, bueno, con el arquero Lugarto, con el chipoleño Moiragui, con Guille, el ex Colón, o sea, jugadores que han venido de la primera, de la B Nacional, caso Amarilla, con el Tato Stancato, el ex volante central de Cipolletti, con Ibarra, que es suplente, pero que era el goleador de Cipolletti el año pasado. Entonces, nombres conocidos, nombres importantes que tiene este equipo urinegro, y Cipolletti que tendrá que volver al nivel y a la contundencia que uno había visto en la primera fase. Pero bueno, creo que hay que sacar un poquito o dejar un poquito de lado el partido frente a Atenas. Cipolletti tuvo muchas ocasiones, no las concretó a las que tuvo, pero además tuvo 6 bajas. Y sí, todo eso hay que revertirlo este próximo domingo. Son esos partidos donde los pequeños errores se pueden pagar caros. Bien. Porque estamos en la zona ascenso, porque por algo todos los equipos están en la zona ascenso, este Cipolletti también, lo que ha sido menos contundente de lo que uno podía esperar. Podemos buscar sí, algunos justificativos. El hecho es que los partidos hay que jugarlos, con los nombres no se gane, por eso Cipolletti tiene las mismas posibilidades que Olimpo.
0: No, perfecto. Bueno, y está bueno también, me parece, más allá de que vos lo decías al principio, porque lo veníamos hablando hace rato, en un punto a Chipo le convenía que Olimpo se vaya tranquilo, por eso la derrota de la última fecha en ese caso no, o la derrota que ha tenido no nos venía tan bien, pero en un punto los desarma un poco, ¿no? También los saca de un lugar de imbatibles, que me parece que es importante. Uno llega de otra manera para enfrentarse con ellos también, si los encuentra como de alguna forma potables de vencer.
1: Sí, eso es cierto. A ver, tanto el equipo de Olimpo como el próximo rival, que es Alvarado, que ha perdido puntos de visitante, que ha caído en alguna ocasión también, si bien viene a ganarle a Kimberley. Es cierto que parecían los equipos que no solamente uno los tenía como candidato, Agustín, Mario, sino que tenemos todavía la duda, y esperemos que no ocurra, de los nombres de los árbitros. ¿Sí? Nos toca Novelli, aquel que, entre comillas, dirigió la final FADEP, la mitad, y que nosotros ya lo conocemos.
0: Claro.
1: Entonces, no quiero entrar en esas suspicacias, pero digo, hay ciertos equipos que arrancaron como candidato que no necesitan ayuda de nadie, pero sin duda alguna son los que todos esperan que lleguen a las finales. Pueden ser las suspicacias que se han dado hoy en el fútbol, y sería muy extenso desarrollar, porque hasta en el regional amateur, en la primera fecha, ya hubo alguna denuncia dirigencial. Sí. Pero vuelvo a esto de Cipolletti. Desde las condiciones, es cierto lo que decís, no es un rival imbatible, sí se hace fuerte en el Carminati, sí es uno de los candidatos a quedarse con los primeros 2 puestos de la zona, y esperemos que Cipolletti esté a la altura, que no haya nada que discutirle, que si te sacan puntos es por el mérito de Olimpo y no por otras situaciones. Pero es cierto, viene de perder. Yo en un poquito, a ver, un poquito, y lo hago rápido, tanto a Olimpo y a y Alvarado, ¿por qué los quería separados y allá arriba? Porque entendía que frente a Cipolletti y Deseo no necesitan ninguna ayuda para clasificarse.
0: Claro, claro, más que por el equipo, por los árbitros, en todo caso, en ese sentido. Elio,
1: entorno, y la verdad se ha ensuciado mucho en el fútbol, que a veces no es tan así y otras lo vemos en la cancha. Bueno, Canal 10 te va a mostrar otra vez lo que va a suceder en el partido.
0: Después eso.
1: Las conclusiones, fue penal, no fue penal, fue mano, no fue mano. Ojalá que si te toca perder puntos no sea y no tengas que lamentarte de que haya habido algo dudoso. Y que Chipo esté a la altura del equipo que nosotros conocemos, que es un gran equipo, le falta la contundencia en esas veces que llega.
0: Elio, gracias por esto, estamos volando porque tenemos una agenda impresionante, muchas gracias por las respuestas y la celeridad. Haceme por favor el resumen de a qué hora, de cómo y con quién vas a estar.
1: Bien, Matías Caruso, todo el equipo de LU19, todo el equipo de Canal 10, desde las 15, la previa, 15:30, estamos con el partido allí en Bahía Blanca, en el Roberto Carminati, con la ilusión intacta de ese Cipolletti que se suba al Olimpo.
0: Impecable, Elio, ahí estaremos escuchando entonces. Saludo grande, buen fin de semana.
1: Abrazo a todos.
0: Ahí estaba Elio Gastón Díaz, lo vas a escuchar, lo vas a ver en Canal 10, en LU19, Cipolletti visitando a Olimpo para continuar en el camino hacia el ascenso.
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0: Tengo presente que vos viajás este fin de semana. ¿Te vas a Bahía a ver a Chipo contra Olimpo o tenés otros planes?
1: No, Mario, porque esta es la radio de la provincia de Río Negro y no solo cubrimos a Chipoletti a donde vaya, sino que la recorremos un poco. Ajá. Nos acercamos a todos los lugares donde podamos estar y mañana vamos a estar cubriendo junto a la M880.
0: Sí, Sierra Colorada.
1: En Sierra Colorada, el provincial de adultos mayores. Mario, hermoso torneo deportivo.
0: Muy bien.
1: Y multidisciplinario, porque la verdad que los muchachos y las muchachas van ahí a hacer de todo. Yo, ojos cerrados, voy a cubrir solo lo deportivo, no voy a contar nada que no se pueda contar, Mario, que los muchachos vayan tranquilos.
0: Compitan.
1: Las cámaras no van a estar filmando todo el tiempo, la radio no va, pueden ir tranquilos. No se peleen mucho. Le tengo fe a Newcomb, sobre todo.
0: Bien.
1: Pero voy dispuesto a ver varias disciplinas.
0: Sapo, por ejemplo.
1: El sapo también me fascina. Me considero bueno para el sapo, pero estoy dispuesto a perder con el mejor de la región sur.
0: Es bueno un desafío ahí.
1: Vamos a estar con la Yoko, va a estar también Dani Polanco, va a estar Paula Leguizamón, que ya se encuentra por allá incluso. Así que sí. Linda cobertura habrá,
0: 18:30, por lo que veo en el pautado de mañana.
1: Impecable.
0: Pero además, a la mañana van a estar...
1: En la M880.
0: ¿No?
1: Exactamente, doble cobertura y bueno, estaremos volviendo el domingo para este lado. El domingo seguramente a la mañana sola a Carimelo, haciendo tiempo libre. Le mando un beso y le pido disculpas por la ausencia, pero había cosas laborales.
0: Bueno, se justifica. Buena recorrida por provincia, acompañamiento al deporte, lo decíamos recién con Elio, por el canal y por la radio, y por las radios, en este caso, los juegos, estos juegos provinciales.
1: ¿Vos sabés, Mario, que hay un mito recorriendo?
0: A ver.
1: Y que nos mandan en YouTube. David dice, dato del día de la secretaria.
0: Sí.
1: No sé si a nivel país será igual, pero en Capital y Gran Buenos Aires es el día que más trabajan los albergues transitorios.
0: Sugestivo.
1: En el día de la secretaria. Y me puse a chequear, Mario.
0: Para...
1: No, porque quiero saber, si nos tiran eso así...
0: ¿Pero qué tenés, un registro de actividad de albergues, de hoteles, alojamiento, de telos?
1: ¿Existe la Federación de Albergues Transitorios en Argentina?
0: No, yo lo sé, entiendo también que la pasaron mal, por ejemplo, en la pandemia porque la gente no podía salir.
1: Claro.
0: Que después fueron uno de los sectores que también se fue habilitando de a poco.
1: Exactamente.
0: Sí, claro.
1: Exactamente. Bueno, parece que ellos lo que comentan es que tienen 3 días en el año que son pico.
0: Justo pico tenía que decir, hablando de...
1: que son punta.
0: Tampoco, sí, no sé. Sí, que laburan mucho, que laburan un montón.
1: 3 días con un trabajo de muchísima envergadura.
0: Sí, sí, los más calientes, básicamente,
1: claro,
0: del año.
1: Exactamente. Bueno, esos días son, a ver si invocás alguno de los tres, Mario, a ver si lo invocás.
0: Bueno, el Día de los Enamorados.
1: Sí.
0: Y bueno, uno ya lo dijiste vos.
1: Ok, que sería el Día de la Secretaria.
0: Y el otro no estoy seguro.
1: El Día del Amigo.
0: Ah, pero del amigo con derecho a
1: roce. Bueno, sería ahí. Son amigos, igual.
0: El día del amigo, no, pero tiene una cosa, ese no lo hubiera sacado de ninguna manera.
1: ¿Viste? El día del amigo y el día de los enamorados incluso son los dos que más puntean, con el día de los enamorados por encima, pero justo, parece que... También.
0: Por encima. Suma. Bueno, puede ser, de la forma que ustedes quieran.
1: Yo te juro que es completamente
0: pero
1: a propósito.
0: Sí, pero no es nuestra mente.
1: Es a propósito.
0: Cualquier término que se diga... queda ligado a lo que vos estás pensando en tu casa.
1: Y se suma el Día de la Secretaria, chicos. ¿Qué pasó? ¿Qué cosa no están contando?
0: ¿Qué prejuicio ese con la secretaria?
1: ¿Nos puede confirmar la gente de Focus? ¿Trabajan más hoy?
0: Yo tuve secretaria y puedo decir que yo no fui nunca.
1: Ah, bueno, está bien.
0: No tuve secretaria yo, por cierto, ¿no? Era la secretaria de la pequeña redacción en la que trabajábamos, así que... Le mando un beso grande a Mariel, si es que estuviera escuchando. Pero no, ella laburaba, no fue con ninguno.
1: Mario, hace 6 años que pasó la pandemia, dice Graciela.
0: No, yo ya sé cuándo. Sí, no pasó, primero, no pasó hace 6 años.
1: No, y duró como 2.
0: Arrancó hace 6, pasó, terminó hace 2 porque el 2022 todavía estaban los coletazos. Lo que yo digo es lo que ocurrió, que tenía el dato de sobre cómo la pasaron mal.
1: Claro.
0: Era un dato random que tiré. Lo entiendo, sí.
1: Bueno, la pasamos mal todos.
0: Bueno,
1: ¿no?
0: En algún momento se hizo nota acá. Habría que ver.
1: Hay que preguntarle a Fous.
0: Que vaya alguno de los muchachos de los mobileros para ver cómo viene el momento, si la situación económica incide de alguna manera.
1: Claro.
0: Si están ellos en alguna época de crisis.
1: Porque por ahí Villa Cariño levantó el tránsito, ¿no? Digo, teniendo en cuenta el costo.
0: Si los complican los baches de la 151, o tal vez hace que los autos vayan más despacio y digan, oye, era acá. No sé.
1: Por ahí hay tanta cubierta rota, Mario, por eso, ¿eh?
0: Alguna que otra pinchadura, señoras y señores, lo averiguaremos. Ya lo dijo el detective, ¿cómo es? Detective en guaraní. Bueno. Averiguaré. Quedarán para otro momento.
1: Bueno, Agustín, no todas son secretarias ejecutivas, dice Graciela. Bueno, está bien.
0: El día de la secretaria, señoras y señores, un beso grande para todas ellas. No se dejen llevar por esto, no vayan a donde no tienen que ir. Y festejen en casa. Ojalá que en el trabajo...
1: Desde nada, ¿no?
0: Sí, ojalá que sí.
1: Sueldo, sobre todo, ¿eh? Eso es lo más importante.
0: Lo principal es un buen sueldo.
1: Que la gente haga lo que quiera con su plata.
0: Y algún lindo reconocimiento a partir del trabajo que realizan. Tenemos una tanda todavía, la última de este programa, de este viernes, de esta semana.
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0: arrancamos alguna de las fiestas que se están haciendo los fines de semana en la zona de Fernández Oro, o empezamos todos el gimnasio con esto, compañero. Pero algo vamos a tener que hacer. Mirá,
1: ya están en onda.
0: Mirá, Marce Hernández, mirá, Luciano Muñoz, ¿cómo están?
2: Estamos musculando.
3: Estamos como viernes. Yo, como el gimnasio ya lo empecé, me voy de fiesta este fin de.
0: Bueno, es un planazo. ¿Cómo llegan DJs internacionales a la zona?
1: Sí.
3: Ah, ¿viste?
0: Sí, claro.
3: ¿Y cómo hacen allanamientos por drogas?
0: Y como cada
2: electrónica.
0: Bueno,
2: van de la mano.
0: También, sí, también.
2: Este fin de creo que hay uno.
0: Sí.
2: Brigado Creu.
0: Ah, bueno, vos tenías toda la data.
2: Es que lo conozco. No, pero ¿sabes qué me pasa? Voy al gimnasio y los propietarios son gente joven. ¿Viste? Para mí es otro género, es otra especie, es gente joven.
0: Sí.
2: Entonces me cuentan, ellos van a fiestitas electrónicas y ahí me dijo.
3: Ah, no digas fiestitas.
0: No, fiestitas son otra cosa.
2: Es que estoy muy en la jerga de ellos.
1: Se dice fiestita.
2: Ellos dicen fiestitas. Sí. Entonces me dice, vamos a fiestita.
3: Era otra cosa.
1: Claro, bueno, está bien, pero ha cambiado. Se dice así,
2: Pero, y el comentario era porque era muy, muy barata la entrada en relación a lo que es generalmente con estos eventos. No hablo por participar.
3: ¿Cuánto sale
2: una
3: entrada? Por ejemplo, vos dijiste muy barata.
2: Sí. Esta de Brigado Creu me pasaron el dato de 20.000 pesos la entrada.
1: Sí. Barata. Muy barata. Hubiera dicho 50 como base. Posible barato.
2: Sí. Yo creo, por ahí si hay algún oyente o de gente de la comunidad que va, que nos diga. Yo creo que con 50 te quedas corto. De verdad lo digo.
1: No, totalmente.
2: Lo que he escuchado.
1: Más para el tipo de DJ que pueden llegar a venir, que son de calibre.
3: Pero es en espacio cerrado, ¿no? Viste que a veces hacen.
2: Es verdad, sí, en algunos.
0: No estoy yendo.
2: Lugares abiertos.
1: No, pero también acá hay mucho de finca.
0: Podría ir a la de Machito, Machito Ponce, podría ir. Para un Machito Ponce.
3: Vamos a escuchar algo de Machito Ponce.
1: Puede estar bueno algo de Machito Ponce.
2: Sí. Por favor,
1: porque para volver también ese tipo de electrónica, digamos, ese tipo de música.
0: Estoy más para eso. ¿Yacimel sigue o no? ¿No sigue Yacimel?
2: Yacimel.
3: Creo que se ha presentado en Neuquén, creo que.
1: ¡Yacimel!
0: Le mete unas retro por ahí.
3: Sí.
1: No lo ubico,
3: Mario. Yacimel tenía el rubio de pelo largo.
0: Chicos, yo entiendo que sean más chicos, pero hay una cosa que se llama historia.
2: Pero
0: yo
2: tiene que ver
0: en el Imperio Romano, pero también sé quién
2: es. No, bueno, pero
1: perdón.
2: Tiene que ver con la música.
0: Amigo, Yacimel es el primero.
2: Yacimel me hizo acordar el dibujito ese de la vaquita San Antonio.
1: No ha tenido la repercusión de Machito, por ejemplo. Claro, a Machito sí lo conocí.
3: No.
1: Lo conozco y a Yacimel no.
2: Yo también lo conozco.
3: Oye, sí fue amor. Por favor.
1: Claro, bueno, hay que ver
0: es como,
1: eso.
0: Es como un Eminem nuestro.
3: Claro.
0: Sí. Ice Vanilla, había uno, ¿no?
3: Uy. Sí, estuvo hace un par de años en Neuquén.
1: Escuchá.
2: ¿Este es?
3: Mi hermana lo fue a ver.
2: Subir un cachito, chaval.
3: Igual que antes, me decía mi hermano.
1: ¿Ah, sí?
3: Sí, mantenía el mismo ritmo. Porque llamaba la atención. Que
2: no, escucha. Este lo tengo, ¿eh?
1: Claro, ese
2: es tu cuerpo. ¿Esto es Yacimel?
3: Claro, mirá. Tirate esos pasos.
2: Mirá qué bien.
1: Mirá lo que eres.
2: Qué espectacular.
3: Mirá la ropa.
2: Ahí está, ese. Pero escuchá.
1: Y ahora se quejan que los pibes farmean aura. Mirá lo que era,
2: papá. Esto es un espectáculo.
3: Así bailábamos con Mario.
1: Sí. ¿Así?
3: Sí, tal
1: cual. ¿Así levantaban algo, en serio?
3: Obvio, totalmente.
0: No me acuerdo cuando empecé yo con eso. Creo que no en esa época.
3: Después cuando tenías el pelo largo, Mario.
1: Además era el Mario de pelo largo, claro.
2: ¿Usabas esta ropa?
0: Tenía una campera de ese tipo universitaria, sí.
1: Una gorrita de Chicago Bulls.
2: Sí. Y pañuelo, perdón, bandana acá abajo. De la gorra.
3: Sí, se usaba.
0: Sí, todo usaba
3: yo. Todos usábamos la misma, la roja con esos dibujos blancos.
1: Hoy te vestís así, te dicen apropiación cultural.
0: Chicos, yo usaba, yo iba a la técnica, usaba mameluco, no usaba eso.
2: Bueno.
1: ¿Ibas con mameluco al boliche?
0: No, no sé.
1: ¿Qué estás como Milei, Mario?
0: Nunca usé
1: mameluco. ¿Te lo sacabas el mameluco?
0: Nunca usé, pero si la gente de IPF me manda uno, voy a venir a trabajar de mameluco.
1: Y vos también. Yo también.
3: Yo también.
1: Me encantaría.
0: Vamos a hacer Javier Milei y Cristalina Georgieva.
1: Sí.
0: Igual que anduvo de mameluco también.
1: Venga, Cristal.
2: Encarguen bien el talle, porque si no se complica con el tiro, Se los digo. Por experiencia.
1: ¿Qué se hacen los jóvenes? ¿Cómo no van a conocer a Yacimel? Dice Marlene.
3: Claro, para un poco.
2: No, igual tengo que decir algo. Cuando lo escuché el tema, caí en la cuenta de que sí.
3: Y este es Machito.
2: Este es Machito, sí.
1: Ah, Machito, pero full, olvidate.
2: ¿Cómo banco esta música? Realmente.
4: Sí, Samantha. Ella bien sabe todo.
3: Samantha.
2: Sí, señor.
3: Este salió después del despelote.
0: Esto fue después del escándalo del jarrón, del denominado escándalo del jarrón de Coppola.
1: Uy, temón ese. Mario Antonio Pietrusca.
0: Sí.
1: ¿Quién es? Conocido como Yacimel.
2: Ah, y que sí.
0: Éramos tocayos con Yacimel.
1: Era Pietrusca, sí, eras tocayo. Mario Antonio.
0: Buena, Pietrusca le decía.
1: ¿Qué pasó, Pietrusca? Seco.
0: De ahí salió. Esto no es Paseco, Petruja.
1: De ahí vino el Yacimel. Es uruguayo igual, les digo,
2: Que no sabían. Bueno, yo me lo estaba apropiando argentino.
3: Ahora sí quiere aprender todo.
1: ¿Cómo no? Estoy leyendo.
3: Aprende los pasos.
1: Estoy leyendo por el bien de la información. Quizás hay gente que no lo reconozca. Además, claro, su pico fue en el 91-92, por lo que dice acá,
2: Claro.
1: ¿Y Machito sigue o no? Machito, dando vueltas. Machito,
2: hoy se presenta.
3: Hoy acá en la ciudad.
1: No, me encanta. Qué gran oportunidad,
2: Me hace, escucho esta música y me acuerdo del menemismo.
0: Qué grano, pensé que iba a decir. Sí, como no, qué no, gran oportunidad. Como...
2: No. Mirá.
3: Y bailábamos, y de hecho bailábamos así.
1: Gustavo bueno, pero, Marcelo Radaeli. Sí.
2: Mirá.
1: Machito
2: qué
1: Ponce.
2: Qué hitazo.
3: Te digo, todo va a estar bien.
2: Espectacular.
1: Lo bancamos a Machito por argentino, sobre todo.
0: La campera universitaria no la tuve, pero capaz que tuvo un cardigan parecido al que había por ahí.
3: El cardigan estuvo muy de moda, sí.
0: Para el cardigan, sí.
3: Ahora te vendría bien un cardigan.
2: Hablando de ropa.
3: Un vaso de whisky.
2: Sí. Fuera de joda, la ropa es la misma que se está usando ahora en estos momentos.
1: Sí, el oversize, dio la vuelta, total.
2: Los pantalones rectos.
1: Total. ¿Volvió? En esa época era vanguardia total y ahora es como una vuelta, ¿no?
0: Nada, sí. Se pierde todo, se transforma nostálgica. La moda. De verdad que es circular, además de los lugares donde venden ropa usada, ¿no?
1: Va a pasar unos vinilos, Machito Ponce, hoy,
0: Es una de las lindo, cosas que hacen redes, si lo ven en algún momento en redes.
3: Sí.
0: Capaz que aunque lo sigas o no, porque tal vez escuchás música o gente que habla de música, te aparecen otros.
3: Sí.
0: Lo mismo que hace, por ejemplo, Ale Sergi también.
2: Sí.
0: Cantante de Miranda, que también pone discos y... Sí, los comenta,
1: está muy bueno.
0: Machito Ponce hace lo mismo.
3: Hace lo mismo, exacto.
1: Dice que va a haber tragos de la época. ¿Me iluminan un poco?
2: Y acá hay que escuchar a Marcela y a Mario.
1: ¿El séptimo regimiento?
2: Esperma, sí, de Pitufo.
3: Claro, ustedes bazooka. Dicen esperma porque son más jóvenes. En mi época era orgasmo de Pitufo.
2: Bien, medio extraño. ¿Cuál sería el...?
1: No, en realidad es lo...
2: Lo voy a preguntar yo, me voy a acercar, ustedes no van a preguntarlo nada.
3: Tía María
2: no,
3: con
2: no.
3: Whisky.
2: ¿Cuál sería el orgasmo?
1: Tía María con whisky. ¡Qué gana de ir a...
2: Eso es para tirarse terminar mal.
0: Yo no lo puedo. Tía María con coca también.
3: También, no lo puedo ni oler.
0: Tía María con coca. Tía María con coca. Azúcar, que era sabor a chicle.
2: El tía María con whisky
3: rosa.
2: Es para errarle de velorio.
1: El tía María con whisky es para golpear una pared con la cabeza.
2: Sí, no,
1: es parecido.
2: Llegás y le errás a la sala velatoria.
3: El séptimo regimiento era como.
1: Sí, el séptimo.
3: Diciendo,
1: pero ese tomado yo.
0: El otro no era chocolatada.
3: No, ya sé, pero lo que pasa es que si vos bajabas un poquito. No era tanto. Para mí los otros eran más fuertes.
1: Claro.
0: Sí, puede ser. Igual.
1: Arrodillado.
3: Y el bazooka o bazooka, ¿cómo era? Y el pantera rosa eran como súper engañosos.
1: El pantera rosa. Claro, porque pasaban como traguito.
3: Ay, dulcecito.
2: ¿Y el bazooka qué tenía?
0: No me acuerdo qué tenía. ¿Qué? Pero era una mezcla de licor.
2: ¿Cómo se van a acordar?
1: Nada rico tomabas, ¿eh?
3: Tenía gusto de chicle y bazooka.
0: Terminaba pareciendo sabor chicle.
1: El bazooka tenía 3 medidas de vodka, 2 de licor de durazno, 2 de licor de banana, 3 de Sprite y hielo.
2: No, es todo, ¿no?
1: Un asco total.
3: No, riquísimo.
1: ¿Cómo rico? Es una milanesa napolitana, Marce. Esto es horrible.
0: No sé si era horrible.
3: No sé.
0: No diría eso.
3: No se
2: iban juntos a la barra,
0: pero no sería tan taxativo.
1: Es tremendo, che.
2: Perdón, tengo una consulta. ¿Esto era de consumo habitual el
1: color.
2: Fin de semana? O sea, ¿era un clásico ya pedirlo?
3: Se consumía cuando se podía.
0: ¿Vos qué pensás? ¿Que nos juntábamos los martes a tomar?
2: No, bueno, no sé qué frecuencia.
1: Bueno, qué sé yo.
2: No, lo que voy es, ¿se pedía siempre cuando se salía? ¿O eran casos excepcionales?
1: Claro, si era el trago masivo.
2: Claro.
1: ¿O era que a ustedes les gustaba en particular? No, esa es la pregunta.
0: Tía María se tomaba también.
1: Se tomaba en cantidad.
3: Esas eran como las opciones más
2: habituales. ¿El tía María con whisky?
3: Sí.
2: Era como pedir un fernet, a eso porque quiero llegar.
1: El whiskola, ¿no? Sí. Por ejemplo.
3: No, el whiskola mi era mamá lo cita. Mi mamá lo cita como de su
0: Sexo on the beach.
1: El sexo on the beach.
0: Por ahí un poquito después. Bueno, claro. No es que yo sepa mucho de esto.
2: No, se nota.
1: No, pero bien, se nota también por la época, es cierto. Claro, tragos con colores, vistosos,
3: había uno que
1: con adorno.
3: Fuego, no me acuerdo cuál era.
1: El diablo, algo del diablo.
0: Todo lo que puedo decir es humor negro y no lo voy a decir.
3: Pero había un trago, yo me acuerdo que te lo servían, lo prendían fuego y te lo daban.
0: Están ocurriendo un montón de cosas muy macabras.
3: Ay, pará.
1: No, Mario,
3: nunca me animé a pedirlo porque me voy a quemar la
2: cesta. Sí, yo lo
1: acá comé. Tengo, dice, Lamborghini en llamas.
3: No
1: sabía.
3: No, escuché eso. Nunca lo escuché.
1: B52.
2: Renault 12 prendido fuego.
1: Bueno, B52. Zambuca con granos de café.
2: Upa.
1: También se prende fuego.
0: No sé. El B52 es por el bombardero, ¿no?
1: Calculo.
0: O sea, el nombre de un bombardero que es el nombre de la banda B52.
1: Es cierto. Algo de eso. Fuego en los cócteles.
0: No sé por qué llegamos a hablar de esto. Independientemente de que
2: por
0: sea
2: la música,
0: viernes.
2: La por Machito, nos llevó a...
1: Culpa de Machito Ponce que claro, viene y viene sí. En una fiesta que va a tener tragos de la época también.
0: No, pero antes llegamos a Machito. Sí, en algún momento salió música electrónica y sí.
3: Porque claro. Abrimos esta partecita, este pase, lo abrimos con una música que era media electrónica. Sí. Y nosotros que somos jóvenes con Luciano estamos en la onda.
1: Claro, acá me aporta Yael, es cierto, les pregunto. ¿En su época se tomaba el ferroviario? ¿O no, es anterior?
0: No, es anterior. Eso es de laburante de otra época.
1: Bien, se usaba para laburar.
0: Yo desconozco. En nuestra época ya Menem estaba rifando los trenes. Ya había terminado con los trenes argentinos.
1: Claro, acá se tomaba
0: con la gente mayor. Si había algo que no había, ferroviario ya.
3: No, claro, ya no. Está bien. De verdad, ya no andaba.
1: Buen trago. Me llevaron a la época de Aquelarre. Uf. Y vuelven a hablar de boliches acá.
2: En mi época era mucho Jagmeister, el tema de... Sí, como...
1: Qué peligro.
2: Un arma de doble filo, sí.
1: Bueno.
2: No me hagas esa cara, yo no te juzgué las bebidas.
0: Picantito los tres.
2: Bueno, pero era lo que había. Era lo que había.
0: Bueno, no está el fanático del licor de melón.
2: No, pero polémico.
0: Ese es otro integrante de...
1: Polémiquísimo. ¿El licor de melón no se tomaba también?
3: No, eso es más nuevo.
2: Para mí
3: eso es
2: persona no grata.
3: Yo lo tomé grande y la verdad un espanto.
1: ¿Licor de huevo?
2: Santiago Po, mi compañero, es fanático.
3: No, pero te agarran un ataque no, lío, te mandan.
1: Un vago.
0: Así como lo ves.
2: El eructo.
3: No, bueno. Ah, no, bueno, no, no quería. Eso. No,
2: me verdad que la, no la claro, siempre tengo que exponer lo que nadie va a decir. Ahí está.
0: Bueno, por algo nadie lo decía.
2: Ahí está.
0: Tal vez.
2: Yo me comprometo.
3: No queríamos saber tanto de las relaciones con tu amigo.
2: No, es que imagínate, vas a interactuar con un chico, una chica, y de repente está con eso.
1: A mí me pasa que si yo recuerdo alguno, tengo que ir más a cosas elaboradas como un frisé, por ejemplo.
3: Horrible, no me gusta.
1: Horrible, el frisé verde fluorescente. Era arruinado familias.
2: De la misma calaña que el Fernandito VII.
1: Ese. Bueno, esas cosas que han llegado para matar gente.
3: En mi época estaba muy de moda también que, mirá, y se vendían las estaciones de servicio bebidas alcohólicas.
1: Qué locura.
3: ¿Te acordás del Volcaya? ¿Volcaya?
1: El Volcaya.
0: Claro, sí, esa es la marca. No.
1: Volcaya, sí.
0: Claro, porque es de la marca de... Sí. Bueno, sabes que de Vols, básicamente.
3: Sí. Eso se vendía con sabores.
0: Con distintos sabores.
2: Oh, hemos ingerido...
3: Y así te lo vendían en las estaciones de servicio en Neuquén.
1: Y después de tener gente que, para hacer un chiste por esto, lleva un riñón a Aeroparque.
0: Bueno, sí. A una barilochense.
1: A una barilochense, justo, sí, sí. Además.
0: No sé si vieron la noticia. 8 millones de multa y una causa abierta para un tipo que, para hacerse el gracioso con una mujer con la que tenía cierto vínculo, llevó una de la heladerita con un riñón vacuno, comprobado esto, y le hizo llegar un mensaje a ella diciéndole que era el hígado por si necesitaba regenerarlo después del alcohol que iba a tomar en un viaje que hacía a la zona del Caribe.
1: Básicamente.
2: Ah, la estaba picante.
0: No fue tan... Primero, como humor, no estaba tan bueno.
1: No era
0: segundo,
1: tan buen
0: chiste, probablemente tendría que haberlo pensado porque Policía de Seguridad Aeroportaria activó los protocolos.
1: Lógicamente.
0: Esta persona fue detenida, le fijaron una multa de 8 millones de pesos y ahora tiene una causa encima.
3: Mamá,
2: porque además va a necesitar otra parte del cuerpo.
3: Una hielera.
1: Es que usó todo lo que usa en Kukai.
3: Claro.
1: Eso es el problema.
2: La inversión en chiste.
1: Tremendo. No, Gancia,
3: nivel de estupidez,
1: esperidina, vodka, papá.
2: Uy, qué peligro.
1: Después tirabas esperidina. Hasta la bilis, dice Sergio. Bueno, Sergio.
2: ¿Cómo empieza? Bueno. Me gusta nuestra comunidad.
0: Estos temas ya se han charlado, estamos todos locos y abrimos una puerta que ahora va a ser muy difícil cerrar.
3: Lo que pasa es que es viernes, ¿viste? El viernes
0: nunca
3: es permitido.
0: Pero, ¿ustedes qué tenían previsto para hoy?
2: Es muy lindo escuchar.
3: Es muy buena siempre. Pregunta la que hace.
2: Quedamos sujetos a la inspiración.
3: Tenemos
1: programón.
3: Pero, ahora no está, pero se suma alguien.
1: Hay tiempo, hay que hacer el programa, así que podemos contarlo después si querés.
0: Bueno, perfecto, hay tiempo para eso. Gente, les agradecemos mucho la compañía. Quédense con Estamos Todos Locos. Esto fue Pasó de Todo, o Pasa de Todo, porque ya pasó, es Pasó. Este fue el pase de Pasan de Todos Locos y Pase de Todo.
1: Parece Guido
0: Pasen Cascar. Un buen fin de semana. Chao. Sí.

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0: 11, 18 minutos en la República Argentina. ¿Cómo les va? ¿Cómo andan? Renovamos el saludo a esta hora de la jornada. Ay, por suerte es viernes y tengo secretarios. Ay, me siento importante. Me siento Susana Jiménez. A la izquierda, a la derecha, mira.
1: Marcelito, ¿estás ahí?
0: Mira. Los Marcelitos.
1: ¡Qué hombre! Agustín Bulfón. Para Agustín Bulfón lo digo.
2: ¿Qué tal?
1: Mira cómo está.
0: ¿Te podemos pedir que te saque el pullover? Así no parece que venís desde temprano trabajando.
1: Sí, parece que...
2: Me puedo poner la gorra.
1: Parece que recién entra a la oficina.
0: Así es como que sos otro.
1: ¿Podés relajar
0: otro
1: un poco?
0: Bulfón.
1: Te lo pido por favor.
0: Ahí está, a ver. Mirá,
1: un desnudo cuidado en vivo. Va a cambiar el personaje. Ahí me gustó más.
0: Y sí, sos más... Está más tu...
2: ¿Está bien?
0: Ahí está bien.
1: Ahí
0: para
1: me
0: este
1: da...
0: programa, así la gorra va perfecta.
2: Así va mucho mejor.
1: Me
2: va
1: gusta,
2: mucho
1: me mejor. Me da personaje de película yankee, ¿viste? El mecánico cuando se avería el auto en la carretera.
2: Me falta un pastito.
0: Sí, sí. Oye, John, ven a arreglarme el auto.
1: Tienes
0: oye,
1: que
0: John.
1: Ir al taller de Wisconsin.
0: En Massachusetts. Sí.
2: Bueno, yo hago esto en las columnas, a la tarde, porque sí, ya la gente está cansada, ¿viste?
0: Es verdad.
2: De mirarme o de verme en YouTube. Pone un YouTube, otra hacer... vez te pibe.
0: ¿Otra vez? Están no, yo creo que dicen todo, en todos.
2: De todos.
0: Otra vez. Esto.
2: Otra vez.
1: Están los detractores de la gorra.
2: ¿Ah, sí?
1: ¿Viste qué pasa? A mí es un elemento que me gusta mucho. En casa me pasa, de hecho.
2: Complementa, ¿eh?
1: En casa, si
0: sí,
1: me están escuchando.
0: Está bueno.
2: No se puede comer... Con la gorra puesta.
0: No, eso es verdad.
2: Ojitos. En la mesa no.
1: Díganselo a...
0: Falta de respeto.
1: Díganselo a Enrique Iglesias, que hizo un imperio de usar gorra.
2: Sí, bueno, es cierto.
0: Claro, pero cuando vos te sentás a la mesa a comer, la gorra se saca.
1: Considera una falta de respeto.
2: Para mí sí.
0: Sí, los abuelos te cacheteaban.
2: Mi abuela me mataba.
1: Yo soy fanático de las gorras, de los gorritos en invierno y demás, pero esto, digo, hay gente que, nada, pero ¿por qué usás gorra? Esto, viste, con el tema del streaming, que no usar... Para mí es un elemento más de la moda. Además de una prenda que sirve para, obviamente, combatir el sol, ¿no?
2: Para mí es seguridad, ¿eh? Porque me abriga.
0: Claro.
2: Literal, exacto. ¿Eh? Uso a la mañana, hace una fresca, chicos.
1: Está en las normas IRAM.
2: ¿Para no tener pelo en la cabeza?
1: Claro.
0: No, pero a veces incluso, yo no sé si es tan abrigada como el gorrito de lana. Me parece que hay días que va gorrito de lana.
2: Hay días que va gorrito de lana, pero te digo que es preferible la gorra que nada, por ejemplo. Hoy a la mañana la traje más que por el frío que otra cosa.
1: Creo que Agus lo dice por esta cuestión de que al tener el
2: cuero
1: tan
2: cabelludo,
1: cortito, claro, está el pelado. Cuero cabelludo muy expuesto.
0: Dile que no tiene pelo, no digas
1: cortito.
0: No, estaba
1: buscando la manera
2: de decirlo de otra forma. Pero es cierto, y se pierde muchísimo calor en general por la cabeza.
1: ¿El 30%?
2: Mira qué número,
1: A ver si está.
2: Ya te averiguo.
0: Bueno, ¿qué pasa con los recién nacidos? ¿Qué te piden ahora cuando... Ahora no, hace un tiempo largo. ¿Te piden que cuando... Viste que te dicen la primera muda del bebé, gorrito.
1: Sí.
0: Porque el bebé pierde la mayor cantidad de calor corporal por la cabeza. Entonces va con gorrito. Por eso una exigencia de las clínicas, hospitales...
1: Exactamente.
0: Ante los nacimientos, más que media. No importa si no va con media.
1: No, es que por los pies no pasa eso, esa cuestión. Viste que es muy de las abuelas. No, pero abrigale los pies y demás.
2: Claro.
1: Lo importante es que esté el cuerpo abrigado y principalmente también digo la cabeza.
0: La cabeza. Bueno, así arrancamos esta jornada, no sé.
1: Hablando de niños y de gorras.
0: Del mecánico de Massachusetts a pérdida de calor a través de la cabeza. Está José González en los controles de AM690 y FM Comahue. Está Yael. Ha vuelto Yael.
2: Yael.
1: Lo quiero felicitar a Yael.
2: ¿Qué de todo?
1: Porque tiene vehículo nuevo.
2: ¡Va!
1: Yo anda, quiero felicitarlo
0: a dos ruedas, así que felicitaciones. Polanco también anda por ahí. ¿Qué más tenemos? A Romina Vega en el servicio informativo con Omar Fuentes. Está Maru, está Moni,
1: está
0: Lauti. Está... No vino nuestro secretario. Saludo para todas las secretarias y secretarios en su día.
1: Un saludo para Mati.
2: ¿No vino porque es su día?
0: Ah. No vino porque no tenía ganas de festejar con nosotros,
2: me parece bien, ¿eh?
1: Está cansado de vernos, Mati, todos los días.
2: Debe tener resaca todavía del Campeonato Mundial de las Leonas.
1: Yo creo que sí.
0: Ah, puede ser, porque él es fanático.
2: Fanático.
0: Así que saludo para todos los secretarios y secretarias y al revés también. Quiero decir esto, que lo charlábamos previo al arranque del pase. Armando las efemérides que cuentan nuestros compañeros bien temprano, no conseguía foto de secretario, imágenes de secretario.
1: Claro. Pero
0: aquel que cumple el rol de funcionario, digamos.
2: Capo, vos googleás secretario.
0: Día del secretario, de la secretaria y el secretario, puse yo. Nada.
1: Es mal jefe. Ya, voy a la cuestión, ¿eh? ¿Es mal jefe tu jefe si justamente no se acuerda de qué es tu día?
0: Sí.
1: Silencio radio.
0: Porque si vos como empleado te olvidás del día de tu jefe...
1: Ahí está.
0: Suponiendo, no sé qué, abogado, por
2: pero
0: ahí,
2: también, ¿quién te avisa?
1: No habla de
2: ¿quién te avisa de las fechas?
1: Bueno.
0: Lo comercial.
2: La secretaria. O el secretario.
1: O sea, vos irías y le dirías a Marcela Hernández, hola Marcela.
2: Mañana es mi día.
1: Sí.
2: Si querés, ya te puedo encargar mi regalo si me lo das mañana.
1: Entramos en la línea del te aviso que quiero el regalo para que no estés adivinando.
2: Por ejemplo, o sea, al menos saludame.
1: Claro. Bien. Bien, bueno, yo lo planteé. Bueno, me gustó tu respuesta, Marcela.
0: Y si no hicieron el regalo correspondiente,
1: te estamos avisando,
0: le das
1: nosotros
0: un aumento de sueldo en el próximo siempre pago, o le das un día más de descanso.
2: Eso también.
1: Me gusta.
0: La próxima, cuenta, ¿no?
1: O como hacen muchas empresas que dan el día de cumpleaños ahora.
0: ¿En serio?
1: Sí, mirá, en algunos lugares se da, te dejan tu día de cumpleaños como día libre.
2: ¿Me escucharon?
1: Sí, es buena iniciativa.
0: Para mí
1: esa
0: nos tienen que dar este...
1: Yo trabajé en un lugar que era así. Te daban tu día de cumpleaños como día libre.
0: ¿Y te daban regalo?
1: No, tanto no, pero sí te daban la posibilidad. Es más, podías pedírtelo.
0: Yo prefiero ir para que me den regalos.
1: Sí.
2: Obvio.
1: También, es buena.
0: 11:24, tenemos los virales.
2: Ah, muy bien.
0: Tenemos los virales.
1: Ah, todo eso.
0: Nos acá vamos tengo a sorprender. Hacer home office, ya que estamos hablando del laburo, sí. Dicen por acá, es todo un desafío. Si alguna vez les tocó... Sí. La verdad que sí.
1: Y por empezar, que estén todos vestidos y compartís la casa con alguien.
0: No,
1: si estás haciendo home office.
0: Pero además porque vas haciendo las distracciones.
1: Sí.
0: Y por ahí decís, ay, bueno, justo tengo acá estos dos minutos, voy mientras se carga esta imagen,
1: hago
0: voy limpiando el baño.
1: Sí. ¿Viste? Y
0: es difícil.
1: Una videollamada desde el baño.
0: Una videollamada desde el baño. ¿Qué tenemos ahí por ahí, Yael? El desafío del home office. A ver qué nos cuentan.
3: Llevo una cosa.
4: ¿Cómo? No llevo nada.
3: Sí, ¿cómo no? No sé, qué sé yo. Fíjate.
4: ¿Qué?
3: No tengo ganas. A ver.
4: ¿Seguís
3: robando?
4: ¿Qué?
3: ¿Seguís robando?
4: ¿De vuelta
3: ¿Qué
4: la misma?
3: No, ¿cómo la misma?
4: ¿Triplete? ¿Tres
3: veces
4: la misma?
3: No,
4: pará, una sola.
3: Sí, pero apretaste tres.
4: ¿Qué
3: pasa?
4: ¿Qué
3: haces? ¿Quieres mate? Sí.
4: No, pero no puedo.
3: No quiero
4: mate. ¿Estás
2: para un padre? No, ¿cómo un padre?
0: ¿Ahora? ¿Cómo? ¿Está laburando?
3: No puedo, vos, ¿sí? ¿Estás laburando? ¿Estás jugando? No puedo jugar al volei ahora, estoy laburando, boludo.
0: Ay, no.
3: No puedo, fíjate.
2: Qué bien vestido que estaba.
0: Esto lo vimos mucho en la pandemia, que aparezca gente por atrás, no que nada tiene que ver.
2: Sí.
3: ¿No querés mate?
5: Estoy acá, gordo.
3: No, tranquilo, que mi amigo te va a girar todo.
0: ¿Cuántas veces se bañan?
3: Te va a dar 82 lucas limpias, sí.
5: Oye, ¿para vos es fumar Enzo Fernández con el...
0: Claro, porque el que no está laburando cuando está en la casa,
3: sí, bueno,
0: y hay otro, necesita sí charlar, hablar.
2: No, lo no, mira de lejos.
0: Y se es escucha. No, mira, y yo no creería que hasta se escuchó
1: una
0: el
1: más
0: del mate.
1: Una más.
0: ¿Cómo diré? No, qué pesado. Así no termina, así se hacen más largos los días de trabajo, la jornada de trabajo.
1: El poder de concentración del que estaba laburando para no mandarlo a la mierda.
2: Impresionante.
1: Impresionante.
2: Qué fortaleza.
1: Impresionante.
0: Yo los ratitos que por ahí hago algún trabajito desde mi casa, lo único que le digo a mi hija, para, no me hables porque me pierdo. Y me quedo y sigo.
2: Dame cinco minutos.
0: Y atiendo el teléfono.
1: Y ahí se empieza a quemar la peluca. Porque sí, vos querés atender la tortilla de papa que estás haciendo, el exacto pibito que se está agarrando y se está prendiendo un pucho y tiene 2 años de edad, y vos que encima estás laburando.
0: Entonces, no, y cuando hay niños más pequeños, esto lo vimos mucho en la pandemia. Cuando hay niños más pequeños, fue realmente un desafío para la familia.
1: No, ¿sabes qué?
0: Porque era el home office, más las clases virtuales de los niños, más el chiquitín que tenía dando vuelta dentro de la casa, que hacía pura macana.
1: Y llegamos hasta acá, ¿eh?
0: Y llegamos
1: a pesar de eso, llegamos hasta acá.
2: Impresionante.
0: Y mirá, se pudo. Y ya tenemos ahí a nuestra Amaru Maga, que nos está
1: curando
0: un poco.
1: Nuestra Payum Banda.
0: Y tenemos un viral más que nos ha dejado nuestra querida Paula, que le mandamos un beso. Paula está en proceso de... lo que se viene para Gestos, porque siguen grabando programas.
2: Se sigue grabando
0: porque esto va hasta fin de año. Nos dejó algunos virales, conversaciones con la impresora. La verdad que yo no sé si he hablado con una impresora. Sí, por ahí la he tratado mal cuando no te, porque siempre deja andar en el momento
1: es
0: más,
1: más la necesitas.
0: Cuando más la necesitas. Claro,
2: de los peores aparatos que
0: de
2: hay.
0: De los peores. ¿Qué son conversaciones con la impresora? A ver, Yael.
4: Sí, ¿cómo no?
3: No sé, qué sé yo. Fíjate.
4: No tengo ganas.
3: A ver.
0: Ay, ya es la impresora.
1: Claro.
0: Bien.
4: ¿De vuelta la misma?
1: No, ¿cómo la misma?
4: Triplete, tres veces la misma.
1: No, pará, una sola era.
4: ¿Y pero la impresora?
1: Porque me decías que no te llegaba. No, ahí mandé 20 páginas más.
4: ¿20? ¿Qué pedía? No tengo magenta. ¿Eh? No tengo
1: cian. Pero si es blanco y negro.
4: No puedo, me falta papel.
1: Uy, pará, sí.
4: Me falta papel.
1: Pará, ahí te pongo.
0: Es la queja de la impresora.
2: Ay, se rompe.
0: No, ya está.
1: Se ofendió.
0: Ahí te enganchó la hoja.
4: Me mataste, no, mire. A ver. Se le arregló. ¡Oh! Me recolgué. Era... Pará, de nuevo. Ahora ya digo, ¿por qué no vas a la imprenta de acá a la vuelta?
6: Necesito ya
4: darme ah, dinero. ¿Es urgente?
6: No, no.
4: Ah, pará. No. Tranquila, tranquila. ¿Por qué estás temblando?
6: Por favor.
4: Bueno, vamos a hacer un intento más. A ver. ¡Apa! Mirá.
2: Ya
4: así poquito de tinta negra y como que ahora ya no la quiero usar. Por hoy te dejo acá.
1: Y esa es la que tenés que llevar.
4: ¡Qué manera de trabajaron! Estoy prendida a fuego. Desenchufame un toque y apagame la...
1: Esa es terrible.
0: Esa era la impresora que se quejaba de que la hacían inaugurar. Sí, de verdad que es el peor de los aparatos, me parece.
2: Buena representación, me gustó. Es tremendo porque es muy difícil de entenderla.
1: Yo creo que terminás arrodillado rogándole, por favor, que te saque la hoja. Que te
2: ¡hace
1: saque
2: algo!
1: ¡Algo!
0: Si no, preguntarle a la gente del servicio informativo que la has visto.
1: De repente terminás humillado, ¿sí? ¿Qué querés de mí? ¿Qué querés?
0: Empiezan a gritar, ¡para, que se trabó la impresora! Y bueno, son cosas que pasan.
1: ¡No! Ojos inyectados en sangre.
0: Hay gente del servicio informativo acá que ha tenido serios problemas con la impresora. Y ha salido al aire de memoria diciendo el boletín.
1: No, qué bien.
0: Porque el boletín de, lo armás y,
1: de ahí,
0: y lo
1: escribís vos.
2: No podría.
1: Y de ahí al terapeuta.
2: No podría. ¿Acredita Romy Vega? ¿Acredita?
1: Dice que
2: ¿acredita?
1: Sí.
2: Sí.
0: Romy ha lidiado con la impresión de una...
2: Impresionante, Romy. Mirá dónde estamos con la
0: mirá
2: tecnología.
0: Dónde estamos, mirá dónde estamos ahora. Nosotros los vamos a acompañar hasta las 13:05. Así, exactamente.
1: Así de puntuales.
0: Hasta esa hora ya viene el servicio informativo. Recordemos nuestras formas de comunicación.
2: 299-511-2144 es el teléfono.
1: Así es, para que nos manden algún WhatsApp. Como digo siempre, foto, video, mensajito que quieran contarnos qué están haciendo en el día de hoy. Bueno, lo que quieran, se pueden comunicar al 299-511-2144.
0: Muy bien, ahora noticias con Romina Vega.

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0: Hora 11, 30 minutos en la República Argentina.
1: Regionales.
0: INVAP, el símbolo en ciencia y tecnología que Río Negro sostiene hace medio siglo. El gobernador Alberto Bretilneck acompañó la celebración por los 50 años de INVAP, la empresa pública provincial, que es un orgullo para Río Negro y que permite llevar ciencia y tecnología a todo el mundo. A medio siglo de su nacimiento, la provincia sostiene a INVAP como una política de Estado que atraviesa generaciones y contextos.
1: Economía.
0: Tras el anuncio de Milei, caen las acciones de Rockhopper y Navitas, las petroleras del proyecto en Malvinas, luego del decreto para acelerar las sanciones a las compañías que operan en el archipiélago. Las acciones de Rockhopper se hunden 6,5% en la bolsa de Londres, Navitas pierde 2,3% en el mercado de Tel Aviv.
1: Internacionales.
0: Rusia atacó centros logísticos, puertos, buques y sistemas energéticos ucranianos. Defensa indicó que, perpetrado con misiles de emplazamiento aéreo y drones de largo alcance, el ataque alcanzó objetivos en Kiev y en la región de Odessa, a orillas del Mar Negro.
1: Estos son los datos del tiempo.
0: Temperatura 11 grados centígrados, humedad 40%, viento del oeste a 21 kilómetros por hora, cielo despejado, temperatura máxima prevista para esta jornada 14 grados centígrados. Con más noticias, volvemos en cualquier momento.
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0: 11 de la mañana, 41 minutos. Nos vamos a la primera entrevista telefónica de esta jornada. Días atrás nuestros compañeros de la tarde daban tratamiento a este tema, aparte de este tema, digamos. Estamos hablando de un nuevo aniversario de la tragedia en Cerro Ventana. Ellos hablaban con familiares de una de las víctimas. Nosotros vamos a hablar ahora con Lalo Ballina, que es músico, sobreviviente y que transformó eso que ocurrió en música. Lo vamos a saludar, está en línea. Lalo, ¿cómo estás? Marcela, Agustín, Luciano, te saludan por acá. Buen día.
1: ¿Qué tal? Buenos días. ¿Cómo están?
0: Bien, muy bien. Queriendo conocerte un poco más, porque uno a veces con la información siempre va, digamos, a la parte más dura, pero nos gusta esto de que transformaste esa vivencia, esa terrible vivencia, en música. Contanos un poco sobre vos, que además sos docente.
1: Sí, además soy docente de música. Estudié ciencia de la educación. Bueno, trabajo en el CONAVE en varias asignaturas relacionadas a ciencias de la educación.
0: Bien, ahí te perdimos un poquito, pero vos trabajás como docente de música en varias sedes de la Universidad del Comahue.
1: No, en música en el Comahue no, trabajo en la carrera de educación física, en la asignatura de filosofía y epistemología de educación física, y en prácticas de enseñanza 1 y 2.
0: Bien, perfecto. Bueno, justo eso, todo eso no se escuchó.
2: Claro, no se había escuchado.
0: Te habíamos perdido un poquito.
1: Bueno, se perdió la señal.
0: Se perdió la señal en ese momento, que suele pasar. Bueno, un nuevo aniversario de esta tragedia. Háblanos sobre lo que viviste y cómo fue ese proceso de transformarlo en música.
1: Mira, fue un proceso, por una parte, comenzó como que, si se quiere, muy pronto. Después de la avalancha, en mi caso, bueno, no solamente soy sobreviviente de esa experiencia, sino también soy un denunciante de esa experiencia, de toda la negligencia que había, que llevó a tan tristes consecuencias. Lo hacía previamente a los hechos, tratando de que la persona que estaba a cargo y su grupo de compañeros y compañeras pudieran tener un poco de conciencia y reflexionar realmente el riesgo al cual estaban sometiendo a los estudiantes y a ellos mismos y ellas mismas también, ¿no? Para tratar de evitar algo de consecuencias tan trágicas. Después, bueno, un poco habrán leído algunas notas que he compartido en diferentes momentos. Pero bueno, a lo largo de... Para mí fue como una crónica de una avalancha anunciada, ¿no? Una tragedia que se iba a suceder por las condiciones de la nieve. No porque tuviese alguna capacidad de predecir el futuro o algo así, ¿no? Claro. Sino simplemente porque el terreno era muy predecible, la cantidad de personas involucradas sin ningún equipamiento de seguridad, sin ninguna medida de seguridad, yendo a transitar de la peor manera a la peor hora, era lo más probable que sea producir lo que se produjo. Con los años también pude ver que, por suerte, si bien en mi caso me había quedado con la sensación también de bronca, que estando tan cerca no se pudo evitar. Creo que 5 minutos antes de la avalancha le estoy diciendo a Andrés Lamunier que vaya por otro lugar, que no se meta en ese planchón de nieve. Uh-huh. Aún así, y a mis compañeros que no lo sigan, que se tiran al piso, que se sienten, bueno, que no. Pero bueno, no solamente era el docente a cargo, sino también tenía la supuesta fama de ser un guía experimentado en la montaña, y todo eso. Y bueno, los chicos eran muy chicos, tenían 18, 19 años. Claro. Una referencia, bueno, para ellos lo siguieron, como sería una forma lo esperable, y se termina produciendo ese hecho. Después viene la parte de la búsqueda, rescate, un montón de trauma para mi parte, para un montón de las personas, de mis compañeros también, fue un trauma. Mucha gente no se acercó nunca más a la facultad, dejó la carrera ese día.
3: Lalo, ¿te puedo interrumpir un segundito ahí? Porque marcaste varias veces en el relato que era algo muy obvio que iba a ocurrir, que estaba todo dado, interpreto yo de tus palabras, para que la tragedia se sucediera. Digo, ¿por qué crees justamente que sin embargo las autoridades competentes que tenían que llevar a estos chicos avanzaron de todas maneras?
1: cansado porque en realidad venían haciendo lo que la Muñeca hacía dentro del ámbito universitario y por fuera, ir con grupos gigantes de más de 40 personas, o 40, 60, 80, 100, 120, lo que es, y transitaba por terrenos nevados de una forma sumamente negligente e imprudente y sin ninguna medida de seguridad por si llegaba a pasar, digamos, que alguien quedaba sepultado por una avalancha. Después, la pregunta, si no la hace extensiva hacia arriba, eso salió un poco en el juicio posterior, pero quedó como una advertencia hacia la facultad. A partir de ahí se comenzaron a trabajar con mayor precaución los contenidos de enseñanza, qué es lo que se enseñaba, y buscar también algún fundamento pedagógico del por qué, porque se hacían salidas a la montaña, que sea con tiempo bueno, buen tiempo, mal tiempo, con buenas condiciones en la montaña, con malas condiciones, con acumulación de nieve, sin acumulación de nieve, o sea, esté como esté, básicamente. Y no había la supervisación realmente de las actividades que se realizaban. Había voces, pues si se quiere, entre compañeros o compañeras dentro del Comahue que advertían, pero no se elevaban los reclamos por las vías administrativas correspondientes. Claro. Y a su vez estaba naturalizado ese tipo de prácticas.
2: Lalo, como marcabas creo que al principio, estas cosas pasan por una multiplicidad de errores. Es difícil a veces encontrar un solo culpable porque, bueno, vos lo decías, por ejemplo, había alguien, que en este caso era vos, avisando, había gente que decía tener conocimiento, que después se notó que su conocimiento no le alcanzó para esto o realmente no era tal. Pero mi pregunta viene un poco más al hoy y tiene que ver con si considerás que hubo algún tipo de reparación por el tema o las cosas que se han llevado a cabo alcanzan para reparar, más allá de, obviamente, lo único que no vamos a recuperar, que son las vidas de todos aquellos jóvenes que quedaron allí en la montaña.
1: Yo creo que pasaron ya casi, bueno, 24 años, casi 25, o sea, casi un cuarto de siglo, y el proceso está en construcción, es un proceso lento. Pues creo que fuera de la institución se abordó el tema rápidamente, por un lado por la vía judicial, por otro lado, los protocolos de seguridad de la Asociación de Guías de Montaña se fijaron mucho más de cómo limitar o realmente de alguna manera delimitar el accionar de un guía en la montaña. Se profesionalizó mucho más la institución. De hecho, si bien fue un proceso que inclusive duró varios años posterior al juicio, pero el juicio marcó un antes y un después. Y luego, a nivel humano, hubo un vacío muy grande de la Universidad del Comahue hacia las familias, hacia los estudiantes, durante un vacío que duró casi 10 años. Y luego hubo un decano acá en el club en Bariloche, que comenzó a tratar de restablecer los lazos con las familias. Y por esas cuestiones que uno diría del universo, de sinergia de fuerzas o lo que sea, no sé, había comenzado también de mi parte con el primer concierto homenaje que se realizó ahí en la catedral. Y de alguna manera, por un lado, como que confirmo, yo en ese momento no estaba en la universidad, no quería acercarme a la universidad tampoco, y de alguna manera fue como un momento que fue como también de tratar de enlazar nuevamente a las familias con la universidad y hacer actos conmemorativos que se venían suscitando, pero bueno, iría sumando acciones. Creo que también con los años se fue tomando conciencia, no solo en el ámbito de montaña, sino en diferentes ámbitos, o sea, de actividades en la naturaleza, o sea, kayakismo, tirolesa, escalada, etcétera, rafting, no sé, como que fueron también profesionalizando más el servicio que ofrecían, y de alguna manera en ese ámbito se fue avanzando. E institucionalmente también, cuando ingresé nuevamente ya como docente al Comahue, comencé a tratar de que se aborde el tema para aprender del tema, ¿no? Porque ha sido un tema tabú, básicamente, acá en el club. De esto no se habla y listo. Y en realidad, todos los manuales de escalada y montañismo, lamentablemente, en el 99,9% de los casos, se abordan a partir de hechos fatídicos, ¿no? Los aprendizajes se construyen a partir de, lamentablemente, de hechos fatídicos. Bueno, sucedió esto, está bien, eso que sucedió ya no tiene una vuelta atrás. ¿Cómo podemos hacer para que esto no vuelva a suceder nuevamente?
3: Claro. Sí, perdón, Marce, no, te quería traer un poquitito, bueno, al piano, te quería traer a este tributo, esta especie de homenaje, por ponerle un nombre en palabras, porque te
0: esta reparación también, sí, ¿no? La música repara.
3: Y una reconstrucción también, creo, Marce, es verdad lo que decís, pero digo, si es músico, Lalo, interpreto que habrá una sensibilidad especial. Y quiero saber eso, ¿qué sensaciones vivencias vos, tanto en esa primera aparición que hacías como hoy en la actualidad? Digo, ¿qué sentís cuando te sentás, cuando tocas el piano, cuando imagino que puedan haber familiares presenciando tu espectáculo? Me interesaría saber, conocer eso de tu parte, Lalo.
1: Bien, bien, gracias por tenerme presente. Porque
3: actualidad, digo, ¿qué sentís cuando te sentás, cuando tocas el piano, cuando imagino que puedan haber familiares presenciando tu espectáculo? Me interesaría saber, conocer eso de tu parte, Lalo.

0: transmitir desde el lenguaje musical un pequeño gesto de cariño, de reconocimiento, de amor, de homenaje a estos chicos y chicas. El primer tema que empezó a surgir al respecto era Nueve Ángeles, que en los primeros meses, luego de la avalancha, la tragedia, como a veces digo, se siguió suscitando durante meses y años, salí a la montaña y realizaba muchas salidas por cuenta propia y o con amistades, más bien de montañismo, a veces uno corre riesgo en ese sentido, y empezaba a sentir como la sensación también de ser antes. Veía fotos y veía lucecitas que salían en el fondo, típico de historias, así que sí. Los pintados en el cielo, y uno pensaba que ya no, que estaban en algún lado ahí. Veía el vuelo de los cóndores y también la forma de imaginarlos volando, felices, como una forma de disfrutando esos cerros, esas montañas, y ahí comenzó a surgir el tema Nueve Ángeles. De ahí al primer concierto pasaron 10 años. Y la música era una forma también de tratar de salir de toda esa bronca por ver tantas muertes de una forma tan injusta y todo lo que sucedió después. Y era decir, bueno, ¿qué puedo aportar a esos papás, a esas mamás, a esos hermanos, a los primos, a los sobrinos, que sea algo diferente, un acto formal? Y que trate de desde la música homenajear a estos chicos y chicas. Y así surgió la idea de realizar realizar un concierto ahí en la iglesia catedral, junto con la Orquesta Cofradía, que también es una orquesta juvenil, tiene un proyecto hermoso, muy lindo. Y de hecho, en ese momento era como, el primer concierto fue como un regalo sorpresa, por así decirlo. Los papás y las mamás venían, se cumplían 10 años, bueno, los familiares también, justo las fechas, por así decirlo, fueron las 10, 15, 20, convocan.
1: Ahí te estamos perdiendo un poquito, sí. Lalo.
0: Si es 23, se puede tener el aniversario, ¿no? Las fechas redondas convocan un poco más. Entonces, cuando se cumplían 10 años, también, como no quería que en la sociedad se perdiese en la sociedad bonaerense la memoria de estos chicos y chicas. Entonces pensé en hacer un concierto en la catedral, que es como el lugar más grande para realizar conciertos de música clásica acá en Bariloche. Sí. Y aparte, como está en el centro de la ciudad, puede acceder toda la población mediante colectivo, auto, lo que sea. Y bueno, se realizó ese concierto y les dijo una amiga mía, les dijo a las familias que estaban allá en la base del Cerro Ventana, que esa noche un compañero de los chicos iba a hacer un concierto en la catedral. Y fueron todas las familias, sabés que les gustó la idea, fueron todas y se sentaron ahí en primera fila. Siempre me acuerdo de eso, cuando los vi sentados en primera fila y dije, ¿qué hago?
1: Qué fuerte, ¿no?
0: Sí, fuerte, muy lindo, pero también muy fuerte, ¿no? Claro. Y a su vez la catedral se llenó, y yo no daba un concierto hace más como 10 años que había dejado la carrera musical, y tampoco había dado conciertos con una catedral llena de gente. Y después dije, bueno, esto es como la misma sensación de siempre, ¿no? Bueno, fuerte sentarse, siempre dar un concierto. No hay una parte solista y otra parte con alguna agrupación, compartimos algunas obras, y o sea, una orquesta, un coro. Y la sensación es de poder compartir lo que uno ama hacer, en este caso la música, y compartirlo con esas familias y con la comunidad. Y es como un acto de amor muy, muy lindo. Así, bueno, uno puede tratar de expresar y a su vez de recordar que era como que para que la gente se pueda reír, pero bueno, que recuerden estos chicos y chicas mediante la música, que como un recuerdo más, ¿no?
1: Claro.
0: Gente que no los conoció y que les cuento un poco de esta historia, breve, ¿no? Porque es un concierto, pero a veces se llevaba fotos, les muestro más o menos que se podía bajar ese día caminando sin pisar la nieve, pero sobre todo está puesto el foco en la música. Y bueno, tratar también de recordar la vida, y bueno, se comparte un momento lindo, vienen las familias,

0: que viajan o que están más cerca, que viajan para el concierto, vienen. A veces coincide justo con el 1 de septiembre, a veces no, como este fin de semana pasado.
1: Claro.
0: Y, pero bueno, siempre hay familiares que son realmente como que cuando había dejado por algunos años de dar los conciertos son los que me han, no sé, motivado, porque me preguntan, ¿y Lalo cuándo es el próximo concierto? ¿Cuándo vas a realizar el próximo año? ¿Qué sé yo?
1: Claro, es recordar lo que fue esa tragedia, pero desde otro lugar, como dijiste recién, desde el amor, de otra manera también recordar a esas víctimas. Lalo, te agradecemos muchísimo el contacto, nos parecía que era importante también hablarlo desde otro lugar, seguramente volveremos a hablar en algún momento. Muchísimas gracias y será hasta la próxima.
0: Vale, muchas gracias, Marcela, y a todo el equipo.
1: Hasta luego. Un abrazo. Hablábamos con Lalo Ballina, músico, pero además sobreviviente de lo que fue la tragedia en Cerro Ventana. Nosotros estamos jugadísimos con los horarios, porque tenemos las noticias ya, pero casi está Romy Vega.
2: Doña Romy Vega.
1: No sé si tienen algo cortito para agregar o mensajito, si no...
2: No, yo tengo
1: el que
2: pero,
1: no habla ahora, no habla
2: viene
1: más.
2: Viene con video y demás, así que de este
1: ¿algo
2: lado
1: de
2: no.
1: Qué?
2: Ya te digo de qué viene.
1: ¿De qué? Ah, ¿pero qué? ¿Mensajito?
3: Sí, sí, oh, sí. Sí, de barrios.
1: De
2: sí,
1: barrio,
2: no, es
1: mensajito.
2: Una consulta, claro.
1: Consulta, bien.
2: De barrio.
3: Merece su tiempo.
1: Sí. Recuerden que tenemos nuestra forma de contacto también a través de lo que es nuestro canal en YouTube.
3: En YouTube.
1: LU19AM690.
3: En vivo.
1: Yo no lo estoy mirando ahora.
3: Dice Graciela, jaja, además de ser secretaria, fui destrabadora de papeles en la fotocopiadora.
2: ¡Apa!
1: Oh.
3: ¿Viste? Respecto al
1: Graciela
3: viral.
1: Graciela es más o menos como yo, hemos pasado por hemos trabajado distintas cosas.
3: La debes conocer, ¿eh?
2: Hay desarrollado dos fuerzas, la de agarre para tironear.
3: Tu pra.
2: Y bíceps, como loco.
3: Sí. Y la mental,
1: para no romper.
2: Para no claudicar.
1: Y no romper la hoja.
2: Claro.
1: Nosotros ahora nos vamos a ir al servicio informativo con Romina Vega.

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2: Hora 12, un minuto en la República Argentina.
1: Regionales.
2: Prohíben en Río Negro la venta del juguete Squishy Dumpling por riesgo sanitario. Quedó prohibido en todo el país la importación, fabricación, venta y almacenamiento del juguete Squishy Dumpling tras detectarse altos niveles de benceno. La medida alcanza a Río Negro y Defensa al Consumidor recomienda no adquirirlo y verificar que los juguetes cuenten con las certificaciones de seguridad.
1: Nacionales.
2: Por cuarto día consecutivo se cayó el sistema para cargar la SUBE desde el celular. Los usuarios tienen problemas para validar la carga o consultar el saldo de la tarjeta. El inconveniente afecta a los lectores ubicados en distintos puntos del país.
1: Internacionales.
2: Bolivia rebaja el precio referencial del diésel para los grandes consumidores en medio de protestas por la medida. El gobierno redujo el precio del combustible de 18 a 16,50 bolivianos por litro para los productores y agroindustriales. El monto sigue siendo significativamente mayor que el subvencionado.
1: Estos son los datos del tiempo.
2: Temperatura 11 grados centígrados, humedad 40%, viento del oeste a 21 kilómetros por hora, cielo despejado. Temperatura máxima prevista para esta jornada, 14 grados centígrados. Con más noticias, volvemos en cualquier momento.
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3: Cansada estoy de estar siempre lavando la ropa.

0: Perdón, ¿esto es gospel?
1: Hola.
0: ¿Un gospel electrónico?
1: No sabría decir, es disco.
0: Disco, bueno, perdón, José, te pido mil disculpas.
1: Iba a decirlo ahora, me perdí.
0: Sí, 12:09, lo descoloqué.
1: Porque me voy ahí con el horario, uno se va como acomodando un poquito, si no se nos van los tiempos, se nos va todo. Tenemos entrevista. Y atentos con esto porque está buenísimo aprovechar las oportunidades. Yo sé de mucha gente que pudo completar sus estudios con el plan Fines 2026, es el de ahora, pero con los anteriores también. Así que aprovechen la posibilidad y estén atentos a la información. Para ampliarla sobre esta preinscripción al plan Fines 2026, la vamos a saludar a Agustina Serra, directora de Educación para Jóvenes y Adultos en la provincia de Río Negro. Agustina, ¿cómo estás? Marcela, Luciano, Agustín por acá.
2: Hola, buenos días, Marcela, a vos y a todo el equipo.
1: Bueno, la verdad que yo cuando me entero que está esta posibilidad, le voy avisando a gente que no importa la edad, le digo, vos preguntá, vos averiguá y después fijate la posibilidad de terminar sus estudios, porque aunque para muchos es mentira o no creen que sea tan así, cuando vas a buscar trabajo te piden los certificados de finalización de estudios y a veces se han caído muchas propuestas de trabajo porque no lo tienen más allá de la capacidad de la persona. Y ahora está esta posibilidad de preinscribirse, contanos un poquito, es para secundario.
2: Sí, Marcela, muy bien, es como vos decís. En Río Negro ya está en marcha la preinscripción para Plan Fines 2026, Línea Deudores, que es una propuesta que busca acompañar a jóvenes y adultos que ya han finalizado la cursada de la educación secundaria, pero que todavía deudan la acreditación de 5 o menos espacios curriculares. Ya se encuentra habilitada la preinscripción a partir del 31 de agosto y se extiende hasta el 11 de septiembre. Por ahí, para tener en cuenta y para pasarle el dato a toda la audiencia, es importante contarles que este año vamos a contar con 3 sedes presenciales, una ahí en Cipolletti, que va a funcionar en el CEM 74 y que pueden ir a inscribirse lunes, miércoles y viernes de 8 a 10 de la noche, y vamos a tener otras 2 sedes en Bariloche y General Roca. Y para poder llegar a toda la provincia se va a habilitar una comisión virtual y la inscripción se realiza por el formulario que figura en la página del Ministerio de Educación.
1: Bien, que nosotros ahí a través de nuestro streaming estamos compartiendo un poco como para que tengan idea cómo es el formulario, cómo es la página, la documentación que tienen que presentar. O sea, todo está bien detallado en la página.
2: Sí, exacto. Déjame agregar que es muy importante que al momento de inscribirse en las sedes presenciales tienen que concurrir con fotocopia de DNI de ambos lados y el certificado analítico incompleto, que este lo solicitan en las escuelas donde cursaron el secundario. Y para completar el formulario virtual en las otras localidades de la provincia, lo que tienen que hacer es previamente escanearlo para poder adjuntarlo en dicho formulario.
1: Bien, vos ahí mencionaste deudores de materias y dijiste un número.
2: Sí, así es. Está destinado a aquellos estudiantes que adeudan 5 o menos espacios curriculares. Bien. Es muy importante que si hay estudiantes que nos están escuchando y que adeudan más espacios curriculares o que han interrumpido su escolaridad secundaria por distintos motivos, es importante que se acerquen a las escuelas en donde cursaron o a las escuelas de jóvenes y adultos para poder retomar y culminar sus estudios.
1: Y esto aplica, pensando, ¿no?, en lo que es secundaria el común, digamos, después tenés vespertina y nocturna. ¿Aplica para todas esas opciones?
2: Sí, Plan Fines está destinado a acompañar a todos los estudiantes que han culminado la educación secundaria en todas las modalidades. Por supuesto, tienen prioridad en la inscripción y para las vacantes del plan, estudiantes que han cursado en la modalidad de jóvenes y adultos, en las escuelas nocturnas, como bien vos decías, pero por supuesto, también se va a contemplar estudiantes que hayan culminado los estudios en la SRN y en las escuelas técnicas.
0: Agustina, yo te quería preguntar cómo viene el panorama actual, ¿no? Teniendo en cuenta que muchas veces se da esta situación de falta de tiempo, ¿no? Que es la primera frase que ponemos ante un compromiso nuevo. Digo, ¿qué radiografía hacen ustedes en la actualidad de cómo se comporta el público para respecto con ustedes?
2: Bien, te cuento, hay mucha convocatoria, estamos recibiendo muchas preinscripciones. Así que bueno, nuestro objetivo es poder acompañar a todos y cada uno de los estudiantes que mandan su preinscripción para que no solo ingresen a Plan Fines, sino que lo puedan transitar y egresen efectivamente. Por eso este año El propósito está puesto en fortalecer las tutorías que van a tener tanto en la modalidad presencial como virtual para poder acompañar en la cursada, que va a tener 2 meses de duración, en los meses de octubre y noviembre, para poder culminar con la acreditación de los espacios curriculares.
1: Uh-huh. Y bueno, si alguien, por ejemplo, vive en Cipolletti, puede formar parte del plan FINES, pero se le complica a nivel laboral, ¿se puede resolver de manera virtual, que tenga las clases de manera virtual? ¿Eso cómo lo van manejando?
2: Bien, por supuesto, los estudiantes que tengan compromisos laborales o demás situaciones que les impida la cursada presencial tienen que presentar la constancia y nosotros, por supuesto, los incluimos en la comisión virtual.
1: Uh-huh. Bueno, mencionaste que ya están habilitadas las inscripciones y tienen tiempo hasta el 11 de septiembre. ¿En octubre cuándo comenzarían los cursados, las clases?
2: Bien, hasta el 11 de septiembre hay tiempo para preinscribirse. La Dirección de Jóvenes y Adultos durante el mes de septiembre va a estar enviando la confirmación de inscripción una vez que se evalúe la documentación enviada por cada uno de los estudiantes para ver si está en condiciones de iniciar. Y el inicio de cursada, tanto presencial como virtual, se va a dar a partir del 5 de octubre y se extiende hasta el 27 de noviembre.
1: Muy bien. Entiendo que has estado en ediciones anteriores de Plan FINES. ¿Cómo ha resultado? ¿Se inscriben y luego lo completan o se inscriben y no pueden completarlo? ¿Cómo han sido las experiencias anteriores?
2: Bueno, te cuento por ahí los resultados más recientes, que son del Plan FINES 2025. Sí. En el año 2025 egresaron 224 estudiantes por medio de Plan FINES, un porcentaje presencial del 67% de los estudiantes egresó y en lo virtual un 45%. Entonces este año, como te decía hace un ratito, pretendemos fortalecer el acompañamiento de los docentes tutores y de los referentes que tenemos tanto a nivel presencial como virtual para poder acompañar a todos estos estudiantes que se inscriban y puedan transitar todos los espacios curriculares y puedan egresar efectivamente.
1: Muy bien. Bueno, vamos a estar compartiendo la información y reiterando. Ya ingresan directamente a la página de educación, educación.rionegro.gov.ar. Allí aparece la sección de Plan FINES. Y veíamos, no piden demasiados datos para completar las planillas, ¿no es cierto?
2: Exacto, son los datos personales de cada uno de los estudiantes, nombre, apellido, DNI, eso es muy importante, y también los contactos, número de teléfono y correo electrónico, porque es mediante estos datos que nosotros vamos a hacer la confirmación de inscripción. Uh-huh. Y por supuesto, como te decía hace un ratito, para adjuntar la documentación, que es la copia de DNI y el certificado analítico.
1: Excelente. Bueno, vamos a seguir compartiéndole la información. Agustina, gracias por este tiempo con la radio.
2: No, muchísimas gracias a ustedes.
1: Hasta luego. Agustina Serra, directora de Educación para Jóvenes y Adultos en la provincia de Río Negro. De verdad que yo he escuchado un montón de casos de gente, en su momento uno decía pibes, pero ahora ya no son tan pibes, que le pedían iban a buscar empresas grandes, sí, buenos, sí, sí, laburos, y le decían, necesito el de finalización del secundario.
0: Sí, certificado.
1: El certificado. Sí, exactamente, y no, claro, lo tenían, porque por ahí le habían quedado un par de materias. Capaz que, claro, le habían quedado 2 materias.
0: Mira, me reviviste una charla que tenía
1: la posibilidad
0: el otro día con mi vieja respecto a una persona conocida, un muchacho conocido de nuestra familia, que tiene la situación particular de que él no tiene carnet de conducir, y entre ellos la finalización de los estudios. Ah, entonces, mira, a ver, estoy hablando de una persona responsable, ¿no? Una persona, sí, sí, que trabaja con ciencia.
1: Es una exigencia de la empresa.
0: Claro, y digo, dentro de estas cuestiones pasa esto, ¿no? El no tener el secundario terminado. Claro, los trabajos donde va ingresando está un cierto tiempo, generalmente este periodo de 3 meses, 2 a 3 meses, y no puede continuar, ¿no? La verdad, no, que es un hecho que, bueno, me quedaba pensando, porque vos querés tratar de ayudar de alguna manera, pero a veces estos requisitos son fundamentales, ¿no?
1: Son fundamentales. Y además es mucho más fácil, las materias son diferentes, tenés los profes que están ahí de apoyo. Mm. No es como cuando ibas al secundario que tenías 300 materias, sí, y no, tenías, claro, que rendir, claro, todas. No, es diferente, se amolda, digamos, a la actualidad. Así que aprovechen, ingresan a a la página de educación de la provincia de Río Negro y busquen ahí, si no ponen educación.rionegro.gov.ar/sección/358, es una de las opciones, pero si no pones educación Río Negro plan fines 2026 y te va a aparecer absolutamente todo. 12:19. Creo que tenemos tiempo para que vos tenías data o mensaje.
0: Tengo data, estamos renegando un poquito con el internet, así que no sé si me están entrando los mensajes y no han cargado, lo vamos a chusmear en un momentito.
1: Anda
0: nada
1: muy
0: más.
1: Mal
0: estamos
1: todo.
0: Estamos teniendo
3: está,
0: un problemita, sí. Son los chakras de viernes.
3: Y yo creo que José González tiene la verdad ahí.
0: Apa, ¿qué pasó? ¿Qué tiene?
1: Dice.
0: ¿Qué tiene?
1: Tiene tanda.
0: Ah, bueno.
1: Tiene tanda y ya
0: listo,
1: volvemos.
0: Listo.
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16: 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Después de la muerte del rey Salomón, Israel se dividió en dos, Reino del Norte, Reino del Sur. 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
19: En un mismo día, 10 grados a la mañana, 30 grados al mediodía y 18 grados a la noche.
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0: 12:27 minutos. Está frío, ¿eh? Sí. Vos que sos el hombre de las temperaturas de la
1: actualizamos.
0: Mañana. ¿Podés actualizar para la región Alto
2: Valle?
0: Y viento.
2: Mientras Agus busca, abrí la puerta recién de nuestro estudio y entraba el famoso chiflete subversivo.
0: El chiflete, ese chiflete que te congela la nuca.
1: Acá lo que dice esta página sobre el pronóstico del tiempo, 13 grados en la ciudad de Cipolletti en este momento, 12 de sensación térmica, pero esto con un viento de 23 kilómetros por hora, casi sostenido del suroeste.
2: Sí, parejito. Bueno.
1: Ráfagas de 46 kilómetros por hora, está picantón, digamos.
0: Bueno, va levantando porque Romy recién en el boletín de hace casi media hora dijo 21 kilómetros por hora.
2: Sí,
1: va levantando.
2: Y esta mañana, Marce y yo que venimos en bicicletas, ¿sabes lo que era? Entre la baja temperatura y el ventito de frente, te pone a prueba la moral.
0: Yo salí de mi casa pidiendo, por favor, que sea a favor. Porque ayer ya me agarró en contra también.
1: Igual les digo algo.
2: Dime.
1: Mañana.
2: 9.
1: 10 de máxima.
0: Ay.
1: 1 bajo 0 de mínima.
2: Yo que quería jugar al fútbol con calorcito.
1: Nublado, frío y con viento, chicos.
2: Ah, bueno, mañana, listo. Completo el panorama.
0: Bueno.
1: Prepárense.
0: Hay que quedarse en la casa mirando las series.
1: A ver cómo va esta región
2: también,
1: sur.
2: También, haciendo deporte, pero...
0: Uy, ¿ustedes que se van para allá?
2: Uy, cierto.
0: Uy, abrigate. Llévate la gorrita.
1: 8 bajo 0 de mínimo.
2: Ahí está.
0: ¡No!
2: Abrigar la calva.
1: Polanco.
0: Se te va a escarchar la barba.
1: Prepárate el caloventor, Polanco.
2: Polanco, dale, con las
0: Polanco, no remojes las barbas, que se te congelan.
2: Ponele.
1: No te bañes, Dani, porque mañana nos congelamos.
0: Ponele aclaración. Esto de no te bañes que nos congela, hay que bañarse igual, ¿eh? Hay gente que dice, no, hace tanto frío que no me baño, porque los cuerpos igual
2: emanan.
0: Vao.
2: Sí.
0: Y no es Ufo. sale.
2: Sí. Por lo menos hay una ducha rápida.
1: ¿Te puedo comentar algo que pasó hace un ratito?
0: ¿Tenés
1: tengo
0: un minuto?
1: 30
0: Dígame,
1: segundos.
0: A ver, sí. Un minuto.
1: Bueno, porque hubo un acto interesante, nacional, que tiene que ver con las universidades. Básicamente, estoy buscando acá el nombre exacto del evento, pero se realizó en la Universidad Nacional de Río Negro el plenario de rectores universitarios, el plenario número 96, impresionante ya la cantidad. Encabezó el acto, ni más ni menos que Alberto Beretilnek, también estuvo al lado el intendente de Bariloche, Walter Cortés, y le preguntaron en un momento por la cadena nacional de ayer, de Javier Milei, y las declaraciones respecto a Malvinas. Te paso dos textuales.
0: Bien.
1: Estamos a 30 o 45 días de la Asamblea de Naciones Unidas, con lo cual es un momento importante. Creo que desde lo táctico tenemos que aprovechar de alguna manera el cambio de posición de Estados Unidos, porque hoy Estados Unidos está evaluando acompañar a Argentina, me parece que es importante. Dijo, si se suma a una condena a Inglaterra, es la primera vez en la historia que pasa. Hay que ver bien los alcances del DNU, que pide delegación de facultades al Poder Ejecutivo Nacional respecto del Consejo de Seguridad. Dijo, como poniendo un pero, ¿no?
2: Claro.
1: Diciendo, pero, cuando se habla de tener facultades para hacer acciones contra estados que nos amenazan o empresas que nos amenazan, es una decisión compleja, difícil, poniendo un poco de paños fríos. Y también resaltó algo que tiene que ver con que estas denuncias y sanciones a empresas que trabajen en zona Malvinas. Es lo que dice Alberto, eso ya existe.
0: Sí, eso ya
1: está. Incluso Río Negro Río Negro tuvo que hablar con la Cancillería para que le aprueben los contratos con las empresas en el Golfo San Matías.
0: Uh-huh.
1: Porque sin aprobación de Cancillería vos no podías trabajar. Y eso que no es zona Malvinas. Entonces imagínense que para zona Malvinas más. O sea que eso ya está. Quizás la novedad es esta financiación o no de un Consejo de Seguridad con facultades especiales y de qué manera implicaría, pero respecto a lo otro dijo como que bueno,
2: si se
1: aprovecha una onda de viento viene bien, pero hay que ver con cuidado.
0: Hay que
1: ver
0: cuidado. La letra chica, digamos.
1: No, claro, no tiremos poderes por cualquier lado.
2: Pareciera no ser que, hoy los escuchaba también hablar del tema de que desde el Mundial hacia acá se retomó el tema, gracias a Dios, hay una nueva ola de malvinización y entre ellos cae esta noticia, como decís vos, que no tienen tanta novedad, por decirlo de una manera criolla.
1: Exactamente.
0: Muy bien, servicio informativo, ya viene Romina Vega.

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0: Hora 12:33 minutos en la República Argentina.
1: Regionales.
0: El joven que cayó desde el cuarto piso del hospital de Regina está grave. El paciente de 23 años presenta trauma craneal, torácico y abdominal. Permanece en terapia intensiva del hospital López Lima. Fue intervenido por especialistas en cirugía de tórax y traumatología. Su estado continúa reservado y crítico.
1: Economía.
0: El gobierno reforzó con más de 5 billones de pesos la partida para salud, energía y jubilaciones y pensiones. El jefe de Gabinete de Ministros, Diego Santilli, firmó junto al ministro de Economía, Luis Caputo, la decisión administrativa 26202 que modifica el presupuesto general de la Administración Nacional para este ejercicio y fue publicada en el Boletín Oficial.
1: Internacionales.
0: Corea del Sur analiza un eventual despliegue de tropas en el estrecho de Hormuz. Seúl evalúa contribuciones militares para garantizar la libertad de navegación por la vía marítima, clave para las importaciones energéticas del país.
1: Estos son los datos del tiempo.
0: Temperatura 12 grados centígrados, humedad 40%, viento del oeste a 21 kilómetros por hora, cielo despejado. Temperatura máxima prevista para esta jornada, 14 grados centígrados. Con más noticias, volvemos en cualquier momento.
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5: Frío, pero adentro de tu casa la tempera depende de vos. No seas soso, es preferible que seas sosa como Patricia en este momento cachorro.

0: quedé realmente anonadada. Estupefacta.
1: Sí.
0: Mirá, no lo teníamos al señor Agustín Bulfón. Yo, es un hombre, viste, que habla mucho de política.
1: Sí, mucho de
0: fútbol. Información de el ámbito nacional.
1: Pero también,
0: internacional, porque tiene su segmento a la tarde.
1: Pero también puede
0: el romanticón. El pelado romántico.
1: Yo te dije fuera
2: bueno.
1: Del anuncio que
2: estoy casado.
1: Es un momento, claro. 2:40 donde podés estar con la nalga en la mano. Porque sí, estás preparando el almuerzo.
0: ¿Qué haces con la nalga a esta hora?
1: Y a esta hora.
2: Anoche hice milanesas.
1: Mira.
0: ¿En serio?
1: Sí. ¿Le pega el chirlo a usted para ablandar a la nalga?
2: Me parece clave. Lo que hace rico una milanesa son unos buenos bifes.
1: Ahí está.
0: ¿Qué tenés, martillito o de?
2: No, puño.
1: Puño.
0: O un poco violento.
2: No, pero te descargás, Marce, está bueno.
1: O el mango del talón del cuchillo, ¿viste? El agarre. También,
0: el cabo.
1: El cabo.
2: Pero no agarren el cuchillo del filo porque.
1: No, nunca. Te estás jugando con fuego.
2: A prueba de vuelo. No,
0: viste que antes estaba el martillito. Yo me acuerdo, mi mamá tenía el martillito de madera. Venía.
1: Se sigue vendiendo.
0: Después salió. Sí.
1: Se sigue vendiendo.
0: A propósito, eso de descargás.
2: Sí.
0: Ajá. Yo me acuerdo en mi época de repostería.
2: Vamos.
1: También se le pega a chirlo a la repostería.
0: No, el 80 golpes posta son 80 golpes. Es buenísimo para descargar tensiones.
2: ¿Te gustaba cuando te llegó un pedido de 80 golpes?
0: De 80 golpes. Decía,
1: se ponía la música de Rocky.
0: Porque además, claro, tenés que agarrar la masa, la levantás
1: y ahí está.
0: Estás con todo contra la mesa.
1: Haciendo los 80 golpes.
0: Son 80 golpes posta,
1: O sea, le hacés 79 y no sale.
0: No, y no se eleva como tiene que elevarse.
2: Qué loco, che. Pero después el resto de la pastelería en general es bastante fino, Marce. Salvo el 80. Porque digo, el trabajo de repostería, de pastelería,
1: en
2: es como,
1: cantidades,
2: es como que tenés que hacer todo con mucho cuidado.
0: Bueno, esa parte no la hacía yo, la hacía mi hermana, porque yo no soy muy prolija.
2: Vos hacías.
1: Ella es la violencia.
0: Yo te hacía la masa. La violencia.
1: Ella ponía Maiden y le daba los 80 golpes.
0: Yo te hacía todo lo básico, te hacía las masas, las tartas, los rellenos. Pero lo que era, una vez intenté hacer un muñequito para decorar una torta, me quedó una cosa de forma.
1: Era un alien.
0: Un alien tenía más forma que mi muñequito.
2: No, ay, Dios. Sí. No, para la estética.
0: No, no es lo mismo.
2: ¿Me la has jugado alguna vez con intentar armar un platito?
1: Te admiro.
2: Lindo, ¿eh? He jugado con
1: versión el platar. ¿Pastelera tuviste?
2: No pastelera, versión de salada, digamos. Claro. Salada, bien. Plato, plato salado, pero sí, de tratar de ponerle una onda, magia. Poner de acá el cortecito, una sí, cremita bien puesta en forma circular. Claro.
0: Pero el plato me lo ponés llenito, ¿no? Porque odio, ¿viste cuando el gourmet, lugar?
1: El gourmet,
0: que sí, es una hojita así.
1: Sí, un papillón.
0: Un picadito.
1: A las finas
0: un
1: hierbas.
0: Un trocito de carne bocado, picada nomás. Sí. Claro.
2: No, y es que nosotros.
1: Te traen el pedacito y te dice a las finas hierbas de la tía Tucuca. Y vos decís, dale.
0: Nosotros y te da un palo clavado así. Claro. Y eso es todo el plato.
2: Lo que pasa
0: es
2: que somos pobres, Marce. Pero en general esos platos
0: no,
2: es porque vos.
0: Somos humilones.
2: Sí, pero, no, pero tiene que ver con
1: pasos,
2: eso.
1: Claro.
2: Que es que tenés que comer 7 platos,
1: exacto,
2: en ese lugar.
1: Exacto.
2: Lo que pasa es que a quién le da la billetera. No hay manera. Pero hay, claro, gente que va con bille y hace ¡pum! Dame los 7 pasos.
1: Somos público de
2: siete platos.
0: Pero
2: chiquitos.
0: Yo he ido a lugares de que ya no, casi que no hay, de tenedor libre, y te hago los 7 pasos igual.
1: Claro. Vos dejame que yo te hago los pasos.
0: Yo te ataco los.
1: Pero
0: no como postre, eso sí. En los tenedores libres no como.
2: No comes.
0: Y no, porque ya me clavé 7 platos de comida salada. Que
2: un flancito con crema, no sé.
0: La parte tirada para atrás.
1: Es excelente la estrategia porque no come postre. Camina hasta la heladería, hizo la digestión y ya tiene espacio para el helado.
2: Pero vos, porque no comes flan.
0: Uf. No, yo porque en general prefiero los salados.
2: Está bien. Qué
0: hermoso. Sí, a mí me pasa. Pero unos 7 platos te clavo.
2: Qué ganas de perderme en un tenedor libre que tengo.
1: Qué ganas de perderme en un flan.
2: Sí, también.
0: Amo esos los chinos.
2: Sí.
0: Porque
2: sí,
0: tienes todo bicherío de mar.
2: Bueno, pero pasa que tienen como con el tiempo tienen como un han tenido como una fama de lugares no tan limpios.
0: Claro, al principio era una cosa de íbamos todos como locos.
2: Sí.
0: Pero me gustaba eso, la variedad en productos de productos de mar.
1: Marisco. Sí. Una salida con Maca.
0: Tentáculo de calamar.
1: Como ella no es de la ciudad, de acá de la zona, le digo, te voy a llevar un bodegón. No lo voy a nombrar, lógicamente, cuál, pero todavía recuerdo el rostro de la cucaracha que subía por la pared.
0: Haciéndote estábamos, el romántico y la cucaracha
1: y
0: ya la había abrazado a la novia.
1: Yo diciéndole, no sabes lo que se come acá.
2: Y Lucho viendo que no iba a poder usar el calzón comestible que.
1: Claro, Pero no, no terminó.
0: No sabés lo que se come. Termin... Y ella le dijo, y no sabés lo que vos no te vas a comer después.
2: Ah, vos sabés.
1: Lo que sí nos llevamos fue la cucaracha de ¿cómo es?
0: Se hicieron amigos.
1: Sí, nos hicimos rega, gauchito mío. No, che, revivió el WhatsApp.
2: A ver.
1: Dice Gustavo, buen día, mi vieja cuando hacía la torta 80 golpes, se aflojaban los cimientos de la casa. Mamá, dice, tenía los brazos de Mike Tyson.
0: Para mí que esa torta se inventó por parte de las mujeres para hacer descargas, ¿viste? Porque era mucho, la cuestión doméstica es mucha.
1: A veces sí,
0: es mucha.
1: Se pone complicado.
0: Me repetirían, dicen por acá, nos dice Moni a través del canal de YouTube, ¿dónde se realiza la preinscripción del plan Fines?
2: Sí.
0: En la página del Ministerio de Educación de la provincia de Río Negro.
2: educacion.rionegro.gov, con B corta, .ar, /sección, /358.
0: Así es. Si no, pone en el buscador de Google, ¿viste? Pones
1: sí.
0: Plan Fines... Río Negro o Educación Río Negro y te va a saltar la data.
2: Y si querés escribinos ahora mismo al WhatsApp y te paso el link. En YouTube no te lo podemos pasar, no nos deja compartir links YouTube por la duda de que te estemos pasando una billetera virtual para que nos llenes de plata.
0: Che, que no vendría mal
1: tampoco. No sé para dónde vamos, pero si quieren les comento un poquitito de información deportiva.
0: Por Diga. Favor.
1: Porque actualizamos lo que comentaba Agus esta mañana, ¿no? Se está desarrollando el Gran Premio de Monza en Italia y Franco Colapinto está justamente girando allí. Está espectacular Franco Colapinto porque en un momento llegó a estar quinto. Lo cierto de esto es que finalizó la clasificación hace minutos nada más y terminó 11. Y como siempre marco el vaso medio lleno, ¿sabés dónde terminó Gasly y Agus?
2: ¿Dónde?
1: Compañero de equipo, 14.
2: Bueno.
1: 14, así que
2: bien.
1: Una más para el cuaderno Franco demostrando que cuando hay auto, el tipo está adelante de su compañero de equipo que tiene muchas temporadas más encima. No solo del Alpine, sino de la Fórmula 1, así que... Afirmo lo que digo siempre es denle un auto a Franco Colapinto, al piloto argentino, y los resultados van a aparecer. Esperemos que este fin de semana, día domingo a partir de las 10 de la mañana, que se va a estar desarrollando la carrera, Franco pueda finalmente, no te digo salir primero, sí, pero sí arrimar un poco más el buchín, un quinto puesto, un sexto puesto, ¿por qué no? ¿Por qué no se puede llegar a dar algo de eso? ¿Sí? 10 de la mañana se va a estar corriendo el Gran Premio. Charlábamos recién con vos, Agus, a modo de comentario también. Mucho lío con lo que fue esta, vamos a decir, le ponemos sanción, se permite jugar con la palabra, con este tercer puesto que le sacan a Gasly.
2: Se lo sacaron a Gasly. Eso es un juego de computadora, ¿no, Yael, querido? Perdón, me quedé pensando lo que está en YouTube.
1: Está igual,
2: ¿no? Son imágenes reales, claro.
1: Está igual.
2: Está bien, mejor porque si ponemos imágenes reales la Fórmula 1
1: te banea.
2: Muy bien, Yael. Sí, hubo lío porque tenía un tercer puesto Gasly en Mónaco, lo habían puesto, ni bien terminó la carrera, ya lo habían puesto séptimo, se quejó el pin, lo volvieron a poner tercero, lo que cambia es la cantidad de puntos.
1: Exacto.
2: Y resulta que hoy salió la definición final de que le sacaron ese puesto, le sacaron 9 puntos al pin y queda como a 16 puntos de distancia del equipo con el que compite, ¿no?
1: Exactamente, sí. Y estamos hablando acá, lo charlábamos recién con Agustín, por ahí si no tenés el trasfondo de esto, hay mucho manejo de poderío de equipos en la Fórmula 1, que lógicamente lo tiene a McLaren, lo tiene a Ferrari, lo tiene a Mercedes, ¿no? Como los principales de ese triángulo, ¿no? De poderes de equipo, que además nuclean a otros equipos también. Bueno, lo cierto de esto es que Gasly pierde esos puntos, Alpine pierde esos puntos, y quien pasa a tener ese tercer puesto que había conseguido el piloto francés, es nada más y nada menos que Hajar, ¿sí? Que había quedado séptimo.
2: Isaac, que hoy no corre tampoco.
1: Que hoy no corre.
2: Está con las muñecas rotas, tuvo un accidente.
1: Exactamente. Ya van, si no me equivoco, 2 carreras que pierde.
2: Sí, es la segunda. No se sabía si llegaba alguna más.
1: Y quiero salir de la Fórmula 1 y repasar horario, porque también sé que lo hablaron, pero el público se renueva. Sí. Domingo, 15:30 de la tarde, va a estar jugándose más que 3 puntos el albinegro, porque tiene que jugar con uno de los máximos candidatos de la categoría.
2: Sí.
1: Y Cipolletti, luego de haber tenido la fecha libre, que queda quinto, sí, que esto le permite todavía acceder a la Copa Argentina, pero lo que nos interesa a todos es el gran ascenso, justamente, es hay que ganar o ganar, o tratar de traernos algo, como me decía alguno de los muchachos que estuvimos charlando del plantel albinegro.
0: Un puntito, alguito.
1: Sí, así que, además de esto, como decimos siempre, la cobertura, sí, de Elo 19, Canal 10, con nuestros compañeros, que tengo entendido que en horas más, mañana, si no me equivoco, van a estar viajando hacia...
2: Sí, creo que ya van a salir para allá, para estar el domingo listos en Bahía.
1: Así es, así que quería aprovechar a meterles un poco de info deportiva en la jornada de viernes.
0: En el streaming estamos viendo ahí la la tablita de Olimpo y demás. Sí, sí, sí. Yo voy a adelantar información que seguramente nos vas a estar contándolo la próxima semana, pero para que lo vayan agendando, información que tiene que ver con los frutazos de la UNCO. Se viene una nueva edición el próximo viernes, 11 de septiembre. Bueno, se viene una nueva edición del frutazo. Esta vez se van a encontrar en la Facultad de Ciencias Agrarias. Esto hablamos de Ruta 151, ahí en Cinco Saltos, kilómetro 12,5, por si alguno no se orienta.
1: Sí, hoy estuve tratando de hacer un contacto justamente para el móvil con los chicos en Todo Pasa. Vamos a ver si ya la semana que viene podemos hacer notita de eso, porque están buenísimos.
0: Sí, porque siempre tienen, se acerca mucha gente y aprovecha las oportunidades. Va a ser, decíamos, el viernes próximo de 14 a 17 en la sede de la Facultad de Ciencias Agrarias, Feria del Frutazo, conversatorio abierto, un espacio para compartir ideas, saberes, experiencias, reflexiones sobre producción y territorio y alimentación. Torneos intercedes.
1: ¡Apa!
0: Vamos. Se amplía, mirá. Y lo que pasa es que ahí el predio de Agrarias es muy grande. Pinta hacer varias cositas más. Va a haber encuentros deportivos para hacer equipo y construir comunidad. Festival cultural, música, expresiones culturales, artistas de la región para celebrar y además productores que van a estar ahí acompañando el desarrollo de lo que será una nueva edición del Frutazo. Este sería el número 16, 16º Frutazo de la Universidad Nacional del Comahue. De alguna manera adelantamos la info, después ampliamos la próxima semana para que no pierdan la agenda. 12.51, ¿sí? ¿Qué?
1: No,
0: ¿sí,
1: qué? Me quedaba rapidito, si quieres, no sé, Agus, si tenías algo, no te quería pisar.
2: No, yo tengo la agenda. Como productor te tengo que decir que estamos 4 minutos tarde de la tanda, pero ¿qué tenés para decir?
1: No, tenía la agenda de fútbol del clausura, pero la tiramos después.
2: Dale.
1: ¿Te parece?
0: No. ¿Sí? Sí. ¿Qué hacemos? No, sí. ¿Vamos? Nos ¿tanda? Quedamos.
1: Vamos.
0: Tiempo en el aire, ya.
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0: ¿No hay una morocha? No, ¿qué hacemos ahora si no hay una morocha? Porque se viene fin de semana.
1: Mi sobrina Francesca, fanática de este tema. Es quemado
0: que,
1: no tenía.
0: Es que te invita a bailar este tema, ¿no?
1: Quemadísimo.
0: Importa, porque dicen, sí. No, es una. Sí, pero viste.
2: La morocha es el vaso de Fernet, ¿no?
0: Dicen. Igual yo, Fernet.
1: Vos decís que la metáfora esa.
2: Claro.
1: Es esa.
0: Como la de las canciones de Ricky Martín.
2: Apa. Son bastante directas las de Ricky.
1: ¿Fuego de noche, nieve de día?
2: Sí, yo no sé si.
0: Un día, María, vamos a hacer un especial de.
1: ¡Qué temón, María!
0: De interpretaciones de canciones.
2: Uy, me encanta lindo. Eso.
1: Estoy para eso,
2: sí.
1: Ya.
2: Sí, había una sección en radio, en un programa que me encantaba, que se dedicaban a eso. Agarraban y te traían un tema de los que vos conocías hace mucho y hacían como un desglose.
1: Te rompían.
2: De los mensajes que tenía el tema detrás y de la época. Es interesante, Marcelo, podemos hacer.
0: Sí.
1: Creo que había uno
0: de. Es como. Es real eso de que dice, no podés decir esto, bueno, y decían una barbaridad. Y decían, no puedo decir esto, entonces lo dibujaban de otra manera y estaban diciendo lo mismo.
1: Como decir, cuando vos lo cantás y lo gritás, viste, como olvidate. Lo que no caes, no dimensionás la letra. Creo que hay un tema de Bacilos, que es terrible la letra.
2: Terrible la letra.
1: Decís, no, es bueno. Caribeño, es su florcita, para bailar. Bueno.
2: Su florcita lo hemos cantado ahí en boliches.
0: Sí, ahí está, es una seca. Nadie presta.
1: Ahí está, claro.
0: ¿Qué dijiste, José?
2: Guarda que tenés
0: no,
2: que.
0: No, José.
2: Tenés que ir al templo, José. Que te dejen pasar.
3: Eres una seca.
2: No, y después que uno escucha el tango y dice, antes no decían esta barrabasada.
1: Sí, vos siempre.
2: Te pensás que el tanguero le cantaba al amor, querido,
1: el
2: por favor.
1: El folclore también.
2: ¿Sabes cómo
0: bueno,
2: tenías
0: a mí alguien me dijo carretilla? Una vez, yo estaba estudiando esta hermosa carrera que hemos elegido, y me dijo, no, el tango y el... dice, se quejan de las letras de la cumbia, dice, pero es este... Lamento de borracho y cornudo, perdón, ¿no? Por ahí
1: claro,
0: le podemos
1: no,
0: a mucha gente la expresión.
1: En criollo.
0: Pero es igual que el tango, igual que muchos temas de folclore, dice. El lamento de cornudo y borracho, dijo.
2: Claro, es que un poco.
0: Y yo bueno, ahí entendí muchas
2: cosas. ¿A qué le vamos a cantar?
1: Pero eso es decir, en un momento, por ejemplo, en el boom de la cumbia, en los inicios de la cumbia, la alegoría, obviamente se hablaba mucho de consumo y demás, pero también había mucha temática. Respecto a esto, ¿no? Al pata de lana,
0: claro.
1: A la infidelidad, digo, más o menos los artistas siempre la inspiración
0: lamento
1: estuvo.
0: Me encantó eso del lamento.
1: Eran los pilares bases, ¿no?
0: ¿Pasas un lamento de cornudo? Qué buen nombre para un trago.
2: Es buen nombre para un trago.
0: Ya que está, hoy arrancábamos hablando
1: hoy de. Está, volvemos
2: te
1: al
2: ven
1: lugar.
2: Entrar y te dicen, ya te lo preparo,
1: te
2: papá.
1: Te preparo lo de siempre, ¿no?
2: Ya te ven.
1: En el
2: te ven que entraste así y te agachaste en la puerta. Ahí.
1: Sí, no.
0: ¡Epa!
1: Y yo te agrego uno más.
0: Ya te lo sirvo.
1: Ticket común, factura y te llega, ¿viste? Dos cornudos. Ahí está. ¿Por qué no? Para el 21%.
0: Bueno, 13 un minuto. Estamos de alguna manera cerrando el viernes. Hoy estuvieron poco comunicativos los oyentes.
2: Y sí, les dimos poco espacio. Dimos poco espacio. Muchas noticias, mucha entrevista.
0: Mucha información.
2: Y sí, pasa. A veces le damos poco
0: tuvimos
2: espacio. Hay que pedirles disculpas.
0: ¿Qué tenemos para el cierre? Usted que ahora está jugando doble rol.
2: Vamos a jugar un ahorcado, ¿les parece?
1: Uy, sí. Volvió.
2: Está Yael, que lo va a administrar por primera vez. Esperemos que salga bien.
1: Ojo, Yael,
2: Yael,
1: ojo con
2: vos.
0: No lo amenaces, ya empieza a competir.
1: No, es que estoy cruzado con el.
2: La configuración que dejamos es sustantivos de países.
1: Bien.
2: Así que ya él cuando quieras tirarlo nomás a la pantalla.
1: A ¿quién arranca todo?
0: Y vos.
2: Y bueno, creo que sí, que eso es el que arranca normalmente. Tenemos entonces a la gente, le contamos, ahorcados se pueden acercar a YouTube o vamos a intentar de trasladarlo sonoramente para que lo puedan hacer desde casa.
0: Muy bien,
1: ¿tiene una, dos, tres,
0: seis.
1: Cuatro, cinco,
2: seis letras.
0: Seis letras.
2: Países, un sustantivo de país, Lucho. Arrancás.
1: Vamos con B larga.
2: Mira, arranca por una consonante.
0: Mira que estás, qué atrevido,
1: Oh. No hay una vez que arranque bien. Yo no me quiero calentar, es viernes.
2: Pero vos también.
0: Vamos con la O.
2: A ver la O. Oh, ¡epa!
0: ¡Ah!
2: La O,
1: Paula.
2: Segunda letra y última letra.
1: La
2: gran son
1: Paula
2: seis. La segunda y la última son la O.
0: La T.
2: Un país.
0: No.
1: Ahí está. Falla.
2: Tú. Muy bien.
1: Llega el turno de Wilfón.
0: Que juega por primera vez a
2: Wilfón. La C.
1: ¿Primera vez que juega?
2: Oh, creo que acá alguna vez estuve,
0: No, acá en el estudio.
2: ¡Epa! ¡Vamos! ¡Ay!
1: Tenemos CO al final, siete letras dijimos.
2: Sí.
1: Y es un país.
2: Y vamos a poner.
0: Joco loco.
2: Sí, estaba pensando en Morocco, pero no porque
1: faltaba una O. Ah, esa pensé recién.
2: Pero ya debería haber otra O en el medio.
1: Claro.
2: Vamos con la I.
0: Ah, puede ser.
2: ¡Ah!
0: ¡Ah! No, tiene.
1: País con...
2: Falta, para mí falta una vocal, Lucho. No. Pero fíjate.
0: Y vamos... Para mí van dos consonantes en el medio.
1: ¿Vamos con la A?
2: A ver la A.
1: Manotazo.
2: ¡Epa! Vocal,
1: ¿Y vamos con la M?
0: Mónaco.
2: No te puedo creer.
1: ¿Y vamos con la N? ¡Se viene el festejo!
0: Igual yo quiero decir que se lo dije a propósito, pues es que él es muy competitivo.
2: Yo le quiero decir a la gente...
1: ¡Me cagó el festejo!
2: ...del ahorcado que Mónaco no es un país, es un principado.
1: Igual. Eso iba, yo iba a objetar...
2: No lo hubiera dicho por eso, así que yo...
1: No porque sea un erudito, pero...
2: Yo no perdí. Che, ¿qué?
1: El tema de la Fórmula 1 te hace...
0: ¡Enhorabuena, has acertado, te dice el...
1: ¡Gracias, chamaco!
0: Gracias.
1: Bueno, dame que arranco de vuelta, dame la pelota.
0: Nos queda para uno solo, un minuto.
1: Uno más, dale. Países, 1, 2, 3, y vamos con la F.
0: Tiene 5 letras.
2: ¿Cómo le gustan las consonantes?
1: Hoy tengo que arrancar por otro lado, ahí va. Ya está, volví a la normalidad. A
0: ver, vamos, Marcela, con la I.
1: Romy, salí del control, que me intimidás.
2: Vamos con la E.
0: Con la E.
1: Arrancamos
0: la
1: parejito los tres. Fue.
2: Lo matamos, ¿eh? Dale, Lucho.
1: Voy yo. Y vamos con la C.
2: 5 letras, un país, no, con la O, sustantivo.
0: La vaca se cayó.
2: Eso.
1: Otra vez la O.
2: La anteúltima.
1: La tenés con la O ya.
2: La cuarta letra es una O.
0: Pará, y ya estaba, ya agotamos la...
2: la.
0: ¿Una U tiene? No puede tener.
1: A ver, la U. Basta.
0: ¿Cusco?
1: Prohibido todo tipo de...
0: ¿Cusco?
2: ¿Cómo Cusco?
1: Ah, ¿se la jugó completa?
0: Sí, qué sé yo.
2: Voy yo. No tiene... Vamos con la...
0: No habíamos dicho la...
1: Vuelve a la fuente.
2: No.
1: Vuelve a la fuente.
2: No lo habíamos dicho.
0: Ah, perdón.
1: Vuelve a la fuente, Agustín.
0: La vaca ya está acá. Con la...
2: Vamos con la J.
0: Japón.
2: Vamos con la P.
1: Mirá, basta de quemar a los ganadores.
2: Vamos con la N.
0: Le arruinaba el triunfo. Muy bien. Gracias, hasta la semana que viene. Y así cerramos Estamos Todos Locos.
1: Sí,
0: el día viernes. Nos reencontramos.
1: Se va ganador.
0: Mal medio.
1: Como Ramón Díaz.
0: mal medio.
1: Se va ganador.
0: Ahí está. Los que no están en YouTube se están perdiendo lo que está haciendo Agustín.
1: Se están perdiendo la mochila,
0: en este momento es una locura increíble la habilidad de este hombre.
1: Te muestra el punto del suéter. Eso lo tendrías
0: que haber hecho en el cachondo.
1: Sí. Guarda dónde pones la parte trasera de tu cuerpo, que hay más cámaras.
0: Nos vamos. Gracias, José. Gracias, Yael. Gracias al equipo, a Romina, que ya viene con las noticias. Nos reencontramos el lunes con este formato. Ustedes van a estar desde Sierra Colorada el fin de semana.
2: Sí, AM
0: 880. Esta noche.
1: Está más petizo. ¿Qué pasó?
0: Sí, ¿qué pasó? El enano Agustín.
2: Me consumen en esta radio.
1: ¡Ay, Dios!
2: Eso es lo que queda a mí.
0: Buen fin de semana para todos. Chau.
1: Chau. Ya.

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0: Hora 13, 8 minutos en la República Argentina.
1: Regionales.
0: Río Negro creó el ERSEC y moderniza el control de los servicios. Por mayoría, la legislatura aprobó la creación del ente regulador de servicios y concesiones, impulsado por el gobernador Alberto Bretilneck para unificar la regulación de la electricidad, el agua potable y el saneamiento, dando así un nuevo paso en la modernización del Estado provincial.
1: Nacionales.
0: Encontraron muerto al bartender argentino que estaba desaparecido desde hace dos semanas en Colombia. El mixólogo había desaparecido tras salir del poblado en Medellín y fue encontrado en Montería. Las autoridades investigan si sufrió un accidente de tránsito cuando viajaba hacia Cartagena.
1: Internacionales.
0: Fuerte advertencia del gobierno británico tras las medidas de Milei por Malvinas. Nuestras Fuerzas Armadas están en alerta 24/7. El vocero del primer ministro aseguró que el apoyo del Reino Unido a las islas es inquebrantable. El derecho a la autodeterminación de los isleños es primordial, remarcó el secretario de Asuntos Exteriores, Ed Miliband.
1: Estos son los datos del tiempo.
0: Temperatura 12 grados centígrados, humedad 40%, viento del oeste a 21 kilómetros por hora, cielo despejado. Temperatura máxima prevista para esta jornada, 14 grados centígrados. Con más noticias, volvemos en cualquier momento.
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0: ¿Qué tal? ¿Cómo les va? Muy, pero muy buenas tardes. La verdad, con unas ganas de hacer los programas tremendas. Muchísimo, pero muchísimo fútbol para poder compartir, para poder desarrollar. ¿Usted me escucha bien? Sí, me siento raro. Me cambiaron parte del estudio, que está hermoso. Cada vez más lindo. Me sacó la estufa. Veo que yo tengo frío. Pero bueno, usted dice que me la aguante. Bien, ¿cómo anda? Buen día.
1: Buen día, ¿cómo le va?
0: Muy bien. ¿Usted?
1: Buenas tardes, es verdad.
0: Muy buenas tardes, Chorky. ¿Cómo lo trata la vida?
1: Bien, con algo de viento.
0: ¿Con algo de viento?
1: Sí. Y preparándome ya, de paso, anunciamos que va a bajar la temperatura fin de semana. Sí, por eso le decía de que se tiene que abrigar. No importa el frío, lo que importa a veces es la lluvia, ¿no? Pero bueno. Por lo menos se viene así el fin de semana. No con buenas noticias meteorológicas, pero sí con buenas noticias con respecto al fútbol. Otra fecha del regional, mucho que ha quedado de esta semana también. ¿Cuántos goles en el streaming?
0: Sí, y hoy va a haber más, porque ayer hubo muchísimos partidos. Hoy vamos a hacer, ahora lo vamos a hablar acá, pero... Mira el programa de streaming que le prometo. Che, muchísimas gracias a la gente que mira el streaming. Muchísimas gracias. Vamos a repasar los 5 partidos de ayer. Todas las estadísticas. El descenso está al rojo vivo. Es un infierno. Es la caldera del diablo. El descenso en la primera división. Y 3 invitados de lujo. Unión viene de dar el batacazo en el regional y ayer fue a La Pampa y ganó. Y hoy vamos a... Y quedó puntero solo en el clausura. Y hoy vamos a tener en el programa de streaming a su técnico y a una de sus jóvenes promesas, Bruno Gentili. Van a estar con nosotros. El enorme placer de volver a tener a Hernán, que es todo cámara. Y... las promesas se cumplen. ¿Qué le habíamos prometido al señor Luis Felipe Miranda? Si usted hace un gol el domingo pasado, ¿no?, lo volvemos a invitar. ¿Y qué hizo Miranda? Fue al Chañar y metió un gol. ¿Y quién va a estar sentado hoy en el programa de streaming? El goleador de Deportivo Roca también, que hace un gesto con la mano cuando hace el gol. Si usted lo mira bien, es una M, de Magazine Mundial.
1: Muy buena.
0: Fue un recordatorio que nos hizo. Ustedes me prometieron que si hacía un gol me invitaban. Así que, como siempre digo, y hablando en serio, muchísimas gracias a todos los protagonistas, porque los protagonistas son ellos, que están del otro lado en distintos lugares y los invitamos acá a los estudios en la ciudad de General Roca y vienen, así que siempre agradecido. Pero le decía, hubo mucho fútbol, Chorky, allá. Mucho fútbol. Es más,
1: Hubo goles,
0: mire, hubo 5, 6, 7, 9, 11, 12 goles, de los cuales vamos a tener 12, le dije. Vamos a tener
1: los mejores.
0: 2, 3, 8, 9. Y ya empezamos a delinear cuál va a ser el gol de la fecha. Ayer recordamos, también hubo partido, pero vamos a empezar a desandar lo que fue la jornada del día de ayer y todo lo que se viene para el día de hoy. Para este fin de semana, que va a ser fantástico, porque entre otras cosas se termina la espera del Albo. Atlético Regina va a recibir a Darwin en su cancha y va a dar inicio, el puntapié inicial a un sueño federal, porque el sueño es el Federal A. Pero le decía, ayer hubo fútbol y hubo mucho. En la B, en el minuto 89 no salían del cero y ya era empezar a apagar la computadora, todo. Bueno, empatan 0-0 Alto Valle Mainqué, pero tiene goleadores Alto Valle, tiene de esos nombres que no se consiguen tanto en la liga. y uno de ellos es Ramiro Montivero, que a los 89 le dio el triunfo al Tanga y el Tanga le ganó 1-0 a Deportivo Maiquén. Un triunfo que le permite, déjame ver la tabla general, quiero ver, pero le permite este triunfo a Alto Valle en el Clausura. Es verdad, con un partido, bueno, falta la resolución de Alto Valle Godoy, pero hoy Alto Valle quedó con Independiente de Catriel. ¿Qué partido el domingo? Independiente de Catriel, San Isidro. Lástima no poder ir hasta allá. ¿Qué partido? Por favor. Pero se prende Alto Valle en el Clausura. Y hoy le preguntaba a Hernán, mi compañero, porque hay muchos, muchos equipos en el medio, pensando en el ascenso de Alto Valle, que la gente en Alto Valle te dice, mirá, las posibilidades de matemática están, Francisco. Nosotros seguimos creyendo que es posible. Y mientras los números den, vamos a dar pelea hasta el último aliento. Y bueno, así está Alto Valle, que en el Clausura queda muy bien posicionado, con 8 puntos. Y en la general, en la tabla general de segunda división, se va a 23 con este triunfo. Estaría a 6 puntos de Chichinales. Es verdad, Chichinales juega este fin de semana, si gana se va a 32 y le vuelve a marcar 9 puntos. Pero bueno, tiene que ganar Chichinales. Tiene que ganar Independiente de Catriel, tienen que ganar Experimental y Godoy. Eso te dice desde su confianza la gente de Alto Valle. No fue bueno el arranque, fundamentalmente, de la apertura. Por eso Alto Valle, que cargó todo el torneo con la mochila del candidato número uno a lograr el ascenso, bueno, hoy está muy bien en la Clausura y corriendo muy de atrás en la tabla general. Pero repito, lo que mandan, como en casi todos los índoles de la vida, son los números. Y los números dicen que tiene chance, así que nada va a quitarle la esperanza al Tanga de seguir peleando, por lo menos hasta que den esos números. Así que ahí está la gente del Tanga, hoy contenta porque ganó. Otro de los partidos que hubo ayer, ya metiéndonos en lo que es la primera división, fue el triunfo de Cipolletti ante Simac. Un triunfo que, me decían, atajó Alex Verón, jugó Ulises Romero, jugó Sebastián Rivas, entre otros, bajó algunos nombres Cipolletti, y logró un muy buen triunfo que a su vez deja muy preocupado a Simac. Con este triunfo, Chipo queda, déjeme que vea la tabla, queda tercero con 10 puntos, a 2 de la punta. Y créame, para todos los que seguimos la liga, uno sabe que Chipo está en otra categoría y que los cañones apuntan a otro lado. Pero lo bien que le hace a la liga, que para muchos es el mejor club de la Patagonia, sin lugar a dudas el más ganador de la liga, esté peleando. La liga necesita que su máximo exponente, y eso lo marca el presente también, no solo la historia, el club de liga que más alto está es Cipolletti, que te juega un Federal A. La liga necesita que Cipolletti pelee la liga. Que Cipolletti pelee la liga le hace bien a la liga, porque eleva la vara. Por eso digo, no siempre Chipo le da importancia a la liga como nosotros creemos que tendría que tener, porque seguimos la liga. Es verdad que la cabeza está en otro lado. Y no está mal. Está perfecto si está jugando la tercera categoría del fútbol argentino. Pero lo bien que le hace a la liga ver a Cipolletti en esos primeros puestos. Porque, repito, bajás jugadores y eso eleva la vara. Y es beneficioso para todos. Para todos. Así que, bien por la gente de Cipolletti, que ganó 1-0 a Simac. Y un Simac que se entra a complicar. Un Simac que en este Clausura de 5 empató 2 y perdió 3. muy poco. En 5 partidos, que también es para revisar, convirtió apenas 2 goles. Y está con el colchón de puntos de la apertura que le permite una determinada tranquilidad a la hora de pensar en el descenso. Pero claro, de los últimos 15 puntos sacó 2. Estamos hablando de un 15% de puntos aproximadamente. No es buena la campaña y te puede empezar a complicar. Entonces necesita Simac empezar a sumar, yo le diría, en forma urgente. Porque si se dan algunos resultados este fin de semana, Simac puede quedar a 2 puntos de la zona del descenso. Es verdad, con 1, 2, 3, 4 equipos por debajo. Pero estás a 2 puntos. Y no está en alza el equipo, no es regular hoy. Así que 3 puntos que dejan muy satisfecha a la gente del Albinegro y le genera ya un manto de intranquilidad a Simac. A ver, el objetivo de Simac es mantener la categoría, vale por un campeonato mantener la categoría. Si no es el club más humilde de los de primera división, pegan el palo. Por eso digo, para Simac mantener la categoría es gritar campeones. Es un puntazo, es un título. Otro de los partidos que también movió y mucho la tabla de posiciones es el triunfazo de la Unión Deportiva Catriel ante Roca. Hoy Catriel es pura incertidumbre. Ayer lo hablábamos con René Meireles. Hoy Catriel es pura incertidumbre porque de los que están peleando ahí abajo, es el que mejor está. ¿Y en qué me baso para decir que es el que mejor está? Bueno, en que es el único, por ejemplo, que ha ganado, sin contar el partido con Huergo, con Argentinos del Norte, en el cual se está esperando la resolución. Yo creo que van a ser los 3 puntos para Huergo. Huergo se va a 9 en el clausura. Pero a lo que voy es que de 5 partidos ganó 3. O sea, es un equipo que está en alza. Es similar a lo del 2025. Y Catriel hoy, con esos 3 puntos, está más para pelear el campeonato, porque quedaría a 3 puntos de Unión, que para pelear el descenso. Pero claro, es una incertidumbre Catriel, porque tiene que el Tribunal de Disciplina fallar, dar un fallo oficial por el partido con el Norte. Uno cree que le van a dar los puntos a Catriel. Hasta ahí el hincha de Catriel, chocho. Pero claro, entró una protesta de parte de Pilmatún en el partido que perdió con Catriel 4-0, creo que había sido. Entonces Catriel tiene la incertidumbre de, me dan los 3 del Norte, pero ¿y si pierdo los 3 con Pilmatún? O, bueno, hoy no sabe ni dónde está parado Catriel. Y esto no lo digo en desmedro de Catriel, es una vergüenza, porque Catriel tiene que tener la noción concreta de dónde está. Y para eso se necesita un tribunal de disciplina que falle semana tras semana. No se puede tardar tanto en los fallos. Lo voy a resumir porque fui muy a fondo en el otro programa con este tema y no quiero que me quite tiempo de este programa. Hay posiciones 100% encontradas entre de quién es la responsabilidad de lo mal que están dando el Tribunal de Disciplina. Porque acá no voy a emitir una opinión personal, sino simplemente voy a hacer referencia a los hechos. ¿Y los hechos qué dicen? Que el Tribunal de Disciplina está mal. ¿Por qué? Bueno, después analizaremos los por qué. No vamos a acusar con el dedo inquisidor a nadie. No obstante, hay una parte dirigencial que está totalmente enfrentada a otra parte dirigencial donde, créame, no hay un punto de acuerdo. Para unos, los responsables son estas personas. Para otros, los responsables son estas personas. Y la que pierde siempre es la liga. Eso que quede claro. porque no puede ser que haya salido, y acá es donde voy a los hechos concretos que nadie me los puede refutar. Voy a los hechos. Lo que pasa internamente, arréglenlo, muchachos, pero los hechos para el afuera. Salió un acta ayer, antes de ayer, con sanciones de la segunda, la tercera y la cuarta fecha. Está mal. No hay sanción de Norte, Catriel Norte. No hay sanción de Godoy Alto Valle. Esas son las sanciones que hay que sacar urgente. Ahora está el reclamo de Pilmatún con Catriel. Oro presentó más pruebas y quiere que se reabra el caso con Pilmatún porque dice, pará, me sacás los puntos a mí, pero ¿por qué se los tenés que dar a Pilmatún? Sácamelos a mí. Y claro, en el medio está el descenso. Hoy yo estimo que se va a resolver de una u otra manera lo del Tribunal de Disciplina. No puede esperar más. Este torneo, como venimos diciendo, se va a definir en el escritorio. Y no te lo dije hoy, te lo vengo diciendo desde hace mucho. Y me remito a los hechos. Hay 4 fallos. 4. Que dependen de cómo quede la tabla. Por eso digo, ni Catriel, ni ningún otro equipo merece estar en esa sensación de incertidumbre total. Me dan 3 de acá, me sacan 3 de acá, sumo 3, resto 3, dividido 2, lo multiplico. No, basta. Pero hoy se va a arreglar. Hoy se va a arreglar. Y acá lo importante, como siempre digo, no es si va a beneficiar a uno o a otro. Lo importante es que se beneficie la liga. Acá lo importante siempre es la liga. Descensos de ahora en más va a haber. Se van a ir pesos pesados, no me caben dudas, a la B y la mar en coche. Pero acá lo importante siempre es la Liga Deportiva Confluencia. Catriel, como decía, está tremendo. Leandro Maroa, el lateral izquierdo. Ayer metió 2, creo que los 2 de tiro libre. Contra Deportivo Roca, lo ganaba Catriel 1-0 con el de Maroa. Lo empató Lucas Cañumil de penal para Deportivo Roca. Volvió a poner en ventaja Maroa a Catriel, y luego llegó el tercero a los pies de Gadiel Domínguez y el cuarto en los pies de Mateo Pietrelli. Estos dos son pibes, creo, jovencitos. Un triunfazo para Catriel. Roca en la previa y ya con el torneo regional en disputa, de los últimos 6 puntos sacó 1. Está más que claro que el gran objetivo de Roca es el regional. Como lo es para la Amistad y como lo es para Regina. No obstante, yo no descuidaría tanto la liga. Porque me puede dar algo la liga. Me puede dar algo. Pero bueno, ayer fue con un equipo muy alternativo. No es que los que juegan no pueden jugar, pero tenés chicos como Libera, como Orellana, que están haciendo sus primeras armas. Roca tiene un juego colectivo muy aceitado, producto de mucho laburo y de tener actores que lo pueden concretar y llevar a cabo. Pero no es lo mismo a ese equipo meterle 2 o 3 cambios que cambiar la fisonomía del equipo. La identidad de juego, no lo vi al partido, pero conociendo el paño, es la misma. Pero bueno, no tienen la práctica, por ejemplo, que tienen los otros. Pero bueno, una derrota fuerte para Roca. ¿Qué podía perder en Catriel? Usted me pregunta. Y sí, por supuesto. Si Catriel está en alza, siempre es difícil Catriel de local, siempre. Y le hace bien también, como dije lo de Chipoletti, le digo lo de Catriel. Catriel es muy grande, muchachos, para coquetear con el descenso. Campeón sale uno solo, pero Catriel tiene que estar ahí arriba. La historia lo marca, su historia lo marca, sus logros lo marcan. Así que un muy buen triunfo de la Deportiva Catriel. Otro de los partidos, a los 7 minutos recibo el mensaje. Gol de Joaquín Navarrete, 1-0 la Amistad. No terminé de subir el gol en la página. Muchas gracias a Lucas Pearson por las fotos. No terminé de subir el gol. 9 minutos. Gol de la Amistad. Joaquín Navarrete. Bueno, ya está, historia cocinada. La Amistad presentó un equipo alternativo. 2-0 abajo a los 10 minutos San Martín. Sin embargo, no se entregó el León. Llegó al descuento con un penal de Tomás Tesoniero. Hoy vamos a hablar con Tomás. Y lo empató Bruno Méndez, un pibe que el 2025, la primera etapa del año, había sido fantástica de Bruno. Fantástica. Luego decayó su juego. También creo tiene mucho que ver que lo movieron de posición. Pero un muy, muy buen jugador, un gran proyecto que tiene la Liga Deportiva Confluencia. Terminó en tablas. Y un punto que, viendo cómo se dieron los otros resultados, para San Martín es muy bueno. Porque el único que ganó de los que están ahí abajo es Catriel. Pilmatún había perdido con Regina. Simac perdió con Cipolletti. Esa es la cuenta que se hace, porque si no el punto, ¿cómo lo mirás? Bueno, lo tenés que mirar de esa manera. Lo tenés que mirar de esa manera. Los que están abajo no sumaron. Y para San Martín, que todavía no sabe lo que es la victoria, es importante por tres motivos. Una, porque suma un punto, y un punto es lo que te puede dar mantener la categoría. Ese punto puede llegar a generar que mantengas la categoría. Y con este punto, San Martín se va a 23. Y quieras o no, de esa zona peligrosa de los 18 puntos, y está a 5. Del que está descendiendo hoy, está a 8. Es un punto importante. Y lo que más quiero rescatar, ya lo vamos a hablar con Tomás, es fundamentalmente el hecho de la reacción que tuvo el equipo. Porque lo perdía 2-0 a los 10 minutos, no se entregó y logra rescatar un empate que, creo yo, le resta posibilidades a la Amistad. Porque ahora la Amistad quedó a 4 puntos de Unión. O sea, pensando en el campeonato de clausura, ya no depende de sí mismo. Más allá de que puede, cuando juegue con Unión, le puede descontar 3 puntos directos, bueno, no lo alcanza. Siempre cuando haces ese paralelismo, pones al equipo puntero como referencia. Pero, al igual que Roca, la mirada de Regina, de la Amistad, está puesta en el regional. Que el domingo hay un partidazo, ya vamos a hablar de eso. Y Unión viene más dulce imposible. Antes del inicio del regional lo decíamos, ¿se acuerdan? Ese partido con Huergo sería fantástico para Unión, arrancar el regional con 3 triunfos en fila. Unión jugó 5, hasta anoche 4, pero fue a La Pampa y ganó. ¿Se acuerda que lo hablamos con Cognini ayer, antes de ayer? Y decíamos, un punto es importante, ¿eh? Podés llegar a perder la punta transitoriamente, pero traerte un punto de Petroleros es muy importante, no solo por sumar, no solo porque es de visitante, sino porque permitía que Petroleros, que es otro de los que está peleando, no te va a alcanzar. Y Emiliano decía, sí, vamos a ir. Obvio que el empate sirve, pero nosotros vamos a ir a ganar. Y con gol de Tomás Rodríguez, Unión ganó un partido que puede ser muy importante. Venía de ganarle a Huergo, con ese triunfo meter 3 triunfos en fila. Venía de ganarle a la Amistad, el gran batacazo del regional, al menos en la zona patagónica. Y ahora tenía una parada anoche dificilísima contra el equipo de Valledor, y salió airoso el equipo de Martínez, y que se fue a 12 puntos, volvió a pasar al Albo, y metió un triunfo de película. Unión 12, Regina 11, Cipolletti 10 y Catriel, si le dan esos 3 puntos, 9, pero a su vez le tengo que descontar 3 que quizás pierde con Pilmatún, y quizás algún otro sale a reclamarme algún punto porque esos jugadores, bueno, y Catriel y Lamar en coche, 9. Tenés 4 equipos separados en 3 puntos. El clausura en la parte de arriba, sin tanto dramatismo, promete ser apasionante. Y en la parte de abajo, bueno, es un infierno, es una caldera. Cada vez son más los equipos que quedan comprometidos con el descenso.

0: bien completito el panorama. Después vamos a analizar todo lo que se viene y demás. El regional va a estar fantástico este fin de semana. No nos alcanza la gente para todas las canchas que queremos ir. Para colmo se nos mancó Hernán. No sabemos si lo vamos a tener el domingo para estar en las canchas. Así que algo vamos a hacer. Sí, hoy viene. Dice que no quiere privar a la gente de ver su rostro dos días seguidos en el streaming. Chorky, ¿quiere que vayamos a la pausa con la gente amiga del U19? A la vuelta charlamos con protagonistas y seguimos desarrollando todo lo que se viene en esta querida Liga Deportiva Confluencia.
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0: Bien, bueno, llegan muchos mensajes, siempre agradecido. Francisco, buen programa. ¿Qué le reclama Primatuna Catriel? No estoy en conocimiento. Mala inclusión de los jugadores. A ver, lo resumo. Cuando vos se te lesiona un jugador más de 4 meses, que va a tardar en recuperarse, podés traer refuerzos. Catriel lo hizo. No importa el momento del año, los procedimientos es lo que se le reclama a Catriel. La forma en que llegaron los jugadores. Hacer, se puede hacer, eso está más que claro. Pero bueno, déjeme abrir un paréntesis, porque tenemos del otro lado de la línea, siempre es un gusto hablar con él, el señor Tomás Tesoniero, que además ahora hace goles. ¿Cómo le va, Tomás? Muy, pero muy buenas tardes. Muchísimas gracias por el tiempo.
1: Hola, Fran. Bueno, hola a todos.

0: Y voy a ir con Jorge, justo lo saludé. Nada, un placer hablar siempre de fútbol con vos.
1: Bueno, volviste de lleno, se dio la oportunidad de poder laburar, me imagino también esta posibilidad, bueno, técnico nuevo, siempre renueva los ánimos en los planteles, en San Martín y en cualquiera, en general eso, pero ¿cómo estás vos?
0: No, yo creo que es caso muy, muy especial. No, no creo que. Jamás me
1: Tal
0: fui,
1: cual.
0: pero bueno, ahora estoy por una, yo lo digo, y estoy por una necesidad del club. No estoy porque esté en mi mejor momento, ni porque haya jugado donde haya jugado. Hoy estoy porque el club me necesita. Estamos corto de plantel, se fueron algunos jugadores y el club me necesita y estoy. Yo creo que es por lo único que estoy. No creo que esté por un merecimiento o porque esté bien físicamente, porque todavía me falta, pero bueno, yo siempre lo digo y se lo dije a los dirigentes que cuando el club me necesite, que me llame, que voy.
1: Bien, ¿cómo fue el partido ayer, Tomás? Porque no estuvimos, sí me sorprendí, lo decía recién, 7 minutos me avisan gol de Joaquín Navarrete para la amistad, 9 minutos gol de la amistad otra vez Joaquín Navarrete, y digo, epa, va muy poquito para tanta diferencia. Fue un partido que en el segundo tiempo, me lo resumieron un tiempo para cada uno, pero yo lo que más rescato, más allá del punto que es importante y más teniendo en cuenta otros resultados, es que tuvieron la fortaleza para levantar un 2-0.
0: Sí, como decís vos, Fran, iban 10 minutos y íbamos 2-0 abajo. Y era como, ¿qué está pasando? ¿Viste? Como que decís, la veía negra, realmente se veía negra. Yo creo que entramos bastante dormidos, es una realidad. La noche no acompañaba para nada, desde el viento hasta el frío. Realmente creo que ayer no sé si llegaba a 5 grados. La gente que
1: Bien,
0: estaba en la cancha,
1: me
0: yo me
1: imagino.
0: preguntaba qué estaba haciendo. Me preguntaba qué está. Yo en la cancha me preguntaba qué está haciendo la gente que está afuera. Porque no se podía ir a ver el partido ese, directamente por el frío.
1: Sí,
0: Hablábamos de
1: sí,
0: los
1: sí.
0: jugadores, tengo gran relación con los jugadores también de la amistad, y era, no, estamos haciendo algo mal, estamos haciendo algo mal. Porque hacía mucho frío, pero bueno, viste cómo es el jugador de la zona, dice, bueno, hay que jugar el partido, hay que jugarlo. Terminamos de jugar. Yo llegué a mi casa 1:30 de la mañana. El partido terminó 2:15, 2:30 de la noche. Era impensable. Tipo, hay algo mal, Fran. Hay algo
1: Seguro.
0: mal. Me parece que hay algo mal ahí. Pero fue el partido, es como lo decís vos, fue un tiempo para cada uno. Para mí fue clave, clave, clave el viento, porque realmente sopló muy fuerte anoche y era para el que lo tenía en contra, bueno, era perjudicado. Y la mitad lo tuvo en contra el segundo tiempo y no lo dejamos pasar mitad de cancha. Realmente el segundo tiempo fue totalmente otra cosa. Y sí, por lo menos pudimos levantar y el punto sirve, por lo menos una motivación y no perder.
1: ¿Qué cambió, digo desde la idea futbolística, con la ida de Maxi y la llegada de Rodrigo? ¿Qué plantea Rodrigo distinto?
0: Bueno, realmente llevamos 4 o 5 días porque, bueno, se jugó, él asumió un jueves. Yo no pude estar ese jueves, fui el viernes y jugué el domingo. Ahí tengo 2 días y tengo los primeros, tengo lunes, martes, tengo 4 días con Rodri. Así que
1: Bien.
0: realmente he conversado, obvio, he tenido alguna que otra conversación, pero no, creo que viene con una idea. Bueno, pudo traer a su preparador físico, a su equipo, y de a poco creo que también hay que darle tiempo. Pero bueno, la idea ahora es no perder, es sumar puntos, y yo creo que va por ahí. Y que si se juega feo, no importa, pero hay que sumar puntos, porque es más o menos. Yo creo que la idea de juego va a llegar después que Rodri tenga 4 o 5 partidos, 5 o 6 partidos, que pueda demostrar algo de lo que hace él. Pero bueno, ahora es muy rápido para que pueda plasmar algo.
1: Pero digo, un técnico que me imagino busca orden, disciplina táctica en la cancha, qué sé yo, los laterales que se proyecten, los volantes internos que pisen el área, porque viste que a veces cuando recién arrancás un ciclo, Tommy, lo que necesitas son resultados, que al fin y al cabo es lo que respaldan tu puesto. Entonces a veces sos más cauteloso hasta lograr el cometido de, bueno, ya hay un funcionamiento, ahora sí me voy soltando y voy tratando de sacar provecho a otras piezas del equipo.
0: Sí, yo creo que tiene una idea de tener un poco más la pelota y ser punzante. Creo que hoy de mitad de cancha hacia adelante San Martín tiene, no tiene nueve, pero tiene cuatro wings, podemos decir. Sí. Entonces tiene cuatro corredores, hoy le falta nueve, que falta, se fue Diego Molina y Toby Zambuesa está lesionado. Creo que es el jugador que falta, porque arriba son cuatro corredores. Pero bueno, la idea es esa, la idea es ir por afuera y tener un poquito más la pelota y ser prolijo en la defensa lo que mejor se pueda. Pero yo creo que, como te decía, Rodri le va a encontrar la vuelta. Lo que sí, bueno, tiene, no, siento que hoy está corto el plantel. Ayer hubo expulsiones, perder a Elías Paranado para nosotros hoy es duro.
1: Sí, raro Elías, porque Elías es más de los que le pegan, de los que hace echar jugadores, que lo echen. Creo que es la segunda expulsión que ha tenido en los últimos tiempos. Raro, porque no es un jugador no es su forma de jugar, de ponerlo en riesgo con expulsiones. Tomás, te saco un poquitito del partido de ayer. Vos tenés la enorme ventaja por sobre el resto de los que nos sentamos detrás de un micrófono, de que haces periodismo, pero a la vez jugás. Entonces, seguramente ves cosas que nosotros no la vemos porque no jugamos. ¿Cómo ves el nivel de la liga? Te digo desde lo periodístico y viéndolo adentro.
0: Es buena pregunta, Fran. El otro día me preguntaron lo mismo. Yo creo que la liga no la veo bien. Yo no la veo bien. Yo la veo, bueno, ahora, obviamente, si no la veía bien, ahora el Regional Mateo se lleva los ojos, pero la liga siento que acompaña, que falta motivación, para todo, para desde que la está liderando, que es Regina, hasta Fernández Oro o Círculo, que la están pegando abajo. Yo creo que no hay una motivación en la Liga Confluencias. Es lo que yo veo desde afuera y dentro.
1: Pero
0: yo no lo veo.
1: Dale, perdón.
0: No, yo no lo veo. No veo a los clubes con una motivación de que estamos jugando por esto. Yo creo que algunos clubes tienen como objetivo, bueno, hagamos lo que mejor podamos y nos quedamos en la A. Yo creo que hoy debe estar más motivado San Isidro, Alto Valle, para subir a la A, que los mismos equipos de la A. Yo no, siento que no hay motivaciones. Y más también el descenso, que vos decís, bueno, Fernández Oro, imagino que quiere quedarse en la A, Círculo en la A, y yo no la veo esa motivación, no la veo.
1: Bien, está bien, son puntos de vista y todo respetable. Y en tu caso, que también jugás, tenés ese plus. Yo creo que la liga, por ahí, en ese aspecto, para mí es el mejor año de muchísimos, porque se está jugando por algo. Antes te peleaban tres equipos, Tommy, el campeonato, y el resto era cumplir, a ver que se termine el año. Incluso muchos hasta, no pude viajar porque se me rompió el colectivo. Sí, total, no te jugabas nada. Ahora el tema del descenso, para mí, humildemente, le dio un dramatismo que perdés tres partidos y te estás jugando irte a la B.
0: Sí.
1: En ese sentido son distintas aristas, pero está bien, es tu opinión, la recontra respeto y banco, porque repito, vos ves dos cosas distintas. Quizás estás parado en un club donde hoy no están ni peleando el campeonato, pero tampoco ven con preocupación el descenso, porque están lejos. Tienen un buen colchón de puntos. A ver, acá no te podés dormir, perder dos partidos. Sí, estás ahí abajo. Pero Salma está tranquilo. Entonces lo vive distendido. En otros clubes están con la soga al cuello.
0: Yo creo que sí. También capaz que te lo digo porque San Martín es el club donde voy algunos días o la mayor cantidad de días. Y es lo que yo creo. Es como si vos hoy no estás en zona roja, hoy no hay preocupación extrema. Ni tampoco soñás con el campeonato. Realmente hoy San Martín no sueña con campeonar, pero capaz que también lo digo por la posición donde está San Martín. Tendría que ver capaz que cómo están el resto de los clubes. Yo lo que veo afuera es así. Yo creo que hoy, bueno, también me toca trabajar en el fútbol, y creo, bueno, hoy el Regional Amateur, imagino que Unión de Allen debe estar hoy tiene doble motivación, está ganando la liga, bueno, ganó en el regional, la amistad tiene que revertir, Roca imagino que está que está pensando, viene, perdió con Catriel ayer, ayer perdió con Chico y está pensando en la amistad. Sí, sí, hoy hay varias aristas para analizar, pero bueno, es como lo, yo creo que me quedo con lo que decís vos, Fran. Estoy en un club, que es San Martín, que hoy no hay una preocupación, entonces es como que estás ahí. Suma puntos, suma tres, perdés uno, sumás tres, perdés uno y no pasa nada. Vas a quedar sexto, quinto y nos vemos la que viene.
1: Tal cual. Te mandan saludos. Buen día, saludos. Y nuestros cariños a Teso, que lo bancamos y lo apreciamos muchísimo. Anto y Maxi. linda relación. Bueno, ya se conocían de antes, ¿no? Pero siempre es lindo. Y es lo lindo que deja el fútbol, Tommy, al fin y al cabo. Relaciones humanas.
0: Fran, bueno, vos me conocés bastante. Yo creo que muy rara vez yo me peleé en una cancha, o me vean peleando en una cancha. Yo ya deportivamente compito, quiero hacerte gol, te voy a encarar, todo lo que sea, te voy a romper el arco como el penal de ayer, pero lo único que deja el fútbol son las relaciones, son el saludarte al otro día si lo veo en la calle, el que me pidan una foto en una cancha, es todo eso. Lo deportivo, uno crece y como que lo deja de lado. Y bueno, estas las cosas con Maxi, que bueno, me llevó ya a San Martín. Ahora le tocó dejar su lugar. Y bueno, yo siempre se lo dije a él y se lo dije a la dirigencia. Yo a otro club hoy no tengo ganas de jugar. San Martín me queda muy cerca. Más o menos entienden lo que hago. Así que seguramente estos 3-4 meses que queden en San Martín lo voy a jugar y si me necesitan voy a estar.
1: Tommy, lo periodístico, ¿estás cubriendo el regional? ¿Qué pensás hacer? ¿Cómo lo vas a encarar?
0: Estoy cubriendo regional, por suerte. Bueno, tengo regional amateur, la liga la estoy tocando poquito y ahí me toca trabajar mucho con Cipo. Ahora vuelvo a trabajar otra vez fuerte con Rincón, que son los clubes del Federal A.
1: Bien.
0: Pero bueno, por suerte armé un equipo. Hay varias buenas personas, podemos decir. Bueno, trabajo con Juan Andrés, que me da una mano con Último Hombre. Se sumó Ciro Flores, que también me da una mano ahí con las canchas. Ahora se sumó a la mesa de fútbol. Me siento, Fran, me siento ESPN FC porque sumé a Pablo Stapewicz, el Pola, ex jugador.
1: Muy buena gente.
0: Y se sumó ahora, así que va a todos los programas, se suma a charlar de fútbol. Así que armé un buen equipo y bueno, por suerte, como decíamos nosotros, siempre te mandan un video, siempre hay en una cancha, se cubre la realidad, que en la zona la cubrimos entre todos. Es así, la cubrimos entre todos y bueno, en lo personal, siempre lo digo, disfruto cada programa porque la mira está puesta en otro lado, entonces yo no sé cuánto, a veces lo digo así para que llegue, ¿no? Pero sí, yo no sé cuánto me queda en la zona, ya no sé cuánto me queda en la zona y ojalá poder salto a los medios de comunicación de Buenos Aires y ir creciendo, pero disfruto y mucho cariño acá en la zona, realmente lo recibo fin de a fin de los martes, los jueves, me siento muy cómodo donde estoy y en los lugares donde trabajo.
1: Bien, ¿qué posibilidades concretas, esta es la última y te libero, qué posibilidades le ves a los equipos de no solo de la Liga, sino también del IFUNE en este regional, Tomás? Amén de que sabemos las polémicas en las finales, ¿no? Pero pongámosle que va a ser todo muy transparente y muy serio, ¿cómo los ves?
0: Yo tengo mi candidato, Fran, no sé si lo has dicho, pues yo creo que vos también has dicho, o no sé si has dicho...
1: Todavía no.
0: ¿Ah, no?
1: Todavía
0: bueno,
1: no.
0: Yo pongo el pecho, Fran,
1: Bien.
0: Pero sí, yo tengo mi candidato y está en el IFUNE mi candidato para este regional. Obviamente creo que hoy Alianza, por cómo se reforzó, por el apoyo de la provincia, por el apoyo... el mismo, bueno, de Río Seco, el presidente está muy cerca, se reforzó bien, creo que tiene, bueno, es bicampeón del IFUNE, creo que está haciendo las cosas bien como para poder llegar lo más lejos posible.
1: Bien.
0: Es el equipo que yo creo que podría hoy representar a la zona, y yo fue, bueno, siempre le pongo una fichita de la amistad, es el segundo, pero lo veo distinto a otros años, lo veo distinto, ojalá el técnico le pueda encontrar la vuelta a los jugadores que tiene y a los que se trajo. Pero lo veo con otra mirada a otros años o lo veo con distinto. No sé si bien para bien o para mal, pero lo veo distinto.
1: Sí, se percibe en el ambiente eso, sí.
0: Sí, no lo veo con esas ganas o no lo veo con ese... bueno, puede ser, no sé, es lo que siento de vivir acá en la ciudad, diría. Y el otro lado, bueno, ojalá Independiente, y yo ahí y me planto ahí, ese top, armaría bien. una alianza de la amistad Independiente, me planto ahí, creería que son los tres que pueden, después, bueno, la sorpresa de Unión, que Unión debe estar recontra contento, no creo que se le pase, o tampoco sueñe, ojalá sueñe solamente llegar lo más lejos posible, pero no creo que sueñe con el ascenso. Y Roca siempre Roca, te va a pelear, tiene buenos jugadores, la gente va a la cancha, pero no lo veo para el ascenso, digamos.
1: Bien. Tommy, la última, ¿dónde vas a estar este fin de...?
0: Este fin de... Sabés que el minuto a minuto mío es... Ojalá te diría la cancha, pero no te la puedo decir porque ni yo la sé, Fran, pero yo creo que... Primero los ojos bien abiertos y con cuatro celulares voy a estar atento a lo que pase en Bahía Blanca con Cipo. Bien. Cipoletti viaja a jugar contra Olimpo. Y yo creo que hay muchas chances que esté en Deportivo Rincón. Tengo una audiencia de trabajo y para responder allá. Y obviamente con el teléfono y las cuentas abiertas en Instagram y todo lo que sea para cubrir el regional. Gran partido de Roca. Me gustaría, si no voy a Rincón, muchas chances que esté en Roca a la mitad.
1: Bien.
0: Creo que es el partido de fecha y obviamente fue subiendo el resultado lo que pase en Lifune.
1: Bien, bueno, lo que necesites como siempre y lo sabes a tu entera disposición. Un fuerte abrazo, agradecerte el tiempo y seguir metiéndole que no tenés techo.
0: Fran, abrazo grande y también aprecio gigante que te tengo. Siempre te lo digo y te lo digo al aire y me ha dado una mano cuando arranqué con el micrófono y hoy poder hablar siempre es un lujo, así que ojalá nos veamos en una cancha el fin de semana y si no, en otro fin de nos vamos a cruzar, obviamente.
1: Por supuesto que sí. Ahí pasaba por los micrófonos de Estación Fútbol Tomás Tesonero. Mete goles, periodista, pero fundamentalmente un apasionado y una buena persona. Vamos a la pausa, ¿le parece con la gente amiga de los 19? ¿Le parece bien? No le hice la pausa ahí yo, pero vamos.
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0: cada día más contento de compartir este espacio con usted.
1: ¿Conmigo o con el oyente? Sí,
0: somos
1: oyente.
0: Dos nomás, o sea, sería con usted.
1: Está bien, sí. ¿Qué pasó?
0: No se menosprecie, pero no lo hace por menospreciarse, no, usted lo hace de humilde, que es.
1: Yo perfil bajo, trae. Como usted, más o menos, que no va a los asados de los dirigentes.
0: Siempre.
1: Y todo
0: eso. Va, imagínese si me llegan a ver algunos dirigentes comiendo un asado en otro lado, que no sea el club de ellos, me matan.
1: A ver, ¿por qué es el elogio este?
0: No, porque es muy lindo trabajar con usted. Es muy lindo hacer el trabajo. Trabajar ya es una bendición. Pero
1: no
0: ir...
1: va a empezar, ¿eh?
0: No, pero ir contento a... hacer el trabajo y hacerlo con ganas y que el tiempo se te haga corto y demás.
1: Bueno,
0: también es la parte humana y sentirse ameno.
1: Bien, y reírse es gratis, pues nos reímos recién antes.
0: Tal cual, no, y tengo otras para decirle después.
1: No, pero eso off the record.
0: No, por supuesto.
1: No sí. Se puede decir. Pero sí, la verdad, y termina un viernes, el mejor día de la semana.
0: El mejor día, pero por lejos. Aparte lo que tenemos para este fin de semana, rápidamente déjeme decirle que hoy en el programa de streaming vamos a repasar todo lo que pasó ayer. Con la fecha, los 5 partidos que se jugaron adelantados, muchos goles, pero vamos a tener, porque nobleza obliga y promesa hay que cumplirla, le habíamos dicho al goleador de Deportivo Roca, a Luis Felipe Miranda, si usted hace un gol, el próximo programa lo invitamos.
1: La infidencia es que la otra vez estuvo invitado y... jugó a los días, jugó.
0: El domingo jugó, claro. Lo que pasa es que vino Medina también y no lo dejó hablar, pobre Miranda.
1: Claro, pobre.
0: Entonces, lo metimos en un aprieto, el tipo respondió adentro de la cancha, va a estar invitado. Claro,
1: por eso este programa diría la Chiqui Legrand, trae suerte. Vino al streaming y hizo un gol.
0: Y traemos al técnico de Unión Alem Progresista, Enrique Martínez, y a una de las promesas que tiene Unión. Ya una promesa que se va consolidando minuto tras minuto, que es Bruno Gentili. Hoy van a estar los tres y Hernán Díaz.
1: ¿En convalecencia?
0: Que antes del último adiós probablemente venga y esté presente con nosotros. Lo tengamos en el programa.
1: No, bueno, se larga la vida, ¿no? Cuando uno hace
0: eso. Exactamente, sí, por eso está tan mal Hernán que por eso lo decimos cada rato, a ver si le estiramos aunque sea hasta fin de año.
1: Todos los días, era como un PNT.
0: Todos los días. Siempre antes de irnos lo tenemos que decirlo.
1: Sí.
0: Muchísimo fútbol para el fin de semana. Vamos a estar en muchas canchas. Lamentablemente, como vengo diciendo, el sábado a la jornada formativa vamos a estar en muchos partidos. Y el domingo nos quedamos recontra cortos de gente. Vamos a tratar de estar mínimo en 4 partidos.
1: ¿Qué es una bolsa de trabajo? ¿Está pidiendo...?
0: No, es la realidad. Por ahí nos llaman de muchas canchas y me duele en el alma tener que decir que no llegamos. Pero en 4 canchas vamos a estar con seguridad, cubriendo no solo el torneo regional federal amateur, Unión El Chañar ya vaya poniéndole la firma. Ahí vamos a estar. El resto estamos viendo para qué lado disparamos. Por lo pronto... voy a disparar a hacerle bien el cronograma del programa del día de hoy, así usted no me mata la pauta. Y nada.
1: No se acuesta bien la siesta.
0: No, ¿qué es eso? ¿Siesta?
1: Sí.
0: ¿Que existe la siesta?
1: Vamos, que sus hijos me cuentan a veces.
0: Con esos
1: que
0: pibes
1: se queda dormido.
0: Ah, que me duerma en el sillón sentado.
1: Por otro eso, post. Con el celular.
0: Pero eso. Eso
1: con la lengua afuera y.
0: Una imagen. Fea para el oyente del otro lado, bueno, imaginársela.
1: Está bien, pero
0: que me quedo dormido sentado. Sí.
1: Le tomo la palabra y no está cumpliendo con la tabla de goleadores, pero no importa. Ya.
0: Dios.
1: Tenés todo el fin de semana.
0: Sí, lo voy a sorprender. El lunes le prometo que lo sorprendo.
1: En exclusiva.
0: Y a ustedes, toda la información la van a encontrar en la página de Magazine Mundial y en el streaming que hacemos hoy a las 17. Muchísimas gracias por estar del otro lado. Dios mediante, nos reencontramos en un ratito y el lunes, como siempre, de 13:15 a 14:30 en Estación Fútbol. Que tengan un muy, pero muy lindo fin de semana y lo disfruten en familia. Gracias por estar del otro lado.
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0: Hora 14, 32 minutos en la República Argentina, temperatura 14 grados centígrados con 8 décimos, humedad en relativo ambiente 31%, viento del sudoeste a 21 kilómetros por hora, cielo parcialmente nublado.
1: Regionales.
0: Acusan a tres directivos de una cooperativa por 49 estafas con lotes en la meseta de Neuquén. La fiscalía sostiene que ofrecieron terrenos de 200 metros cuadrados que no pertenecían a la cooperativa 127 hectáreas y que nunca podían ser urbanizados en las condiciones prometidas. El perjuicio económico denunciado ronda los 4 millones y medio de pesos y los hechos investigados ocurrieron entre 2021 y 2022.
1: Nacionales.
0: La justicia confirmó que el juicio de Sur Los Sauces contra Cristina y Máximo Kirchner será presencial. El Tribunal Oral Federal número 5 confirmó que el debate se va a desarrollar en los tribunales de Comodoro Py con audiencias 3 veces por semana. El inicio todavía no tiene fecha porque quedan peritajes y tareas técnicas pendientes. En tanto, la decisión fue comunicada este viernes durante una audiencia ordenatoria en la que participaron los representantes de las distintas partes.
1: Internacionales.
0: La respuesta británica tras el mensaje de Milei por Malvinas. Nuestras Fuerzas Armadas están en la alerta a las 24 horas. Un portavoz del primer ministro, Andy Burnham, aseguró que ya mantendrán una postura inquebrantable sobre la cuestión y no habrá cambios. Esta mañana el secretario de Defensa había ratificado su posición histórica. Dijo que las Malvinas son británicas porque los isleños así lo desean.
1: Estos son los datos del tiempo.
0: Temperatura 14 grados centígrados con 8 décimos, humedad relativo ambiente 31%, viento del sudoeste a 21 kilómetros por hora, cielo parcialmente nublado. 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

Buenas tardes, Cipolletti. Buenas tardes, Alto Valle de Río Negro y Neuquén. Como siempre, un placer saludarlos, y más en este viernes. El reloj marca exactamente esta hora y a partir de este preciso momento, el aire se transforma, el aire de donde estés, el aire de la ciudad, el aire de tu casa, el aire de tu trabajo también, el aire del auto. A partir de este momento estamos con música en compañía. Bienvenidos. Ya tenemos este espacio donde las canciones son las protagonistas y vos también sos el invitado especial. Los saluda Juan Martínez y les prometo que hasta las 16 no van a estar solos. Tenemos por delante mucho tiempo, muchos minutos con la mejor selección musical para que este viernes se sienta como tiene que sentirse. Subí el volumen donde estés, ponete cómodo. Esto es Música en Compañía y comienza así.

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0: Hora 15 en la República Argentina, temperatura 14 grados centígrados con 8 décimos, humedad en relativo ambiente 31%, viento del sudoeste a 21 kilómetros por hora, cielo parcialmente nublado.
1: Regionales.
0: Sujeto va a la cárcel por usurpar un departamento del barrio de La Paz en Chipoleti. Un hombre fue sentenciado a cumplir una condena en la cárcel luego de ser declarado culpable por el delito de usurpación. El hecho ocurrió en el barrio de La Paz, donde ingresó por la fuerza a un inmueble y amedrentó a sus ocupantes con un arma de fuego. El imputado admitió su participación en el hecho y aceptó la pena de 6 meses de prisión efectiva. Esta sanción se le va a sumar a una condena previa de 28 años y que debía agotar en marzo de 2027.
1: Nacionales.
0: Hallaron en Córdoba a Mariano Martínez, el joven de 21 años que buscaban intensamente desde el lunes. El chico había sido visto por última vez cuando entregaba un currículum en un local de comidas. Su hallazgo en buen estado de salud fue confirmado por el ministro de Seguridad de la provincia de Córdoba, Juan Pablo Quinteros. En tanto, los detalles del hallazgo se darán a conocer en una conferencia de prensa que se va a realizar durante la tarde.
1: Internacionales.
0: Donald Trump condicionó el futuro del comercio exterior de Estados Unidos a que la Reserva Federal baje las tasas de interés. El mandatario dijo que el vínculo de Washington con las naciones que registran superávit frente a su país se cortará si el Banco Central no baja el tipo de cambio. Estados Unidos tiene un crédito más sólido que hace poco tiempo, argumentó el mandatario.
1: Estos son los datos del tiempo.
0: Temperatura 14 grados centígrados con 8 décimos, humedad relativa ambiente 31%, viento del sudoeste a 21 kilómetros por hora, cielo parcialmente nublado. 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

viernes de novedades. Tenemos bastantes canciones, algunas canciones que también que son bastante nuevitas. Algunas salieron esta semana y otras salieron hace muy poquito. Las sumamos a nuestra playlist del día de hoy. Viernes de sonidos nuevos. Viernes para seguir disfrutando de música en compañía. Let's go.

0: Gracias, loco. 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
4: Gracias por acompañarnos en Música en Compañía. Siempre estamos disfrutando de estas tardes hasta las 16. Latinos, nacionales, internacionales, clásicos, de todo. Lo que querés escuchar a esta hora por AM690-1029-963. Siempre estamos presentes. Seguimos con estos sonidos, con esta música elegida especialmente para vos.

0: Estás escuchando Música en Compañía y ahora hacemos una pausa, la pausa más importante, la de la información, noticias, boletín informativo en la voz del Comahue.
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0: Hora 15, 31 minutos en la República Argentina, temperatura 15 grados centígrados, humedad relativo ambiente 27%, viento oeste a 19 kilómetros por hora, cielo parcialmente nublado.
1: Regionales.
0: La justicia le quitó la tutela sindical al trabajador municipal que agredió a un concejal en Villa Regina. La Cámara Laboral de General Roca hizo lugar a la demanda presentada por el municipio de Villa Regina para excluir de la tutela sindical a un trabajador municipal y dirigente del gremio ATE, abriendo el camino para concretar su cesantía administrativa. El agente, que tenía mandato en la seccional local hasta noviembre de 2027, fue demandado tras agredir físicamente al presidente del Consejo Deliberante, Maximiliano Garré, en febrero de 2024.
1: Nacionales.
0: El canciller Pablo Quirno aseguró que las petroleras en las Islas Malvinas son una amenaza. El canciller participa de la convención anual del Instituto Argentino de Ejecutivo de Finanzas en Misiones en medio de la renovada disputa diplomática con Gran Bretaña por la soberanía.
1: Economía.
0: Las exportaciones lácteas marcaron un nivel récord de casi 1.000 millones de dólares en los primeros 7 meses de este año. Pese al retroceso de julio, las ventas al exterior tuvieron un buen desempeño en lo que va de 2026 y se espera que continúen expandiéndose.
1: Estos son los datos del tiempo.
0: Temperatura 15 grados centígrados, humedad relativo ambiente 27%, viento oeste a 19 kilómetros por hora, cielo parcialmente nublado. 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

estábamos escuchando buena música. La verdad que es un buen momento para compartir el momento de la tarde, de distenderse, de hacer el break. Estamos desde la ciudad de Cipolletti, Río Negro, para llegar hasta donde vos estés. Si estás acá, si estás en Neuquén, en Cinco Saltos, Centenario, Plotier, en otras provincias, otros países, estamos para acompañarte. Música en compañía, AM690-1029-963, www.lu19.com.ar.

0: estamos escuchando lo mejor, estamos escuchando de todo un poco. ¿Se quedan? ¿Nos acompañan? Música en compañía, pausa y ya venimos, volvemos con más canciones.
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0: minuto totalmente final, final porque no solamente de este viernes, sino que también de toda esta semana que hemos tenido y que hemos compartido con ustedes, playlist de lunes a viernes, éxitos, clásicos, latinos, nacionales, de todo. La verdad que siempre pasamos este buen momento, esta buena conexión, este feedback que siempre estamos teniendo en Música en Compañía en AM690 y 102.9 en nuestra FM Comahue. Nos volvemos a reencontrar el lunes, ¿les parece? Buen fin de para todos, buen resto de este viernes, que lo terminen de la mejor manera y volvemos a escuchar buena música el próximo lunes. Chau, chau. Abrazo.
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0: Hora 16, un minuto en la República Argentina, temperatura 15 grados centígrados, humedad relativa ambiente 27%, viento oeste a 19 kilómetros por hora, cielo parcialmente nublado.
1: Regionales.
0: La familia del ciclista que murió en el centro de General Roca pide ayuda para recuperar su billetera con fotos y recuerdos. Se trata de la esposa de Augusto Sinelli, el hombre de 33 años que murió ayer en un accidente ocurrido en calle 9 de Julio y España, pide colaboración para recuperar sus pertenencias. La billetera es gris con bordes negros y en su interior había fotos y recuerdos de gran valor afectivo para la familia. En tanto, el sobrino explicó que también se necesita recuperar su documento nacional de identidad para poder realizar los trámites posteriores al fallecimiento y pidió que cualquier persona que haya visto o encontrado la billetera se comunique con la familia.
1: Nacionales.
0: Una mujer fue atacada con ácido en Pablo Podestá. Cuatro hombres fueron detenidos, acusados del salvaje ataque contra Agustina Soledad Rodríguez, una joven de 25 años a la que le arrojaron ácido en la cara y quemaron gran parte de su cuerpo en la localidad bonaerense. Entre los arrestados se encuentra Faustino Hernández Ramírez, de 21 años, que es la expareja de la víctima. La misma presenta quemaduras y está en grave estado. A dos de los detenidos le encontraron droga y dinero.
1: Internacionales.
0: El Reino Unido insta a sus ciudadanos a abastecerse con agua y comida ante la llegada del Niño este invierno. Los meteorólogos prevén que este fenómeno causará sequías, así como mayores inundaciones y tifones. Además, podría provocar que 2027 se convierta en el año más caluroso desde que hay registros.
1: Estos son los datos del tiempo.
0: Temperatura 15 grados centígrados, humedad relativa ambiente 27%, viento oeste a 19 kilómetros por hora, cielo parcialmente nublado. 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

0: Hola, hola, hola, muy buenas tardes. ¿Cómo están? Bienvenidos, señoras y señores. Bienvenidos a Tarde lo que Tarde. Qué jornada que estamos teniendo aquí en la ciudad de Chipoleti para todo el mundo. Transmitiendo por LU19 AM690, 102.9 FM, La Voz del Comahue, por la página www.lu19.com.ar, donde nos pueden escuchar. Qué lindo sería algún mensaje de allá, del otro lado, ¿eh? De donde nos escuchan, a través de la página. Les comentamos a aquellos que van pasando por este lugar, que quizás algún fin de semana se han tomado y justo conocen, de casualidad diríamos aquí, la ciudad del Alto Valle, aquí Chipoleti, nuestra querida ciudad. Estamos con un cielo despejado, con solcito, después de varios días, como decimos, se sigue manteniendo. Eso sí, fresquito el viento, señoras y señores. El viento que viene del oeste a 19 kilómetros por hora. Y el cielo que veíamos que va corriendo las nubes, unas nubes muy oscuras, muy intensas. Pero a esta hora ya con una temperatura de 15 grados, bien lo decía recién Gustavo Camaña, nuestro compañero de las noticias, con un cielo... Hay algunas nubes, pero más sol que otra cosa, 27% la humedad relativa del aire, el viento, como te decía, del oeste a 19 kilómetros por hora, la presión atmosférica 987 hectopascales decimal 4. Hemos superado la máxima, hoy era pronosticada 16 grados y ya estamos ahí casi en los 16, porque se está actualizando justamente. Así que... Hoy día viernes saludamos a todas las secretarias y secretarios. A ver que comiencen a llover los mensajes al 299-511-2144. En un momento, años atrás, era solamente la secretaria. Luego las cosas se fueron modernizando y ellos también cumplieron y cumplen la función de secretario. En tu caso, donde nos estás escuchando, ¿hay secretaria o hay secretario o hay ambos? Nos gustaría escuchar tus mensajes en este día tan particular y sobre todo saludándolos a ellos, ¿no? Canciones que han hecho famosos a los secretarios, ¿verdad, José? Pero muy buenas tardes. José González, nuestro upper del otro lado. Sí, está para una siesta. Y me imagino, con los retoques que hay del otro lado, hay que cerrar la puerta porque si no, nos dormimos. Hay que abrir todo para que el viento se lleve todo lo que tiene que ver con pegamento. Les decimos a la gente que se está trabajando en los estudios de la radio, entonces hay reformas y eso también en los pegamentos que se colocan estos paneles.
1: ¿Tienes una seca?
0: Tenés una seca, sí. Le recomiendo, mi querido, que vaya y se tome un buen café para que pueda pasar la tarde también. Bueno, somos el equipo de la tarde, señoras y señores, el equipo junto a Juan Picarrizo en al... Yo no sé, ¿Vendrá en camioneta, vendrá en auto, vendrá en avión, vendrá en monopatín? ¿En qué vendrá mi compañero Juan Picarrizo? ¿Cómo estará el tránsito de Avenida Mosconi hacia la ciudad de Chipoleti? Vamos, Juanpi, tú puedes, ya llegas entonces. Abrazo enorme a mi compañero, ya debe estar llegando. Y llegan los mensajes. Hola, hola, dice Sergio. Feliz día a mi secretaria. Le voy a pagar 3 días en Bariloche. Se va sola el segundo y voy yo. Y el segundo voy yo, dice. Mira vos, qué tulqui. Bueno, la secretaria. ¿Cómo se llama la secretaria? Qué lindo que te paguen un viajecito, ¿eh? Bien merecido. Y sí, antes que las rosas y el chocolate, págame un viaje, querido. Esa es la que va. Así como Sergio. A ver, ¿qué otro saludo más habrá para los secretarios y secretarias en su día? Que vayan arreglando ahí este fin de semana. ¿Vendrá con aumento también? Eso sería un buen regalo. ¿Por qué no, José? ¿Qué decís vos? Eso estaría bueno. Si me preguntás qué quisiera si fuera secretaria, al margen del saludo, un buen aumento también. Que venga acompañado con algo más que un saludo. Chao. Pero sí, obvio, ¿no? Con ese saludo de despedida, no. Por favor. Bueno, como les decíamos, 16 y 14 minutos hasta las 18 horas haciéndoles compañía. Hoy día viernes, más distendidos también porque tenemos una agenda musical. Y vamos a empezar, tenés algo ya listo, ¿verdad? Más o menos. Hablábamos con José y le decía justamente que el lunes la triste noticia que fallecía Beto Orlando, ¿no? Pero en un día como hoy, él estuviese cumpliendo años. Mirá por qué poquitos días. 31 de agosto fallece, este lunes falleció, y su cumpleaños sería hoy. Su cumpleaños sería hoy. Pero es un cantante argentino muy reconocido de la década de los años de los 70, de los 80. Yo me acuerdo que era muy, muy chica, pero siempre en la casa, en la familia, decir Beto Orlando era una eminencia. Calculo que en la familia también de Juanpi, decir Beto Orlando, como decir un cacho castaña, más o menos, eran eminencia. Y eso me dejó a mí hoy recalculando, porque el lunes cuando las efemérides nos decían que había fallecido, yo no lo podía creer, digo, tanto ha pasado. Y hoy que nos aparezca justamente que sería su cumpleaños, sería bueno recordarlo también de una u otra manera. ¿Quién era Beto Orlando, cantante argentino? Así que, si les parece, vamos a comenzar con la música. Sí, mientras se acomoda, ya llegó. No sé si en monopatín, en qué, pero llegó. Así que, contra viento y marea. Mientras se acomoda, vamos a la música con Beto Orlando.

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0: Bueno, ahí estamos con Paulina Rubio.
1: Vamos, Paulina.
0: Qué lindas voces, che, me encanta. Vamos, ni una sola palabra, ni gestos ni miradas. ¿Cómo estamos? Hoy viernes, en esta previa del fin de semana. Todas despechadas.
1: ¡Qué cosa! ¡Qué
0: despechada!
1: Cosa. Despechado. ¿Vieron? ¿Vos sabés que estaba mirando la cantidad de show que hay para este fin de semana?
0: ¿Viste?
1: Fabuloso, puede ser.
0: Fabuloso.
1: Fabuloso,
0: sí.
1: Cadillac.
0: Uh-huh.
1: ¿Qué más va a haber?
0: Hoy
1: está la retro. Es verdad, lo decíamos. Está la retro.
0: Magic Guyen, puede ser.
1: También.
0: Magic Guyen. Está.
1: La feria de. En el Jaime de Nevares, ¿cómo se llama? Ay, sabores, no sé cuánto. No me voy a acordar ahora.
0: Sí, me sale festival, pero no es.
1: Sí.
0: No es.
1: Ya
0: lo vamos a
1: Confluencia
0: a
1: de sabores.
0: Confluencia, exactamente.
1: Sábado y domingo. Para
0: sí,
1: ir a comer.
0: Sí. Muy bueno. También en Allen.
1: Feria en Allen, sí, Feria Nacional,
0: sí,
1: ¿eh?
0: Sí, sí. Y si querés ir un poquito más lejos.
1: A ver.
0: Al Bolsón.
1: Vamos al Bolsón.
0: El 6 es domingo.
1: Bien.
0: Hay. ¿Sabés que va a estar la fiesta de colectividades en el Bolsón?
1: Ah,
0: es muy
1: bueno.
0: Linda y buena la actividad y el lugar también. Así que sí, allí también, sabores, colores, bailes y música el 6 de septiembre a las 12 horas en el gimnasio municipal con entrada libre y gratuita. Esto es en el Bolsón. Si hay algún viajecito para allá, aprovechalo.
1: Muy bien. Bueno,
0: muy bueno.
1: Viste que hay un montón de actividades, lo decíamos. Hay que aprovechar, hay que repartir también. Esa
0: sí,
1: es la verdad,
0: sí,
1: no
0: sí.
1: Hay que agarrar todo de golpe.
0: Sí.
1: Pero hay que repartir, así que bueno, uno va a ir buscando cuál es la que más le queda a mano.
0: Sí.
1: Y también hay fiesta, un mal chiste iba a ser, cambio fuera. No. Después vamos a hablar de la nueva edad de imputabilidad, se lo decimos después, eso entra en vigencia a partir del sábado.
0: Uh-huh.
1: Pero bueno, eso es el tema de los chicos de las noticias, que también ya hicieron la nota correspondiente ayer.
0: Claro.
1: Bueno, ¿qué más quería contarles? Pará, que tenía algunas dando vueltas por acá. Decíamos, feria de Confluencia de Sabores Neuquén.
0: Sí.
1: Ferias por todos lados porque está el aniversario de la feria de la Diagonal Alvear. ¿Te acordás que lo hablamos
0: también,
1: ayer?
0: También, exacto.
1: Que está con todo. Sí. Va a estar los dos días.
0: Sí.
1: Bueno, va a acompañar algo de viento, sí.
0: También.
1: Hay que decirlo.
0: Va a estar fresco. Va a estar fresco el fin de semana, ¿eh?
1: Sí, sí, sí, hay que abrigarse.
0: Les vamos avisando, ¿sí?
1: Hay que abrigarse.
0: Así
1: que atentos con todo eso.
0: Bueno, tenemos mensaje antes de irnos a las noticias.
1: Bien.
0: Lo vamos a recibir a nuestro compañero acá, ¿eh? Porque viste que se está trabajando en el estudio aquel.
1: Está trabajando, bien.
0: Así que vamos a recibirlo ahora en instantes nada más a Gustavo Camaña en las noticias. Uh-huh. Pero vos sabés que nos mandan un mensaje y un abrazo así de grande, dice.
1: A ver, che.
0: Dice Patri. Hola, buenas tardes, chicos. Feliz viernes.
1: Feliz viernes.
0: Último día de trabajo hasta el lunes. Soy Patri de Cinco Saltos. Siempre son mi mejor compañía en mi trabajo. Les deseo un hermoso fin de semana para ustedes y abrazo así de grande.
1: Qué
0: para
1: bueno.
0: Vos también, Patri. Abrazo enorme,
1: un abrazo
0: Patri.
1: Grande, che. Qué bueno.
0: Maravilloso.
1: Bueno.
2: ¿Qué día es hoy?
1: Sí,
0: viernes.
1: Viernes.
2: ¿Qué pasa los viernes?
0: ¿Qué pasa?
1: Claro. Bueno, ya vi una parte del puente nuevo.
0: ¡Qué lindo!
1: Sí, ya hay un.
0: ¿Sí?
1: ¿Cómo se llama? Un.
0: Los pilotes ya están.
1: Sí,
0: ya están.
1: ¡Wow! Ya está. Va rápido, ¿eh?
0: Va rápido. Bien. Bueno.
1: Está bueno eso.
0: Pero no llegan al 12.
1: No llegan.
0: Todavía
1: no
0: llega al 12.
1: No llegan al 12.
0: No.
1: El que no llega al 12, pero ya está acá
0: ya
1: y
0: está
1: prendió
0: con
1: las luces porque no ve nada. Claro, es.
0: No nos molesta, no te preocupes, estás haciendo como si estuviera en tu casa.
1: Es Gustavito Camaña que viene con las noticias de esta hora.
0: Exactamente.
1: ¿Nos informamos entonces?
0: Sí, nos informamos. Ya somos tres acá. Claro, ahí estamos. Somos tres.
1: Agarre. Sí, ya es lo que nos sobra. ¿Cómo anda?
3: ¿Cómo andan ustedes?
1: Bien.
3: Ay, ahora me tengo que tomar un colectivo para venir
1: desde
3: allá.
1: Sí, le queda un.
3: Claro, más largo ahora el
0: trayecto. Tiene que caminar más.
1: Y 28 Ajá. tiene salir.
3: Y más o menos. Sí,
1: para
3: sí,
1: alcanzar.
3: Sí, sí, sí. ¿Tienen los horarios ahí?
1: Sí, más o menos. Sí. 2700.
0: El tuc.
1: Ya tengo todo listo. Bueno, ¿tiene noticias buenas o malas?
3: Y no, la gente va a tener que tener previsiones.
0: ¿Sí?
3: Bueno, anunciar un corte de agua.
0: Así
3: que, bueno, báñense de esta noche.
0: Claro.
3: No, ¿o no?
0: Deje la palangana, bueno. Dijo, con agua.
3: Claro.
0: La pavita también.
3: Bueno, en verano se complica más, ¿no?
0: Claro.
3: Y sí. En invierno
1: se puede complicar. Pero bueno, vamos para allá entonces. ¿Vamos a la noticia?
3: Bueno, vamos.
0: Vamos.
3: Bueno,
1: la noticia, ya no, ya
3: queda otra.
1: No, y no, sí. Sí.

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0: Hora 16, 32 minutos en la República Argentina, temperatura 15 grados centígrados con 2 décimos, humedad relativa ambiente 32%, viento de sudoeste a 17 kilómetros por hora, cielo parcialmente nublado.
1: Regionales.
0: Atención usuarios, Aguas Rionegrinas va a realizar un corte programado en Chipoleti. La empresa estatal informó que mañana llevará a cabo trabajos para reparar un caño principal ubicado en la intersección de las calles Santa Cruz y San Luis. La intervención será entre las 8 y las 14. Desde la empresa indicaron que para ejecutar las tareas será necesario interrumpir el suministro de agua potable desde la planta potabilizadora, por lo que la medida va a afectar a toda la ciudad. Una vez finalizado el trabajo, el servicio se irá normalizando de manera progresiva, por lo que se va a registrar baja presión de agua durante los días domingo 6 y lunes 7 de septiembre en algunos sectores.
1: Nacionales.
0: Confirmaron la decisión de apartar a las querellas en la causa Libra. La Cámara Federal porteña ratificó la resolución del juez y coincidió en que quienes compraron el token asumieron el riesgo de invertir en una criptomoneda en el marco de un negocio volátil y sin regulación financiera.
1: Internacionales.
0: Corea del Sur analiza un eventual despliegue de tropas en el estrecho de Hormuz. El país asiático estudia un posible despliegue militar, aunque todavía no adoptó una decisión definitiva y condiciona cualquier aporte a que no afecte su capacidad de defensa, según informó este viernes un funcionario de la presidencia surcoreana.
1: Estos son los datos del tiempo.
0: Temperatura 15 grados centígrados con 2 décimos, humedad relativa ambiente 32%, viento del sudoeste a 17 kilómetros por hora, cielo parcialmente nublado. Más noticias en cualquier momento.
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0: ¡Qué temazo!
1: Muy bueno, ¿eh?
0: Eso, sí. ¿Cómo venimos? Hoy viernes.
1: Lindo de fin de semana, me gusta.
0: Me gusta, muy bueno, baila. Muy bueno. Baila, baila morena. Baila,
1: baila. Está bueno, ¿eh?
0: Bueno, una musiquita así, sí. Un poquito de helado también.
1: Qué bien.
0: Te comento, pues, ¿querés un vinito? Bueno, te comento, ¿sabes qué? La tradicional, una de las tradicionales panaderías de acá de la ciudad de Chipoleti, con Fogarrío, ha incorporado, además de su panadería, pastelería, heladería artesanal. Estamos hablando de Margus Panadería. Uh-huh. Y a través del plan Fogarrío ya ha transformado esta histórica panadería. Así que es notición. No solamente vas a ir a tomar un café, a comer algo rico, a buscar el pan de todos los días, el bizcochito, sino también de un buen helado artesanal. Así que felicitaciones para las panaderías, sobre todo que siguen incorporando y siguen renovando, diríamos así, también el rubro. Ya con 40 años de historia, Margus, aquí en la ciudad de Chipoleti, en el rubro de panificación y confitería. Así que la empresa concretó esta incorporación de helados artesanales de producción propia a su tradicional oferta de productos. Felicitaciones, como decíamos, Martín Elguero de Margus. Destacó la importancia de este acompañamiento. ¿Qué significa? Fogarrío tiene que ver con créditos, vamos a decir así, sí. Con dinero, inversiones para que los empresarios puedan seguir creciendo.
1: Está bueno.
0: Y lo que él destacó, esta importancia de que es toda una vida dedicada a la elaboración de panificados y al rubro de confitería. Y este año, sí. Gracias al acompañamiento de Fogarrío, pudimos anexar la elaboración de helado. Un sueño que anhelábamos hace mucho tiempo. Y sí, porque viste que llega el veranito y vos decís...
1: Claro, sí, tal
0: igual
1: cual.
0: En el invierno, pero verano donde decís más que un café... Es tal más cual. Que bienvenido un helado.
1: Che,
0: no.
1: Sí.
0: Es muy bueno. Muy
1: es muy bueno. Bueno, helado va a estar esta noche porque
0: sí,
1: se viene
0: también,
1: una helada, ¿no? Hoy a la noche.
0: Hablando de...
1: Así que ojo que, bueno, por ahí uno se duerme y le queda algún caño descubierto y demás. Y bueno, después el agua no sale hasta el mediodía. Uh-huh. Así que, bueno, a tener precaución con todo esto. Siempre lo decimos porque, bueno, estamos como queriendo salir del invierno, pero estamos adentrados en la época de heladas.
0: Claro.
1: Así que tenemos que estar muy pendientes de eso.
0: Claro. Más, viste, la floración que ya tenemos,
1: sí.
0: Viste, la
1: sí,
0: pera, la cereza, la ciruela, todo lo que es carozo.
1: Carozo es
0: ahora. Vos no sabés lo lindo que está el durazno de casa.
1: Está bueno ahora, y aparte hay aroma, todo está bueno.
0: Tan lindos los colores de las flores. Y ahora decía hoy, bueno, mi esposo que está en el tema, dice, hay que cuidarlo porque va, por más que me diga un grado de mínima, en las chakras ese grado es bajo cero ya.
1: Sí, bajo cero. Montón. Es un montón, así que atentis con todo esto. Nos vamos a ir a una pausa. Yo pensaba después, digo, claro, esta empresa no va a poder invertir en Vaca Muerta porque tiene cosas en las Malvin. No, viste que después de la cadena grabada de ayer, hay algunos avisos fuertes.
0: Quedó el repimporoteo.
1: ¿Sabías que hay una YPF en Bolivia?
0: ¿En Bolivia?
1: En Bolivia, se llama YPF-B.
0: No.
1: ¿Ves? Yo no sabía. Yacimiento Petrolífero Fiscal. Bolivia.
0: Y el
1: posta sería YPF acá.
0: Claro.
1: Fiscales.
0: Bueno,
1: raro. Bueno, están algunas cosas, empresas están cambiando de nombre.
0: Sí, parece.
1: Bueno,
0: ay.
1: Vamos a la pausa,
0: vamos,
1: mejor antes
0: sí.
1: Que nos cobren más caro la nafta. Ahí venimos, dale.
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0: Parece que estamos entrando en los temas, viste, también de Locomía ahí con las panderetas después, ¿eh? Nos falta Locomía, Locomía. Que hace poquito falleció uno de ellos, ¿te acordás? En este, hace unos 2 meses más o menos. Sí, claro, no, usted no tiene que mentir.
1: Ese era el que estaba a dieta, el que no comía.
0: Claro, el que no comía, lo comía. Bueno, ahí estamos escuchando, qué lindo tema, qué lindo volver a recordar esto también, ¿eh? Sí, son los temas, bueno, que hacen bien a la AM, señoras y señores.
1: Así fiesta arrancó, retro. Sí. Ah, ¿sí? Es verdad, hoy hay fiesta retro en...
0: ¿Dónde? ¿Dónde?
1: En el Salón Rainbow.
0: Ah, allá es la fiesta retro.
1: Allá, bailás en la arriba de la alfombra.
0: Hay tanta actividad para todas las edades, hoy, para todos los gustos.
1: Ah, sí, hoy.
0: Sí, es hoy. Sí. También el circo sigue estando, nada que ver, pero sí, sigue estando, sí, usted que viene también, de aquel,
1: sí,
0: lado, ¿verdad?
1: Sí, es verdad, circo. Bueno, está el cine de la Lorenzo Kelly.
0: También.
1: Ahí está bueno.
0: Está Pepita la Pistolera, estuve viendo, sí, que es la que va a estar con Luisiana Lopilato.
1: Dicen que es la mejor actuación de ella.
0: ¿Sí? Mirá, uh-huh. Bueno, no se lo pierdan, ya está,
1: dicen
0: en cartelera.
1: Que llegó a la madurez, uh-huh, de su actuación, o sea, sí, cuando dicen eso, es, sí, como te decirte, una gran rompés.
0: Claro, claro. Así aparte, qué facetas que ha tenido Luciana, ¿eh? De
1: ha
0: cómo
1: hecho
0: empezó,
1: todo.
0: De todo, después de haberse casado, tener una familia grande, voy a decir, uh-huh, se dedicó a todo, a todo. Y bien, lo ha hecho bien.
1: Sí, sí,
0: lo
1: sí, ha hecho muy bien. Correcta aparte.
0: Muy,
1: ¿no?,
0: bien.
1: Dentro,
0: exacto,
1: de lo. O sea, nadie agarró, uh-huh, y le apuntó con el dice no, porque no sabe lo que hizo.
0: Sí, no,
1: al contrario.
0: No. En absoluto,
1: muy
0: absoluto.
1: Correcta. Bien, me gustó.
0: Hablando también de celebridades, sí, una de ellas es la señora de la Argentina. Estamos hablando de Mirtha Legrand porque parece que su salud, ajá, no está muy bien en la jornada de hoy.
1: Mira.
0: Se suspendió la grabación de su programa. Viste que también los cambios...
1: Cenando
0: como
1: era,
0: están,
1: ¿no?
0: Claro, cenando con Mirtha Legrand. Bueno, lo que ha presentado es un cuadro gripal. Entonces decidió quedarse en su casa para recuperarse. Juana, claro, Viale será la, sí, que va a estar entonces al frente de las próximas emisiones. Si hablamos, bien, de la noche, hablamos de del domingo que ya es de Juana. Los domingos,
1: claro,
0: ya son de Juana.
1: Almorzando,
0: pero bueno,
1: con Juana,
0: amaneció con congestión y un poquito de gripe. El programa lo va a hacer Juana y va a grabar un programa detrás de otro, dijo. Wow, claro, porque las dos graban, ¿viste?
1: Sí.
0: Para la noche y para el mediodía.
1: Sí, total.
0: Así que bueno, ya había estado hace unos meses atrás, si te acordás que había tenido también unas nanas, así también, la estuvo suplantando ahí Juanita, y bueno, hay que cuidarla, tiene 99 años, y ella dijo que quiere llegar a los 100 para celebrarlo, y la verdad, ¿quién no? Y en su buen estado que está, un poquito de resfrío es normal en esta época de tantos cambios. ¿Cuáles van a ser los invitados?
1: Epa.
0: Para los invitados del sábado a la noche, que se va a grabar, la mesa va a estar integrada por Ana Rosenfeld, Elba Marcovecchio, Karina Lavicoli y Luciana Rubinska, entre los invitados anunciados. Bueno, todas mujeres, casi siempre sabe tener, si son tres mujeres, un varón, ahora van a ser todas. Para el domingo, al mediodía,
1: sí,
0: tanto están previo a Marcovecchio, Karina Lavicoli y Luciana Rubinska, entre los invitados anunciados. Bueno, todas mujeres, casi siempre sabe tener, si son

0: estado así, gripal. Que se recupere. Bien. Y besitos grandes para Mirta.
1: Vamos, Mirta, la gran querida. Sí. Que sin vos la academia no gana. ¿Qué más tenemos para contarle? Bueno, decíamos dentro de las alternativas para este finde.
0: Sí.
1: Fabulosos Cadillacs. Uh-huh. Celebrando los 30 años. Bueno, es un montón.
0: Un montón.
1: Decíamos, sí, sí. Maggie Guillén. Ajá. Que sabes que a mí me da un poco de cosa. Es como que todo junto y todo pegado, ¿viste? Es como, ajá, que. A ver, las productoras no se. Hay algo que hay que ser cuerdo. Dice, las productoras no se hablan entre sí, no se dicen, no. Che, vos vas a traer algo. No, entonces no. Yo no traigo para. No, claro. Más vale. Uh-huh. Tratan de competir uno con otro y lo que pasa es que tenemos todo junto. Por eso les voy a contar un poco para que sepan cuáles son los shows que se vienen todos juntos para. Decíamos para este fin de semana. Sí. ¿No? Uh-huh. Hablamos hace un ratito de. Para tocar algo que nadie. ¿Viste cuando tocas?
0: Sí.
1: Ay, pasa. Metí la pata. Bueno, lo dejo ahí nomás. Decíamos, tenemos la confluencia de sabores por un lado.
0: Sí.
1: Después decía que tenemos Maggie Guillén por el otro.
0: Sí.
1: Que se viene al Salón Rey. Mañana, che, no. Tengo todo como medio raro. Puede ser.
0: Se va a presentar el. Han puesto mal la fecha.
1: Me parece que sí.
0: El sábado no es 8, el sábado es 5.
1: Sí, estaba mal, ¿viste?
0: Es 5, el sábado es 5.
1: Lo pusieron mal.
0: Sí, lo pusieron mal.
1: Me parecía. No me daba la cuenta tampoco.
0: Claro, no. Es el sábado 5.
1: Claro.
0: En el Casino Magic sí, eso claro. Sí está bien.
1: Pero encima lo pusieron todos juntos porque está en el aviso, dice.
0: Claro.
1: Maggie Guillén, Fabulosos, sí. Y no sé qué más. Bueno, la fiesta retro, qué sé yo, claro, pero claro. No daba la cuenta.
0: Claro, no. Va a ser el sábado, este sábado en el Casino, sí. Magic.
1: Se allí desconocieron.
0: Sí.
1: Nadie le dijo nada a uno.
0: Maggie Guillén, ella es cordobesa, ¿verdad?
1: Sí.
0: Es cordobesa.
1: Ella es cordobesa.
0: Y bueno, llega a la región, como vos decías, respaldada por este reconocimiento de haber ganado 2 premios Gardel, sí, al mejor álbum artista de folclore, gracias a sus primeros trabajos de estudio, Canciones del Viento, editado en el 2023, y Décimas. ¿Qué fue este año o el año pasado que hablamos con ella, me acuerdo?
1: Claro, que hacía
0: una voz tan dulce.
1: El disco uh-huh. Décimas.
0: Uh-huh.
1: Grosa, hay que decirlo.
0: Sí,
1: es una de las cantantes en auge.
0: Sí,
1: ¿no?
0: Sí.
1: Así que está muy bien. Uh-huh. Bueno, ¿qué más? Para que no me quiero olvidar de nada. Bueno, hay otras bandas que están de cumpleaños también, pero bueno, todavía falta. Bueno, hablábamos de Cerú, ¿viste? Que está Lebón y Aznar, que vienen en octubre.
0: Ah,
1: y ya lo estamos promocionando porque se van a agotar las entradas de inmediato, ¿no?
0: Claro.
1: Pero ya me da hasta quickie hablar de octubre. Estamos en septiembre.
0: Uh-huh. Sí.
1: ¡Octubre!
0: Cuando querramos ver.
1: Vamos a estar abriendo el pan dulce.
0: Así ni hablar.
1: Así que, bueno, hay bastante para ver qué pasa. Pero bueno, es parte de la agenda, lo decíamos. Lo
0: claro,
1: importante.
0: Sí.
1: Fin de semana no te pierdas. La feria de Diagonal Alvear está cumpleaños número 13.
0: Sí.
1: Después, confluencia de sabores, Jaime de Nevares, los 2 días, sábado y domingo.
0: Sí.
1: Decíamos también el sábado en Centenario, Bemol, la banda de acústicos que va a estar en Darriux 150. Estamos hablando de Club Bar, creo que se llama Under Club Bar, y van a estar tocando ahí, así que los chicos no se lo olviden. Una banda de Signos Altos que suena muy bien.
0: Uh-huh.
1: Bueno, hay mucho. Para comer, para escuchar.
0: Bastante.
1: Bueno, decía José hoy, bastante. La retro en el casino también, mucha música.
0: Sí.
1: Viene un DJ que es Alejandro, recién lo estaba buscando yo, Alejandro Machado, que es un DJ super archi conocido, que es como DJ Pato C, ¿te acordás que antes venían los discos?
0: Sí.
1: Bueno, de esa índole. Así que va a estar en la retro y además va a estar Nachito Ponce. Es
0: bien,
1: un montón.
0: Nachito Ponce. Bueno, nos ha sonado el top nuevamente, nos tenemos que informar y después vamos con más anuncios de show acá en el Valle hasta diciembre. Tenemos un montón para compartirles.
1: Montón.
0: Pero nosotros vamos a las noticias con Gustavo Camaña y a la vuelta seguimos con Más Tarde Lo Que Tarde.

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0: Hora 17, 2 minutos en la República Argentina, temperatura 15 grados centígrados con 2 décimos, humedad relativa ambiente 32%, viento del sudoeste a 17 kilómetros por hora, cielo parcialmente nublado.
1: Regionales.
0: Buscan a un joven de 20 años en General Roca y piden ayuda para encontrarlo. La Fiscalía de Turno informó que se encuentra activa la búsqueda de Francisco Ali Ciarelo, de 20 años, y solicitó colaboración para poder encontrarlo. De acuerdo con la información oficial difundida este viernes, el joven mide alrededor de 1,75 m, es de tez blanca, tiene el cabello corto y castaño claro y ojos marrones. Como característica particular, se indica que usa un aro con brillo en la oreja izquierda. Por el momento no se brindaron detalles acerca de cuándo fue visto por última vez ni sobre las circunstancias en las que se perdió contacto con él.
1: Nacionales.
0: El canciller Pablo Quirnos dijo que 180 compañías van a tener que elegir si quieren operar en Malvinas y ser sancionadas. El funcionario dio un discurso ante profesionales de finanzas en el que sostuvo que valorizar activos como Vaca Muerta es lo que le da el poder de negociación al país en los diferendos con Gran Bretaña.
1: Internacionales.
0: Los argentinos cayeron mientras escalaban una cumbre de más de 3.000 metros de altura en Francia. Un enólogo mendocino de 39 años murió en las últimas horas en un trágico accidente cuando practicaba escalada libre y cayó en pleno descenso. Junto a él estaba un compañero de travesía argentino que también cayó pero sobrevivió y permanece internado. El hecho ocurrió en las famosas agujas de Chamonix, cuya cumbre alcanza los 3.192 metros de altura.
1: Estos son los datos del tiempo.
0: Temperatura 15 grados centígrados con 2 décimos, humedad en relativo ambiente 32%, viento del sudoeste a 17 kilómetros por hora, cielo parcialmente nublado. 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

0: vuelta, estamos por acá para contarle, bueno, un poco de todo lo que va pasando, empezando una nueva hora.
1: Claro, sí, 5 de la tarde ya. Sí, de una.
0: Casi puerta de fin de semana para nosotros.
1: ¿Viste? Claro.
0: Durante toda la semana hemos venido hablando de la Orquesta de Cámara Juvenil de Cipolletti.
1: Sí.
0: Hemos venido hablando que sí, que no, que cuándo, que qué sé yo. De repente todo se dio, el viento sopló para este lado. Ajá. Y logramos, bueno, contarles esta noticia, está re buena, porque tiene que ver con que van a hacer un viaje, van a ir a llevar su música a otro lado, ¿no? Pero bueno, vamos a preguntarle todo a Jorge
1: Leal,
0: que lo tenemos del otro lado, y crucemos los dedos a ver si nos escucha. Sí. Jorge, bienvenido, buenas tardes. Sandra y Juan Pablo los saludan para la voz del Comahue.
2: ¿Qué tal, Juan Pablo? Muchas gracias por la comunicación y bueno.
0: Acá estamos. Bueno, qué bueno. Primero, no, nos pone contento que nos pueda escuchar, porque estos días hemos venido remando, hemos peleado con las comunicaciones, pero bien, Jorge. Bueno, ¿es verdad lo que decíamos nosotros? ¿Nos enteramos que la Orquesta de Cámara Juvenil viaja?
2: Sí, sí. Esperamos hacerlo la semana siguiente, el día viernes 11. Salimos para acá y bueno, tenemos ahí a pleno recital el 12 de el sábado 12, así que bueno, estamos preparándonos a full y sí, está confirmado el viaje. Sí, es así.
0: Qué bueno que está. Bueno,
1: me gusta eso.
0: ¿Con qué canciones van a salir a defender a la cancha, no? Es lo que uno pregunta, por ejemplo.
1: ¿Cuántos integrantes son los que viajan?
2: Somos aproximadamente entre 10 y 11 integrantes, por ahí fue organizando y se sumó gente y bueno, en fin, entonces, bueno, y algunos temas que contienen el repertorio son de música clásica, desde Pachelbel, Vivaldi, que va desde la música clásica hasta también música, bueno, por ahí tangos, algo de Piazzolla, y música popular en un formato que por ahí no es un formato convencional, sino es un formato más bien que combina los géneros, por ahí el género de música clásica con lo que sería la música de rock o la música de, bueno, más popular, ¿no? Por ahí temas de los Fabulosos Cadillacs o la versión verde grabada, en fin, tenemos ahí un repertorio amplio que por ahí son canciones que se han venido trabajando hace tiempo, pero bueno, como siempre tenemos una variación en el en los músicos que asisten a la orquesta, entonces siempre se está renovando el trabajo y bueno, la verdad que venimos poniéndole mucho empeño a esto. Tenemos chicos bastante bastante artistas, son, digamos, son muy habilidosos con el uso del instrumento y son
0: bien. Bueno, a veces uno piensa, o por lo menos nosotros que hemos visto una nota de diario y se ve, creo que es un chelo, porque no es un contrabajo más grande es un chelo, ¿van con sus instrumentos o llegan allá y están los instrumentos allá para usar tipo backline, viste, como cuando va una banda rockera, una cosa así es?
2: Y bueno, la batería se complica llevar.
1: Claro. Sí.
2: A hacer las tratativas, ya hicimos de hecho el pedido, pero sí, la orquesta de Trenquelauque, que bueno, la verdad que es muy accesible, bastante contentos con la gente de allá, sí, tienen, cuentan con instrumentos, con la batería, por ejemplo, se usaría lo que está allá, por ahí siempre, en el caso de la batería, siempre se recurre a que el baterista, obviamente por ahí lleva cosas más personales como los tambores, el instrumento, ¿no? Como son muy, muy personalizados los instrumentos, entonces ya cada uno de los músicos se acomoda así a su propio instrumento. Pero sí, los de mayor por son más chistosos de llevar a su
0: Jorge, Jorge, sabes que por momentos habíamos como medio perdido la comunicación. No sé si estás cerca de una ventana, a ver si te puedes acercar a una ventana o algo. ¿Viste? Y hacer la famosa antena parabólica. Sí. Sacás el brazo.
1: Claro, este, no sé, para poder escucharte mejor, por favor.
2: A ver, ahora lo mejor.
0: Ahí, a ver, seguimos hablando.
2: A ver si se escucha ahí.
0: Ahí está.
1: Ahí sí, por favor.
0: Buenísimo. Sí, a no moverse de ahí. Uh-huh. ¿Vos sabías que los Fabulosos Cadillacs van a cumplir 30 años, una cosa así, van a estar por Neuquén? Y ustedes, estoy leyendo por acá, sí. ¿Puede ser que hay una de los Fabulosos Cadillacs que van a hacer, no?
2: Sí, sí, hacemos una versión que sí la preparamos con la música orquestal. Demasiada presión en la canción.
0: Sí, sí. Sí. Qué bueno.
2: Que a pesar de que, además que tiene ya un tiempo que la trabajamos, a los chicos les gusta mucho, les gusta la canción, entonces es una de las que solicitan por ahí hacer, o que los chicos se acuerdan, entonces quieren. Y bueno, estuvimos trabajando también en un intercambio con la gente de Trenquelauken, así es que también vamos a tener la participación de la orquesta de allá con este ensamble.
0: Qué bueno.
2: Justamente con la canción de los Cadillacs.
1: Oh, ah, mira, qué lindo.
2: Esperamos mucha contundencia porque van a ser un montón de chicos ahí. Ajá. Y bueno, el intercambio es lo más rico de toda esta experiencia.
0: Obvio que sí. ¿Quién graba, viste? Bueno, porque habría que capturarlo y guardarlo, viste, sí, porque pasa pocas veces, está bueno guardar todo eso, grabarlo de alguna manera.
2: La verdad que sí, amerita un buen registro, pero bueno, ahí vamos a trabajar con esto. Tenemos por ahí gente que se encarga de la audiovisual, vamos a ver si es que ellos forman parte también de la del viaje, pero en todo caso, si por ahí no contáramos especialmente, seguramente vamos a tratar de asegurar, porque sí está bueno contar con este registro, que va a ser muy importante.
1: Muy bien.
2: Aparte, hoy en día, viste que no tener una posibilidad de registro es como, bueno, desaprovechar, porque tenemos todas las posibilidades, entonces con un celular hacemos un montón de cosas, así que imagínense.
1: Me imagino. Jorge, y con respecto a los años que lleva la orquesta, esto que enriquece, ¿no?, los encuentros justamente, ¿cuánto hace que están participando de esta manera con otras orquestas?
2: Y nosotros hemos tenido múltiples experiencias. Yo estoy en la orquesta aproximadamente desde el año 2014, porque en realidad el fundador es Jorge Larigodiel.
1: Sí.
2: Yo, yo también me llamo Jorge Leal, soy yo. Uh-huh. Pero yo estoy desde el 2014 aproximadamente, y desde que yo entré siempre fue el intercambio con otras orquestas. De hecho, hemos viajado a distintos lugares, aquí a zonas aledañas, lo vimos por Mendoza, por la zona de La Márquez, en fin, o sea, y hemos compartido con muchas y diversas orquestas, ¿no? Bueno. De distintas maneras, así que sí, tenemos para experiencia, hace bastante tiempo. Y en Trenquelauken sí, ya estuvimos por acá también. De hecho, en mi experiencia, esta sería la segunda vez que vamos a Trenquelauken, y estuvimos también trabajando con la orquesta de 9 de Julio, ahí mismo, cerquita.
1: Sí.
2: Muy, muy linda, la verdad, lindas experiencias.
0: Está bueno. Jorge, si para quienes están escuchando en este momento la nota, y me imagino que, no sé, ponele, justo van saliendo de la escuela, llegan los chicos y dicen, uy, mirá, yo que toco un instrumento y me gustaría formar parte, ¿está esa posibilidad? ¿Hay forma de sumarse o hay que hacer una nueva orquesta? ¿Cómo es esa modalidad?
2: Nosotros tenemos una modalidad bastante particular de trabajar, pero porque encima siempre, si se puede agregar un instrumento diferente, lo hacemos. Y sí, siempre hay posibilidad de que se integren en la orquesta. Es cuestión de que se acerquen a consultar y ver las maneras de poder trabajar en eso. A veces, porque tenemos muchas edades, de distintas experiencias también. Siempre el trabajo resulta variado porque, bueno, no siempre los chicos están a la misma altura o al mismo nivel de trabajo. Pero sin embargo, siempre se puede adaptar a los que quieran formar parte.
1: Bien. acercarse entonces ahí.
0: Está bueno. Me
2: sí, se pueden acercar cuando lo deseen. Sí, pero siempre estamos en el turno tarde. Si después del horario escolar de la tarde, estamos ahí dispuestos.
0: Qué muy bueno. Bien. Bueno, el mayor de los éxitos para esta reunión con la orquesta de allí, decíamos nosotros. Bueno, sí. ¿Y cuánto hay hasta Trenquilauquén? Más o menos. ¿Kilómetros u horas? No sé.
2: Sí, hay algunas horas de viaje. No les quiero mentir, pero sí, la verdad que no me puse a ver cuántas horas son, como 10 horas de viaje, creo.
0: Sí, ¿no?
2: O una cosa así.
0: Es un tirón largo.
2: Pero sí, tenemos... Sí, capaz que estoy exagerando, pero bueno, tengo entendido igual que los viajes se están ralentizando un poco, así que bueno, vamos a salir a la tarde y llegar a la madrugada ya, así que... Sí. Pero bueno, vamos a...
1: 8 horas 20 minutos.
2: Pasarlo. ¿Ah, sí?
1: Más de 8 horas, más de 8 horas, más de 8 horas.
2: Estábamos haciendo 2 horas, pero no se puede pasar, dice que...
1: Tal cual. Claro, es provincia de Buenos Aires, o sea, tienen que cruzar la Pampa para llegar hasta allá.
0: Mamita querida. Sí. Mirá si hubiesen, ¿cómo es? Dado el derecho de las rutas antes, capaz que estaba arreglado el tramo de Castriel, porque inevitablemente van para pasar por el tramo de Castriel, Jorge, así que hay que ir despacio.
2: Eso que escogimos hacer, así que vamos. Pero bueno, la vamos a tratar de pasar lo mejor posible.
0: Obvio.
2: La idea, como les dije siempre, es disfrutar. Y bueno, y vamos obviamente... con una cantidad de chicos que también van con toda la onda, están muy
0: entusiasmados,
2: penetrados con esto, sí, entusiasmados más aún, así que bueno, viene trabajando muy a pleno, sí. Nosotros tenemos una cierta cantidad de ensayos cada semana por ahí, pero en este caso se han duplicado, así que y bueno, se está trabajando en para ir afinando siempre todos los detalles, ¿no?
0: Tal cual.
1: Bien.
0: Qué bueno.
1: Bueno,
0: a disfrutarlo.
1: Sí,
0: un saludos. Abrazo para todos los chicos.
2: Muchísimas gracias y bueno, gracias a ustedes por el espacio y bueno, si hay alguno que se atreve a viajar y acompañarnos, está bien, y si no, bueno, si nos pueden acompañar por las redes también difundiendo, estaría genial. Y bueno, cuando tengamos el material lo compartimos, así se puede conocer el proyecto y bueno, y seguir haciéndolo crecer.
1: Muy bien. Recordanos las redes, Jorge, así la gente puede seguirlos.
2: Fundación C del Sur, el Instagram.
1: Bien.
2: Y me parece que el Facebook también, que sería Fundación Cultural del Sur. Pero es Fundación C del Sur, ahí le va a aparecer el logo, que es como una clave de fa, mezclada con una clave, algo así.
1: Bien.
2: De color amarillo. Así que bueno, y ahí tiene el material de experiencias que fuimos haciendo, así que se pueden comunicar también por esas redes y ahí aparece también el contacto telefónico, así que cuando guste
1: excelente.
2: La gente se puede acercar.
0: Perfecto.
2: Y estaremos seguramente haciendo algún concierto al regreso, ¿no?
1: Me encanta, los esperamos entonces.
0: Un abrazo enorme, gracias Jorge. Bueno,
2: abrazo, muchísimas gracias.
1: Hasta luego.
0: Bueno, qué linda oportunidad, qué experiencia aparte.
1: Qué linda los chicos, ¿no? Imagínate la ansiedad que deben tener para... ¿Cómo han estado ensayando para poder viajar y allá fusionarse con la otra
0: orquesta?
1: Conocer, exacto.
0: Tal cual.
1: Ese intercambio de instrumentos también.
0: Tremendo. La Orquesta de Cámara Juvenil, que se va a Buenos Aires, lo decíamos, ¿no? Qué grande. Ay, qué lindo. Me gustó mucho.
1: Qué lindos instrumentos, ¿eh?
0: Sí, está bueno.
1: Me encanta.
0: Vamos a hacer una pausa, después pegamos las noticias, quédate por acá, no se vayan. A la vuelta vamos a estar hablando de historietas.
1: Me encanta.
0: Así que vayan pensando.
1: Vamos.
0: ¿Te acordás de alguna historieta vos, Andrita? Que hayas tenido comprado, yo me acuerdo de una.
1: Sí.
0: Que es de Chile, pero la compraba acá en la Argentina.
1: Ah, mira.
0: ¿Sabés cuál es?
1: Sí, la de Condorito.
0: Esa misma. Qué buena que estaba. Decime
1: Condorito,
0: si no.
1: Sí, por favor.
0: Éramos chicos y la Condorito era una bomba.
1: La Condorito.
0: Venía el libro de oro de Condorito al fin del año.
1: Bueno,
0: estaban todos los personajes. Bueno, hay un montón. El Chuma, el Huevo, el no sé qué. Todos. Era hermoso.
1: Bueno.
0: Me encantó,
1: Me gusta.
0: Vamos a hablar de historietas a la vuelta
1: a
0: la pausa.
1: Vamos a hablar, sí.

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0: Hora 17, 33 minutos en la República Argentina, temperatura 16 grados centígrados, humedad relativa ambiente 27%, viento del sudoeste a 15 kilómetros por hora, cielo parcialmente nublado.
1: Regionales.
0: La justicia acusó a Jorge Salas y a otras dos personas por una estafa con loteos en Neuquén. El Ministerio Público Fiscal de la vecina provincia presentó cargos por 49 hechos de estafa contra tres directivos de la cooperativa 127 hectáreas de La Sirena Limitada, a quienes acusó de ofrecer lotes en la zona de la meseta de la ciudad de Neuquén, que no eran propiedad ni entidad ni estaban en condiciones de ser urbanizados.
1: Nacionales.
0: Sturzenegger le respondió a la Unión Industrial Argentina. El ministro de Desregulación y Transformación del Estado respondió a los cuestionamientos sobre la evolución de la actividad económica y defendió el rumbo del gobierno de Javier Milei. Frente al planteo del titular de la Unión Industrial Argentina, Martín Rapalini, sobre las dificultades que atraviesa a nivel de la actividad, destacó el crecimiento acumulado durante la actual gestión y sostuvo que la clave para impulsar el consumo y el crédito pasa por reducir el gasto público.
1: Economía.
0: El gobierno reforzó en más de 5 billones la partida para salud, energía y jubilaciones y pensiones. El jefe de gabinete de ministro, Diego Santilli, firmó junto al ministro de Economía, Luis Caputo, la decisión administrativa que modifica el presupuesto general de la Administración Nacional para este ejercicio.
1: Estos son los datos del tiempo.
0: Temperatura 16 grados centígrados, humedad relativa ambiente 27%, viento del sudoeste a 15 kilómetros por hora y el cielo se encuentra parcialmente nublado. 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

0: Qué buena esa.
1: Bueno,
0: de una publicidad era esta.
1: Ayúdame, Sandrita, ¿por qué decíamos de las historietas?
0: De las historietas en el día de hoy se cumple justamente porque es el día de la historieta argentina y hay cinco clásicos inolvidables que nacieron acá en nuestro país.
1: Sí, sí.
0: Vos mencionaste uno, me parece, pero no es de acá. Condorito no es de acá.
1: No es de acá.
0: Pero mencionábamos a una que es la chica de la sopa. ¿Te acuerdas? ¿Cuál era la chica de la sopa que no le gusta la sopa?
1: No.
0: ¿Cómo que no? ¿Cómo Mafalda?
1: ¿Cómo te vas a acordar?
0: A vos tampoco te gusta la sopa, parece.
1: Claro, ¿cómo no se van a acordar de la chica de la sopa?
0: La chica de la sopa.
1: ¿Es Mafalda?
0: Sí, dice.
1: Después, una que yo no sabía, que la tuvimos que buscar, es Pepe Argento. No, Pepe Argento.
0: Pepe Sánchez.
1: Pepe Sánchez. Que era un detective rubio que, iba a comer a donde la tía, era un montón de cosas. Buena historieta.
0: Sí.
1: ¿Qué otra historieta?
0: Tenemos a, ¿cómo es? El Eternauta. Juan Salvo, con El Eternauta, el protagonista del Eternauta.
1: Muy bueno.
0: La obra que fue creada por Héctor Germán Osterheld y Francisco Solano López, y que fue... para la generación de ahora, todo un éxito que no lo conocía.
1: Gracias
0: a Ricardo Darín y compañía que pudimos recrear El Eternauta en Netflix.
1: Chicos, lo viejo funciona.
0: Funciona, es verdad.
1: De ahí sale la frase.
0: Claro.
1: Siempre vamos a volver al antes, ¿eh? No hay duda alguna de eso.
0: Sí. Después un cacique muy famoso.
1: Epa.
0: Yo las juntaba, las coleccionaba las revistas.
1: Sí.
0: Y muy lindo porque las revistas venían en un formato horizontal.
1: Claro.
0: ¿Verdad? Sí, horizontal.
1: Wild Screen vendría
0: a ser. Muy lindo, la
1: hoja,
0: ¿verdad?
1: De costado.
0: Y había en un momento, mirá las cosas de chicos, ¿no?
1: Qué
0: me recuerdo con mi hermano, como mis viejos tenían almacén. Nosotros también teníamos nuestro negocio y era el canje de revistas.
1: Muy bueno.
0: Con mi hermano teníamos canje. Entonces, estaban las D'Artagnan, las Condorito, Paturucito, toda Paturuzú. Y de ahí, claro, nosotros nos coleccionábamos todos y ahí canjeábamos también. Por
1: muy
0: eso tengo muy buenos recuerdos de las historietas.
1: Es muy buena. Bueno, llegan mensajes al 2995-1121-44 con esta consigna que lanzamos hace un ratito de recordar las historietas, las que vos comprabas, las que veías en el kiosco, la que alguien te prestó, la que encontraste o en la escuela justo descubriste una historieta, contanos.
0: Bien, tenemos mensaje. Nos escribe César.
1: A ver, César.
0: Dice, sí, dice César, Condorito, donde chuma huevo duro, cabello de ángel, garante de lata, Yayita, Pepe Cortisona y más, dice, se nota que las leía siempre, se nota César. Bueno, qué lindos recuerdos, algunas anécdotas también comentanos. Y el mensaje que nos llegaba, pero en forma personal, con el profe que estábamos hablando en comunicación telefónica, con Jorge Leal, que él también se sumó a la consigna y dice, hablen de Nippur de Lagash, que eran las revistas tipo D'Artagnan, eran, ¿no?
1: Tal cual.
0: Así. Sabarese, Pepe Sánchez y mi novia y yo, todos estos venían en historieta. Willy, ¿de cuál te acordaste que miraste para acá? A ver, ¿qué anécdota tendrá Willy de todas las que hemos mencionado y de las otras que ni siquiera tenemos?
1: La Nippur de Lagash era muy buena.
0: Sí, ¿no?
1: Ah, esa también, era. Uno no, a ver, nos reímos porque en la picardía, pero la Sex Humor era otra de las revistas que estaba de época.
0: Sí. Qué revistas, por favor.
1: La Nippur era buenísima.
0: Sí, Nippur de Lagash, exactamente.
1: Traen un montón de historias adentro. Muy grosa,
0: Muy buenas. Bueno, Pepe Sánchez, Sabarese, estaba yo buscando Sabarese, del libro de Domingo Mandrafina y Robin Hood. Sería, y muy muy colorida también, colorida en sus tapas, después adentro blanco y negro. Qué hermoso ese tipo de lectura en historietas, ¿no? Porque el niño, diríamos, el niño, el adolescente, leía. ¿De qué manera? ¡Oh, Isidoro! Isidoro Cañones, ¿te acordás? Isidoro Cañones.
1: ¡Qué buena! ¿Viste que ahora te venden, por ejemplo... me va a ojear, Bautista, no me miré tan fijo. Está clavando.
0: No entiende nada, me parece. La generación que no entiende de qué estamos hablando, me parece.
1: ¿Cómo es la...? Sal, me tengo que ir a curar el empacho. ¿Cómo es? Decíamos lo de la D'Artagnan.
0: Sí.
1: Que traían un montón de historias adentro.
0: También, claro.
1: Era muy buena.
0: Muy buena.
1: En algunos casos seguían la revista que viene, pero la mayoría terminaban ahí. Exacto. Era una historia, empezaba y una, terminaba ahí.
0: Muy buena.
1: Y eran dibujadas a mano.
0: Ah, mirá vos. Después hay una.
1: No había computadora
0: en hay una historieta que fue muy clásica porque fue en el diario Inodoro Pereira, digo sí. bien, de Roberto Fontana Rosa. Y sus historietas eran muy del diario. Después sí. estaban las revistas también, ¿no? Donde sí, él estaba, el hombre, siempre con su mate, compartiéndolo con el perro, inseparable su perro, el perro parlante Mendieta. Así que también, que, unas historietas que nos han quedado fantásticas. Y después, en el Mundial, no recuerdo en qué Mundial, sí. pero salió la historieta de Clemente.
1: Sí.
0: Que después salió el otro, el de Camerún, borón, bom, bom, borón, bom, bom. Bueno, pero Clemente
1: era
0: tuvo
1: el
0: su
1: clásico.
0: Propia historieta y fue un clásico. ¿Qué era Clemente? ¿Qué bicho era? Porque era amarillo con negro y como un abejorro, algo así sería.
1: No sé, parecía un ¿viste? Maní con pantalón.
0: Sí, era raro, pero era tan linda la... Tenía una simpatía extra. Clemente, que fue creado por Caloi, apareció el 8 de marzo del 73 y terminó convirtiéndose en otra de las figuras clásicas del humor gráfico nacional. Comenzó, como le decíamos, como personaje secundario de Bartolo, el maquinista, pero su crecimiento fue tal que terminó desplazando al protagonista original y dando nombre a la tira, y que tuvo mucha repercusión en uno de los mundiales, Clemente. Realmente, las historietas argentinas que siguen haciendo reír también,
1: Hermoso lo de Clemente, Hay que decirlo. Que estaban en el diario también. Vendría a ser como una especie de hincha, un pato, una...
0: Sí.
1: Muy buena.
0: Muy, muy.
1: Sencillito y al pie.
0: Exacto. Y después con el tiempo hablábamos de Mafalda, la niña sí. de la sopa, que fue creada por Salvador Lavado, Joaquín Salvador Lavado, Quino. Comenzó a publicarse en primera plana el 29 de septiembre de 1964, no habíamos nacido. Y la tira tuvo una como protagonista esta nena de clase media que estaba preocupada por la humanidad, por la paz mundial sí. y las contradicciones del mundo de los adultos. Ella siempre hablaba y se hacía referencia al tema de los pensamientos, ¿no?
1: Sí, sí, sí, tal cual, era muy filósofa.
0: Muy filosa. Y este año...
1: ¡Filosa!
0: Filosa mal. Este año sacaron en los chocolates Jack, ¿te acordás? Que traían siempre una sorpresita, sí. los chocolates Jack. Bueno, este año ella tuvo la prioridad de que podamos tener colección de Mafalda si compras un chocolate Jack. Y sí. viene el libro también donde los vas colocando
1: muy
0: y
1: buena.
0: Haces tu propia colección. Amo Mafalda, me encanta.
1: Muy buena. En Zapala hay una Mafalda gigante.
0: ¿En Zapala?
1: Sí, hay una escultura de Mafalda enorme en el paso nivel. Ajá. Está Mafalda. Viste que cada lugar tiene algunas esculturas, así como sí. para la foto. Bueno, sí. en Buenos Aires hay de sí. los famosos, pero uh-huh. está Clemente, de hecho, también. Uh-huh. Hay varias. Así, acá, vos sabés que hay una juguetería
0: sí.
1: Que está sobre la Fernández Oro, me parece que es.
0: Puede
1: y
0: ser.
1: Que tiene así gigantes esculturas de Mario y demás. Isidoro Cañones dice por acá, Paturuzú, UPA, ¿cuál UPA. Era la de UPA?
0: UPA era la mujer de servicio, diríamos así, que estaba con Paturuzú, con la Chacha, ¿puede ser?
1: Me parece que sí.
0: Poco me acuerdo de su imagen, pero creo que sí, que estaba UPA con ellos, con Paturuzú y con la Chacha.
1: Está buena. ¿Qué otra más? Che, habían un par de época también.
0: Ricky Ricón, iba a decir otro. ¿Cómo no ve Ricky Ricón? Gold Silver.
1: Gold Silver,
0: y el Oaki era su niño.
1: Esa era
0: el niño de los pañales, el niño rico.
1: El niño rico. Esas venían con el anteojito, ¿se acuerdan?
0: Ah, tenés razón.
1: Y vos ayúdame, a ver si capaz que estoy metiendo la pata. Habían dos revistas que en ese momento se hacían la competencia.
0: Sí.
1: Una uh-huh. era la Anteojito
0: sí.
1: y la otra era la Villiquen, ¿o era la misma? La
0: No, Anteojito, Villiquen.
1: Y había una más.
0: ¿Antifaz? ¿Anteojito y Antifaz?
1: No.
0: Anteojito, Villiquen, ¿y vos decís que una más?
1: Había otra revista, No. Bueno, si se acuerdan, mientras vamos a la claro. pausa, nos ayudan uh-huh. con un mensajito al 2995-1121-44. Qué época, ¿eh?
0: Qué lindo. Qué época. Qué manera de leer, ahora que uno sí. piensa, qué buena etapa
1: sí.
0: de lectura, de aprendizaje, porque uno aprende a escribir cuando aprende a leer.
1: Claro. Mira, nos llega un mensaje.
0: Sí, a ver.
1: A ver qué nos dicen por
0: ¿qué
1: acá.
0: ¿Qué dice? Ah, Upa, muy bien, ahí está, viste, bueno, andaba por la familia, no, Upa era el hermano de Paturuzú, acabo de buscarlo y lo encontré también, gracias por el aporte,
1: muy
0: era
1: bueno.
0: El hermano, y no, después estaba la Chacha también con ellos, ¿no? Que era la madre, cocinera.
1: En un momento creo que alguien hizo un tramo de película, un cortometraje de Paturuzú como superhéroe argentino.
0: Mirá.
1: Está buena,
0: sí,
1: está buena esa,
0: sí,
1: ¿eh?
0: Sí, sí.
1: Con su herramienta, con sus boleadoras y demás. Pero bueno, voy a ver si lo encuentro en la pausa. Última pausa para nosotros, ¿les parece?
0: Sí, la última, vamos. Dale.
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3: Bueno, hay mucha actividad el fin de semana, por si alguno no se enteró.
4: El 5, el 6 y el 7.
3: Ay, jineteada en Barra. Así que no se lo pierdan. Va a estar Cele Vera y los Pampas.
4: Exacto.
3: Así que
4: si no queda claro.
3: Ahora, atentos porque les va a hacer un fresco.
4: Sí. Va a estar el poncho te va a quedar corto, dijo.
3: Va a haber que empilcharse bien esta noche porque, claro, esta noche hay artistas regionales y mañana también, así
4: claro.
3: Que abrigarse bastante en Barra del Medio. Un abrazo a toda la gente,
4: abrigate.
3: Así que le van a pasar lindo.
4: Pero se viene lindo el bajo cero, ¿eh?
3: Se viene
4: por
3: lindo.
4: Por lo menos lo que tenemos acá, pero tenemos al que nos da la posta. ¿Vos
3: es verdad?
4: Decís, ¿sí?
3: Puede ser, yo escuché recién, che, ¿cayeron algunas gotitas?
4: Se puso feo, se puso re feo. Sí. ¿Está lloviznando? No,
3: sí. Justo preguntale.
4: Justo que... Justo que fue la peluquería y no me traje el impermeable.
3: ¿Te das cuenta? Mirá la nubesota que hay.
4: Bueno, es lo que hay, dijo. Frío ya está.
3: Sí.
4: ¿Lo escuchamos a Mauricio?
3: Vamos
4: a ver cuánto viene de frío
3: a
4: la
3: ver.
4: Noche. Justo que fue la peluquería y no me traje el impermeable.
3: ¿Te das cuenta? Mirá la nubesota que hay.
4: Bueno, es lo que hay, dijo. Frío.

0: grados, con vientos leves del sector suroeste, rotando al sector sureste en horas de la tarde. Mañana sábado, muy frío durante la mañana, debido a que va a estar ingresando aire del sur, aire muy frío del sur, del Atlántico Sur, que va a provocar un marcado descenso de temperatura este fin de semana. Mañana sábado esperamos una mínima de 10, perdón, una mínima de 1 grado, una máxima de 10 grados centígrados, con nubosidad variable. Vientos leves del sector sureste, rotando al sector este hacia la noche. El día domingo, el día más frío del fin de semana, esperamos una mínima en torno a 2 grados centígrados bajo cero, una máxima de 10 grados centígrados, con vientos leves del este rotando al noreste en horas de la mañana. El día lunes, ya esperamos un leve ascenso de las temperaturas, una mínima de 1 grado, una máxima de 14, con vientos leves del sector noreste rotando al noroeste en horas de la tarde. Así que en general nos espera un fin de semana con nubosidad variable, un breve periodo de inestabilidad durante la noche de hoy y la madrugada del sábado, y lo más importante a destacar es el frío, frío invernal este fin de semana. Información suministrada por el Servicio Meteorológico Nacional.
1: Bueno, hay que abrigarse, no hay otra.
2: No sé si decir gracias o perdón, ¿viste?
1: Sí.
2: Che, qué bravo. Bueno, vamos a tener que abrigarnos.
1: Eso.
2: A sacar
1: bueno,
2: otra vez las mantas. No queda otra.
1: No
2: sí,
1: queda
2: sí,
1: otra.
2: Sí.
1: Abrigarse, a tomarse un buen cafecito, unos mates, un chocolatito, algo así más o menos.
2: Sí, señor.
1: Nosotros nos tenemos que ir hoy viernes, volvemos
2: bien.
1: El lunes, pero estamos viendo que en instantes va a haber cadena nacional, así que estén atentos a los anuncios del presidente también.
2: Sí, estuvo bravo eso.
1: En instantes habrá cadena nacional, así que estén atentos todos los operadores y comunicadores que vienen luego de nosotros.
2: Ojo al piojo. Mañana a las 9 de la mañana.
1: Sí.
2: Ruleta.
1: Exactamente.
2: Con Sandrita Carrasco, dice acá, y
1: sí,
2: Dani Luján.
1: Exacto, también.
2: No se olviden, a las 9 de la mañana.
1: A las 9 de la mañana.
2: Nosotros
1: va a estar muy buena, así que.
2: El lunes volvemos a las 4.
1: Sí, a las 4.
2: Esperen, no,
1: Eso, muy bien.
2: Así venimos. Nos vamos.
1: Nos vamos.
2: El lunes a las 4 volvemos juntos para hacer
1: tarde lo que tarde.

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0: Hola, muy buenas tardes, bienvenidos a todos. Estamos en vivo, estamos por el LU19, estamos por el streaming, tienen que poner YouTube, allí buscan LU19 en vivo y aparecemos nosotros. Vamos a estar un ratito acompañándolos en esta tarde que quiere desmejorar. ¿Cayeron 10 gotitas? Bueno, pero cayeron algunas gotitas aquí en la ciudad de Chipoleti. Mirando el cielo se veía que estaba bastante denso en algún sector. 16 grados es la temperatura hasta ahora, la humedad 27%, el viento del sudoeste a 15 kilómetros, el cielo está algo nublado. Son los datos todavía de las 5 de la tarde. Hoy el pronóstico anticipaba 14 de máxima, lo hemos superado por 2 grados. Y para mañana, sábado, se esperan mínimas de 2 grados, máximas de 8, nada, de 8 grados centígrados. Y el domingo, 0 grados de mínima, 10 grados centígrados de máxima. Bueno, y esperando que no hiele, ¿no? Que no caiga una helada, porque, bueno, sería malo para la producción, obviamente. Pero, bueno, ha refrescado un poquito y estas lluvias que no estaba en el pronóstico, pero, sin embargo, han caído algunas gotitas. Esperemos que esto quede allí solamente. Bueno, hay varios temas en el día de hoy. Sigue siendo importante el impacto que ha tenido la cadena nacional emitida anoche por el presidente de la Nación. Y la verdad que hay algunas voces a favor, pero muchísimas voces en contra de este proyecto de Javier Milei, de, como dijo él, entre comillas, fortalecer la soberanía y además rechazar lo que se está haciendo en Sea Lion, el proyecto petrolero que amenazan con profundizar este colonialismo sobre las Islas Malvinas. Son dos empresas petroleras, una de bandera británica, otra de bandera israelí, que proyectan extraer mucho petróleo, algo así como 55.000 barriles de crudo en el 2028. Hay denuncias porque este tipo de proyectos no se realizan de un día para otro, no se concretan de un día para otro, esto viene de larga data, finalmente se está materializando frente a las denuncias y advertencias de muchas organizaciones y organismos vinculados a la defensa del medio ambiente. Algo que hasta ahora el gobierno no ha mirado, no ha prestado atención, hasta anoche, donde vimos un giro de 180 grados en la posición del presidente, que ahora se separa como el gran defensor de la soberanía argentina sobre las Islas Malvinas. Bueno, esto no ha caído bien en muchos sectores, como por ejemplo los excombatientes que están rechazando los anuncios de Milei sobre Malvinas. Hay un comunicado y una condena por la utilización del reclamo con fines electorales. Porque ayer mismo, desde los mismos trolls, ¿no?, las cuentas del presidente decían Milei ganó las elecciones del 2027. Como que este anuncio, bueno, revierte de alguna manera el proceso de declinación que está sufriendo el gobierno a partir de las cuestiones económicas, ¿no? Del bolsillo vacío de gran parte de la sociedad, ¿no?, de gran parte de los trabajadores. Bueno, eso por un lado, eso es lo que la información que tenemos en el ámbito nacional y además la construcción de una base naval en Tierra del Fuego, ¿no?, que muchos presumen que también sería, bueno, a partir de este alineamiento que hay con Estados Unidos, ¿no? En una entrevista que tuvo Milei en una publicación en The Economist, Milei volvió a reivindicar las Malvinas y mencionó el acuerdo por Hong Kong. Malvinas y Vaca Muerta, bueno, el gobierno intimó a 180 empresas a elegir entre operar en Argentina o en las islas, que también son la Argentina, pero están bajo dominio británico. Y en el marco de esta reglamentación que anunció Milei, donde dijo, las empresas que participen de la extracción de petróleo no van a ser multadas y no van a poder operar en la Argentina. Y ustedes saben que la perla de este momento que está viviendo la Argentina es Vaca Muerta, ¿no? Pero en el marco de esta reglamentación, la reforma de la ley 26.659, el canciller Pablo Quirno anunció que ya se notificó a empresas y a sus proveedores de servicios que tienen que elegir operar en las Islas Malvinas o en Vaca Muerta. La Casa Rosada va a usar el potencial del no convencional de Neuquén como contrapeso y va a exigir una declaración por parte de las empresas. Y una declaración jurada para los que quieran ingresar en el RIGI. Bueno, así que no está está tensa la situación diplomática. Y el gobierno británico tuvo su respuesta. Y también fue el endurecimiento de la posición y la respuesta a Javier Milei por Malvinas. Y afirmaron una frase temeraria. Nuestras fuerzas están alerta las 24 horas. Bueno, así que nada fácil para este momento del país, ¿no? Además de lo que estamos atravesando los argentinos. Bueno, se suma este conflicto diplomático en un momento inesperado, ¿no? Realmente inesperado. También habló, ¿saben quién? Sobre este tema, el gobernador de la provincia de Río Negro, Alberto Beretinec, quien pidió cautela sobre este tema. Y Beretinec dijo que hay que ver el pedido de la delegación de facultades que va a pedir el presidente Milei. Esto en torno al discurso que hizo anoche tras participar en una actividad en Bariloche, donde está reunido el CIM, ¿no? El Consejo Interuniversitario Nacional, con todos los rectores de las universidades públicas del país. Bueno, dijo que desde el punto de vista táctico es un momento importante. Lo dijo Beretinec, que opinó que es un acto de coherencia más de la posición del país que desde hace más de un ciclo, aunque pidió cautela hasta no tener mayor información respecto a las facultades delegadas que va a solicitar el mandatario para el Consejo de Seguridad Nacional. Y para Beretinec, las expresiones del presidente no hicieron más que ratificar la postura diplomática que ha tenido el país a lo largo de la historia y ratificar las sanciones a las empresas que quieran, petroleras, que quieran extraer recursos de las islas que ya existían. Pero entendió que desde el punto de vista táctico es importante el momento por el eventual cambio de postura de Estados Unidos. Ahora, ¿hay un cambio de postura de Estados Unidos? ¿O son declaraciones usualmente contradictorias de Donald Trump en determinados temas, ¿no? Te pongo aranceles, te saco aranceles, te pongo esto, te saco esto. Bueno, esto es lo que está pasando a nivel país. Bueno, son las 18:14 minutitos. Estamos a ver si ya podemos actualizar los datos de las 6 de la tarde. Porque les conté, estaba chispeando, ni siquiera una lluviecita, eran unas chispitas de agua cayeron. Baja un poquito ahora la temperatura, 15 grados 7 décimos la temperatura, la humedad 27%, el cielo está parcialmente nublado. Hacemos la primera pausa, como verán, me han dejado sola, pero con aviso, así que el que avisa no traiciona, lo estamos extrañando a Mario, pero bueno, tenía algunos eventos, cosas que hacer y vamos, lo vamos a extrañar durante todo el programa. Hacemos la pausa y ya volvemos.
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Hora 18:23 minutos, estamos aquí en Sin Tanta Vuelta hasta las 19:30, después estamos en el pase con los chicos del bar. Bueno, ya tenemos el primer mensajito que nos manda Jairo. Hola, desde Chimpay nos dice, saludos para todos, recién llegando de la chacra de Podar, viento por acá, che. Milei es puro chamuyo, es vendetta. Después de denigrar nuestro país, ¿ahora se acuerda que es argentino? Bueno, esto es lo que nos escribe Jairo. Gracias, Jairo, por comunicarte. Pueden hacerlo, todos en el streaming, en la página de YouTube, lu19.com, o nos pueden mandar mensajito al 2995-11-2144. Nos pueden opinar si están de acuerdo o no con esta medida de Malvinas. ¿Cuál creen ustedes que es la repercusión? ¿Debemos creer, no debemos creer, debemos confiar? Es una cuestión de Trump. Bueno, ¿qué es lo que pasa con todo esto? Cada uno seguramente tendrá que masticar, poner en un tamiz y tratar de sacar su propia opinión. En un ratito, después de la pausa, vamos a estar hablando con veteranos también de Malvinas, que tienen mucho para decir, ¿no? Porque esta presentación que incluye que se ha hecho en la justicia no solo es de los abogados ambientalistas, sino también de veteranos, ¿no? Que han denunciado hace mucho tiempo todo lo que está pasando con Malvinas. Y además, bueno, ahora con toda esta situación devenida por la explotación petrolera que se va a producir a partir de ahora con este proyecto de Celayón, que es este proyecto petrolero que fue denunciado en la justicia por los abogados ambientalistas. Y hay varios temas. Vamos a hacer, antes de la pausa de las noticias, vamos a hacer un repasito por algunos de los temas que sobresalen en la provincia de Río Negro, en la ciudad de Chipoleti. Un vuelco hoy, tremendas son las imágenes. Esquivó una moto, perdió el control y un auto terminó volcando en la ciudad de Chipoleti. Se trasladaban dos mujeres a bordo de un Volkswagen Gol Tren. Y bueno, protagonizaron este impresionante vuelco. Esto ocurrió, ya les digo, en las calles, en el barrio Pichinahuel, esta tarde, en O'Higgins, entre América y Gabriela Mistral. Bueno, gran preocupación, salieron todos los vecinos del sector a ver qué es lo que estaba pasando. Aproximadamente a las 15 circulaba por esta arteria un Volkswagen Gol, la conductora realizó una maniobra brusca para esquivar a la moto y se le había atravesado en el camino y el auto perdió el control y terminó volcando con las cuatro ruedas hacia arriba y la secuencia fue en minutos. Tenemos entendido que fueron llevadas al hospital de la ciudad de Chipoleti. Una tenía un dolor muy fuerte en el cuello por el impacto, pero pese al susto, no hubo heridas de mayor consideración. Y también se les hizo el test de alcoholemia a la conductora de Volkswagen y el resultado fue negativo, por lo que se descarta cualquier tipo de ingesta que involucre o tenga que ver con este hecho. Bueno, este es uno de los temas. Otro es que condenaron a un hombre que valió a un joven en la ciudad de Chipoleti. De acuerdo a un acuerdo abreviado, no es un juicio abreviado, es un acuerdo abreviado con la fiscalía, evitó que vaya a juicio oral por el ataque armado registrado en el barrio Naimapu. Es un hombre que fue condenado ahora a 3 años y 6 meses de prisión efectiva al admitir su responsabilidad en un ataque con arma de fuego contra un joven. La víctima sufrió una herida grave en el pecho que precisó una intervención quirúrgica de urgencia. La pena fue acordada en una audiencia donde el fiscal Martín Peseta prestó acuerdo. Así que 3 años y 6 meses de prisión efectiva para este sujeto. Otro de los temas es que va a haber un corte de agua, así que atención, escuchen bien, porque no gasten agua,
dejen para mañana, yo sé lo que les digo, porque la empresa estatal Aguas Rionegrinas informó que mañana habrá un corte de suministro para evitar cualquier inconveniente, vayan tomando las precauciones. Esto va a ser mañana entre las 8 y las 14, corte total, para reparar un caño principal que está ubicado en la intersección de calle Santa Cruz y San Luis. La empresa informó que para ejecutar estas tareas es necesario interrumpir el suministro de agua potable desde la planta potabilizadora, por lo que la medida va a afectar a toda la ciudad, no a sectores, sino a toda la ciudad. Y debido a la duración del corte, se va a registrar seguramente baja presión de agua durante los días domingo y lunes, o sea, sábado, domingo y lunes. Y una vez finalizado, el servicio se irá normalizando de manera progresiva. Almacenar agua limpia es una de las recomendaciones de Aguas Rionegrinas. Se aconseja calcular al menos 4 litros de agua por persona al día, destinados únicamente a bebida, ¿no?, y preparación de alimentos. Revisar artefactos, asegurar que el tanque de reserva esté lleno y constatar que no existan fugas ni goteos. Y adelantar las tareas, ¿no? Lavar hoy todo lo que haya que lavar, los platos, la ropa, realizar la limpieza general antes que se pueda interrumpir el suministro. Así que bueno, todavía tenemos un par de horitas, no, nos ponemos a hacer todo en casa porque mañana se va a cortar y muy temprano. Obviamente que lo que hay que priorizar es el consumo de agua. No se pongan a baldear la vereda ni nada por eso. Bueno, son las 6 de la tarde, 30 minutos. Nos vamos a las noticias. Ahí ya lo veo listo a nuestro compañero Gustavo Camaña. Ya volvemos.

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0: Hora 18:31 minutos en la República Argentina, temperatura 15 grados centígrados con 7 décimos, humedad relativo ambiente 27%, viento sur a 15 kilómetros por hora, cielo parcialmente nublado.
1: Regionales.
0: Un juez resolvió contra la obligatoriedad del control facial para los estatales de Río Negro. Se trata del juez Juan Ambrosio Buenumilla. Aceptó un amparo de más de 120 hospitalarios y declaró inconstitucional que la provincia exija a los trabajadores la entrega de datos biométricos sin una justificación. Ahora el Ministerio de Salud puede apelar esta medida ante el Superior Tribunal de Justicia. La cartera sanitaria empezó en agosto con la aplicación del control de asistencia por biometría facial y geolocalización. Ya se utilizaba en el Hospital de San Antonio y la sede ministerial de Viedma, con próxima extensión en General Roca y en Allen.
1: Nacionales.
0: Diputados de la oposición esperan definiciones del gobierno sobre los proyectos por Malvinas y reclama que se traten en dos comisiones claves. El jefe del bloque de Unión por la Patria, Gemar Martínez, sostuvo que el endurecimiento del régimen de sanciones y la creación de nuevos esquemas de seguridad nacional tienen que debatirse en los ámbitos institucionales.
1: Economía.
0: Nuevos créditos hipotecarios. El gobierno va a licitar fondos desde el lunes para ampliar la oferta de los bancos. El gobierno de Javier Milei va a comenzar a licitar los plazos fijos UBA del Fondo de Garantía de Sustentabilidad de la ANSES. Esto será a partir del próximo lunes 7 de septiembre. La subasta será por 200.000 millones de pesos y buscará que las entidades financieras amplíen la oferta de créditos hipotecarios.
1: Estos son los datos del tiempo.
0: Temperatura 15 grados centígrados con 7 décimos, humedad relativo ambiente 27%, viento sur a 15 kilómetros por hora, cielo parcialmente nublado. 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

0: Bueno, son las 6:39 ya y vamos a hablar de lo prometido. Tenemos en línea a Ricardo Flores, que es presidente de la Asociación de Veteranos de Guerra de General Roca, es delegado de la Dirección Provincial de Veteranos de Guerra de la provincia de Río Negro. Hola Ricardo, Graciela Bergiolis te saluda, para Sin Tanta Vuelta.
1: Buenas tardes, ¿qué tal? ¿Cómo les va? Saludo a los radio oyentes, a usted, el equipo de los 19, y bueno, un gusto hablar con ustedes.
0: Igualmente, y muchas ganas de saber cuál es la opinión que tienen ustedes con respecto a todo lo que ha desatado, todos los anuncios de anoche a partir de la cadena, y este giro, ¿no?, de 180 grados que ha tenido el presidente con respecto a la posición argentina de Malvinas. No hemos visto que, en principio, él estaba a favor de la autodeterminación de los isleños, y bueno, ahora ya está hablando de soberanía argentina.
1: Sí, quiero decirte que nosotros, la Organización de Veteranos de Guerra, de la División Provincial de Veteranos de Guerra de la provincia, que dirige nuestro director Rubén Pablos de Valenoche, Jorge Torres, delegado de Viedma, y quien te habla, el delegado del Alto Valle, estamos muy compenetrados y siguiendo ya hace muchos años que venimos siguiendo todo lo que son los procesos que hacen los distintos gobiernos nacionales con respecto al reclamo de soberanía. ¿Sí? Nosotros acompañamos todos aquellos reclamos que realmente son valederos, pero también reaccionamos rechazando aquellas acciones que nos consideramos de las cuales no son beneficiosas para el pueblo argentino. Sin tener en cuenta las cuestiones ideológicas, nosotros vamos en camino, digamos, por la línea de la causa nacional Malvinas y el respeto de la Constitución Nacional Argentina. Uh-huh. Eso por un lado, y por decirte que obviamente merece una mirada crítica lo que manifestó el señor presidente ayer en este anuncio que, bueno, un poco nosotros ya especulábamos de lo que se iba a anunciar, teníamos algunas informaciones. Lo que pasa es que es sorprendente el giro, como decís, 180 grados. Por un lado, en lo que es las expresiones verbales o los discursos, pero también se contrapone y se contradice con algunas acciones en sí, el señor presidente, porque ha habido varias situaciones desde que él asumió hasta llegar a hoy al día, ¿no? O sea, 3 años donde realmente comenzó con un discurso en 2 de abril cuando asumió, el 2024, no solo promulgando la habilitación justamente a las petroleras y a los recursos pesqueros, levantando sobre todo la ley de sanciones, de la ley 26.659, que sanciona justamente a las empresas, tanto en las provincias como en el territorio en disputa, para usufructuar lo que es la explotación del hidrocarburo. Uh-huh. Ya esa ley es una ley que está de 2011, y que, ya en el macrismo había sido levantada, debido a que justamente el acuerdo fue lado y Duncan habilitaba a que nuevamente las empresas en los pozos petroleros, sobre todo en la explotación del pozo Sea Lion, donde y se sancionaba justamente a todas las empresas, y bueno, Macri habilitó justamente eso. Después vino el gobierno de
0: Alberto Fernández,
1: y recién en el último año, no entiendo por qué, porque también se lo reclamamos al canciller Cafiero, que de alguna manera se deshaga de ese acuerdo por área nunca del macrismo, y recién lo hizo en el año 2023, en la asamblea del grupo de los 20. Me pareció algo tan raro, ¿no? Pero bueno, levantó el guante el Macri, el 2024, en aquel marzo de 2024, donde la canciller Diana Mondino hizo un acuerdo con Dino Lamy, con el británico Lamy, para tratar de otra vez levantar las sanciones de esta ley, la 26.659, y que realmente nos sorprendió a todos, obviamente, y Milei obviamente dijo en el anuncio del 2 de abril de 2024 que iba a respetar la autodeterminación de los isleños, siendo que no tienen derecho a tal, por un lado. Por otro lado, no solamente declararse admirador de Margaret Thatcher, de la política británica, prácticamente, y que incluso en un reportaje de Gran Bretaña él dijo que las Malvinas eran de los ingleses.
0: Sí, sí.
1: Bueno, todos estos argumentos que son las, estamos hablando de algo, vamos a los hechos, ¿no? Estamos hablando de que esto es el facto, realmente el presidente dice una cosa y hace otra. Pero bueno, en este giro que ha comenzado su gestión, ¿sí? No se ha mencionado, ha hecho mención a la resolución 2065, que es la famosa, que a través de Arturo Illia, en aquella presidencia de 1965, Naciones Unidas, las Naciones Unidas proclama esta resolución, la 2065, donde especifica que los isleños no tienen derecho a la autodeterminación, no se pueden declarar como Estado independiente. Además, ellos, obviamente, se van a declarar como Estado independiente bajo la corona británica.
0: Claro.
1: Pero bueno, eso por un lado. Por otro lado, también especifica la resolución de Naciones Unidas que ninguna de las partes pueden tomar decisiones unilaterales para explotar los recursos. Tienen que sentarse a dialogar y pedir autorización de ambas partes o llegar a un acuerdo. Cosa que omitió totalmente Gran Bretaña hasta nuestros días. Uh-huh. Y después, obviamente, que la sanción de esta ley, que se venía justamente, tenía que haberla levantado ya, para haberse pronunciado hace 3 años que está el señor presidente Milei en la presidencia, ya la tenía que haber sancionado a estas dos empresas. ¿Qué casualidad? Una, Nativas, que es de Israel, muy aliado él a Israel, muy devoto. Y por otro lado, la otra es Rockefeller, que es una empresa británica,
0: claro,
1: que ya están culminando todo el proceso de la plataforma para poder extraer petróleo. Se demoró 3 años. ¿Esto qué quiere decir? Que a mí me tiene que permitir el derecho de sospechar que le estaba dando la oportunidad que termine en la plataforma y recién ahora, en esta nueva actuación, uh-huh, para mí, sí, y sí, para sí, el grupo de veteranos también, para nuestra provincia, el señor presidente hace esta declaración de que va a sancionar para frenar estas empresas de alguna manera, y lo que corresponde es multarlas. Pero más que nada creo que esto tiene que ver con un acuerdo que se ha hecho, no solamente otra actuación del señor presidente, donde estuvo con el presidente chileno, donde va a acordar ayudarlo para el corredor marítimo de Punta Arenas a las Islas Malvinas.
0: Claro, ese es un tema importantísimo del que no se ha hablado, ¿no? Ni en la cadena nacional ni en nada, pero es hacer todo un corredor para permitir la salida directa, ¿no? El corredor directo.
1: Entonces, por un lado, especifica y declara a todo el pueblo argentino que va a ser una base
0: naval,
1: militar, de defensa, con sus aliados. Ahora, sus aliados es Estados Unidos. Estados Unidos, que ya tiene una base militar disfrazada de control de marítimo y del corredor de narcotráfico y terrorismo en Ushuaia, que ya está administrando el puerto de Ushuaia. Y no solo eso, sino que también permitirle también en esta cruce, digamos, o de alianza, estrategia, el control para que no solamente la República de Chile o el gobierno de Chile, con este control marítimo, Estados Unidos y Gran Bretaña, porque creer que Gran Bretaña se va a romper relaciones con Estados Unidos o Estados Unidos y Gran Bretaña, es totalmente una ilusión y una fantasía total. La historia lo ha determinado así, que realmente entre hechos mucho más difíciles, como los de ahora que están planteando, es una pavada, de las relaciones que tiene Gran Bretaña con Estados Unidos, no van a romper relaciones. Claro. Esto es una estrategia para poder establecer una base en territorio argentino para controlar y llegar a un acuerdo de una soberanía compartida, obviamente, con la administración de conjunta de entre la República Chile, Estados Unidos y Gran Bretaña, con la intervención de fondos empresariales israelíes. Lamentablemente es eso lo que nosotros tenemos que deducir, y lo digo duramente porque todos estos años lo hemos estado siguiendo las distintas informaciones que tenemos de fuentes que son de Cancillería, gente muy afín, allegadas al tema, y donde esto ya lo venimos anunciando y denunciando.
0: Exacto.
1: Ahora, ¿qué ha sido lo positivo de esto? Bueno, que el señor presidente haya hecho un giro de 180 grados, haya anunciado que va a sancionar a estas empresas, haya anunciado que las Malvinas son argentinas, haya anunciado que la soberanía la va a recuperar. Lo que sí, lo que nos da un poco de preocupación, es la forma en la que él está, va, promete resguardar los derechos de todos los argentinos.
0: Claro.
1: Porque la soberanía es irrenunciable, la soberanía, el patrimonio y la integración territorial de nuestras Islas Malvinas, de nuestro mar épico continental argentino, nuestra plataforma continental, nuestra extensión, nueva extensión marítima, la ley 27.557, nuestra isla Yoyas, Sandwich, nuestra proyección al sector antártico, es totalmente legítimo y tenemos todo el marco jurídico que corresponde a la República Argentina. Argentina lo que tiene que hacer es reafianzar estas acciones políticas prevaleciendo este marco jurídico que nosotros venimos planteando a lo largo de estos años, que es lo que nosotros difundimos en los establecimientos educacionales, es lo que venimos trabajando en el Observatorio Malvinas. En la
0: sin lugar a dudas, ustedes son, son el faro que tenemos con respecto a esto, pero acá hay varios temas, ¿no? Y es muy delicado y muy difícil porque esto puede llegar a dar malentendidos. Nosotros vemos un gobierno que, bueno, negacionista con respecto a Malvinas, no hace falta ni puntualizar porque ya sabemos, pero sabemos que en este momento hay una mala imagen del gobierno y una muy buena o una efervescencia del sentimiento de Malvinas a partir de lo que pasó con este trapito, con esta bandera en el Mundial. Creo que con eso hicieron más que la diplomacia no sé cuántos años, y que el mismo gobierno los criticó. Entonces ahora uno puede sospechar que se trata de una jugada política. Y me parece que Malvinas está al margen de todo, o debería estar al margen de todo, ¿no? Porque no hay...
1: Ya había publicado en Facebook, en las redes, con los compañeros, que esto era realmente una jugada política. Y quedó demostrado con los anuncios que se contradicen con las acciones del señor presidente.
0: Claro.
1: Por un lado... rescato lo que dijo el señor gobernador de la provincia de Río Negro, en el sentido que tenemos que ser cautelosos. A él le corresponde el marco político y políticamente correcto puede expresar de esa manera. Él afianza, obviamente, apoya lo que es el reclamo de la soberanía también, pero sí llama a la cautela. Uno no quiere, tampoco nosotros, menos la dirección de veteranos de guerra de la provincia, alterar el orden político, el orden social, para nada, nosotros no para, en absoluto. Pero venimos trabajando después de Malvinas, en la posguerra, hace 44 años, para este reclamo que queremos que los gobiernos nacionales se encolumnen detrás de la bandera de los argentinos.
0: Claro.
1: Vas a la calle y le preguntas a cualquier argentino lo que es Malvinas para el pueblo, que quedó manifestado en ese trapo que
0: se hizo
1: bandera, quedó como una bandera. En el Mundial de Fútbol, donde hubo una efervescencia mundial, más de 2.000 millones de personas se conocieron que había un conflicto con Gran Bretaña, y Gran Bretaña le pedían a través de las redes, más de 3.000 por ciento de las redes de Google, consultando el tema del conflicto.
0: Sí, claro, soy
1: la Argentina. Entonces, lo que quedó acá expuesto es la irregularidad el poder legítimo e ilegítimo que tiene Gran Bretaña sobre las islas, que son unos ladrones, y que no podemos aliarnos con ladrones, y que no podemos tampoco, el pueblo argentino, dejar que nos lleven de las manos o de las narices a una decisión que puede ser un abismo, porque acá estos acuerdos va a ser para repartir o compartir no solamente la soberanía, sino también los recursos naturales, que son totalmente nuestros.
0: Claro.
1: Ese es el riesgo que estamos observando. Además, la cuenca petrolera que está en Malvinas, que es una de las también gran cuenca petrolera, está dentro del mar argentino. No hay manera que legal que Gran Bretaña, el Imperio Británico, ni siquiera el señor presidente pueda, de alguna manera, torcer las leyes nacionales, salvo que mande un proyecto al Congreso de la Nación, que es eso lo que va a hacer, porque propone seducir justamente, y seguramente va a pedirle a cada gobernador su voto, para que lleguemos a este acuerdo, de los cuales obviamente nosotros no vamos a estar de acuerdo. El pueblo tendrá que tener participación también. Nosotros vamos a pedir un referéndum, una consulta popular, antes que se sancione de estas leyes, para que realmente si se aprueban o se dan o se vetan, porque la verdad va a ser prácticamente regalar la soberanía y nuestros recursos a los mismos enemigos que mataron nuestros 649 hombres.
0: Exactamente. Y además, otra cosa, ¿no? Hace tres doritos atrás estábamos debatiendo en el Congreso a ver si le vendíamos las tierras que quisieran, ¿no? A los extranjeros en nuestro país. ¿Eso también es defender la soberanía? Eso no es defender la soberanía. Vender la tierra a los extranjeros sin ningún tipo de límite como pretendía el gobierno. Entonces, bueno, todas estas acciones se van sumando y en realidad contrastan, ¿no?, con todo lo que ha hecho el gobierno. Ojalá que no nos metan en una guerra, porque hasta ahora lo que esto va a generar como algo inmediato, y ya lo han anticipado desde el Reino Unido, es volver a armarse, mandar refuerzos a las Islas Malvinas, y bueno, dijo, estamos listos, las 24 horas del día.
1: Eso es, volvemos a lo mismo. Nosotros hemos aprendido a través de los años. Yo soy profesor de historia, he estudiado mucho a Winston Churchill, sus estrategias, un hombre muy inteligente en la Segunda Guerra Mundial, Gran Bretaña, y uno muchas veces aprende del enemigo. Entonces, vender una noticia para después recoger el resultado que seguramente genera gran impacto. Es eso lo que ellos están queriendo. Generar temor, generar debilidad en el pueblo argentino y en el gobierno. Entonces, vender una noticia para después recoger el resultado que seguramente genera gran impacto, es eso lo que ellos están queriendo. Generar temor.

0: Ese es el grave problema que tienen estos gobiernos que vienen a usurpar. Uh-huh. ¿Sí? Por eso las naciones del mundo se expresan a favor de Argentina. Por eso seguramente ahora el 5 de octubre se va a presentar en el Comité de Descolonización el señor presidente, o por lo menos la comitiva argentina, nuevamente hacer la denuncia y un pedido, la denuncia a las sanciones de las empresas y un pedido reivindicatorio. Pero a ver, si no se logra acciones concretas, que se respete el interés del pueblo argentino, como lo especifica la Constitución Nacional Argentina, un interés renunciable, imprescriptible y un objetivo común del pueblo argentino, bueno, entonces están hablando de otra cosa, violando todo la Constitución. Claro. Entonces, todo, siempre se dice, todo dentro de la ley, todo dentro de la ley, nada. Pero así todos los gobiernos empiezan con lo mismo y después salen firmando cualquier acuerdo con otras empresas que realmente, o con acciones políticas que realmente traicionan el interés y el objetivo del pueblo. Hoy estamos padeciendo estas consecuencias de una política de decisiones duras, políticas duras, que más me preocupa al sector, a mí, obviamente, de los que menos ganan, los que menos tienen, los sectores jubilados, los discapacitados, los pobres, esa gente que digo que no es la casta. Entonces, creo que esos 180 grados que intentó ayer hacer, creo que es una imagen que intenta vender una imagen nacionalista, una imagen de protección hacia la soberanía. Me hubiera gustado que también anuncie, y ojalá lo anuncie, un aumento para los jubilados y aquellos que menos tienen también.
1: Sí, seguramente.
0: El pueblo argentino ante todo, pero si nos va a retar cada vez que da un discurso y después se va a Estados Unidos, donde dan doctores Nobel causan premios, va a Europa y se abraza con todo el grupo de la OTAN, con el grupo de Europa, yo creo que, bueno, estamos hablando de que es un presidente que tiene dos imágenes, dos acciones. Con nosotros es duro y nos quiere manejar de una forma casi cuasi autoritaria, y con el mundo, digamos, de los grandes poderosos es totalmente sumiso.
1: Claro, un sometimiento, ¿no? Claro.
0: Entonces, yo no soy de izquierda, quiero aclarar, porque parece que...
1: Sí, no, pero lo que pasa es que la causa Malvinas y la soberanía no es de izquierda, de derecha, es ser argentino, ¿no? Es ser argentino.
0: Yo soy nacionalista, soy un argentino, un vecino, claro. Que después de Malvinas levantó la bandera, recogió la bandera que se había caído y la tenemos bien alta, y tenemos un orgullo tremendo de las acciones que nosotros estamos haciendo en la provincia de Río Negro.
1: Ricardo, sí. Te agradezco muchísimo, tenemos que cortar porque ya vienen las noticias, pero muchísimas gracias, gracias por este contacto, y vamos a seguir de cerca el tema y seguir consultando a quien realmente saben de este tema, como los veteranos de Malvinas. Gracias, Ricardo,
0: gracias
1: por tu tiempo. Hasta luego.
0: Bueno,
1: interesante escuchar hablar a los que saben, a los que no solo por ser veterano de Malvinas, sino también por ser profesor de historia y un militante permanente de la causa Malvinas. Ricardo Flores es presidente de la Asociación de Veteranos de Guerra de Roca, delegado de la Dirección Provincial de Veteranos de Guerra de la provincia de Río Negro, con respecto a todo esto que se ha generado a partir del tema Malvinas. Ya volvemos, hacemos las noticias con Gustavo Camaña, lo esperamos acá, por estos lugares.

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0: República Argentina, temperatura 15 grados centígrados con 7 décimos, humedad relativo ambiente 27%, viento sur a 15 kilómetros por hora, cielo parcialmente nublado.
1: Regionales.
0: Fernández Oro en alerta económica. El intendente de la vecina localidad, Gustavo Amat,

0: expresó que el municipio atraviesa una delicada situación financiera. En esta línea, agregó que corre riesgo el pago de sueldos y el sostenimiento de la ciudad si no se actualiza la coparticipación como corresponde o se recibe una compensación económica hasta tanto se resuelva en la legislatura provincial la actualización de los montos. El jefe comunal hizo hincapié en la complicación que atraviesan para el funcionamiento del municipio y el pago de salarios sin asistencia financiera de la provincia.
1: Nacionales.
0: Victoria Villarruel homenajeó a excombatientes de Malvinas en el Senado. La titular de la Cámara Alta presentó el libro Malvinas, Epopeya Nacional en el Salón Azul. Entregó ejemplares a hombres y mujeres que participaron en el conflicto, aunque no tomó la palabra. La vicepresidenta de la Nación se mantuvo en silencio respecto de los anuncios que realizó el presidente de la Nación, Javier Milei, en relación a la soberanía de las Islas Malvinas.
1: Economía.
0: El petróleo terminó la semana con nuevos aumentos debido a la creciente tensión en el Estrecho de Hormuz. El crudo cerró en alza este viernes con el Brent en $96.28 por barril y el West de Texas en $91.48 en una semana marcada por la escalada de ataques entre Irán y los Estados Unidos y las dudas sobre el tránsito de petróleo en el Estrecho de Hormuz.
1: Estos son los datos del tiempo.
0: Temperatura 15 grados centígrados con 7 décimos, humedad relativa ambiente 27%, viento sur a 15 kilómetros por hora, cielo parcialmente nublado. 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

0: Bueno, ahora 19:08, quedamos pensando un poco en todas las cosas que nos dijo, ¿no?, nuestro primer entrevistado, ¿no?, sobre esto que está ocurriendo en el país, el impacto de estas medidas que ha anunciado Javier Milei en nuestro país, con un tema tan, pero tan delicado y tan profundo como es el tema Malvinas. Pero hay otros temas que también son importantes y que también venimos siguiendo muy de cerca, y tiene que ver con la situación que están atravesando las universidades públicas nacionales, llenas de promesas que no se han cumplido, con el falta de cumplimiento de la ley por parte del gobierno de Javier Milei, lo que ahoga no solo el bolsillo de los docentes universitarios, sino también, y de toda la gente que trabaja en la universidad, sino también el funcionamiento. Ha habido un encuentro participativo en Bariloche del Consejo Interuniversitario Nacional, donde, entre otros, participó Cristian López, que es el rector de la Universidad Nacional del Comahue, a quien tenemos en línea. Rector, muchísimas gracias por atendernos. Graciela Bersolis lo saluda. Estamos en vivo aquí por las 6:90 y sin tanta vuelta. ¿Cómo está?
1: Buenas tardes, Graciela. ¿Cómo estás? Saludos y saludos a la audiencia también que nos está escuchando.
0: Bueno, eligieron un buen lugar para sesionar,
1: Claro. Es que lo organizaba la Universidad Nacional de Río Negro. Y la claro. verdad que... la verdad que sí, muy contentos por estar en Bariloche, que bueno, también para mí, como Universidad de Comahue, también es un lugar que me siento como en casa, ¿no?
0: Pero claro, porque tienen las sedes, ¿no? No sé cuántas universidades serán como la del Comahue, que tienen sedes en dos provincias. No sé, ¿hay algunas en el país?
1: No, el ejemplo más que tenemos para comparar es la UTN, nada más que tiene claro. tantas sedes en todo el país, pero claro. después es la del Comahue.
0: La del Comahue. Bueno, ¿cómo ha resultado este plenario de rectores y rectores del Consejo Interuniversitario Nacional?
1: Y bueno, mira, jornadas intensas, porque no solamente hoy tuvimos el plenario, sino que venimos de dos días, ayer y anteayer, con el segundo Congreso de Innovación Universitaria, que se hace en conjunto con el CINES, el segundo, o sea que un poco nos junta a todos para discutir. Por un lado, estamos dos días discutiendo qué futuro le vemos a la universidad, qué cosas tenemos que cambiar, mejorar, cada uno con sus experiencias, y por otro lado también discutiendo con qué presupuesto vamos a poder hacer las cosas si venimos, nos vienen dando vueltas con el cumplimiento de la ley de financiamiento, como bien vos lo decías. Así que teníamos los dos temas hoy en el plenario también, un resumen de lo que fue el Congreso, que fue muy auspicioso, que fue, la verdad, que es un momento de encuentro y de pensar la universidad que se viene, y por otro lado, esto, hablar de la ley de financiamiento, y bueno, ustedes saben que hace poquito hubo paritarias, el 1 de septiembre, esta semana justamente, y en las paritarias docentes y no docentes no hubo acuerdo, claramente, porque el gobierno ofreció un 3%, sabiendo que para cumplir con la medida cautelar que está vigente y la ley de financiamiento tenían que llegar a unos valores de aproximadamente un 30%, así que...
0: Y ofreció un 3%, ese, claro.
1: 3%, no. Exactamente, que se sumaría a ese, no sé si se acuerdan, pero en algún momento lo hablamos, que en un acta acuerdo que hizo el CIN, los sindicatos y el gobierno nacional, se había acordado un 21% de aumento para la recomposición del salario para el mes de junio, que se cumplió, y quedaba un 3% en octubre.
0: Claro.
1: Y a eso le suman un 3% de septiembre, supuestamente, que igual va a ser en octubre, porque ya estamos... y es unilateral, y es sin discusión, o sea... Es la verdad que bastante agotador todo este... ¿Viste? Parece que estás defendiendo... tenés que salir a justificar qué hace la universidad y qué hacen los trabajadores y por qué está tan atrasado. Bueno, la verdad que es agotador, así que bueno, gran parte del plenario se llevó a eso. También estuvieron presentes los sindicatos, docentes y no docentes, y también la FUA, los estudiantes, que también hablaron en el plenario. Así que la verdad que fue bastante interesante, porque bueno, es esto, ¿no? Es como que de estas cosas se salen todos juntos, salimos juntos, y está bueno escuchar las opiniones de todos.
0: Claro, ¿y han tomado alguna definición o la van a tomar en los próximos tiempos? Porque yo imagino que llegar a fin de año para muchas universidades debe ser algo realmente muy difícil, además de la depreciación, ¿no?, absoluta de los salarios docentes y no docentes.
1: Sí, tal cual, o sea, sobre todo son esos temas, y acordate que también en el acta que se firmó, donde se actualizaron esos, hubo ese aumento salarial que no cumplió con la ley de financiamiento, pero era un primer paso, digamos, también estaba el acuerdo del gobierno de pagar un 20% de aumento en los gastos de funcionamiento. Exacto. Para las universidades, y eso no se cumplió.
0: Tampoco.
1: Y eso fue en junio, o sea, ya estamos en septiembre y eso no se cumplió, entonces... Lo que sí, desde el fin, lo que se decidió es autorizar a la presidencia y a la vicepresidencia, que ahí tenemos al vicepresidente del fin, ustedes saben que es el rector de la Universidad de Río Negro,
0: Anselmo Torres.
1: Y Franco Bartolacci es el presidente, que es de la Universidad de Rosario, y lo que acordamos es autorizar para que ellos puedan coordinar con los gremios las acciones a seguir. Y también para que ellos tengan la potestad de realizar las acciones legales correspondientes, judiciales, que para seguir exigiendo el cumplimiento de la ley.
0: Claro.
1: Pero por otro lado, los gremios y los estudiantes y demás lo que proponían es, de acá hasta el 17 de septiembre, el 17 de septiembre, que es la próxima fecha que propuso el gobierno como para paritarias, con poca expectativa, ¿verdad? Supongo yo, los gremios de las paritarias, sí. Pero hasta esa fecha se propone un paro para el martes 8 de septiembre, una acción de la Universidad en la Calle para el martes 15, y esperando al 17 la resolución a ver qué pasa con esta paritaria,
0: claro,
1: digamos.
0: Claro.
1: Y en base a eso está previsto, en todo caso, hacer la quinta marcha federal universitaria para el mes de octubre, a definir la fecha después de estos eventos, ¿no?
0: Ahora, cuánto desgaste, ¿no? Estamos en un país democrático donde las leyes las sanciona el Congreso, pasa por senadores, pasa por diputados. No obstante eso, además, esto fue a la Corte Suprema de Justicia, máximo órgano judicial, no se cumple con la ley.
1: No se cumple con la ley, el gobierno no cumple con la ley.
0: El gobierno.
1: El primero de noviembre.
0: O sea, tenemos que cumplirle a los ciudadanos, porque si no somos castigados. El gobierno no cumple la ley y no pasa nada.
1: Sí, no pasa nada. No pasa nada, y esto, el tiempo que nosotros todos le dedicamos, que podríamos estar haciendo otras cosas más productivas, ¿no? Que estar pensando en cómo hacemos para afrontar esta situación.
0: Claro.
1: Y pensá que el primero de noviembre, el primero de septiembre, el día de que también fue paritaria, desde la justicia se intimó ya al gobierno a que en 3 días tenía que dar un informe sobre cómo había avanzado con la ley de financiamiento. Hasta el momento del plenario no teníamos, la verdad, novedad. Todavía no tengo yo novedades de si ese informe se entregó, si se hizo y qué dice ese informe del gobierno, en todo caso, si se hubiera presentado.
0: Claro.
1: Pero bueno, nada, evidentemente... Esto es claro que hay un ataque a todo lo público, ¿no?
0: Las
1: universidades, el sistema científico en general. La verdad que es muy triste, y el tiempo, como te digo, el tiempo que se pierde en estas discusiones la podríamos estar usando para mejorar la educación, ¿no?
0: Cristian, muchísimas gracias por este contacto. Vamos a seguir, por supuesto, el 8 entonces va a ser este paro. Y bueno, vamos a seguir solo porque, como venimos haciéndolo estos últimos 3 años, ¿no? Donde se ha ido muchísima cantidad de gente, se ha perdido recurso humano, que tarda tanto en formarse, donde se han paralizado las investigaciones. Le va a costar mucho al país, le va a costar muchísimo todo esto que está sucediendo. Muchísimas gracias por este contacto, ¿eh?
1: Gracias a ustedes por estar presentes y por contar la situación a toda la sociedad, porque es importante que todos sepamos, digamos, en qué situación estamos.
0: Claro,
1: así que
0: gracias
1: por el trabajo que hacen.
0: Gracias, hasta luego. Bueno, hablamos con Cristian López, es el rector de la Universidad Nacional del Comahue, y sigue sin cumplirse la ley, ¿no? La ley que es sancionada por el Congreso, el fallo de la Corte Suprema de Justicia que obliga al gobierno a entregar el financiamiento correspondiente, el presupuesto correspondiente para el funcionamiento de la universidad. Bueno, esto no ha ocurrido, no va a ocurrir, y ahora en Bariloche han estado debatiendo sobre este tema.
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0: Bueno, tenemos algunos mensajitos. Hola, Graciela, muy buena y clara la entrevista con Ricardo Flores, veterano de Malvinas. ¿Dónde se puede volver a escuchar esta entrevista? Gracias. Nos dice Alfredo. Alfredo, la podés escuchar en YouTube. Pones YouTube, LV19, puede ser por el nombre del programa o ahí la vas a ver en la programación, y también, no sé si está bajada en la página lo19.com.ar, bueno, por ahí podés entrar al YouTube. Muchísimas gracias. También nos decía, hola Graciela, no, esto, acá era, nos decían que se interponía una radio cuando nos escuchaban a nosotros, que aparecía como la voz de una mujer, nos dice Marcela. No sé, alguna interferencia, ¿no? Depende de dónde nos está escuchando. No. Bueno, lo vamos a plantear acá a la gente de técnica, ¿no? Dice, hola Graciela, acá te estoy escuchando. Por ahí se interfiere otra emisora que se escucha a una mujer dando noticias. Estoy en el barrio Viró. Bueno, así que para la gente de técnica esto. Y nos manda Carlos y Fuentes una información que hemos dado, pero que la vamos a volver a decir. Aguas Rionegrinas informa que el sábado 5 de septiembre realizará trabajos programados para reparar el caño principal. Lo van a hacer mañana entre las 8 y las 14. Y esto va a generar que venga cortada totalmente en la ciudad, que luego vuelva, pero mucho más lentamente. Y quiero ir con una información que es de último momento, una información policial. Hallaron casi 5,5 kilos de cocaína en un auto, y en total la causa ya supera 7 kilos. La investigación que permitió desarticular una organización dedicada al tráfico de estupefacientes desde el Alto Valle hacia la zona cordillerana sumó ahora un nuevo capítulo con el hallazgo de 5,5 kilos de cocaína que estaban ocultos en un compartimento especialmente acondicionado en un auto que fue secuestrado, un Ford Focus, durante los procedimientos realizados en Bariloche y en Allen. Bueno, este descubrimiento fue posible gracias a un análisis de telefonía celular secuestrada durante el operativo Audi. La información permitió a los investigadores determinar la posible existencia de un compartimento oculto en uno de los vehículos que permanecían secuestrados, por lo que la justicia federal solicitó una requisa exhaustiva. Bueno, con la autorización judicial, el personal de toxicomanía y leyes especiales de Allen realizó la inspección con apoyo del escáner perteneciente al Departamento de Toxicomanías de Viedma y del perro detector de estupefacientes Máximo en la sección Canes de Allen. Durante la revisión del Ford Focus se detectó un espacio oculto bajo la luneta del habitáculo. Ahí había 5 lotes rectangulares acondicionados para el traslado. Los paquetes estaban recubiertos con una grasa de color rojo y distintos envoltorios, entre ellos papel carbónico y cinta de embalar, que presuntamente son utilizados como para dificultar la detección de lo mismo, ¿no? No solo a visual, sino también a los perros, ¿no?, que olfatean. Bueno, tras retirar los envoltorios, realizaron el pesaje y efectuar el test orientativo. Se estableció que era cocaína. Los 5 lotes totalizaron 5,5 kilos y una cantidad que elevó a 7 kilogramos en total de la cocaína secuestrada durante la investigación. Estos paquetitos, además, presentaban logotipos identificatorios, entre ellos un delfín y la marca automotriz Skoda, características que serán analizadas también por los investigadores. Este hallazgo derivó en nuevas medidas judiciales bajo la dirección de la Fiscalía Federal de Roca, a cargo del fiscal Sebastián Gallardo. Bueno, mucha gente participó y en este marco realizaron 3 allanamientos. En Allen, 8 requisas en establecimientos penitenciarios de Roca. 4 de las requisas se concretaron en celdas de la Unidad 5, Colonia Penal, dependiente del Servicio Penitenciario Federal, mientras que otra se realizó en una celda del establecimiento de ejecución penal 2. Durante los procedimientos fueron secuestrados teléfonos celulares y otros elementos considerados de interés para la causa. En los allanamientos realizados en Allen se incautaron 4.972.900 pesos, $5.000. En todo esto que estamos relatando participaron 80 efectivos policiales y penitenciarios de las unidades de toxicomanía de Roca, de la Comisaría 21 de Roca, de la sección Canes de Allen, del CUER de Roca y Chipoletti, del CIEP de Allen, Unidad Regional Quinta de Chipoletti y organismos penitenciarios. Los leímos a todos como para ser justos con la investigación, ¿no?, que se inició en la División Toxicomanía y Leyes Especiales de Allen y demandó, ¿saben cuánto?, 13 meses de trabajo. El 28 de mayo se realizaron 9 allanamientos simultáneos, uno en Bariloche, otros 8 en Allen, que permitieron detener a 2 personas e imputar otras 5. En aquellos procedimientos se habían secuestrado 1.5 kilos de cocaína, 1.5 kilos de marihuana, armas de fuego, vehículos, 20 teléfonos celulares, dinero en efectivo. Con todo esto ya se puede hablar de más de 7 kilos de cocaína y otro tanto de marihuana. El trabajo continúa bajo la dirección de la Justicia Federal, ya con más evidencias surgidas de la investigación. Y el objetivo es determinar cuál es el verdadero alcance de todas estas maniobras investigadas, establecer la participación de otros sectores vinculados a la causa. Así que, ahí tenemos toda la información que nos mandan sobre este hecho de realmente peligroso, realmente una red de narcotráfico, ¿no? Muy aceitada, que estaba trabajando aquí en la región. Bueno, hacemos la pausa ahora, 19:32 minutitos. Mario, me dejaste sola, ya terminó el programa. Bueno, ahora solita, vamos a recibir cuando vengan los chicos de El Bar.
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4: Su servidor quien le habla, Dr. Javier Palacios Elorio, de la Congregación Gozo y Paz en Tehuacán, Puebla, México. Visite el canal de YouTube Shalom 132. Permítame contarle una historia. Después de la muerte del rey Salomón, Israel se dividió en 2. Reino del Norte, Reino del Sur. Las 10 tribus de Israel fueron esparcidas entre las naciones y está profetizado que al final de los tiempos, los descendientes de las 10 tribus perdidas de Israel regresarán a Yahweh a adorarle como él se merece. Le deseo lo mejor. Shalom.
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0: Bueno, y acá tenemos el último mensajito que dice: hola Graciela, un saludo para vos y tu compañero de trabajo. Te comento que acá en la plaza del distrito noreste hay varias lámparas quemadas. Atención, a la municipalidad hace mucho tiempo, así que si hay algo que se puede hacer, soy Luis del distrito. Mario se fugó, sí, Luis, Mario se fugó. Él suele decir que está en misión secreta. No sé si está en misión secreta. Ya le vamos a pedir explicaciones al aire, en vivo, el lunes. Pero ahora están los chicos del bar. ¿Cómo les va? Lucho, Santi, Santiago Paul, Luciano Muñoz. ¿Cómo están?
1: No, iba a arrancar con una boludez, por eso me reí antes que vos, Santiago, porque iba a decir Los Ángeles de Graciela.
0: Los Ángeles de Graciela.
1: Mira, claro. Se lo robó a mi productor y amigo Agustín Bulfón, que estuvimos con Marce a la mañana. Dijo, con Marcela. Y dijimos Los Ángeles de Marcela.
0: Claro, así bueno.
1: Está todo inventado.
2: Pero falta uno.
1: ¿Por qué?
2: ¿No son tres?
0: Claro.
1: Bueno, es verdad. Sí. Eran tres mujeres.
2: Claro.
0: ¿Y hoy quién falta?
2: Y falta Juan.
1: Y faltaría Juan.
2: Bien, claro.
1: Juan. De Ángel no tiene nada ese muchacho, pero bueno.
2: Ángel caído.
1: Sí.
0: ¿No viene?
1: No contamos con él. Con él contamos solo los miércoles.
0: Los miércoles. Sí, sí. Bueno.
1: Sí. Tenemos que gestionar.
2: A veces revolotea, ¿no?
0: Sí, porque a veces revolotea y después se va, no sé a dónde.
2: No, pasa que va después al canal, entonces.
1: Entra.
2: Claro. Se va. Claro. Nah. Él tiene licencia.
0: Sí, sí, y ya que estamos, mandamos saludos a Pomona.
1: El jardín.
0: Qué lindo que es pasar por Pomona.
1: Sí.
0: Hermoso.
1: No conozco, nunca me detuve en el lugar.
2: No, lo mismo. Nunca, yo por afuera, pero nunca he entrado. ¿Viste? Parece un pueblito hermoso.
0: Divino.
1: Muy pintoresco.
0: Divino. Bueno, ¿y cómo viene el día hoy, viernes? ¿Cansados? ¿Agotados?
1: En mi caso,
2: la viernes, pensé que era lunes. Estoy en Narnia.
1: El viernes para mí es terrible.
2: Sí. No. Arrancamos el programa, dije.
0: Te voy a preguntar, ¿hiciste la nota?
2: No la hice.
1: No. Pará, pongamos en contexto.
0: Así tu economía no va a arrancar. Nunca
1: vas a ser millonario.
0: No va a arrancar.
2: No, pero bueno, para las editoriales tengo cierta licencia, no tengo un periodo.
1: Sí.
2: Y pensé tomarme el tiempo y hacerla cuando esté el partido de despedida de Messi.
1: Ah, la estás dejando macerar.
0: Ah, bueno, pero escribíla.
2: Pará, estoy en eso.
1: Propongo un alto, porque el público se renueva, dice Mirta, explicá de qué estamos hablando.
0: Le vamos a contar que a

0: Santiago le pidieron una editorial.
1: Una editorial en otro medio.
0: En otro medio.
1: Trabajo, obviamente.
0: Claro.
1: Una editorial sobre Lionel Messi. Sobre la despedida de Lionel Messi.
0: Y nos contaba Santi que no estaba inspirado porque triste, Santi. Muy
2: bloqueado
0: triste,
2: mentalmente.
0: Bloqueado. Bloqueado, eso. Escribía bloqueado, y borraba. Sí.
2: Trabajo para Rolón.
0: Imagínense en la Olivetti escribiendo y borrando.
2: A mano, con el puño.
0: Entonces empezamos a buscar ideas.
1: Claro, y Mario Favole.
0: Mario Favole.
2: Y sí, de mí no se iba a caer una idea, claramente.
1: ¿Por qué no?
0: De mí tampoco.
2: No.
1: Me dio una muy buena idea.
0: Te dio una buena.
1: Va por ahí la editorial.
0: ¿Y va por ahí?
1: Sí, va por ahí.
2: Bueno, está muy buena la idea.
0: Es una idea que te inspiró.
1: Me inspiró.
0: Una palabrita.
1: Pero bueno, lo que decíamos era que yo la iba a escribir al otro día de el programa ese que tuvimos, que fue hace una semana más o menos.
0: Claro.
1: Las tiré.
2: Ojo.
1: No, las tiro.
2: Ojo.
1: Las voy a escribir.
2: Ojo, porque te lo digo por, ¿cómo se dice? Que los dichos de la abuela a veces me cuestan a mí. Pero ojo, porque vos la estás amasando esa idea y de repente aparece alguien y te gana.
0: Y te gana.
2: Y vos decís,
0: o te escribe la idea.
2: Y vos decís.
0: Yo que vos hago dos. Una hora.
2: Sí,
0: una,
2: por las dudas.
1: Es que hoy ya es tarde.
0: No, pero.
1: Hoy mañana pasado ya
0: y bueno,
1: es tarde.
0: Ahora repensar.
1: Ahora tiene que ser sí o sí cuando Lionel Messi vuelva a la cena.
0: Pero podés repensar el por qué la escribís ahora. No soy Mario Favoli.
2: Bueno,
0: no
2: soy Mario Favoli.
0: Mario.
2: Si hay que buscar pretextos.
0: Comunicate.
1: Por supuesto.
2: Si hay que buscar pretextos.
1: Es que busqué dos fechas. Dije, bueno, o la escribo cuando. Messi tenga el partido de despedida y se despida oficialmente de la selección, o cuando se retire completamente
2: del fútbol total,
1: que yo creo que faltan un par de meses, 2 o 3 meses. Para mí, a fin de temporada se retira totalmente del fútbol.
2: Bueno,
0: ya,
1: tengo un dato para
0: el
1: eso.
0: Contrato, el contrato hasta cuando.
1: Tengo un dato para eso.
2: Si eso se cumple, yo no vengo más a salvar.
1: Tengo un dato para eso. Pará.
2: Ahí sí me vas a hacer triste, ¿verdad?
1: Pero tengo un dato.
0: ¿Cuál?
1: Luis Suárez.
0: Sí, el amigo.
1: El amigo.
2: Empieza con las teorías, me hace calentar.
1: Mencionó. El
0: uruguayo.
1: Mencionó que han hablado con Lionel Messi de retirarse juntos. Y hace poco dio una entrevista y dijo: lo hablamos con Messi de retirarnos juntos, está cada vez más presente el retirarnos en el mismo momento. Y yo creo que va a ser así. Cuando se retire Messi, yo me voy a retirar del fútbol. Los dos lo vamos a retirar al mismo tiempo, dijo él. Y el contrato de Suárez se vence a fin de año.
2: Está bien.
1: Y él dijo que no lo iba a renovar.
2: ¿Sabes qué es esto?
0: Ajá.
2: Es la novia que te está magando que te va a dejar.
0: No,
2: o sea, pero
0: pará.
2: Ya me estoy calentando.
1: Pero no crees eso. No crees eso.
0: No sos vos.
2: Y no te responde los mensajes. Y está madre.
0: No, y escúchame. ¿Y Messi hasta cuándo tiene contrato?
1: Eso no lo sé.
2: En Inter.
1: Eso no lo sé. Creo que.
2: 2027. Yo ya había chequeado eso. Tengo una memoria de.
0: Ya no
2: muy
0: quiere
2: frágil.
0: Jugar más.
2: La maneja él, digo. Él se puede retirar cuando quiera.
1: Él se puede retirar cuando quiera. Ahora, ¿por qué también yo creo que es este año por esto mismo? Ya se retiró de la selección. Y aparte, yo lo hemos mencionado fuera de aire. Yo siempre digo, él, ahora que se le fue el papá, él quiere. Me da la sensación, ¿no? No he charlado con él, pero me da la sensación de que uno. Quiere estar con la familia en estos momentos.
2: Sabes que coincide un montón en
1: y
2: eso.
1: Y él, con una agenda futbolística, no puede. Porque tiene que entrenar, tiene que jugar, tiene que entrenar. Entonces,
2: te digo algo más.
1: Si se retira, puede decir, me voy a Rosario 2 meses. Sí. Y nadie me dice absolutamente nada. Agarro la familia, me voy 2 meses a Rosario, me voy a Barcelona, me voy donde quiero. Y no tengo compromisos.
2: Sí, sí. Y estoy de acuerdo con eso. Le marcaría un asterisco yo.
1: A ver.
2: Que lo vi hoy los típicos comentarios de redes, que es, ¿viste la imagen de los últimos días que aparece él en ojotas, en sandalias, con Antonella que llega,
1: mirando a los hijos
2: sería
1: jugar?
2: Sería una imagen de cualquiera de nosotros, claro, se ve que estaba viendo alguno de los hijos en el club. Digo, estamos de acuerdo que Messi, Maradona, bueno, no sé, Franco y la figura, estoy empezando a hablar, saliendo de ellos, ¿no?
1: Sí, sobre
2: todo Messi, ¿no? Messi, Maradona, retirado. No cumpliendo con ningún tipo de requisito en el fútbol, digo, son figuras que no van a tener paz nunca. Digo,
1: no,
2: Messi,
1: obvio.
2: Yendo a una plaza,
1: no.
2: Salvo que me digas, no sé, Mauritania, ¿me entendés? Que no
1: hay, no,
2: hay muy pocos lugares en el mundo.
0: No,
1: tampoco.
2: Porque es una figura mundial,
1: claro,
2: que trascendió tanto el deporte.
0: A mí también lo que se me ocurre es que debe querer hacer lo mismo que hicieron sus padres con él, ¿no? Acompañar a los hijos.
1: Claro,
2: volviendo al punto de Santi.
0: Iba a las canchas, era el papá cuando podía, porque trabajaba en la Sindar, trabajaba
1: trabajaba en una fábrica.
2: Sí, era en la industria.
0: Entonces iba la mamá, entonces también debe querer acompañar. El más grande ya tiene 11, 12,
1: no, tiene 13, más 15 años. Sí. Si
0: no, 15 no, menos.
1: 2012
2: nació. 14 años debe andar, Tiago.
1: 2012, saquemos la cuenta, 14 años.
2: 14 años. Ahí estoy
0: debe
2: recontra
0: querer
2: con
0: acompañarlo,
2: ustedes.
0: ¿No?
2: Sí, ahí me estaba yendo para el otro lado, pero ahí estoy recontra con ustedes, porque me parece que viste que los cimbronazos, estos familiares, las desapariciones, te hacen replantear.
0: Claro, sí, la vida.
2: Y ahí estoy totalmente de acuerdo con vos, Santi, porque me parece que esto de, bueno, mirá, hoy no puedo estar tanto en casa porque la selección me demandaba los viajes, o los compromisos.
3: El club.
2: El club, las marcas, lleva, todo te ocupa la agenda. Y en un futbolista de esta clase, digo, si no está requerido para...
0: Chicos, y además que la acompañe, se haga cargo un poco de los pibes, así Anto disfruta Antonella, la vida.
3: Es que lo que
0: Anto,
3: decís vos...
0: Anto se merece un poco de libertad, obvio. También.
3: Es que lo que dice Lucho, un futbolista de alto nivel, tiene 2 o 3 semanas de vacaciones, nada más.
2: Sí.
3: En
2: nada
3: todo el año. Sí. Después tiene compromisos todo el año.
0: Después del Mundial...
3: Por eso, yo...
0: Enseguida, Paredes a los 3 días estaba
3: claro, bueno, ¿ves?
0: En Boca.
3: Con todo el dolor del mundo lo digo, para mí se va a retirar a fin de año por esto, sí, para tener la agenda libre, tranquilo, y que no tenga compromisos de nada.
2: Por supuesto que me duele decirlo, pero digo, me parece que llega este momento de ¿cómo te puedo decir? De poner las cosas, de poner las cosas, entender esto, digo que son ese tipo de cuestiones que te marcan que todo termina.
0: Lo que pasa es que es irremediable,
2: que todo tiene un final.
0: El destino es irremediable.
2: Sí. Además.
0: Es antes o después, un partido antes.
3: Sí, pero yo creo que no tiene que ver.
0: Es un destino escrito el del futbolista.
3: Obvio. Yo creo que no tiene que ver con su físico o con
2: la cabeza.
3: O con lo deportivo. Yo creo que tiene que ver con el padre.
2: Sí.
3: El padre fue crucial para esto, para que él diga, pongo un freno en mi carrera, ya está. Está bien, la edad lo acompaña, ¿no? Porque ya estaba en el ocaso de su carrera, pero verlo jugar en el Mundial, uno decía, che, le da para un Mundial más.
0: Tranquilamente
3: le da para un Mundial más, pero bueno.
0: Pero no es el Messi que...
3: Yo creo que sin el papá es difícil.
2: Por supuesto que los motivos internos, lógicamente, lo sabe él. Nosotros cumplimos con nuestra tarea de opinar y hablar.
0: Pero hacer conjeturas.
2: Sí, pero creo que es un poco... Porque aparte, digo, no deja de ser un ser humano que debe tener... otros intereses.
3: Obvio.
2: ¿Me entendés? Ganas de hacer otras cosas.
3: Claro.
2: Que nos podemos hasta reír a veces, pero decís, capaz tiene ganas de probar, no sé, la música. Capaz tiene ganas de meterse con otra marca de ropa. Tener más tiempo para esas cosas, ni hablar lo que decíamos con Gra recién, para su familia, para su pareja, para
0: además,
2: organizar un viaje.
0: Los chicos son 3 varones, cada vez más demandantes,
2: No, es lógico, digo, es entendible.
0: Y otro tema que también lo tocamos así en chiste, en serio, en que esto, que el otro. ¿Vieron toda esa, que anda circulando esa info? Para mí es fake, ¿no? De que Scaloni viene fin de año a River. ¿No la vieron?
3: Sí, lo vi, pero no hay nada confirmado.
0: Muy
3: rumor.
0: Claro.
2: Un poquito más negado.
3: Es rumor.
2: Con vos creo que lo hablamos en bar.
3: Sí.
2: Yo lo veo Scaloni continuando en la selección.
0: Ah, yo también.
3: Yo no.
0: ¿No?
2: Santi no, claro.
0: No.
3: Yo no lo veo continuando, pero no lo veo...
0: No, o sea, a mí me gustaría que continúe, pero...
3: No lo veo estando acá en un equipo de fútbol argentino.
2: Claro.
3: Yo creo que quiere tener la experiencia de un club, porque él no ha dirigido un club.
0: Claro.
3: Ha dirigido solo selección, la selección argentina, y no ha tenido la experiencia del día a día en un club. Yo creo que la quiere tener como DT.
0: Pero
3: por lo menos
0: España.
3: Un tiempo, pero yo creo que va por ahí. Yo creo que va a dirigir.
0: Porque va a estar alejado de la
3: familia. Porque vive ahí.
0: Alejado de la familia.
3: Él vive ahí, su mujer vive ahí. Sus hijos viven ahí. Claro, yo creo que no va a querer mudarse. Hoy no va a querer mudarse del lugar.
0: Que se venga con... ¿no?
2: ¿Vos decís?
0: La esposa. Tiene una profesional muy destacada, tiene su negocio.
3: Sí. Yo no lo veo. Acá no lo veo.
2: Es que el fútbol argentino te estropea, o sea, es una picadora de carne. Es el claro ejemplo. Digo, son muy pocos los técnicos que logran sobrevivir a...
3: No, y además River Boca...
2: En extrema necesidad.
3: Son picadores de carne.
0: Sí, claro, sí.
3: Te queman la cabeza y te queman ídolos.
2: Pero me parece que acabamos de encontrar un punto de coincidencia los tres. Yo creo que para hacer un trabajo como el que plasmó Scaloni en estos años de la selección argentina, vos necesitás un proceso. Necesitás de tiempos.
3: Ahí,
0: y
3: obvio.
0: Acá es justamente lo que no te dan.
2: Los clubes del fútbol local no lo tienen.
0: Claro.
3: No, y de hecho, casi no lo tuvo en la selección argentina, porque allá de entrada ya lo estaban diciendo, ¿no? ¿Qué haces ahí?
2: Si me permitís ser irónico, digo, nos equivocamos, ¿no?
3: Sí, obvio, yo también.
2: Lo mantuvimos a Scaloni, porque
3: sí.
2: Si no, el periodismo lo destruía.
3: Sí,
2: perdón,
3: obvio.
0: Lo destruyó.
2: Sí. Sobrevivió justamente por quedar apoyado por Chiquitapia, y bueno, las cosas terminaron donde terminaron.
0: Claro. Pero a lo mejor empieza su carrera como técnico en algún club de España.
2: De Europa, sí.
3: Yo creo que va por ahí.
0: Cerca
3: de donde
0: viva.
3: Sí.
0: Pero igual, te insume una cantidad de tiempo enorme.
1: Sí, pero estás ahí, estás en el lugar, claro. No viajás, como la
0: señora. Igual acá tiene su Pujato querido, a los viejos.
2: Y se pisa Pujato y le lleva pasta frola, ¿no?
1: Pero además yo le decía a Lucía, ¿no? Es un técnico joven. Sí, para el fútbol. No debe llegar a los 50 años. Es joven, es muy joven.
0: ¿Cuánto tiene?
2: No creo que llegue.
1: No llega a los 50 años. Es muy joven. No, para
0: todo el equipo.
1: Claro. No, o sea, tiene.
0: Pablo Aimar, todos.
1: Es lo que yo le decía. Si él deja la selección hoy, se abre la posibilidad de la puerta de que dentro de 20 años, 10 años, pueda volver a la selección. Y nadie le va a decir que no. Si se termina algún proceso, puede volver tranquilamente.
2: Yo lo que no dejo de pensar, volviendo al punto de Messi y de vuelta como abriendo un poco el espectro, es, creo que lo decíamos el otro día en pase con ustedes, o también cuando yo recién me enteraba de la noticia al aire en vivo, digo, ¿cómo trastoca esto? Hey, soy autorreferencial, el cotidiano este del día a día, ¿me entendés? Sí. Porque vuelvo a lo que dije el otro día, esto de las emociones que viviste con un tipo como Messi.
0: Olvídate.
2: Los momentos felices, ahí vuelvo. Los momentos de felicidad, las lágrimas de felicidad que me conectan
0: con
2: eso.
0: ¿Vieron todo el material que está saliendo? ¿Lo vieron hoy en ese video? Pásenlo, chicos, con la Jabulani haciendo magia.
1: Sí, eso es inédito. Bueno, salieron fotos de él en Campeón del Mundo.
2: Prepárense para kilos y kilos de material de Netflix, de Disney Plus, digo, todas las plataformas con
1: para
2: esto.
1: Seguir, y estoy dispuesto para ver todo.
0: Sí, lo vamos a seguir disfrutando. Obvio. ¿Quién era el otro de los otros dos? Yo no los identifiqué.
1: Uno era Jonás Gutiérrez y el otro de Michelis.
0: Sí, de Michelis. El que estaba filmando era de Michelis.
1: No, el que está grabando, de Michelis está grabando enfrente, pero el que está con el teléfono es Jonás Gutiérrez.
0: Ah, no me di cuenta que era Jonás.
1: Jonás Gutiérrez, estaba Maxi Rodríguez.
0: ¿Viste cuando hacía con la
1: vida? Sí, mundial 2010.
2: Sí, y que pocas veces veas haciendo ese tipo de cosas porque no es de hacerla por su perfil, ¿viste? Que
1: no.
2: De estar haciendo mucho freestyle.
1: Tal cual.
0: No, espectáculo. Debe hacer cualquier cosa.
2: Yo tengo entendido que es muy habilidoso, pero que no es de hacerlo. Justamente
1: no, pero él lo ha dicho en una entrevista que él sabe hacer eso, porque le preguntaron por su amigo Ronaldinho, que suele tirar chiches, suele tirar cosas.
2: Sobre todo en la época con Cristiano.
1: Claro, y él dijo, yo me sé todo eso, pero no lo hago en la cancha porque no me es útil.
2: Sí.
1: Pero si quisiera hacerlo, lo haría. No le sirve. Claro. O sea, es chiche más que eso.
0: A nosotros nos re sirve.
1: Para el futbolero le gusta eso.
0: Estuvo buenísimo.
2: Vos nombraste
0: recién. Están los títulos en las fotos y en los diarios.
2: Nombraste a Ronaldinho recién y sentarte a ver. Eso me voy un poquito por la rama, pero digo, sentarte a ver el Barcelona de Ronaldinho.
1: Yo me acuerdo,
2: era traeme los pochoclos, la Coca-Cola. Y,
0: claro, maquina serie.
2: Sí, es que era un espectáculo. Era artístico.
1: Yo quería tocar otro tema, Grace, antes de ir.
0: Dale, sí.
1: Lo de Tini con De Paul, no sé si lo tocamos acá, pero aprovechando la selección argentina, aprovechando la escaloneta.
2: Acá los miro de afuera, porque yo estoy out ahí.
1: ¿Qué pensás, Grace? ¿Qué se te viene a la cabeza?
0: ¿Pero por qué con Tini esto? Con De Paul?
1: Lo de Tini con los papás.
0: Con los papás, claro.
2: Con el padre, sobre todo.
0: Dicen que De Paul en realidad la está apoyando y como le abrió la cabeza. Claro, porque ella es una mujer.
2: Revisa acá.
0: Dejó de ser niña, se dio cuenta de todo lo que tiene, de golpe, de su patrimonio, de todo lo que construyó, y claro, las cuentas no están claras, son poco transparentes, y además no tenía libertad. No se me ha dado cuenta que una chica que se ha criado sin libertad.
1: Claro, a eso, a mí me llama la atención que con 29 años, recién ahora se dé cuenta.
0: No tenía auto, no tenía por ahí la disponibilidad.
2: Voy a tocar de oído.
1: Sí, sí.
2: Tengo entendido que no disponía de ningún bien económico.
0: No,
2: ningún
0: nada
2: acceso.
0: Su nombre.
1: No, tenía un límite en su tarjeta para gastar.
2: Manejado por el padre.
1: El padre le dijo a los bancos, supuestamente.
0: Y le sonaba una alarma a los padres cuando ella hacía un gasto de más de $5,000.
1: Más de $5,000.
0: Que para la plata que ha ganado ella.
1: Y la última gira ganó $70 millones.
2: Pero digo... Estamos hablando de una chica que, si no me equivoco, por eso con mucho respeto, si me equivoco, dígame.
1: Tengo
2: entendido que trabaja desde los 15 años,
0: re
2: 14
0: chiquita.
2: Años.
0: Sí.
2: La chica está en el mundo.
1: Yo entiendo esa parte. Yo entiendo que cuando recién arrancaba, su papá se tenía que hacer cargo de sus finanzas.
0: Como todos
1: no
0: los que menores de edad.
1: Menor.
2: Hasta ahí estoy de acuerdo.
1: Ahora, de los 18 a los 20 años, yo creo, y lo hablo de nuevo desde afuera, yo creo que el papá la tendría que haber sentado y haberle dicho, che, mirá.
2: Esto es tu responsabilidad.
1: Esto es tuyo.
0: Informarla
1: y tenés que tener cuidado con un montón de
2: lo
1: cosas.
2: Lo que pasa que, perdón.
0: Además que tenés que formarlos para el futuro. Porque el futuro del padre le pasa algo y ella tiene que estar
2: involucrada. Yo soy una persona que odio los extremos, ¿no? Pero me parece esto, porque hablo de la polarización, ¿no? Del feminismo, del machismo y demás. Digo, pero es algún mecanismo de violencia, ¿me entendés? Porque vos le estás quitando la posibilidad justamente.
0: Es violencia económica.
2: Económica. Obvio, ahí quería caer, digo. Vos le quitás la posibilidad de ser justamente. autónoma, esta es una persona que está incapacitada de disponer de su patrimonio. Digo,
3: y hacer lo que quiera con su plata, así se equivoque o no.
2: Exacto.
3: Si se equivoca,
0: tiene todo el derecho, para más le agarrar toda la plata.
2: Por supuesto, estoy suponiendo que el padre tiene dos dedos de frente para decirle, en el caso de, supuesto, abro comillas,
3: obvio, sí, sí.
2: Está desligándose la plata, que así lo hiciera, digo, estuviera en todo su derecho, pero de sentarle y decirle, che, mirá, te parece correcto, estás haciendo esto, pero de ahí a manejar sus bienes.
0: Ella ha tenido un apoyo familiar enorme, pero eso no quiere decir que se apropien de los bienes de la chica.
3: Tal cual.
0: O sea, que vos puedas tener una compensación en calidad de productor,
3: claro, o representante,
0: de acompañante, o de esto, o del otro. Pero eso quiere decir que te apropies de los bienes de tu hija.
2: No, y sobre todo esto, vuelvo a lo que dije.
0: Vos cobrás como le cobrarías a otro artista. Claro.
2: ¿Entendés? Pero aparte, estoy tratando de ir un poquito más allá, que es esto de, te pone en un lugar medio de ignorancia, me digo, porque vos, al no tener disposición de eso, es como que perdés un poco el registro de todo lo económico.
0: Claro,
2: ¿no?
0: Y claro, ahora se está avivando con De Paul, dicen que Antonella también le puso a la disposición el estudio donde ellos
3: de
0: hacen
3: abogados,
0: de abogados y contadores y todo lo demás, ¿no? Porque la plata...
2: Complicado.
0: Complicado, pero ¿sabés
3: qué? Pero ahora, qué triste también.
0: Una explotación de la familia, esa típica familia. Pero ¿y cuántos casos de chicos? Bueno, le pasó a Britney Spears,
3: claro,
0: que la propia familia les roba.
3: Sí. Pero qué triste llegar a eso, ¿no? Porque se habla, obviamente, todo todavía supuesto, no se sabe, pero se habla de un supuesto juicio. Imagínate un juicio de la hija contra el papá.
0: Bueno, ahora que está cantando en México, que De Paul la fue a ver...

0: Tini de Paul ahí metido.
1: Vamos a llamar a Tini.
2: A De Paul.
0: Apoyándola. Bueno, se ve que te hace la segunda De Paul, ¿eh? Porque le hace
2: Paul,
0: la segunda.
2: Sí.
0: A...
2: La verdad que sí.
1: Ah. Sí, es el típico amigo que te banca.
0: Claro, sí, sí, que te pone bien.
2: Yo con De Paul estoy medio enojado igual.
1: Pero
0: sí.
1: La.
0: ¿Sí?
1: ¿Qué pasó? Se nos termina el pase.
2: Se nos termina el pase. Dígalo.
0: Chicos, ya está.
1: Bueno, ¿cerramos acá?
0: El Mundial terminó. No, soltemos le a Messi.
2: No tiene que ver con el Mundial lo de
0: soltemos,
2: eso.
1: Soltemos a Messi, a Tini.
2: No, no tiene que ver con el... Con, me enojo con el Mundial.
0: ¿Por qué?
2: Porque le está dando la espalda a Racing.
1: Sale de una y entra en otra. Déjamelo a mí que lo domo ahora en bar.
0: Gente de Racing, escuchen, porque no, no sé, la verdad no sé en qué puede terminar.
2: La gente de Racing me entiende, ¿eh? Sí, la gente de Racing me entiende mucho.
0: Bueno. Listo, chicos, que tengan un programa divino, que pasen un fin de semana bárbaro, que
2: muchas
0: gane
2: gracias.
0: Chipo.
2: Gracias, sí, obvio.
0: Y juega Boca.
2: Juega Boca.
0: Que gane Boca.
1: River, y Mario seguramente.
0: Y con la Pinto que corre. Frank,
2: que le fue muy bien. Muy bien. Muy bien le fue.
1: Sí, hoy vamos, sí, a hablar de,
0: ¿no?
1: Eso.
0: Vamos
1: a
0: hablar
1: de eso.
0: Chicos, sí, les doy el lugar. Chau. Vamos, se diviertan.
1: Nos vemos. Continúe.
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0: Hola, hola, hola, hola, muy buenas tardes amigos, ¿cómo están? Bienvenidos a Bar, bienvenidos al Bar del Viernes, sí, llega toda la banda de Bar para que vos no te pierdas absolutamente nada del mundo deportivo y por supuesto también, cuando digo el mundo deportivo, pero también de nuestra región, como siempre solemos hacer en Bar, traemos deportistas al piso, traemos a personas a nuestro estudio para charlar y para conocerlos mejor. Así que acá estamos, junto a todo el equipo que lleva Bar a tus oídos y también a tus ojos, porque estamos en el streaming. Llegamos a las 20.06 minutitos, si no estoy viendo mal en el monitor de nuestros estudios. Y ahora sí, además de darte la bienvenida a Bar, te voy a presentar a mi equipo, diría Susana Jiménez o Mirta Legrand. Así que arranco por Gioconda Gutiérrez, que está buscando un tema que le pedimos recién. Y seguramente lo va a tirar en cualquier momento. ¿Cómo estamos, Choquito? ¿Todo bien? Más rubia que nunca. Y no son las luces del estudio, Santiago Po, ¿eh?
1: No.
0: Hay algo ahí. Ahí metí una magia. ¿Cómo andas,
1: Santiago? ¿Cómo andas? ¿Cómo andas, Lucho? ¿Todo bien? No empecemos.
0: No, por favor.
1: Bueno, es viernes, pero no me quiero tentar de nuevo.
0: Yo suelto la pala y esto se va al carajo.
1: Yo quiero decir algo.
0: Sí.
1: Yo quiero decir algo. Primero, buenas tardes, buenas noches, sí. ¿Cómo andan? ¿Todo bien? Sí. Bienvenidos a Bar.
0: Hola, Guillermo.
1: Hola, Susana. Y sí. Después quiero decir...
0: Programa número...
1: 52.
0: Ahí va.
1: Programa número 52.
0: Hace más o menos 4 meses que estamos al aire. Qué malo son.
1: Puede ser,
0: la cuenta, ¿no?
1: Puede ser.
0: ¿Tres meses? Dice
1: no,
0: que no.
1: Más.
0: ¿4 meses?
1: Más, 5 meses.
0: ¿5 meses?
1: Aproximadamente.
0: Mamá,
1: sí,
0: si esto fuera un embarazo,
1: sí.
0: Qué mal que estamos.
1: Cinco meses. Bueno. Yo quiero decir algo en mi defensa para la gente que nos está escuchando. El otro día me tenté mucho al aire.
0: No, impresentable lo suyo.
1: Impresentable. Lo mío fue la mayor tentada al aire. Ya se está riendo.
0: No, es que estoy...
1: ¿Te acordás, no? ¿Te acordás de eso?
0: La imagen.
1: ¿Te acordás de eso?
0: La imagen es lo fuerte.
1: Fue la mayor tentada que tuve en un medio de comunicación en mi vida.
0: Eras una piñata a punto de explotar.
1: No, sí, es
0: para
1: terrible.
0: Para que te hagas una idea lo que
1: terrible, terrible. Voy a buscar después el programa y lo voy a guardar. Lo voy a guardar.
0: Si eso ocurre hoy...
1: No,
0: le voy a decir al hombre que voy a presentar ahora que por favor te haga un primer plano.
1: No.
0: Para que lo disfrutes. Porque hoy tenemos justamente en la dirección de streaming... Lo dije ya varias veces, son los dos púberes, ¿sí? las dos categorías 2000 cuánto, ¿me entendés? Estos pibes son la generación mayor, de la generación más de cristal, pero la mejor generación, para mí,
1: sí.
0: La tienen clarísima.
1: Sí,
0: hablo del señor Bauti, que está con nosotros. ¿Cómo estamos, bestia? ¿Todo bien? Mano arriba, dice que sí. Bauti, que está con nosotros, y le mandamos también un saludo enorme a Yael, que siempre nos da una mano en lo que es el mundo del streaming, para que vos nos puedas ver directamente en el formato que quieras, ¿no? En la pantalla del televisor, en la compu, donde se te ocurra, en el celu, ¿por qué no? En el colectivo, venís de laburar,
1: sí.
0: Lo que estés haciendo, bueno...
1: La vuelta a casa, ¿viste?
0: La vuelta a casa, exactamente.
1: Mucha gente, sobre todo el comerciante,
0: sí.
1: Suele salir hasta ahora. Cierra las persianas un poquito más tarde, 8:30, entre 8:30, 9, cierra las persianas y... La vuelta a casa, ¿no? Y, bueno, nosotros te hacemos compañía.
0: Y el que no esté en la vuelta a casa y que ya esté en casa, lo que podemos decirle es que va a disfrutar de un lindo programa, como hacemos siempre, como mencionamos siempre, esto de conocer a nuevos deportistas, traer a nuevos deportistas a nuestros estudios para charlar y hablar mucho de deporte. Hoy vamos a hablar, ¿sabés de qué?
1: A ver.
0: Santi,
1: sí.
0: Primero voy a bajar un cambio, porque no sé para qué estoy gritando, después no llego a ningún lado con la voz.
1: Sí,
0: después. es un pecado. No, te iba a decir... Hablamos hace muy poquitos días atrás lo que fue este sudamericano, ¿sí? Que se hizo en el pump track de Neuquén. ¿Te acordás que hablamos mucho de ese tema? Bueno, hoy vamos a tener a una de las campeonas justamente que una de las campeonas que surgió justamente de este certamen y que queremos charlar con ella para que nos cuente primero y principal cómo está viviendo todo lo que fue esta competencia que la coronó justamente como campeona suramericana. Y para, obviamente, charlar con ella del BMX en sí y todo lo que se viene por delante. Así que, primero eso.
1: Linda nota.
0: Y después, ¿sabés qué tenemos?
1: A ver.
0: Fútbol.
1: Fútbol, ajá.
0: Pero fútbol con una promesa muy interesante que es de acá, ¿sí? De la región, de la ciudad, que se va nada más y nada menos que al bichito de la paternal.
1: Al bichito de la paternal.
0: Mirá qué bien.
1: Lo charlamos fuera de aire, ¿no?
0: Sí.
1: Un equipo que ha sacado muchos jugadores muy buenos.
0: Se me viene Vichy Borghi.
1: Se me viene Román Riquelme.
0: otro.
1: Y ni hablar del Pelusa.
0: Ni hablar.
1: De los mejores de la historia, nada sí. más ni nada menos. Pero bueno, tiene a lo que voy con esto, que ha sacado muy buenos jugadores, es que tiene una academia muy, pero muy interesante. Uh-huh. De hecho, lo charlábamos fuera de aire, tiene una academia acá en Neuquén.
0: Sí.
1: Neuquén Capital tiene sí, su sí, propia sí. academia de jugadores. Y ahí lo que hace justamente es esto, ¿no? Captar a los jugadores que ellos consideran y que ven que tienen potencial de ir hacia Buenos Aires y hacer sí. las inferiores allá para lograr llegar a primera.
0: Te pregunto
1: ¿no?
0: algo porque sí. yo realmente no lo sé y capaz vos tenés el dato. ¿El caso de Argentinos Juniors aplica para otros clubes también? Digo, en la zona justamente con lo que tiene que ver con estas academias. ¿Se lo podemos preguntar lógicamente
1: al Lo preguntamos, al sí, pero...
0: Porque creo que no es solamente un caso aislado el de Argentinos Juniors. Me parece que hay más en la región o por lo menos... Y acá sí creo que tengo bastante seguridad para decirlo. El tema de varios veedores de estos clubes que se acercan en determinadas fechas puntuales a realizar pruebas para justamente encontrar nuevos talentos,
1: sí,
0: ¿no?
1: Tal cual.
0: En nuestros clubes.
1: Tal cual. Y algo que sucede y suele suceder acá en la Patagonia.
0: Sí.
1: Yo esto lo charlé, me acuerdo, en un momento en otro medio de comunicación cuando hablamos de deportes. ¿Qué tiene la persona de acá? Yo acá he visto jugadores, y lo digo realmente, he visto sí. jugadores, cada jugador que está jugando en torneo amateur, que vos lo ves jugar y decís, ¿cómo este pibe está acá?
0: Es verdad eso.
1: ¿Cómo este pibe no está en primera división, no? Sí. O en la B Nacional, o no está jugando en otro lado. Bueno, ¿qué sucede acá en la Patagonia? Es muy complicado llegar sí. B Nacional, primera división. ¿Por qué? Por las distancias.
0: Claro.
1: Vos para un club. Y por eso es muy loable lo que sucede con la persona que vamos a entrevistar. ¿Por qué? Porque vos imaginate un club, Argentinos Juniors, Estudiantes de La Plata, Gimnasia, cualquier club, de los de Rosario. No vamos a hablar de los grandes porque ellos tienen otra economía. Pero imaginate esos clubes. ¿Qué les conviene a ellos? Traer a alguien de la Patagonia que le tienen que pagar estadía, le tienen que dar los viáticos, le tienen que dar todo. O tener a alguien de ahí, de la ciudad de Buenos Aires o del lugar más cercano, que lo único que hace ese nene es ir a entrenar.
0: Por supuesto.
1: Van a elegir, obviamente, por una cuestión económica. Después podemos discutir sí, sí. si está bien o mal
0: el
1: eso.
0: Talento local.
1: Claro, van a elegir eso, ¿no?
0: Sí.
1: Y lo mismo sucede, y con esto no... cualquier jugador que llega a Primera División, por supuesto que es bueno, pero he visto cada caso en Primera División que vos decís, mamá,
0: sí.
1: no puede parar una pelota
0: sí,
1: ese
0: sí,
1: muchacho.
0: Eso, es cierto, también. Eso se da, es verdad.
1: Eso se da. Y sí. ves, y insisto, vos jugás torneo amateur, hemos visto acá en los torneos amateur... Las ligas, la A de cada torneo amateur que hay acá, hay cada jugador que vos decís, no, este pibe sí, tiene que estar tranquilamente
0: que
1: jugando
0: por determinadas
1: en lado.
0: Circunstancias de la vida
1: no se le dio.
0: No llega o no se
1: claro.
0: le da. Eso
1: y, además, de nuevo, para un chico de acá de la Patagonia, es muy difícil, hablamos de lo económico del club, ahora, hablemos del chico, del chico, ¿no?
0: Por supuesto, un desarraigo total.
1: Un desarraigo total. Vos imagínate una persona, un preadolescente de 13, 14 años que se tiene que ir a vivir solo a Buenos
0: sí.
1: Aires.
0: Sí, sí.
1: Porque, por las circunstancias, la familia no lo puede acompañar, porque económicamente suele suceder mucho, porque, a ver, ¿quién tiene para irse a Buenos Aires a vivir así como si nada?
0: Uh-huh.
1: Es muy difícil si no encontrás trabajo.
0: Ni hablar.
1: ¿No? Entonces es muy difícil también para el chico. Hemos tenido muchos casos de chicos que van y vuelven.
0: Claro.
1: No, sí. están un par de meses sí, sí. y dicen, no aguanto, estoy lejos de mi familia,
0: como
1: vuelvo.
0: Dicen, como dicen siempre quienes están ahí, ¿no? Lo importante no es llegar, sino también mantenerse.
1: Obvio, por supuesto. Y por eso futuro. También es que es mucho más fácil para las personas y para los chicos de allá, de Buenos Aires o de los lugares.
0: Sí.
1: Porque justamente están con la familia allá. Es mucho más sí. fácil para las personas de la Patagonia, los chicos de la Patagonia, es muy difícil llegar a Primera División.
0: Uh-huh.
1: Y lo digo realmente,
0: no,
1: es muy difícil.
0: Realmente es así.
1: Es un sacrificio enorme.
0: Ni hablar. Y obviamente que lo vamos a exprimir para que nos cuente todo esto el entrevistado. Me quedé colgado con un dato que quiero volver antes. Hablamos de Pamtrak, hablamos de Luz Torre, ¿no?
1: Sí.
0: La nombramos a Luz Torre, que es con la persona con la que vamos a estar hablando. Ella es, como dije recién, campeona sudamericana, sí, suramericana, clasificó al Mundial de China. Esto es lo que me faltaba, digo, porque la nota que hicimos el otro día con Damián Olasco, uno de los encargados de todo el mundo Pamtrak,
1: sí.
0: Nos había remarcado esto, digo, los campeones de acá, tanto un hombre como una mujer, iban a clasificar directamente al Mundial de Pekín, de China, ¿sí? Así que es muy, pero muy groso lo que ha logrado justamente la mendocina, con la cual vamos a estar charlando en unos minutitos nada más. Pero bueno, esto es un poco el sondeo por dónde va el programa de hoy. También hay, lo dijimos recién algo en el pase, como hacemos siempre sobre el final del programa, hay fútbol, ¿sí? De nuestro torneo local. Cuando
1: sí.
0: hablo de torneo local, digo el fútbol argentino. Hay fútbol, del que nos importa el nuestro.
1: ¿Qué partido se viene?
0: El Federal A. Yo hoy me estaba lavando los dientes y me acordé de eso. ¿Viste cuando estás manija con algo?
1: Sí, sí.
0: Es medio como en el Mundial. Dije, che.
1: Sí, yo me acordé la mañana.
0: Vamos a Bahía, dije. Vamos a Bahía.
1: ¿Qué? Vamos al Mayolino.
0: Imposible no pensar en eso.
1: ¿Van al Mayolino o no? ¿Sí? ¿Cuándo? ¿Ah, no?
0: Ah, no.
1: Está bien.
0: Claro, estamos hablando ahí preguntándole
1: está bien, preguntando a Gioconda. Sí, si viajan para Bahía Blanca, pero bueno, el equipo va a estar, el equipo de los 19 va a estar.
0: Sí, firme, viajan todos.
1: En el Mayolino.
0: Viaja toda la banda.
1: Qué lindo partido. Lindo, complicado para Sipo, pero lindo, muy lindo para ver. Lindo partido.
0: Hablé por mensajito con Lucho Torres y me dijo, algo nos traemos sí o sí. Yo no sé si se refería a un jabón del hotel o qué, pero Lucho querido, si estás escuchando el programa que nos ha dicho que nos escucha, como les dije yo, te lo pido por favor.
1: Sí, Lucho Gutiérrez.
0: Sí, Lucho Gutiérrez, justamente integrante del plantel actual, así que confianza total en los jugadores de Fabián Enríquez, que van a ir a pelear a morir, ¿no?
1: Vos ya sabés que el equipo va a dejar todo.
0: Sí, aparte porque...
1: Salga como salga, el equipo va a dejar todo en la
0: lo necesita, lógicamente, Cipolletti porque está en el quinto lugar de estos puestos de clasificación, que lo mete en la Copa Argentina... Pero no, lo deja fuera, ¿no?, del tan ansiado ascenso que todos venimos buscando. Así que ojalá sea a trabar con la cabeza, pero también con buen juego y corazón, que este equipo lo viene demostrando en cada partido. Sí. Así que un poquito, ese es el VAR que tenemos disponible para hoy.
1: Y también nos dijiste...
0: ¿Qué pasó?
1: Bueno, o sí lo dijiste.
0: ¿Qué me olvidé?
1: Por ahí se me pasó. ¿Automovilismo?
0: No lo dije. Tenés razón.
1: Tuvimos Correfranco hoy. Sí. Le fue muy bien.
0: Muy bien.
1: Gran premio de Monza en Italia.
0: Bien. Al límite, como siempre, Franco, ¿no?
1: Al límite, en un momento casi se...
0: Sí, corazón en la mano en un momento.
1: Sí, sí. Pero le fue muy bien. Le fue muy bien las mejoras, le hicieron efecto.
0: Sí.
1: En las mejoras del auto.
0: ¿Sabés qué dije hoy en el repaso de Noticias de Deporte de la Mañana? Dije, dale el auto y aparece el piloto. Dale el auto y aparece el piloto. Porque el piloto aparece...
1: El piloto está, el talento está, sí.
0: Perdón por la tos. Sí, el piloto está haciendo lo que puede. Le saca piedra, le saca agua a las piedras, eso quise decir. Digo, cuando vos le das un auto en paridad de condiciones como Pierre Gasly, no solo que equipara a Pierre Gasly, sino que lo supera.
1: Sí, hoy lo superó.
0: Sí, y si agarramos la estadística, creo que está dos o tres carreras arriba justamente en clasificación con un piloto que estamos hablando de francés, el cual me cae 10 puntos Pierre Gasly, pero tiene muchísimos más años en la Fórmula 1.
1: 10 años.
0: Sí, exactamente,
1: hace
0: 10 años.
1: Hace 10 años que está en la Fórmula 1.
0: Y genera, ¿hace cuánto? ¿Dos?
1: Dos años y esta es la primera temporada completa.
0: Exacto.
1: La primera temporada completa. Exacto. que va a ser completa. Ojalá sea completa. Pero no había corrido una temporada entera.
0: Ni hablar. Con la tranquilidad que eso conlleva para el piloto argentino, para el oriundo de Pilar. Así que esperemos que este sea el año de estos buenos resultados. Yo lo decía hoy. No te digo que puede pasar, ¿no? Porque te encontrarás de repente con una carrera loca que sucede. Pero digo, puede pasar que un día... Franco tenga la oportunidad, como puede ser mañana, el domingo en Monza, de terminar quinto. ¿Por qué no? Por ahí no? Más o menos. ¿Me entendés?
1: Sí,
0: porque cuando el auto está en buenas condiciones, hay posibilidades de eso, porque el manejo de Franco es el que todos ya conocemos.
1: Sí. Bueno, es una carrera muy rápida, de hecho es la más rápida del circuito.
0: Sí.
1: Es donde más velocidad alcanzan, donde menos tiempo se hacen,
0: sí,
1: porque casi no tiene curvas, tiene muchas rectas, tiene pocas curvas, y es muy rápida, y es una carrera donde se permite mucho pasar.
0: Tal cual. Te voy a frenar ahí.
1: Sí,
0: dijiste curvas y dijiste rápida.
1: Sí.
0: ¿Sabes qué? Me da pie para presentar a nuestra entrevistada. Hablamos de la mendocina Luz Torres, esta campeona sudamericana de Pantrack que clasificó al Mundial de Pekín, de China, como decíamos recién. Le vamos a dar la bienvenida a Luz Torres. Luz, ¿cómo estás? Buenas noches para vos. Te saluda Luciano por acá y Santiago Po.
2: Hola Luciano, hola Santiago, buenas noches.
0: ¿Cómo andamos? Bueno, buenas llegó noches. El día de la nota, por fin llegó, Luz.
2: Sí.
0: La veníamos postergando.
1: Tantas días de vuelta, sí.
0: ¿Cómo estás? ¿Todo bien?
2: Gracias a Dios, todo bien, llegando de dar clases a los niños míos.
0: Ah, mira qué bien. Esa faceta no la conocíamos, no sabía que estabas también dando clases. Todos tenemos, ¿no?, el título de campeona sudamericana, tenemos la clasificación a Pekín, pero también das clases, digo, de BMX.
2: Claro, sí, soy profe. Este año empecé a dar clases en el club de acá en Mendoza a los chicos de camicleta desde los 2 años. Y después sigo con la escuela de iniciación hasta los 12 años.
3: Mirá qué bien. Bueno, buenísimo, buenísimo ese dato. Bueno, Luz, hablábamos recién, hablamos el otro día también con Damián Olasco, uno de los organizadores. Primero que nada, felicitaciones, te lo decía por línea privada, pero quiero saber cómo estás hoy luego de lo que fue esta consagración en el Pantrack de Neuquén, que te coronó campeona. Estuve leyendo varios medios y todos destacaban lo que estamos viendo en el canal de YouTube en este momento, que es la vuelta impresionante que hiciste. Y me gustaría arrancar por ahí. Digo, ¿nos podés explicar a Santi y a mí, que somos dos viejos mamertos, que no entendemos nada, queremos entender, si nos podés explicar un poquitito eso? Digo, ¿qué sentiste en la vuelta? ¿Cómo la pensaste? ¿Cómo la encaraste para lograr que sea la vuelta ideal, no?
2: Bueno, realmente empecé en sí el fin de semana, lo que fue el día de competencia. La primera vuelta casi me caigo. Porque mentalmente estaba un poco bloqueada, no sé si fueron nervios, sinceramente no sé qué fue, así que empecé medio mal, y bueno, y fuera de eso hablé con mi papá y con mi tío y me dijeron disfrutalo, si no lo disfrutás vas a terminar golpeándote y no es la idea, así que antes de largar la final sinceramente me puse en la cabeza que más allá de lo que pasara solamente lo tenía que disfrutar, y fue lo que hice, y realmente salió lo que salió porque lo iba disfrutando y fui feliz en ese momento.
3: Vos sabés que miraba, ¿no?, una y otra vez yo la vuelta en las redes sociales. Te quiero preguntar, porque conozco la pista, pero solamente por acercarme al lugar y recorrerla a pie, digo, ¿cuál es el sector más complicado que tiene el trazado para vos?
2: La parte más complicada en sí, se ve como una S justo ahí en esa parte del video, lo voy pasando, que son curva y contracurva, y hay muy poco espacio entre agarrar una curva a la otra, y sí, eso llevaba mucho, ¿cómo se diría?, mucha concentración, esa parte de la pista. Pero la parte que más se me complicó fue la penúltima curva, que habían dos curvas juntas, que sí, había muy poco espacio, pero no sé qué tenía en sí esa curva, pero sí tenía que apretar un poco el freno. Hay uno de los videos que se ve de frente, y más allá del tiempo que saco, sí bombeé con el freno, porque si no pasaba de largo.
3: Claro, mirá, uno capaz que ni idea tiene de que tocan el freno, ¿no?
1: Tocan el freno. Bueno, justamente a eso me quiero remontar, Luz. Vamos a charlar de todo, porque vamos a tratar de exprimir la nota. Yo lo primero que quiero arrancar es cómo llegaste vos al BMX. ¿Te acordás cómo fueron esos primeros pasos? ¿Cómo descubriste también el deporte?
2: Bueno, mi papá hizo BMX bicicross cuando era más chico, y mis hermanos hacían motocross, y nosotros, bueno, venimos ya de ese rubro. Y un día mi papá le contó a mi hermano, a uno de mis hermanos que corre, y le contó de lo que él hacía, le mostró un video y él le dijo, papá, quiero ir. Y bueno, justo andábamos los tres, así que fuimos los tres a probar. Nos preguntó a los tres, dijimos que sí, y sinceramente puedo decir que lo dije siempre, hice muchos deportes antes que el bicicross. Y el único que me llevó a tocar el corazón y lo único que siento, lo que siento por el bicicross, fue en ese momento. Cuando yo me subí a la bici y me di las primeras vueltas a la pista, sentí algo que no me hizo sentir nada. Mira. Entonces yo dije,
1: es por acá, tal cual.
3: El BMX, Luz, tiene, sacame una duda, ¿tiene la posibilidad de ser esos deportes que te podés subir de grande o no? Te lo pregunto así en criollo, digo, para que se entienda. ¿O es un deporte que hay que arrancar de joven, como es tu caso, para tener aspiraciones, digo, de algo?
2: Sinceramente, suelen empezar de chico, digamos, 3 años, 4 años. Yo empecé a los 10. Y conozco gente, mi hermano, uno de mis hermanos, que nosotros somos 6, por eso digo tantos hermanos.
3: ¡Wow! Ah, mira. ¡Qué familia!
1: Sí, sí.
2: Uno de mis hermanos empezó a los 15, 16, si no me equivoco, no me acuerdo bien. Y logró ser campeón argentino, entonces por ahí no es tanto la edad, sino más que todo la dedicación que uno le pone, porque si lleva mucho mucho tiempo de preparación y todo, que si uno no le dedica el tiempo que se necesita, cuesta el doble.
3: Claro, claro. Recién lo nombró al papá, ¿no? Sí. Fabián es tu viejo, ¿no?
2: Sí, sí.
3: Fabián, tengo entendido, me gustaría sacarme esta duda con vos, que fíjate algo, si estoy diciendo gansadas me interrumpí, Lu, pero le voy a decir a Santi, tengo entendido que costó mucho llegar a Neuquén,
1: sí,
3: previo a la competencia, que estuviste casi a punto de no venir y mirá dónde terminó todo, ¿esto es así?
2: Sí, es así. Mirá. Porque aparte teníamos otro campeonato el fin de semana anterior, que seguramente lo han visto, del campeonato argentino en La Rioja, y realmente se nos complicó para ir al campeonato argentino a esa fecha, y bueno, fue como una opción que sí lo pensamos de ir, pero 2 días antes de viajar, nosotros viajamos el jueves, hasta el martes nosotros no íbamos.
3: Mirá.
2: Y el miércoles en la mañana recién nos enteramos que íbamos.
1: Mirá.
3: Terrible, ¿no? ¿Cómo a veces son las cosas? Por eso quería traer ese dato, Sandra.
1: Sí, yo quería que nos metamos un poquito en el deporte también, porque uno cuando dice BMX, por lo menos esto es lo que me pasa a mí, ¿no? Me hago autorreferencia. Se imagina una bici y trucos, ¿no?
3: Claro,
1: tipo freestyle.
3: Claro, sí.
1: Por lo menos, porque yo he tenido compañeros que practicaban BMX, pero lo hacían tipo freestyle.
3: La modalidad freestyle.
1: Claro. Pero lo que vemos es carrera, y de hecho lo hemos visto en los Juegos Olímpicos, hemos visto, recuerdo a Bonadeo relatando esto que es, no me sale, pump track.
3: Sí, pump track.
1: Pump
3: sí.
1: track. Y quería que nos expliques qué es esto, cómo es la modalidad, si se lo tuviera que explicar a alguien como yo, que por ahí no entiende del deporte, ¿cómo se lo explicarías, Luz?
2: Bueno, primero el BMX, hay dos modalidades, como ustedes lo dijeron. Una es el BMX freestyle, el que toda la gente conoce,
1: claro,
2: que se hacen trucos y demás. Y el otro es el BMX race, que es realmente la disciplina que yo hago, que es el bicicross. Nosotros tenemos un partidor de, según la categoría, se varía, bicicross o supercross, los partidores son de 6 a 8 metros de altura.
3: Claro.
2: Y están 8 corredores en el partidor.
1: Bien.
2: Nosotros largamos y en el bicicross, en la pista de bicicross, se hace solo una vuelta, pero si se corre en contra de otro piloto, a diferencia de el pump track, que se toma por tiempo, digamos, uno sí. corre sobre su tiempo, contra su tiempo y contra uno mismo. En cambio, en bicicross sí tiene el roce y el contacto con los otros corredores que están al lado o
1: claro.
2: adelante, como,
1: claro.
2: como vaya la carrera. Y sí es otro tipo de amplitud de la pista, sí se lleva de otra forma.
3: ¿Vos
2: pero
3: qué preferís,
2: básicamente
3: Luz?
2: Sería...
3: ¿Qué modalidad te gusta más? ¿Cuál disfrutas más?
2: Y realmente el bicicross es lo que a mí me gusta y es lo que disfruto,
3: claro.
2: Pero el pump track nunca había corrido, sinceramente, pero sinceramente también lo disfruto, estoy arriba de la bici, y todo lo que lleve la bici y mi equipo, lo voy a disfrutar.
3: Claro,
1: claro.
3: Vos sabés que digo, lo sí. dijo recién ella, ¿no? Sos tu propio oponente, digo, sos tu propio enemigo
1: claro.
3: a la vez. Es una pregunta de mera curiosidad. Viste que muchas veces en los deportes se dice, tenés 2 segundos para contemplar al afuera, mirar algo. ¿Hay un segundo, aparte del inicio de la partida, donde vos puedas mirar un poco el exterior, no sé, buscar a tu familia o algo, o imposible? Digo, cuando estás lanzada en velocidad recorriendo la pista, me imagino que no, ¿no?
2: No, realmente no. En el bicicross, por ahí al momento antes de largar en el partidor, porque nosotros largamos con un sistema que se llama ProGate, con un pistón, quizás al momento antes de largar sí uno puede buscar a la familia, pero ya después dentro de la pista son tan pocos los segundos,
3: claro.
2: porque es realmente así. En el bicicross son 40 segundos la vuelta y en el pump track son 19 segundos, como ahora 20 segundos.
3: Impresionante.
2: Que bueno, pasan muchas cosas, eso sí, pasan muchas cosas dentro de la cabeza de uno mismo, pero no da el tiempo de verlos afuera.
1: Claro. No, yo quiero, en mi defensa, cuando uno se acuerda del BMX Freestyle, claro, se tiene el maligno Torres enseguida. Claro. No sé si has podido hablar con él algo, porque si no, malo no entiendo, él está en alguna de estas competencias, suele estar en alguna de estas competencias, Luz.
2: La verdad lo conozco, tengo una foto con él. Ajá. Con la medalla de oro.
1: Mira.
2: Pero lo conozco no porque me lo he cruzado en las pistas, sino que, bueno, yo al estar en la selección he tenido concentraciones en el CENAR, en el Centro de Alto Rendimiento en Buenos Aires, y el año pasado tuvimos un campus con el Comité Olímpico, de los cuales en el BMX Race fuimos solamente 6 convocados, y ahí sí tuve la oportunidad de conocerlo y de estar con él.
3: Mira qué bien. Luz, ¿estás aprendiendo chino ya? ¿Empezamos con las clases de chino?
2: No, todavía no.
3: Bueno, hay que meterle.
2: Debería.
3: Hay que meterle, claro. Hay que meterle, porque te quiero ver ahí en pidiendo algo de comer.
1: Por lo menos con el ChatGPT, ¿viste?
3: Por lo menos, meta seña.
1: Le preguntás, claro.
3: Algo
1: enseñame
3: hay que hacer.
1: Algo, claro.
3: Escuchame, bueno, nada, te chusmeaba las redes, como te digo, venimos hablando hace unos días con Luz, súper dispuesta a charlar con nosotros, así que esa onda hay que agradecerla. Pero digo, ¿cómo estás vos? ¿Cómo está tu familia con esto? Vi la publicación de las redes, digo, estás lógicamente muy emocionada, ¿no? Con muchas sensaciones atravesando tu cuerpo, pero sobre todo tu cabeza.
2: Realmente, bueno, me suelen preguntar y me lo están preguntando mucho últimamente, ¿qué es lo que siento yo ahora y cómo estoy? Es lo que les contaba recién. Yo hasta el día miércoles no supe que iba a viajar a Neuquén, entonces no tenía nada en mente, nada organizado. Y antes de eso, para mí, ir a un mundial no era un sueño imposible, pero sí se nos hacía muy difícil a mi familia el poder llegar a ese nivel. Y de la nada, en 3 días, porque fue así, viernes, sábado y domingo, pasó todo lo que pasó. Y sinceramente es como que yo todos los días me levanto y es como que si estuviese viviendo en el sueño.
3: Claro.
2: No es real.
3: Sos como no Messi, cae. Messi de Paul, ¿viste? Soy campeón del mundo. Bueno, ella es campeona sudamericana, está clasificada a China. No quiero dejar afuera de la nota, porque lo charlamos también. Estuve viendo algunos videitos, justamente que está buenísima la noticia, el logro deportivo de viajar a China, a Pekín. Pero es importante en estos casos el apoyo económico, ¿no? De quienes te quieran ayudar.
2: Y sí, porque soy menor y necesito viajar con un acompañante y la verdad que no es nada barato.
1: No, claro.
2: Y bueno, la idea es esa, si la gente puede ayudar a aportar con lo que sea, ya sea siguiéndome en Instagram o compartiendo los videos.
3: Sí.
2: Hasta cualquier sponsor que se quiera sumar con una remera, con un par de medias, con lo que puedan. También suma porque bueno, voy a viajar y sinceramente lo que sea que puedan ayudarme me aporta muchísimo.
3: Claro,
1: eso iba a preguntar,
3: sí,
1: justo si
3: ahí
1: Luz,
3: lo ponía.
1: Si tenías un alias o dónde te puede contactar la gente, si te por Instagram o a tu número de teléfono, no sé cómo te puede contactar la gente que por ahí le interesa, ¿no? Apoyarte.
2: Sí, por Instagram me pueden contactar, salgo como luz.torres77 o a mi número de teléfono que es 261-7478-372.
1: Bien.
2: O si no, si quieren colaborar directamente, el alias es mundial.china.luz. Está el nombre de mi hermana Florencia Agustina Torres. Y bueno, ahí pueden aportar o colaborar con lo que puedan. Y si no, solamente siguiéndome en mi Instagram y compartiendo los videos, también me ayuda mucho.
1: Bien.
3: Qué bien, qué bien. Bueno, nosotros igual tenemos el contacto de Luz, así que
1: sí,
3: de última
1: sí.
3: podemos pasar nuevamente las redes, por su
1: sí,
3: número,
1: por
3: si hay alguien que nos envía el mensaje. Luz, nos queda muy poquitito tiempo, así que la verdad que cada vez que conocemos un deportista o una deportista, como es este caso, sea de donde sea, nosotros estamos acá en Cipolletti, al lado de Neuquén, pero la verdad, y esto te lo digo con total sinceridad, nos llena de emoción lo que te está pasando, estas cuestiones que lo marcabas excelente en tu respuesta, de no viajar Sí, a viajar a China. Así de corta tremendo, la vuelta en la
1: una
3: vida.
1: Una escala tremenda, ni una escala, viste, derecho.
3: A mí estas cosas me encantan porque te ponen de manifiesto esto. A veces trabajar así, está fenómeno el trabajo y meterle para adelante. Pero a veces las cosas esto, ¿no? Hay que soltar un poco, odio la frase trillada, pero a veces hay que soltar y confiar. Como le dijo el padre o el entrenador, tirate, disfrútalo y mirá lo que salió cuando disfrutó.
1: Sí, sí.
3: Así que admiración absoluta por vos, Luz. Lo mejor para lo que se venga en China. Y si andás por acá, cuando volvés de China, te venís a los estudios y si no nos avisás y volvemos a charlar con vos, ¿te parece?
2: Sí, Luciano, te quería pedir que me dejaras agradecer a la gente de Hades.
3: Por supuesto.
2: A Tony Fierro y a vos, que son los organizadores, a Velo Solution y a todas las marcas que me apoyan a mí. Sinceramente, la gente de Neuquén también me hicieron sentir de ahí, realmente nunca pensé llegar y recibir todo el cariño que recibí de todos ellos. Se escucha en el video cómo me gritan y sinceramente fue algo que yo me voy a llevar toda la vida y yo obviamente que voy a volver ahí porque así como estoy cumpliendo un sueño ahora es gracias a todos ustedes. Así que bueno, nada, agradecerles a ustedes por el espacio y agradecer nuevamente a toda la gente que me apoya y todos los que me ayudan.
3: Te digo algo más, me avisa Bauti que están escribiendo por el chat, yo no lo tengo acá,
1: sí,
3: justamente para saludarte, y chusmeaba eso también, que habías agradecido mucho, que te habías sentido muy acompañada por el público neuquino. Ahí Santi va a chequear en nuestro canal de YouTube para ver qué mensajitos entraron, porque te imagino que un montón de gente te está viendo, te está escuchando, y justamente esa era un poco la intención también de la nota, que el mundo del país te conozca, porque tenés un futuro espectacular por delante, así que no sé si lo tenemos ahí, Santi.
1: Está,
3: ¿no apareció?
1: Está complicado.
3: No, están dando internet como
1: sí,
3: quieres.
1: Sí, sí, sí. Ahí sí, está. Sí. Ahí tengo...
3: ¿Apareció algo?
1: Sí, sí, sí. Tengo un montón de mensajes tenemos.
3: Explotaste el algoritmo.
1: Un montón. Tenemos Milagros. Dice, vamos Luz. Ayudemos a cumplir a Luz, a cumplir este sueño. Gonzalo dice, esperando a la número uno, Luz Torres. Marisa, bravo Luz. Claudia también, vamos Luz. Acá hay un usuario que no lo sé bien el nombre, te adoro Lucecita, dice. Acá hay otro, tu coach desde La Pampa, también te queremos mi niña, dicen. Felicidades Luz,
3: no,
1: así que bueno.
3: Nos paramos hasta la lágrima.
1: Explotado YouTube.
3: Qué bien, bueno, me alegro mucho por eso y porque la gente esté del otro lado y como te dije recién, Luz, tu alegría es un poco la nuestra porque de este lado amamos el deporte. Y nos pone muy felices lo que te está pasando. Y te deseamos, como te lo dije recién, que la rompas toda en China. Vamos por ese mundial y a la vuelta charlamos, ¿dale?
2: Bueno, muchas gracias. Y bueno, obviamente me estoy preparando para traer, no sé si el primer lugar, porque eso solamente lo sabe Dios, pero al menos uno de los tres primeros lugares voy a traer seguro. Así que bueno, muchas gracias nuevamente. Y nos veremos en algún momento otra vez.
3: Y si no te robás algún saumerio de China, algo te traes de China, algo nos traes. No, mentira, te mandamos un abrazo grande, Luz.
2: Muchas gracias.
3: Chau, chau. Ahí estaba Luz Torres, la campeona de categoría Elite Woman BMX. Santi, qué linda, qué linda nota.
1: Linda nota, linda nota. Y me quedo con esto último, ¿no? También de ella, la confianza.
3: Sí.
1: Alguno de los tres me voy a traer, dijo.
3: Sí.
1: Así que
3: y me estoy preparando como loco.
1: Está muy enfocada.
3: La verdad que sí.
1: Y lo hemos charlado acá, ¿no? Deportistas jóvenes, muy jóvenes, que van y representan no solo a la ciudad donde ellos viven, donde ellos nacieron, a la provincia donde ellos son, sino al país. Uh-huh. Nada más y nada menos que a China, representar a la Argentina al Mundial. Y con esta confianza, ¿no?
3: ¿Viste cuando decimos que hay que bancar y que apoyar al deporte?
1: No es joda. Acá. No, mirá. Es acá. Sí,
3: no
1: sí, tal cual. Tal cual. Nosotros siempre lo marcamos, sí, sí.
3: La que me miró recién y me dijo, no es joda, y me hizo así,
1: sí,
3: ya
1: sí,
3: sabés quién
1: sí,
3: es.
1: Sí, sí, sí.
3: Vamos, ¿no? Porque si no, nos saca del aire.
1: Sí, sí.
3: Vamos.
1: Vamos nomás, vamos.
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0: 20, 46 minutitos, Santi, volvimos de esta primer tanda, esta primer nota espectacular que hacíamos con Luz Torres. La verdad, como decimos siempre, hacemos una devolución cortita ahí de lo que fue cada uno de los entrevistados. Esas sensaciones lindas, ¿no? Que decíamos antes de irnos al corte, cuando hablas con alguien, no solo poniendo el punto en el éxito deportivo, porque en este caso hablamos de alguien que se consagra, sino lo que decíamos antes de irnos al corte, de bancar un proyecto, de apostar a nuestros deportistas. Y acá te hago...
1: Sí, porque son los que llevan la bandera, los que van a llevar la bandera, ¿no? De lo mismo, de la ciudad, de la provincia, y en este caso, bueno, del país, obviamente.
0: Sí, sí, sí. Y hoy estoy con esto, tomo palabras que decís vos para presentar las notas.
1: A ver.
0: Dijiste banderas.
1: Sí.
0: Sí, representar.
1: Sí.
0: ¿No? Bueno.
1: Joven.
0: Bueno, ni hablar.
1: Ni hablar.
0: Te doy...
1: ¿Qué
0: te
1: tan
0: doy,
1: joven?
0: Te doy un número. 10 años.
1: No, no.
0: 10 años.
1: Qué viejo que estamos.
0: Y sigo con las pistas. 10 años te dije Argentinos Juniors.
1: Lindo club. Yo lo dijimos en el pase, lo dijimos...
0: Se empieza a poner interesante, ¿no?
1: Lo dijimos antes de la nota, lo dijimos al aire. Muy lindo club.
0: Sí.
1: Muy lindo club.
0: Bueno, ¿qué te parece si te presento a la persona que tengo a mi izquierda?
1: ¿Con quién vamos a hablar? Porque claro, me dijiste joven, 10 años, Argentino Junior, a ver...
0: Maneje la ansiedad, maneje la ansiedad.
1: No, ya quiero la nota, a ver.
0: Buenas noches, Noa Solís, ¿cómo está? Bienvenido a Bar.
2: Todo bien, gracias a Dios, todo bien.
0: ¿Todo bien? ¿Todo tranquilo?
2: Todo tranquilo.
0: Qué pilcha trajimos hoy, ¿eh?
2: Y
0: ¡qué facha!
2: Es la que había.
0: Está muy bien, es la que había.
1: Es la que había, encima es la que había.
0: ¿Es la que había en Argentinos Juniors para usted?
2: Sí, esta es de la filial igual.
0: Mirá qué bien. Mirá qué bien. Bueno, ¿cómo estamos con esto que estamos viviendo, no? Ser contactado, ser convocado en realidad por un club tan importante como es Argentinos Juniors, saliendo de acá de la región y nada más que nada menos que a uno de los clubes míticos del fútbol argentino que ha sacado un montón de jugadores realmente espectaculares. ¿Cómo estás vos con eso?
2: Y, hermoso. Es lo más lindo que hay.
0: ¿Todavía lograste, caer de lo que te está pasando, de este sueño que estás cumpliendo?
2: Y más o menos, porque fue todo rápido. Fue todo en 2-3 meses. Fue
0: claro. Hace, para poner un poquitito en contexto, a ver, vamos a arrancar. Vos arrancás acá, en Cipolletti, decíamos recién, en fútbol.
2: Sí. ¿Esto? Y de ahí pasás a los humildes.
0: Y de ahí pasás a los humildes. Bien. ¿Arrancás con Germán en fútbol o con alguno de los chicos entrenándote?
2: No, no me acuerdo.
0: Ya no te acordabas, eras muy chiquitito.
2: No, sí, muy chiquitito.
0: Y te vas para los humildes, decíamos recién, charlábamos con tu abuelo.
2: Sí, para los humildes.
0: ¿Cuánto tiempo más o menos jugamos ahí? ¿Tenés el registro?
2: Y 2 años.
0: Bien.
2: Más o menos.
0: Después de los humildes, entonces dijimos, fútbol, los humildes, y ahí aparece
2: Argentinos.
0: ¿Cómo aparece? ¿Te acordás algo de eso?
2: Y yo primero había ido y al final no fui después.
0: ¿Habías viajado para allá?
2: No.
1: En Neuquén, porque tiene una filial.
0: Neuquén,
1: claro.
0: La filial de Neuquén.
1: Apareció Argentino Junior en Neuquén.
0: Sí.
1: En Neuquén, sí.
2: Fui,
1: sí.
2: Después volví y me gustó y me quedé.
0: ¿Y ya te quedaste?
2: Sí.
0: ¿Enseguida se comunicaron con vos?
2: Sí.
0: Mira, ¿te acordás de eso? ¿Quién atiende el teléfono en casa?
2: Mamá.
0: ¿Y? ¿Vos estabas ahí al lado?
2: Sí.
0: ¿Qué te dijo?
2: El de acá, la filial, estamos
1: hablando. Sí, acá.
2: No, nada, que tengo que ir a entrenar y eso no.
0: Espectacular.
2: Sí.
0: ¿Nervioso ahí antes de ir al primer entrenamiento? ¿Tranquilo?
2: Sí.
0: Está perfecto.
1: Mira vos, qué tranquilidad que tenés.
0: Nervioso,
1: sí.
0: No,
1: yo te quiero consultar ahí, Lucho, te preguntaba cómo habías arrancado y todo eso. Yo te quiero llevar al fútbol, porque se te llenan los ojitos, ¿viste? De luz cuando hablamos de fútbol. Es lo que más te gusta. ¿A vos te gusta jugar al fútbol?
2: Sí.
1: ¿De qué jugás?
2: De 5.
1: ¿De 5? ¿5 rústico de pegar o 5 más de...?
2: Y hay que ver el partido.
0: ¡Apa!
1: Ah, bueno. O sea, sos también un 5 que reparte.
2: Sí.
1: ¿Qué hace jugar al equipo?
0: ¿Zurdo?
2: Sí.
1: Zurdo.
0: Mira, importante ese dato.
1: ¿Buena pegada o...?
2: Sí,
1: ¿qué considerabas?
0: Bueno, ¿oye, buena pegada al rival o buena pegada...?
1: Los dos.
0: Porque recién dijo depende del partido.
1: Sí, depende del partido.
0: Claro.
2: Si hay que meter, hay que meter.
1: Ahí está, bueno.
0: Está muy bien.
1: Muy bien.
2: Sí.
1: Está muy bien eso. Y Noah, ¿qué características, justamente hablando de esto de tu juego, ¿no? ¿Qué crees vos que haces bien vos dentro de la cancha? Porque, como te decía, hay algunos que le pegan bien al tiro libre, otro que son habilidosos, otro que tiene un buen pase.
0: Como dijimos el otro día, ¿no?
1: Claro.
0: Soy el representante y te lo tengo que vender a...
1: Claro,
0: a Noah.
1: Claro. ¿Qué haces? ¿Qué crees que haces bien
2: buen
1: vos?
2: Buen tiro libre, buen pase. Me muestro mucho también.
0: Mucha movilidad.
2: Quiero tener la pelota siempre. Quiero jugar por delante.
1: Sí, esos cinco de alma. Sí. Cinco de alma, lo llevan en el alma.
0: Quiero tener
1: cinco.
0: La pelota así.
1: Claro, y sí. Y en esto también te quiero preguntar, y acá nos vamos a dar cuenta cómo juega Noah, nos vamos a dar cuenta. ¿Quién te gusta, así, un referente que vos digas, no sé, de la selección nacional o de tu equipo favorito? Y... ¿quién te gusta? ¿Quién decís vos? Mirá, yo miro a él.
2: De Argentina, paré.
1: Ahí está, listo.
2: Pero sí, internacionalmente, Busquets.
1: Listo.
0: Ah, bueno, qué lindo.
1: Ya me doy cuenta cómo juega.
0: Sí, no más preguntas, señor.
1: No, tiene primer pase, ya puedo decir todo, ¿no? Me imagino, lo mira el abuelo ahí.
0: Escúchame, ¿tratamos de copiar algo de Paredes? ¿El tres dedos de Paredes?
2: Sí.
0: ¿Sale?
2: Sí.
0: Upa. Bueno, bien.
2: Sale. En vez en cuando, igual.
0: Claro, depende del partido, como me dijiste recién, ¿o no?
1: Claro.
2: Sí.
1: Pero qué loco que no es común encontrar. Jugadores que jueguen en el medio que sean zurdos, es medio extraño.
0: La particularidad.
1: O sea, escasean, ¿no? Los jugadores que juegan en el medio, porque hablo de Paredes derecho, Busquets de derecho, si nos vamos a Enzo, Alexis, McAllister, son los dos derechos.
0: Sí.
1: Bueno, ahí tenés a Nico Paz, es más enganche, sí, es más arriba.
0: Sí.
1: Pero no se me viene ahora un mediocampista zurdo porque justamente escasean. Sí, no hay jugadores de fútbol zurdo, es raro.
0: Es verdad eso.
1: Es raro.
0: Está marcando.
1: Y por eso también yo creo que se destaca Noah en este sentido, ¿no? Sí. Un jugador zurdo en el medio.
2: Yo jugaba de enganche también, igual.
1: Ahí está.
0: Mirá.
2: O de 9.
1: O de 9 también.
0: Sí. ¿Eso en los humildes? ¿En los humildes jugabas de enganche o de 9?
2: Sí.
0: Si te doy a elegir entre esos dos,
1: eso te iba a decir.
0: ¿Qué preferís? Porque tiene sus diferencias.
1: Claro.
2: Y enganche. Porque tiene la pelota. Claro.
0: Se relaciona un poquito al 5, ¿no? Sí. Esto de tener la pelota siempre.
2: Es un 5 más atrás.
0: Claro. Por eso decía, ¿no? Escuchame una cosita. Bueno, estamos hablando con Noah Solís, como decíamos recién, que ha sido nada más y nada menos que convocado por el Club Argentino Juniors, ¿sí? Para formar fila con ellos. Y nos metemos un poquitito ahí, si te parece. Ya fuimos a los orígenes, ya supimos cómo arrancaste. En esta corta trayectoria, porque tiene 10 años nada más, ¿no? Es una vida muy corta, pero que ya están pasando un montón de cosas. Y te quiero preguntar por la primera vez que viajás a Argentinos Juniors, sí, que llegás allá, ¿con qué te encontrás? Me imagino esa primera vez todo nuevo.
2: Me encuentro con... Eran muy buenos físicamente ellos. Mirá. Muy buenos.
0: ¿Te impresionó?
1: O sea, duros,
0: eso.
1: O sea, sí. Fuertes, digamos.
2: Fuerte,
1: cuando lo vas a chocar.
2: Y era otro juego.
0: Ajá. ¿En qué sentido?
2: En el sentido de jugadores. Porque acá por él viene cualquier jugador y allá son re estrictos los profes también.
0: Claro.
2: No te equivocás, te cagan a pedo.
1: Mirá.
0: Veías velocidad, digo, cuando vos me decís eso, digo, el cambio de la velocidad en el juego, lo posicional, todo eso lo veías diferente.
2: Sí. También claro. Hay Argentinos Juniors, un equipo que quiere tocar siempre.
0: Eso, bueno, ahí me adivinaste un poco la pregunta. Digo, viste que en determinados clubes del fútbol, del mundo, ¿no? No sé, el Barcelona pasa también un poco lo mismo. Lo decías recién, Argentino Junior, en el caso del fútbol argentino. ¿Te encontraste rápidamente con esto de la identidad de la pelota al piso y la pelota al pie?
2: Sí.
0: ¿Te vino alguien a decírtelo? ¿Algún profe? ¿Algo de eso?
2: No, nadie. Yo sabía porque lo veía en la tele.
0: Claro.
1: Justamente me quiero seguir con esto. Cuando fuiste allá, ¿te marcaron algo? Esto que decís vos, que apenas te mandaba, cometías un error, te retaban.
2: Sí.
1: ¿Qué te marcaban? Porque me imagino que te van guiando, ¿no?
0: Sí, apuntalando.
2: Da el paso más adelante, da la vuelta, mostrate.
1: Eso te decían, te decían, claro.
0: Qué lindo cuando contás eso a la pregunta que te hace Santi.
2: Juega más rápido, también te dice.
1: Juega más rápido. Vos la tenías mucho.
2: Sí.
0: Pero no, tiene que ver con lo por ahí, no sé, uno que juega un torneo amateur, ¿no? Que nosotros pagamos por jugar, siempre digo en chiste la palabra. Estas correcciones, ¿no? Que vas a poder encontrar que deben ser súper enriquecedoras para vos. Que venís jugando en un fútbol determinado, te encontrás con Argentinos Juniors y aparece esto de desprendete más rápido la pelota, desmarcate, mostrate, ¿no? Un poco más. Son cambios que te ayudan mucho, ¿no?
2: Sí, te estás mejorando mucho.
0: Claro.
2: Porque te queda eso ahí en la cabeza. ¿Y
0: lo pudiste incorporar rápidamente?
2: Sí.
0: Porque, digo, tiene que ver con una forma de juego que vos venías acostumbrado.
2: Sí.
0: Enseguida hiciste el cambio.
2: Sí.
0: Mirá qué bien. Y vos nos decías recién algo que quiero volver un poquitito para atrás, que me pareció muy interesante. Porque antes de hablar de todo lo futbolístico, dijiste, me integraron muy rápido. ¿Esto fue así? Digo, vos llegaste ya el primer día y tus compañeros, que lógicamente no conocías, ¿te sumaron como si nada?
2: A los dos días, sí, a los dos días ya tenía un amigo ya.
0: Mirá. ¿En serio?
2: Sí. Incluso al primero.
1: ¿Primer día? ¿Cómo se llama?
2: Dante se llamaba.
1: Dante.
2: Pero porque él vive en Necochea.
0: Mirá, claro, los dos de afuera.
1: Claro,
0: ¿De qué juega Dante?
2: Ah, me olvidé, de cuatro me parece.
0: ¿De cuatro? ¿Medio rusticón?
2: No.
0: ¿Mete murra o es bueno?
2: No, no, no.
0: ¿Es bueno?
2: Le gusta ir para adelante y tener el centro.
0: Ah, y por eso se hicieron amigos, claro. Claro. Le gusta ir a atacar.
1: Claro. No, yo creo que ya sé la respuesta, pero quiero escucharte decirlo a vos. No te preocupes, la gente de Argentino Junior no nos está escuchando.
0: No, no, por favor.
1: Hincha de... No, sos hincha de...
2: De Boca.
1: Ahí está. Bien. Ahí está. De Boca, claro. Ya dijo Paredes, dijo...
2: Fanático.
1: Fanático, ¿no?
0: Mirá qué bien.
1: ¿Te imaginás? O sea, en algún momento yo creo que... a ver, a los que somos, como decía Lucho, ¿no? Amateur, que fuimos futbolistas frustrados. ¿Vos te imaginabas en algún lado? ¿Te imaginás jugando en la Bombonera en algún momento?
2: Sí.
1: Sí, ¿no?
2: Sí, me imagino.
0: ¿Hay, ese sueño por delante? Digo, sí, era, sí. Uno de los pasos, me imagino, que era llegar al fútbol nacional.
2: En primera y jugar en Boca.
0: ¿Ahora en Boca?
2: Sí.
0: Bueno, jugar en Boca. Va a quedar el archivo.
1: Sí, sí, eso. YouTube, acordate, ¿no? De nosotros, ¿eh? Cuando
2: claro. ¿Cuál es la cámara?
0: Ahí, está, a la cámara. A la jugar cámara. En Boca, exactamente.
2: Jugar en Boca.
0: Queda grabado esto.
1: Queda grabado, ¿eh?
2: Jugar en Boca. Mirá y en la selección.
1: Ahí está.
0: Opa,
1: ese bueno. Es otro sueño, ¿no?
2: Sí.
0: Mirá qué bien.
1: Jugar en la selección.
0: Escuchame una cosa, nosotros siempre cuando conocemos a algún deportista nuevo que viene acá al PIS, o ya sé que hablemos vía videollamada, le preguntamos por cómo llevan esta cuestión de la exposición, ¿no? Venir acá, al estudio de la radio, las cámaras, en tu caso, 10 años nada más, y ya estás en un club como Argentinos Juniors. ¿Cómo resolvés eso? ¿Cómo lo procesás vos? Te quiero preguntar, ¿tenés a papá y a mamá para hablar, al abuelo? ¿Tenés un psicólogo? ¿El club, por ejemplo, te brinda un psicólogo? ¿Cómo transitas eso vos?
2: Y lo trato de hacer... No comerme los nervios.
0: Claro.
2: Ni la presión.
0: ¿Estás vos? Te quiero preguntar. ¿Tenés a papá y a mamá para hablar, al abuelo? ¿Tenés un psicólogo? ¿El club, por ejemplo, te brinda un psicólogo? ¿Cómo transitas eso vos?
2: Y

0: usaba mucho la respiración. ¿Sos de usar algún mecanismo de esos o no? Sí. Bien profundo.
1: Sí.
0: Mirá.
2: ¿Antes de jugar o en el transcurso del partido?
1: Sí, en el transcurso del partido.
2: En el transcurso del partido. Ajá. Yo le quiero decir la tranquilidad que tiene Noah, lo seguro que está. Y yo le quiero decir que lo que decía Lucho, ¿no? Esto está firmado. Y cuando llegues a Boca, nos atendés el teléfono, nos das una nota.
0: Claro, porque,
2: claro, por lo menos una nota, ¿viste? Atenderos el teléfono.
1: Sí, sí, sí.
2: No, yo te quería preguntar, Noa, ahora, ¿cómo sigue esto? Vos estás acá en la ciudad, sí. En la filial de Neuquén, pero en algún momento está de nuevo ir para allá.
1: Sí.
2: ¿Cuándo te vas para allá?
1: Y está pensado en octubre.
2: En octubre está pensado que te vayas para allá.
1: El año que viene hizo ir.
2: El año que viene se va a vivir. O sea, claro, te vas ahora en octubre de nuevo a entrenar, sí. Volvés de nuevo, sí. Y el proyecto es que el año que viene ya quedarte, sí. Allá, en la fila de allá. Sí, ¿te acompaña alguien?
1: Mi mamá.
2: Tu mamá te va a acompañar, ¿no?
0: ¿Cómo se llama mamá?
1: Ámbar.
0: Ámbar.
2: Ámbar.
1: Le mando un saludo también.
0: Pero por supuesto, muy bien, señor.
2: Sí, y acá tenemos algunos saludos. Julián, ¡apa! Dice crack Noah.
1: Julián.
2: Junior dice vamos Noah, siempre para adelante. Soy Gusti. Dice.
1: Sí, lo conozco. Mi padrino.
2: Tu padrino, ahí está. Bueno, le mandamos un saludo grande a la gente que también está ahí.
0: Obvio,
2: prendida.
0: Bancando.
2: Y yo quería ir por ese lado también. Siempre acá tocamos en bar la familia, ¿no? Acá te está acompañando tu abuelo. Pero ¿quién es la persona? Vamos a hacer un ping-pong con Noah. ¿Quién
0: sí,
2: es la persona que más nerviosa se pone y que más cosas te dice antes de jugar?
0: ¡Ahí está! Mamá, está acá dentro del estudio.
2: Está dentro del estudio.
0: Tan tranquilo que parecía.
2: Sí, sí, pero aparte no lo nombró, ¿viste?
0: No, dijo, no, fue una seña.
2: Acá, claro.
0: Claro, es verdad. ¿Se pone muy nervioso el abuelo?
1: Sí.
0: Terrible.
1: Terrible.
2: La abuela, dicen por acá.
0: No. Ah, la abuela. La abuela
1: más,
0: no.
1: Más o menos.
2: Más o menos.
0: ¿La abuela cómo se llama?
1: María Ángel.
0: María Ángel.
1: Tengo las dos.
2: Ah,
0: las
2: bien.
0: Dos. Ay, no, que hay que quedar bien con las dos. Mande saludos para las dos.
1: Saludos para las dos abuelas. Para Janet y
2: Janet, ahí está.
0: Ahí
2: Janet
0: está.
2: María Ángeles.
0: Muy, muy inteligente para declarar el hombre.
2: Sí, sí, por supuesto. Y después, ¿no? ¿A quién es? Lo otro. ¿Tu mamá cómo se pone cuando vas a jugar?
1: Bien, bien.
2: ¿Bien?
0: Lo lleva bien.
2: ¿Le gusta?
1: Lo lleva bien, sí, sí.
2: ¿Sí? ¿Cuando hay algún rosa ahí en la cancha, dentro de la cancha?
1: No, no.
2: ¿No, nada?
1: No, no grita.
2: Ah, bueno, bien.
0: Ahora, yo tengo una duda.
2: Sí.
0: ¿Sos así de tranquilo dentro de la cancha? Como,
1: no.
0: ¿Como estamos acá?
1: No, no.
0: ¡Apa!
1: Sí. No, si hay que cagar a pedo, hay que cagar a pedo.
0: ¿Sos de hablar?
2: Ah, sos de hablar.
1: Sí, de hablar.
0: ¿Sos de hablar? ¿Sos el 5 que habla?
1: Sí.
0: ¿Ordenás a los compañeros, sí, lo también? ¿O es la cagada a pedo, como decías recién?
1: Y las dos.
0: ¿Las dos?
1: Sí, porque si están todos desordenados, hay que ordenarlo.
0: Claro.
2: Y tenés un futuro capitán acá.
0: No, y estaba pensando, claro, iba para este lado. Viste que hay ciertos jugadores que pasa esto de que, no sé si a los 10 años, pero de muy jóvenes se dan cuenta, el mismo Scaloni, ¿no? ¿Te acordás que jugaba? Habrás, sí, escuchado en alguna entrevista.
1: Sí, sí.
0: Y ya estaba mirando con un ojo medio de técnico. ¿Te interesa eso? Obviamente que es totalmente ansioso mi pregunta. Tenés 10 años y toda una carrera fenomenal por delante. Pero digo, ¿sos de esto de mirar, de ajustar posiciones? ¿Te interesa ese mundo del fútbol también? ¿Lo táctico, lo técnico?
1: Lo táctico, más los técnicos, lo técnico.
0: Mira.
1: Lo técnico más, me importa más.
0: ¿Y cómo te llevas con el tema del entrenamiento? ¿Te gusta?
1: Sí.
0: ¿Disfrutás?
1: Me encanta entrenar.
0: ¿Pelota y físico? Sí. ¿No hay problema con eso?
1: Físico un poquito menos. Porque...
2: ¿Sos de justamente, a ver, perdón, Lucho,
0: no,
2: te interrumpí
0: meta,
2: ahí.
0: Meta.
2: ¿Sos de mirar fútbol?
1: Sí.
2: No sí, sé, sí. Por YouTube o en algo o así, ¿sos de mirar fútbol?
1: Sí.
2: ¿Qué te gusta? ¿Qué liga te gusta mirar? ¿O mirás solo el fútbol argentino?
1: Y el fútbol argentino, porque...
2: Fútbol argentino, de acá.
1: La B Nacional también.
2: Ajá, la B Nacional.
1: Y si no, la Premier, porque lo pasan a la mañana.
2: Claro.
1: Te levantas y lo ves.
2: Claro. O sea, vos, tu vida es fútbol. Vos respirás fútbol.
1: Sí.
0: ¿No hay otro deporte? Eso lo preguntamos siempre acá.
1: ¿Está el fútbol y algo más? El básquet.
2: Ajá, mira, me gusta el básquet.
0: ¿Como Palermo?
2: Claro, como Lautaro Martínez.
0: Lautaro Martínez.
2: Lautaro Martínez juega, claro, al básquet y al fútbol.
0: El básquet te gusta.
1: Sí.
0: ¿Sos de jugar en algún momento? Digo, si te
1: en la escuela jugaba uno antes, pero nos sacaron la pelota.
0: Escuchame una cosita, y lo nombraste vos recién, no te lo habíamos preguntado nosotros, que es algo que charlamos acá habitualmente, que es el tema de, está el deporte, ¿no? Está esto de Argentinos Juniors, sí, está tu carrera en el fútbol. ¿Cómo llevamos el tema de los estudios? Porque me imagino que se puede complicar, sí, la cosa, ¿no?
1: No, no.
0: ¿Hay tiempo para todo?
1: Sí.
0: Ah, bueno, espectacular. Espectacular.
1: Igual. Mi mamá tiene... Yo tengo dos hermanos, también tiene que estar con ellos.
0: Ah, vamos, vale.
2: ¿Dos hermanos más chicos o más grandes?
1: Más chicos.
2: Más chicos.
0: Más chiquitos. Sí.
2: ¿Cuánto tienen tus hermanos, sabes?
1: El más chiquitito tiene 4.
2: Ajá.
1: Y mi hermana tiene 7.
2: Ah, una hermana, bien. Una hermana y un hermano.
0: Pegadita, claro.